Vistas cada día que perseguir metas imposibles y terminar frustrado. Segundo consejo, no conviertas cada error en una razón para dudar de ti mismo. Los fallos bien analizados pueden enseñarte más que muchos aciertos que consigues por simple inercia. Y el tercer y último consejo, es importante distinguir entre estar ocupado y ser productivo. Revisar apuntes sin atención o reorganizar materiales constantemente puede dar sensación de trabajo sin generar un verdadero avance. Y no olvides, mantén siempre una actitud positiva y construye tu propio camino de éxito y felicidad.

0: Recordamos también que para aclarar tus dudas sobre las oposiciones solo debes escribirnos un correo electrónico a la dirección opostalresponde@opostal.es y cada miércoles último de mes la resolveremos aquí en El Protagonista, en Empleo Público.
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0: Pues El Protagonista, acabamos con el test de la invitada. Test de la invitada son preguntas rápidas, respuestas también rápidas. No son ni complicadas las preguntas ni tampoco las respuestas. Si no quieres responder a una, pasas directamente, pero bueno. Tú eres una mujer muy puntual. Eso me lo ponías en una de las definiciones tuyas. Y cuando te dicen estoy llegando y es mentira, ¿cómo te sientes?
2: Fatal. Fatal.
0: Mira que es típico eso, además me siento muy mal a mí también.
2: Sí, ¿verdad? Sí, la verdad es que me parece una falta de respeto brutal.
0: No te lo crees, ¿eh?
2: Lo llevo
0: no te lo crees
2: a
0: de entrada.
2: A día de hoy lo llevo todavía muy mal.
0: Y sabes que hay personas que siempre lo

0: Hacen como una muletilla y siempre llegan tarde.
1: Sí, sí.
0: Oye, ¿recuerdas cuando dijiste, voy a opositar? ¿Qué estaba pasando en tu vida en ese momento, en tu entorno personal?
1: Pues vivía con una amiga. Me acuerdo que vivía con una amiga muy cerquita del Moda Shopping y bueno, pues conocí la posibilidad de opositar y dije, pues me voy a preparar esto. ¿Qué? Nada, bien, pues era 20 y pico años tendría, 28, 29 tendría, no, igual un poquito más.
0: ¿Lo comentaste con ella?
1: No, perdona, muchos más tendría, ¿eh? Que bueno, no soy tan joven, no tenía más.
0: Bueno, entonces no hablemos de edad porque entonces salgo perdiendo siempre. Venga, vamos a pasar a la otra. ¿Cuál es tu maratón pendiente? ¿Nueva York, Boston, cuál, Londres? ¿Cuál tienes? El de Berlín es muy bonito.
1: Antes has dicho, corre maratones en plural. He corrido una, la corrí dos años, la de Madrid. Volvería a repetir Madrid.
0: Aleida también empezó por uno.
1: ¿Maratones también? Kevin.
0: Sí, acaba corriendo.
1: No, yo maratones solo me he preparado una. De momento estoy más con las medias. Pero corrí la de Madrid y la volvería a correr. Me encanta. Me encantó la experiencia y al final yo soy madrileña y me gusta correr en mi ciudad.
0: Muy bien. Bueno, el tiempo tuyo de opositora, ¿qué te enseñó sobre gestión del tiempo? Y otro tema importante, la tolerancia, la frustración. Y también, por otra parte, la confianza en ti misma. Son tres partes importantes. Esa disciplina, esa lucha contra la frustración, por si acaso no pruebas. Y, como te decía, esa autoconfianza.
1: Sí, al final, bueno, es cierto que cuando yo oposité ya estaba trabajando, entonces tampoco tenía esa presión de tengo que aprobar. Si aprobaba, estupendo, pero si no, yo seguía en mi empresa y también estaba contenta. Uh-huh. Pero lo que me enseñó básicamente es la organización. Al final, el tiempo de oposición, encima trabajando, que fue complicado, fue organización para todo, básico en la vida.
0: En este puesto tuyo de internacionalización, y en anteriores también, evidentemente, has tenido que estar en reuniones internacionales y vas a tener otra muy gorda.
1: Sí, sí.
0: Muy gorda para el mes de noviembre, si no recuerdo mal. De todas ellas, ¿qué has sacado de experiencia? ¿Cuál es la que no se te olvida o cuál es la que deseas estar? Me imagino que está en noviembre. La vas a decir tú misma, es el foro
1: digital que estamos preparando, sí, desde la Secretaría de Estado. Uh-huh. Estamos preparando ahora el foro digital iberoamericano, porque España este año asume la Secretaría Pro Tempore de Cumbres Iberoamericanas, el próximo 3 de noviembre. Y bueno, pues al final trabajar con, en este caso, España más 21 países, ¿vale? Uh-huh. Con sus, que aunque tenemos el mismo idioma, ¿vale? De estos cumbres iberoamericanas, pero es cierto que la manera de trabajar de cada país es completamente, muchas veces muy diferente. Y entonces, pues un poco lo que me está enseñando es a salirme de mi cabeza acostumbrada a trabajar con un mismo perfil, porque al final yo siempre trabajo con aeronáuticos, salvo que cuando estoy ahora en este ministerio, a trabajar con perfiles completamente diferentes. Uh-huh. Y cómo se aprende, cómo al final cada uno...
0: Súper enriquecedor también,
1: súper enriquecedor, sí, pero, sí. Pero... Complicado al principio también, pero enriquecedor.
0: Fenomenal. A ver, rutas, montaña, a pie, bike, bicicleta, ¿cómo son las rutas favoritas de Susana de Prado?
1: Una salida, pues sería una escalada, una mañana, por ejemplo, hace un par de fines de semana estuvimos ahí en La Cabrera, pues una madrugar, por supuesto, para que no te pille el calor y para poder aprovechar el día, y por lo que te pueda pasar, ¿vale? Uh-huh. Madrugar siempre, una actividad, y luego ya descansar y un bañito o lo que fuera.
0: Uh-huh. Oye, ¿cómo quedó aquello de ser astronauta? ¿Algún día pensar en el espacio...? ¿Cómo se quedó aquello?
1: Pues la verdad es que nunca lo he pensado, ¿eh?
0: ¿No?
1: No, porque como te decía, nunca, de pequeña yo no jugaba con aviones, al final fue un poco por el plan de estudios. Ajá. Y luego pues tengo la suerte de conocer a Pedro Duque, la verdad,
0: también.
1: Al final ser de la escuela.
0: Comparto contigo lo de la suerte, yo lo tuve, lo entrevisté aquí, es una de esas entrevistas que no se me olvida nunca.
1: Sí, sí, pues yo coincido un par de veces, o dos o tres, porque al final ser de la escuela, en aniversarios, y además, bueno, y ahora ya con la parte del ministerio, y cuando le he visto he dicho, pues tampoco, espectacular, ¿eh? Sí. Pero una vida muy dura.
0: No, sin duda, claro que sí. ¿Escalada, barrancos, alpinismo o los tres?
1: Escalada, barrancos, alpinismo son los tres. Escalada, porque por condiciones todavía soy, no sé, medosa, pero barrancos es más
0: comprometido. Miedosa tú.
1: Barrancos es todavía más comprometido. Y alpinismo, la meteo también te puede hacer una mala jugada. De momento me quedo con escalada.
0: Oye, ¿y el próximo viaje en autocaravana cuál es? Porque eso
1: pues
0: es
1: ahora me voy el día 3 de julio de vacaciones. Uh-huh. Nos vamos a Pirineos Francés. Sí, al final es mi comodín, Pirineos.
0: Vale. Bueno, realmente cuando estás en la naturaleza, ¿qué es lo que te hace desconectar? ¿Cuál es el pensamiento que te hace desconectar totalmente?
1: la relajación, ¿vale? Al final es el contacto, pues relajarte, estar, no estar expuesta a nada. Relajar, desconectar y estar concentrada, que porque aunque esté en la naturaleza, cuando hago una actividad tengo que estar concentrada y es lo que me desfoga.
0: Esta mañana me dijeron buenas amigas tuyas en el ministerio, sabían de esta entrevista, y dice, trátala bien. Digo, ¿cuándo he tratado yo mal a alguien de ese ministerio?
1: Pero... No creo.
0: No lo hago nunca. Susana de Prada, ha sido un placer conocer más de tu vida, que los oyentes puedan conocer que son servidores públicos, hacéis un trabajo fantástico, pero hay personas detrás, que es lo más importante. Lo que disfrutamos en este programa.
1: Muchísimas gracias, un placer estar aquí, compartir mi experiencia y a ver si así se animan más personas, más chicas, más chicos y todo el mundo.
0: Gracias a nuestro compañero Íñigo Jalón en control técnico. Saludo de quien les habla, José Joaquín Flechoso. Y hasta la próxima semana, nuevamente aquí en Empleo Público de Opostal.es, en Capital Radio.

0: o postal.es les ha ofrecido empleo público.
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1: Ocho de la mañana de este sábado 21 de febrero y no es nuestro horario habitual, pero estamos aquí porque hoy es una ocasión especial, es un programa especial en el que vamos a hablar de edadismo, de una campaña que, bueno, no es la primera vez que hablamos de ella. Vamos a seguir profundizando y conociendo a muchos de sus protagonistas. Stop Edadismo, una campaña que tiene rostro y voz. Que es responsabilidad de Asispa, todo esto en los próximos 60 minutos. Por eso muchas gracias a todos por estar ahí, gracias a mi compi, a mi compañero, a Íñigo Jalón, que está en el control. Él decide cuándo arrancamos.

0: me voy a la otra línea.
1: Decía yo que esta campaña de Stop Edadismo tiene imagen y tiene voz, y claro, es la imagen y la voz. Voy a saludarla a la primera, de Charo Reina. Charo, bienvenida, buenos días.
0: Buenos días, bien hallados.
1: Qué bonita canción.
0: Ay, me encanta. ¿Sabes? Que esta canción la escuché yo siendo muy pequeña. Esta la cantaba una artista maravillosa que llegó a España y yo creo que nos gustó a todos, ¿no? Nidia Caro. Y la primera vez que la escuché me encantó y ha estado conmigo toda mi vida. Y me acuerdo que un día dije, en algún momento la tengo que grabar. Y cuando se me dio la oportunidad de grabar un disco que no fuese de copla, sino de música latina, que es la música que a mí de verdad me enamora, mira qué gran secreto te estoy contando, pues cuando se me dio esa oportunidad, digo, aquí incluyo yo Cuéntale, porque además es una canción que también cantó Rocío Jurado y cantó Maciel. Pero yo tenía una ansia enorme de poder grabarla. Y en el primer momento que fue posible, allí que me arranqué con Cuéntale. Y me encanta, me encanta.
1: Amaneció otra vez, es el disco.
0: Ese es el disco Amaneció otra vez.
1: Del 2016.
0: Tiene joyas, sí, ese disco.
1: Sí,
0: ¿eh?
1: Sí. Pero es que este tema de Nidia Caro es debilidad.
0: Sí, sí, sí.
1: Y claro, oírlo en la voz de Charo Reina, pues ya dices, a ver. Bueno, bienvenida. Estamos aquí, gracias, para disfrutar de lo que haga falta, de la música también, de tu música, de tu presencia, pero estamos con un objetivo muy claro, que es la campaña Stop Edadismo, y un instrumento clave para luchar contra esa discriminación de la edad, que es un podcast que se llama Frente a Frente, del que tú eres también la imagen y la voz, la responsable.
0: Sí, bueno, esto es una... tú sabes, en ASISPA, lo bueno que tenemos es que no dejamos de pensar. Entonces hay cabezas pensantes maravillosas, y a mi querido Ginés pues se le ocurrió en un momento dado que podíamos hacer un podcast para, de alguna manera, sensibilizar al gran público sobre lo que era y lo que significaba el edadismo, ¿no? Como tú bien sabes, la tercera causa de discriminación en el mundo, se discrimina a las personas por edad. No tienen por qué ser siempre las personas mayores, también se discrimina a gente joven por la edad en muchos ámbitos de la vida. Y ayer o antes de ayer me enteré de algo también que me parece terrible. ¿Sabes que en muchos locales de noche de aquí de Madrid se está poniendo límite a la edad?
1: ¿Por arriba?
0: No, exacto. Por arriba. O sea, si tienes más de 40, 42, 43 años, ya no puedes entrar. Eres muy mayor para entrar en ese local a tomar una copa.
1: Ajá.
0: Y vamos, y lo estoy recopilando, ¿eh? No te creas que no, que lo estoy recopilando. Igual que también se pone límite a lo que es el alquiler de un piso, tal como están las cosas. Si tienes cierta edad ya no puedes alquilar. O sea, no es que no pueda, es que no te lo admiten, te rechazan. Entonces, el edadismo es algo por lo que hay que luchar y hay que darle visibilidad. Y entonces, pues se inventó, se pensó que hacer un podcast con gente conocida, con actores, gente del ámbito social, que pudiera tener, que fueran personas conocidas y reconocidas, para que llegase al más número posible de personas. Sería bueno, y entonces se me propuso, y como estamos siempre dando mil vueltas, que también tenemos otros proyectos que ya vendremos a contarte, que son preciosos, pues decidimos tirar para adelante y ya llevamos unos cuantos Frente a Frente, entre paréntesis, conversaciones con Charo Reina, en el que yo entrevisto a compañeros, amigos, y hablamos sobre edadismo. Y bueno, después lo colgamos en las redes y lo colgamos en YouTube para que todo el público pueda acceder a ellos y puedan enterarse bien de lo que se trata el edadismo y por lo que nosotros estamos luchando, ¿no?
1: Vamos a hablar de ese podcast Frente a Frente, pero ya que hemos saludado a Charo Reina, voy a saludar también a los otros invitados.
0: Hombre, sí, por
1: porque ella ha dicho mi querido Ginés, claro, y está aquí Ginés Nadal, que es el responsable del área de comunicación de ASISPA. Ginés, bienvenido.
2: Muchas gracias, buenos días.
1: Vamos a hablar de esa campaña y de ese frente a frente, pero déjame que antes salude a la
0: responsable. Sí, porque esta es el alma máster de todo. Esta es,
1: lo sé.
0: Esa es. Esta es la puntera.
1: Lo sé. Es la responsable de Relaciones Internacionales de ASISPA, Ana Adamez, otra amiga de la casa también.
2: Hola, ¿qué tal? ¿Cómo estás, Juani? Muchísimas gracias. Bueno, yo soy una más, ¿eh? Una más. Porque sin este equipazo no podríamos hacer nada. Ya lo he comentado muchas veces. Muchas gracias. Gracias, Juani.
1: Pero es verdad que además es un equipazo porque es solo hay que escuchar, iba a decir ver, pero los oyentes no pueden verlo, el entusiasmo y la fuerza con la que siempre habláis de los proyectos en este caso.
2: Sí.
1: Recordemos, Ana, rápidamente, ¿qué es esto de Stop Edadismo? Bueno, ¿cuándo surge en ASISPA y para qué?
2: Pues yo lo comenté aquí una vez que vinimos. Nosotros hemos sido los pioneros en empezar a hablar de edadismo. Hace unos años no se hablaba del edadismo. Entonces ASISPA... Así es, Ginés en este caso, Laura, tenemos un equipo, Laura, Celia, Lola, Enrique, Patricia, son unos crack y entre todos crearon esta idea, esta marca de lo que sería el edadismo. ¿Qué significa el edadismo? Empezamos a hablar de este tema y nos apareció un ángel maravilloso, que ese ángel se llama Charo Reina. Y gracias a ella empezamos a poner en marcha esta campaña, porque llevamos muchos años ya con Charo, ahora, ya llevamos años. Y de hecho ahora todo el mundo habla de edadismo, todo el mundo habla de edadismo, las televisiones, las radios, todo el mundo.
1: Bueno, hay una parte de eso que está bien, habéis conseguido...
2: No, me parece genial, nos parece genial, nos parece fenomenal, porque de eso se trata, de que se amplíe y que la gente hable de un problema tan, tan importante.
0: Exacto, perdón, nosotros no, o sea, nos sentimos orgullosos...
2: Eso es.
0: De haber puesto un grano que cada día ha ido creciendo más. Y hoy en día es un árbol maravilloso donde todo el mundo reconoce lo que es el edadismo.
2: Eso es.
0: La mayor parte del público. Y de donde se habla y tal cual. Eso es lo que pretendíamos.
2: Claro.
0: Que al sembrar ese granito de arena, esa pequeña semilla, al florecer ese árbol, ya el público supiera lo que era el edadismo. Da igual quién lo hable.
2: Eso es.
0: Lo importante es que se hable.
2: Pero sí que recalco el tema de pioneros, porque es verdad que ya sabes que, bueno, pues en ASISPA hemos sido pioneros en muchísimos temas, y en este tema del edadismo fuimos los primeros. Y bueno, pues aquí tenemos a nuestro compañero Ginés, que fue el que montó todo esto, el que creó toda la campaña, porque es un crack, es una maravilla, no es que lo diga yo, ¿verdad, Charo?
0: Sí, lo es. Sí.
2: Entonces, que nos cuente...
1: Se va a ruborizar,
2: no,
1: Ginés.
2: No. Que nos cuente él la campaña, ¿en qué consiste esa campaña? Porque luego ya le damos paso a Charo, que es la protagonista. Cuéntanos, Ginés.
3: Bueno, la campaña consiste en difusión y divulgación y sensibilización. O sea, es decir, hay millones de personas, millones de entidades, millones de empresas que están trabajando por erradicar comportamientos edadistas, pero muchas veces en el día a día y en el fragor de la batalla... no te da tiempo a contarlo. Entonces, todos sabemos que lo que no se habla en los medios de comunicación
1: no existe.
3: Entonces tuvimos la suerte de que ASISPA apostó por esa campaña de difusión y de divulgación, que no siempre se apuesta, porque al final eso pide unos recursos, pide un dinero, pide una organización, pide un trabajo, y no siempre, y tuvimos la suerte que dejar, vamos a apostar por esto, vamos a visibilizar el tema. Entonces, bueno, pues empezamos a visibilizar el tema con una campaña, con un hashtag, con una imagen, hablando con mucha gente, añadiéndose muchos grupos de España, de América, de Portugal. Al final somos más de 50 organizaciones empujando un movimiento liderado por ASISPA, pero que tiene el apoyo de toda esa gente que te digo que está trabajando. Entonces, pues ahí empezamos a sensibilizar y a difundir, y todo el trabajo que hacemos es difusión y divulgación. ¿De qué? Pues de todas las actividades que se hacen en todas las entidades que están trabajando. Es decir, vamos a poner el edadismo en los medios de comunicación, vamos a hacer que se hable de ello, y eso consigue que la gente hable, que haya más recursos, que haya más
0: programas, haya debate,
3: que haya debate, que haya... Y en eso es lo que estamos.
2: Bueno, yo quiero dar las gracias, siempre lo digo, ¿vale? Que esta campaña y toda la innovación, gracias a los directores de ASISPA, Elena San Pedro y Arturo Gívica, que tú también les conoces mucho, y
3: que apostaron,
2: es que
3: por
2: apuestan
3: ello.
2: Por ello y apuestan por todas las innovaciones que planteamos en ASISPA. Entonces, de hecho, nosotros hemos cambiado muchísimo gracias al apoyo de la dirección. Entonces, y, bueno, yo siempre lo quiero decir.
3: Y fíjate que el,
2: pues, hemos crecido.
3: No habrá iniciativas que vengan trabajando por erradicar, pero el movimiento Stop Edadismo se crea en 2020. Bueno, pues el año pasado, en 2023, en 2024, la ONU lo ha reconocido como una herramienta fundamental para luchar contra la discriminación por edad, ¿no? O sea, qué gran paso. Qué gran paso para que se reconozca que bueno, pues que esa difusión y esa divulgación para algo sirve.
1: Dentro de toda esa campaña y de toda esa trayectoria desde 2020, ASISPA, pionero con este movimiento internacional, sí, ya más
2: total,
1: de 50 organizaciones e instituciones de varias partes del mundo. Un día, no sé si Ginés también decide, bueno, pues vamos a aprovechar que tenemos ese ángel del que hablaba Ana y vamos a reforzar ese instrumento, ¿no?, para sensibilizar y dar a conocer qué es el edadismo. ¿Y se te ocurre, a ti fue, esto del podcast, frente claro, a frente?
3: Sí, al final...
0: Ya antes habíamos hecho Grandes Vidas con Historia.
3: Sí, sí. Encontramos, o sea, de repente nos cruzamos con Charo y Charo, de manera muy generosa y con un trabajo muy grande, decide... colaborar con el movimiento y se convierte en embajadora de Stop Edadismo.
2: Eso es.
3: Entonces, desde entonces no hemos parado de hacer cosas. O sea, en la medida que tenemos recursos, que tenemos tiempo, que tenemos fuerza, pues vamos haciendo. Hicimos un documental, una serie documental con personas mayores que se llamaba Grandes Vidas con, sí, Historia, en la que Charo iba a visitar a una persona, recorrían los lugares emblemáticos de su vida, lo presentamos en el Teatro Amaya, hemos hecho mesas redondas, ajá, con mujeres, hemos hecho programas de radio, y entonces, bueno, pues en esta ocasión fue, oye, pues ¿por qué no hacemos un pequeño podcast con tres la mecánica es muy sencilla, son conversaciones tranquilas con Charo Reina. Ya esto está alejado de los hashtags, de lo importante que sea las redes sociales. Es una conversación con Charo. Y son tres preguntas, las mismas para todas las personas que vienen. Entonces, pues van pasando por allí, les grabamos una pregunta, otra, y montamos ese pequeño podcast y ya vamos por la... por la grabación número 15, o sea, tenemos ahí... Y se vienen cosas interesantes, sí, sí, muy interesantes.
1: Sí. Charo, cuando... vuelvo al 20, ¿no?
0: Sí.
1: Al 20 y poco. Cuando llegan los amigos de ASISPA y te dicen... Charo, hemos pensado en ti para que seas la embajadora, la cara visible, la imagen de este movimiento.
0: Bueno,
1: ¿tú sabías,
0: pues,
1: lo que era el edadismo?
0: Sí, yo sabía lo que era el edadismo... Porque ya, o sea, vamos a ver, yo he sido siempre una persona que me ha gustado interesarme por todo el tema, sobre todo de las personas mayores, ¿no? Pero sí es verdad que cuando ellos me lo propusieron la primera vez, yo sí es verdad que os pedí tiempo, ¿te acuerdas? Os dije, os pido un poco de tiempo, que yo me centre, yo no estaba en ese momento, en mi mejor momento, valga la redundancia, anímicamente ni mentalmente, yo estaba saliendo de un problema psicológico bastante importante por una serie de circunstancias, y cuando ellos me lo propusieron, yo le dije, solo os pido un poco de tiempo, y me esperaron. No fueron de decir, oh, pues vamos a buscar a otra persona, sino que me esperaron. Yo creo que tenían bastante claro que querían que fuese yo, y al tiempo volvimos a hablar y me dijeron, oye, Charo, digo, estoy, vamos para adelante.
1: Y ahí seguimos.
0: Sí, y aquí seguimos desde entonces, con muchas ganas de hacer muchas cosas, cada día más ilusionantes y más bonitas. Tenemos en cartela cosas muy, muy bonitas.
1: Ya lo has dicho, es la segunda vez, la, sí, tercera te pregunto el qué.
0: Sí.
1: ¿Eh? A la tercera te pregunto, sí, eso que no me vas a contar.
0: Y tú pregúntame lo que quiera que yo te voy a contestar lo que me dé la gana. Pero sí, ahora mismo lo importante es que estamos con ese podcast frente a frente, que ya hemos entrevistado gente maravillosa como, yo qué sé, Marta Valverde, Rosa Benito, ha venido Enrique del Pozo, yo qué sé, muchísima gente.
3: Carmela.
0: Carmela, María Ángeles, la de Carmela. Que es maravillosa, sí. Todos son maravillosos. Y todos vienen de una manera totalmente entregada, ¿eh? Entregado, altruistamente. O sea, sí. Todo el mundo viene de manera solidaria y sin esperar nada a cambio, simplemente dan su voz y su apoyo a un tema como es el edadismo. Y yo creo que es muy importante, que hay que reconocerlo, ¿no? Estamos constantemente grabando, ¿eh?
1: Sí, bueno, vamos a escuchar luego alguna, un poquito. Mira, el compañero te ha puesto a Camela.
0: Mi ángel.
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0: Es tan divina.
1: ¿Sí?
0: Ay, madre, ¿verdad?
1: Maravillosa,
0: es tan divina, es tan maravillosa.
1: Qué mujer más cercana, mujer, más dulce.
0: Sí, maravilla, maravilla. Bueno, es que el que no es maravilloso no viene.
1: No viene, eso te voy a decir. Luego te voy a preguntar cómo se hace esa selección de las personas, pero yo te decía antes, bueno, ¿tú sabías lo que es el edadismo? Evidentemente. Tú en tu vida has hecho de todo. Tú eres un artista, sí, en mayúsculas. Entonces, aparte de la música, estudiaste arte dramático.
0: Sí, sí.
1: Yo me río muchísimo recuperando algunos de tus monólogos. Actriz. Has participado en muchas series de televisión.
0: Sí.
1: Ahora estás en esto embarcado. ¿En alguna de esas facetas profesionales has vivido el edadismo tú?
0: Directamente a mí, en alguna ocasión sí. Y también lo he visto con compañeras, sobre todo mira lo que te estoy diciendo, compañeras. Porque cuando un hombre va cumpliendo edad, dice que bien le sientan las canas, oye, qué caballero, qué verdad, qué gentleman. Es un gentleman. Una mujer le sale en cana y sabe si te tiñes que tienes, sí, un dedo de cana.
1: Sí.
0: ¿Sabes? O sea, por ponerte,
1: sí,
0: un poco,
1: sí,
0: ejemplo.
1: Sí, sí, sí.
0: Pero sí he conocido y he vivido, sobre todo un caso que a mí, no te voy a dar nombres porque no viene el caso, pero sí, incluso llegar al extremo de la vejación hacia una persona, o sea, una mujer mayor. Eso sí lo he vivido y, por supuesto, me he rebelado contra ello en el mismo sitio, a la misma hora. Aunque eso me supusiera echarme del trabajo, me da igual. Si eso me iba a suponer echarme del trabajo, pues me daba igual. Pero sí es verdad que existe, que se vive, y hoy en día, desgraciadamente, tú fíjate en la televisión. ¿A cuántas de las que están en pantalla no ves operadas?
1: Claro, sí.
0: No se admiten las arrugas.
1: No, y es verdad.
0: No se admite la edad.
1: Es verdad, en presentadoras de televisión,
0: por ejemplo,
1: incluso de informativos, ¿eh?
0: Sí, sí.
1: Tenemos caballeros con unas edades bastante importantes.
0: Pero son señores. Interesantes.
1: Sí. Esto de frente a frente tiene muchos matices que lo convierten en algo muy especial. Tú decías esas conversaciones tranquilas con Charo Reina. Claro, el tener a alguien... Bueno, yo no sé si los conoces a todos.
0: Todos.
1: Claro.
0: Todos son amigos, todos.
1: Claro. Pero el tener, aunque sea un amigo, así en el tú a tú, ¿no?
0: Sí.
1: Aunque sean tres preguntas y todas para en la misma dirección y a todos iguales, el mirar a la cara a alguien tan cerca es
0: diferente.
1: Se abre
0: muchísimo, claro.
1: ¿No?
0: Se abre muchísimo. No es lo mismo, exactamente. No es lo mismo cuando te sientas frente a un amigo que frente a alguien que no conoces. Los amigos se abren totalmente, ¿no? De hecho, hay momentos en el podcast que hemos grabado momentos en que los entrevistados no paraban de hablar, ¿no? O sea, era una contestación, más que la historia interminable, era una contestación interminable, ¿no? Pero estoy muy agradecida a todos porque todos se vuelcan. O sea, también estamos muy sensibilizados con el tema del edadismo en el colectivo LGTBI.
1: También habrá de eso.
0: Que para mí es muy importante porque está muy hondo esa herida ahí dentro del colectivo LGTBI, sobre todo por los artistas que en un momento dado fueron pioneros de todo lo que era y que sufrieron persecuciones y sufrieron maltratos tanto físicos como psíquicos. Por eso ha venido a vernos, por ejemplo, Federico Almentero.
1: ¿Quieres escucharlo?
0: Ah, sí.
1: Bueno, no vamos a escuchar todo el podcast, evidentemente, sí. Pero ella habla del fundador de la Fundación 26 de Diciembre, que es líder y referente indiscutible en la defensa de las personas mayores LGTBI. LGTBIQ+, que no se nos olvide ninguna letra.
0: Exactamente.
1: Y Federico hablaba con Charo Reina y le decía por qué es tan importante envejecer siendo lo que eres, ¿no?
0: Exacto.
1: Y la necesidad de crear una sociedad con otros valores.
5: Está calando, ¿no? El decir no vales, como que no valemos. Tenemos que reconstruir otra vez y construir una sociedad donde todas las edades son importantes. Cuando quieren hablar de mayores te ponen ya decrépitos, personas que están en el final de la vida. Yo creo que eso es lo que hace falta, ¿no? En campañas como esta, de que vean que, aunque seamos decrépitos, pero que tenemos todavía mucho proyecto de vida. Lo que podemos hacer, yo creo que lo estamos haciendo, ¿no? Que es un trabajo duro, arduo y de paciencia, sí. Pero creo que tenemos que seguir estando mucho más activos en la sociedad, en la política, en lo social, ¿no? Y ver que tenemos que trabajar para una sociedad inclusiva, no solamente en cuestiones de género o de sexo, sino también inclusiva en todos los aspectos, todas las edades, donde todos somos necesarios, donde todos tenemos que estar, ¿no? Y hacer campañas, sobre todo esta campaña, que me parece una iniciativa maravillosa, de ir sensibilizando, ¿no? a esta sociedad.
1: Claro. Sigue siendo impactante escuchar, ¿no?
0: Sí, sí. Totalmente. Mira, después también otro de los frente a frente lo hicimos con Psicosis González, que fue una de los personajes bandera en todo el tema de cuando la movida madrileña fue uno de los primeros transformistas. Hoy en día sigue trabajando y tiene
1: hay tantos, edad, muchos,
0: tiene
1: sí.
0: tantos, pues sigue en activo y sigue trabajando y sigue en la brecha, ¿no? Ella nos contó también muchas cosas. Yo creo que hay tanto que hablar sobre el edadismo. El edadismo lleva consigo casi paralelamente va creciendo lo que es el tema de la soledad no deseada. O sea, están tan unidos el edadismo con la soledad no deseada que es impresionante cómo afecta una cosa a la otra y otra a la una, ¿sabes? O sea, que todo esto hay que empezar a combatirlo y combatirlo desde la palabra, como lo estamos haciendo, desde la palabra. Y una cosa ha dicho Federico que yo creo que es muy importante, hay que moverlo también muy activamente a nivel político. Eso hay que empezar a hacerlo ya. Vamos a crear un partido.
1: Bueno, oye, estáis a tiempo, ¿eh?
3: Tenemos una herramienta de difusión y sensibilización y el partido que lo creen otros y que trabajen, pero creo que sí que lo importante
0: hay que hacerlo.
3: Lo que tenemos en nuestra mano es ese altavoz, ese micrófono para decir que no puede ser, o sea, un poco lo que hablábamos.
0: Sí, yo creo que esto es una campaña muy muy productiva. Es una campaña súper productiva.
2: Y muy necesaria.
0: Federico lo decía.
3: Es que fijaros que hay una doble invisibilidad. O sea, por ejemplo, con las mujeres. O sea, edadismo y género. O con el colectivo LGTBQ+, que es
0: edadismo,
3: vuelta al armario cuando te haces mayor. Entonces, hay mucho trabajo por hacer, pero que para eso son estas herramientas y para eso son estas conversaciones.
0: Federico está creando una cosa que yo creo que es muy bonita, que es una residencia para mayores del colectivo, porque muchas veces se siente muy discriminado dentro de cualquier otra residencia. Hay muchas personas del colectivo que llega a una residencia, por ejemplo, y se terminan por convertir en mariquita que ha entrado, que está gracioso.
2: Sí, sí, sí.
1: Tan gracioso, ¿no?
0: Está gracioso.
1: Claro.
0: Ay, que mira, es mariquita el que entra nuevo. Más gracioso. Ven para acá, cuéntanos algo. No. ¿Sabes?
1: Por eso lo que
0: o sea, de que tengan un sitio donde sentirse de verdad felices, tranquilos y en plena libertad.
1: Tú decías que todos los invitados, todos tus invitados en ese podcast, frente a frente, son amigos tuyos.
0: Sí.
1: El primero, la primera, creo que fue Rosa.
0: Rosa
1: Benito. Cuando tú llamas a Rosa y le dices, oye, Rosa, mira, estoy haciendo esto Sí. ¿Qué te parece?
0: Me dijo lo primero que me dijo, dice, explícame esto del edadismo. Y yo se lo expliqué, en cuanto se lo expliqué, me dijo, por supuesto, ¿cuándo hay que ir? Venga, vamos. O sea, todo el mundo ha estado dispuesta. Rosa, Irma Soriano, Loreto Valverde, Marta Valverde, Mónica Bardén.
3: Perla.
0: Perla, ay, por Dios. Sí. Que tenía yo una gana que viniese Perla Cristal, esa gran figura del cine, no solamente español, ella nació en Argentina, pero afincada aquí en España. Ha trabajado, una de las primeras que trabajó en Hollywood, Perla Cristal, bellísima, una mujer bellísima, sí. Y yo quería contar con su testimonio, porque ahora ya tiene, creo que son 90,
2: casi 90 y tantos
0: sí,
2: años.
0: Sí, 90 y tantos, sí, años, y estuvo con nosotros, está bellísima.
2: Preciosa.
0: Está bellísima, está preciosa, y ella también nos contaba su experiencia. Tanta y tanta gente que está pasando. Que a mí me mira, por ejemplo, últimamente ha estado con nosotros, que todavía no se ha editado, pero ya está grabado, Vanessa Romero, tan joven, tan bonita.
1: Eso te iba a decir,
0: que porque acaba de estar está nominada a los próximos premios Goya como mejor corto de ficción, y que ojalá lo celebremos todos juntos en Barcelona dentro de unos días, que son los Goya el día 28, dentro de unos días. Yo voy, como soy académica, aunque he estado propuesta en la nominación, pero no salió al final. Pero gente joven, gente que también se siente identificada con la lucha contra el edadismo.
1: Eso te decía que, claro, los nombres que estábamos escuchando están dentro de un rango, uh-huh, de edad, pero sí pensabas invitar,
0: sí, sí, sí, sí, sí,
1: a otro tipo de personas más jóvenes.
0: Es más, hay gente, ya compañeros, amigos, que me han dicho, Charo, más quiero jóvenes, ir. Yo quiero ir, por ejemplo, Víctor Palmero, uh-huh. ¿Sabes quién es Víctor Palmero, no? El, uh-huh, grandísimo actor Víctor. Charo, yo quiero ir, son gente más jóvenes, pero más, alguno que otro me dice, a lo mejor es que yo soy muy joven, digo, no. Si es que esto tenemos que empezar a todo el mundo... Y por siempre ya, para que todo el mundo esté concienciado.
2: Eduardo Navarrete también.
0: Eduardo Navarrete también va a estar con nosotros. Sí,
3: sobre todo porque el edadismo no es una cosa exclusiva.
0: De mayores,
3: personas mayores. Afecta a todos los rangos etarios.
0: Todos.
3: Afecta a la juventud, afecta a la gente de 45 años con la inserción sociolaboral, afecta...
0: Sí, a gente de 30 años.
3: Al talento senior, afecta a las personas mayores. Es decir... es una discriminación porque tu edad no es acorde con lo que se supone que... pues no, eso es lo que tenemos que romper, y por eso hay gente joven, hay gente mayor, hay gente de todas las edades.
0: Uh-huh. Fíjate, el corto de que está nominado a los Goya de Vanessa se llama Sexo a los 70. O sea, ella ya ha hecho un corto pensando, uh-huh, en lo que es el sexo a los 70, ¿no? Que, uh-huh, también... en ese tema existe el edadismo.
2: Totalmente.
1: Vamos a escuchar otra de tus invitadas, a ver qué me cuentas de Mónica Bardén.
0: Ay, mi marida.
1: ¿Tu marida?
0: ¿Tú no sabes que es mi marida? Sí, nos casamos en una película.
2: Hicimos
0: una película juntas que se llamaba Intersex, la película.
2: Maravillosa.
0: Es la I de la sigla LGTBI, es ahí. Es la intersexualidad. Entonces, una película, la primera película del cine español donde se ha tratado el tema de la intersexualidad, se llama Intersex. Y en esa película, Mónica y yo hacemos un papel cada una de personas mayores, de señoras mayores, que viven enamoradas desde que eran pequeñas y ahora pueden cumplir el sueño y compartir su vida hasta el final de las mismas. Y por eso yo le llamo Nos Casamos en Lebrija. Además, nos casó el alcalde de Lebrija. Digo, Mónica, a lo mejor esto tiene algo que ver. O sea que nos llamamos marida porque estamos casadas por el cine.
1: Es una conversación, bueno, todas, ¿eh?
0: Sí.
1: Pero es verdad que, claro, cuando tú llamas, aunque sean amigos tuyos, a gente con ese bagaje, ¿no? Que te puede hablar desde esa faceta profesional y personal, se habla incluso, porque no sé si le preguntabas tú o ella decía, cómo se había vivido esto del edadismo, por ejemplo, en la época de su madre, de Pilar Bardén.
0: Sí, de Pilar Bardén, sí.
1: Y claro, y comparándolo con cómo sufre ahora ella el edadismo. Escuchamos a Mónica.
6: Creo que hay que hacer muchísimo hincapié. Hay menos papeles y menos importantes, pero es que el arte, tenemos el compromiso, primero, de mandar un mensaje a la sociedad y de representar a la sociedad. En las películas donde ya no se dan papeles a personas maduras, hay un sesgo que desaparece. ¿Y dónde están nuestras experiencias, nuestras vivencias, nuestras arrugas, el valor de nuestras arrugas? Cuando yo leí por primera vez La casa de Bernarda Alba, tenía 17 años y me acuerdo que llorando le dije a mi madre, quiero ser Bernarda Alba. Me dijo, hombre, hija, tienes 17 años, mejor martirio, Adela. Dije, no, yo quiero ser Bernarda Alba. Se pone, si todo va bien, lo serás. La edad nos ayuda a poder compartir todo eso que nos ha dejado el tiempo. Si no nos dan la oportunidad, porque ya tenemos que ser todas divinas y estar guapísimas, ¿quién va a transmitir ese mensaje? O sea, ¿dónde queda la solera, el tiempo, el paso del tiempo y el pozo del tiempo?
0: Claro.
1: Qué bonito esto, el paso del tiempo y el pozo del tiempo. Y el pozo del tiempo.
0: Es maravilla, o sea, Mónica es pura maravilla, de verdad. Y todo lo que ha dicho es verdad. Tenemos también que tener mucha conciencia de qué papeles tenemos que hacer ahora. Yo siempre digo lo mismo, o sea, yo si me llaman para ser el don Juan Tenorio, no puedo pretender ser doña Inés. Yo ya tengo que ser doña Brígida, a ver si me entiende. Eso es de cabeza. Es
1: naturalidad.
0: Exactamente, naturalidad. Pero sí es verdad que ante todo tiene que existir el respeto, ¿no? El respeto y la manera de afrontarlo y de enfrentarlo, ¿no? Pero tiene mucha razón Mónica. Mónica es que la amo. No puedo decir.
1: Es tu marida, claro.
0: Es mi marida.
1: Claro. No puede haber un marido, una marida sin ese
0: sin esa admiración, ¿verdad?
1: Esa admiración, sí, ese es respeto. Cuando piensas en quién va a ser tu... Eso lo decides tú, imagino que con los compañeros de Asispa.
0: Sí.
1: Pero cuando pensáis en los próximos invitados...
0: Ellos siempre a mí me dan libertad absoluta.
1: ¿Y tú,
0: yo propongo y ellos me dicen, ah, pues me parece muy bien, me parece estupendo, siempre me parece bien y estupendo. Porque yo también me cuido mucho de elegir amigos o de seleccionar personajes que yo sé que van a traer un mensaje claro, conciso y directo. Claro. O sea, no vamos a divagar, vamos a hablar de lo que tenemos que hablar.
1: Además, el podcast dura, ¿cuántos son? ¿12?
0: Lo que dure, da igual. Miren, yo sí, primero hablamos
1: minutos,
0: un poco.
1: Diez
0: sí,
1: minutos,
0: más o menos 10 no minutos, no más.
1: 15.
0: Nosotros hablamos primero de lo que están haciendo, de cómo les va la vida, y después ya entramos
1: a las
0: preguntas, que son tres preguntas, siempre las mismas, y ellos ahí se expanden y dicen, y yo, lógicamente, yo sé que hay personajes que saben afrontar los temas de una. Todos lo sabemos, vamos a ser honestos y honrados, ¿no? O sea, todos lo sabemos. Pero yo todo lo que le propongo a ellos les han parecido bien.
2: Es que todo lo que propone Charo nos parece maravilloso, porque ella es la que sabe, ella, gracias a ti, Charo, han venido todas estas personas a Asispa, porque por nosotros no hubieran venido, vienen por ti. Y bueno, no, sí, hay que decirlo. Por supuesto, vienen por ti y de hecho, bueno, luego se hacen amigos de Asispa, ¿eh? También
0: sí,
2: es verdad, ¿eh?
0: Sí.
2: Luego se hacen amigos de Asispa, pero todo eso lo propone ella y nosotros estamos encantados.
1: Antes ella ha explicado el cómo se tomó esa propuesta vuestra, ha justificado perfectamente el por qué está metida en estos proyectos, en esta campaña y en este podcast. ¿Por qué eligió Asispa a Charo Reina? ¿Qué tenía esta mujer?
2: Un ángel, te lo dije. Mira, nosotros, te lo he dicho antes, nosotros conocimos a Charo de bueno, nada pasa por casualidad, ¿eh? Todo tiene una causa. En ese momento tenía
0: todo
2: que estar
0: todo es causalidad.
2: Ahí. Eso es. Entonces, hicimos una mesa redonda, ¿verdad? Una mesa redonda de mujeres y edadismo. Y vino ella, no la conocíamos. Vino ella por otra persona que la invitó y nos enamoramos de Charo. O sea, es
1: muchas maridas tienes, ¿eh?
2: Total, pero es que aparte nosotros, bueno, cuando empezamos
0: veremos a ver cuando llegue la herencia, ¿quién reparto?
2: Que empezamos a hablar de este tema que no se hablaba, ella tenía muy claro lo que era el edadismo, empezó a hablar y bueno, no sé cómo surgió en la mesa, ¿verdad, Charo? Que dijimos, bueno, pues Charo, colaborar conmigo, o sea, contar conmigo para lo que necesitéis, nos dijo.
0: Sí.
2: Digo, Charo, digo, ¿te quieres ser nuestra embajadora? Por supuesto. Y a partir
0: claro.
2: de ahí... O sea, fue así. Sí.
0: Solamente le pedí un poco de tiempo.
2: Sí,
0: ¿verdad?
2: Porque en ese momento
0: y
2: no...
0: por supuesto, si me podéis esperarme, pero yo en este momento ahora mismo, mi mente no está para meterme al 100% sí. en esto, porque yo todavía estaba sanando.
2: Sí.
0: Y todo tiene, en estos temas sabéis que todo tiene un tiempo y tiene unas pautas y un proceso. Pero por supuesto que en cuanto le dije estoy... si vosotros estáis también y queréis contar con, seguís queriendo contar conmigo, vamos. Nos dijeron para adelante ahora mismo.
2: Vamos.
0: Y nos pusimos las pilas y de verdad te voy a decir una cosa. Y te lo voy a decir sinceramente. Yo llevo en el mundo del espectáculo desde que nací, porque me viene de sangre. Yo siempre digo que me he criado entre bastidor, entre bambalinas, que para dormirme de pequeña con el chupete puesto me dormía mi tía Juana en su camerino, yo metida en un capacho mientras ella tarareaba y sin embargo te quiero. O sea, para mí el teatro lo es todo desde siempre. Yo empecé con 14 años, he hecho teatro, zarzuela, comedia musical, he hecho series de teatro, digo de cine, de televisión, he hecho películas, he hecho cortos, he hecho muchísimas cosas. Y os puedo decir de verdad que lo que me está llenando estar junto a Sispa y hablando, me ha aportado tanto como persona, tanto como ser humano, me llena tanto y me llena de tanta alegría de irme a la cama diciendo, Dios mío, dame fuerza para seguir luchando por algo que lo merece. Y esto lo merece de verdad.
1: A veces, Charo, en la vida cuando te da tortas fuertes, sí, importantes, sí. Luego dices, te hace regalos.
0: No, sí, esto ha sido un regalo divino, de verdad. O sea, esa mesa redonda aquel día fue un regalo que me hizo Dios, yo soy creyente. Y digo, ese día me hizo un regalo Dios y lo sigo disfrutando porque ya te digo que esto no se queda aquí. Que hay más cosas.
1: La tercera vez que lo digo, por favor, dime algo.
0: Hay cosas muy bonitas, donde van a estar total y absolutamente implicados con nosotros las personas mayores.
2: Cuando ya lo tengamos,
0: te lo vamos a explicar, porque es una preciosidad, sí. Es un proyecto precioso, maravilloso, con el que estoy soñando cada día.
2: Sí,
1: qué bonito eso.
0: Cada día. Y después nos hemos dejado todavía en la papelera el documental que vamos a grabar sobre el edadismo en el colectivo, uh-huh, LGTBI. Y muchas cosas.
2: Muchos proyectos.
1: Oye,
2: muchos
1: sabéis que dicen, hay estudios recientes, aparte de lo que tú decías, que el edadismo, la soledad no deseada, sí, van en paralelo, que se han hecho estudios de incluso cómo afecta a la hora de envejecer, a la hora de la salud. ¿Tú sabes que hay estudios que confirman que cuando uno tiene un propósito de vida, una ilusión en la vida, envejece? No es que envejezca después, es que va haciendo ese proceso
0: con... Envejece más lentamente.
1: Con más salud, con otra alegría.
0: Exactamente, es que la ilusión es vida.
1: Exacto.
0: Exactamente. Y las ganas de hacer cosas es vida. Y aporta vida a la vida.
1: Qué bonito. Qué bien. Vamos a volver a ese frente a frente. Sí. Porque hemos escuchado a Federico, hemos escuchado a Mónica Bardén. Claro. Más allá de esos amigos del espectáculo, del artisteo, hay también otros protagonistas con otras profesiones. Por ejemplo, nos vamos a quedar con el modisto Petro Valverde.
0: Mi Petro, que lo amo. Lo conozco desde toda la vida y es una maravilla de persona y un profesor. ¿Qué vamos a decir de Petro? ¿Qué vamos a decir?
1: Maravilloso.
0: Un hombre inteligente, cariñoso, humano y siempre está dispuesto a todo. Sin pedir nada a cambio.
1: Uh-huh. Es verdad que a veces el involucrarte en algunos proyectos te da la posibilidad de conocer de otra manera, ¿no?
0: A las personas.
1: De esas tres preguntas que tiene este frente a frente, Petro responde a ¿por qué se produce la discriminación por edad?
7: Pues yo creo que la discriminación que existe contra los mayores, o que sentimos los mayores, es por ese canon que hay de belleza, esa implantación a la juventud, que bendita juventud, pero claro, no se valora la sabiduría, la experiencia, el saber hacer, el saber comportarse, todo eso cada día se valora menos, entonces con lo cual los mayores nos van dando de lado. Pero aquí estamos para luchar para que los mayores seamos representativos y nos concedan todo lo que merecemos. Yo creo que el edadismo, uno de los factores más importantes para acabar con él, que no hace falta demolerlo, es que haya periodistas mayores, presentadoras mayores, gente en puestos importantes mayores.
1: Es lo que decíamos antes, ¿no?
0: Cuando, exactamente.
1: Cuando así medio en broma decía lo del partido también, ¿no? El partido político. Hay profesiones que son más dadas a sufrir el
0: idealismo, sí, todo, quizás. Todo lo que sea, lo que esté
1: cara
0: al público, todo lo que sea imagen, todo eso hace captura a la persona que no. Sí, sí, sí,
3: pero
0: sí.
3: Pero es nuestra responsabilidad cambiar.
0: Sí,
3: eso,
0: es nuestra, o sea, responsabilidad, es decir, pero por eso digo que si hay una profesión que todas la sufren, pero que hay una profesión, todo lo relacionado con lo que es la imagen. Claro. Es muy duro.
3: Pues
0: o sea,
3: eso,
0: es muy duro. O sea, es muy duro que a una mujer, sobre todo a una mujer, se le quita de pantalla y la metan en trabajo porque ya no puede estar en pantalla, porque ya no cumple los cánones de belleza.
3: Sí, claro. Sí. Es que los oligarcas de la comunicación, los grandes magnates del Twitter, no van a cambiar el modelo porque les es rentable. Entonces somos nosotros los que con esta palanca de difusión y de sensibilización tenemos que decir, oye, que hay otros cuerpos, que hay otros gestos, que hay un espacio para todos, que necesitamos referentes, pero para eso necesitamos referentes de edad, de que se posicionen y que digan, yo estoy aquí y a mí me ha pasado esto, porque de lo que no se habla no existe.
0: Exactamente.
1: En estos años, desde este 2020, o desde que tú, Charo, llevas inmersa en esta campaña de Stop Edadismo, hemos hablado varias veces, la hemos definido como herramienta, ¿no? Uh-huh. En esa lucha contra la discriminación por edad. ¿Podemos decir que se ha notado un cambio a nivel de sensibilización?
0: Sí, sí. De hecho, como dijo Ana al principio, ya se habla de edadismo.
1: Claro.
0: Que era una palabra que no existía.
1: Exactamente.
0: En el vocabulario nuestro, sí. Ni del día a día, ni del mes al mes, ni del año al año.
1: Sí, sí.
0: Te quiero decir, o sea, el conseguir que ya la gente hable, que el público hable de edadismo, reconozca el edadismo y pueda opinar y opine sobre el edadismo, madre mía, no veas tú que avances eso.
1: Total.
0: Claro que van y las cosas se tienen que empezar a cambiar poquito a poco, pero el gran paso que se ha dado, el haber puesto en la boca de la gente en la calle la palabra edadismo, madre mía.
1: ¿Hasta cuándo va a llegar frente a frente?
0: Buah.
3: Frente a frente no, o sea, la sensibilización no se para.
1: Claro.
3: Porque independientemente de que se ponga encima de la mesa el término, se hagan políticas públicas para erradicar esa discriminación, siempre habrá algo por lo que trabajar y algo referente al edadismo, y habrá algún colectivo que se haya quedado fuera. Frente a frente no se para nunca.
1: No se para, no. ¿Dónde está colgado el podcast?
3: En nuestro canal de YouTube y en redes sociales, en las redes sociales de Charo y ahí...
0: Las redes sociales de los invitados que vienen.
1: Todos los invitados lo suben.
3: ¿Por qué? Porque al final pues lo que tenemos es la palanca de difusión y difundamos y lo puedes ver donde quieras, lo puedes compartir y ahí están un montón de gente que está pasando por aquellos sillones, están teniendo una conversación tranquila, fuera de estridencia, fuera de imágenes prehechas, una conversación sincera, tranquila, para sensibilizar de que esto es un problema grave.
1: Han salido muchos nombres, Charo, de los que han pasado por este podcast de frente a frente. Más allá de tus amigos, uh-huh. Más allá, gente que no conozcas, que conozcas sí. De otros ambientes, otras profesiones, por la televisión, por lo que sea. ¿A quién te gustaría llevar y preguntarle, hacerle esas tres preguntas? ¿Se puede decir?
0: Pues fíjate, mí me gustaría llevar a responsables políticos.
1: Claro.
0: Sí, me gustaría llevar desde el presidente del gobierno, por supuesto, a cualquier líder de cualquier otro partido político. O sea, yo quiero que la concienciación llegue a todo lo que es el ámbito político, que se empiece a hablar de edadismo desde la política y que por medio de eso se llegue a muchísima más gente. O sea, esto es divulgar.
1: Estaría muy bien, porque yo recuerdo una vez...
0: Oye, que lo...
1: Claro.
2: Bueno, te digo que lo consigue.
0: Oye, lo que se proponga.
1: Claro.
2: Lo que se proponga.
1: Les va a interesar, si no este año al que viene.
0: Sí.
3: Ya hemos tenido responsables políticos.
2: No, Julio, pero de la categoría...
0: Sí, ha venido, por ejemplo, Julio del Valle, director general de Igualdad, del Ministerio de Igualdad, ya ha estado con nosotros. Pero voy a intentarlo con Ana Redondo, con la ministra, y lo voy a intentar también con, por supuesto, porque no, voy a llamar a Raúl para intentarlo con el presidente. Sí. Uh-huh. ¿Qué pasa?
2: No pasa nada. En absoluto, vamos.
1: No pasa nada.
2: Lo que además, se proponga.
1: Claro que lo que iba a decir, que una vez vi, la comparativa es alucinante, de el número de votantes mayores de 60 años, 65, sí, el número de responsables políticos en el de congresistas o senadores mayores de 65. Algo hay que hacer.
0: Hombre, por supuesto.
3: Por supuesto.
0: Por eso, oye, vamos ya. Mira, Maza, tú he venido hoy para que me dé. Ya lo voy a mover. Es que yo no me estaba dando cuenta que dentro de nada tenemos elecciones.
1: Por eso
0: te va a venir muy bien a todos.
1: Eso,
0: a
1: incluso
0: todos.
1: Ahora que las tenéis en Andalucía.
0: A todos y a todas.
1: A todos, claro,
0: claro. Claro, sí.
2: De pues, todos los colores ya. Y de todos nosotros.
1: Claro.
2: A políticos a nosotros, y a confesionales.
0: No. Pues, a mí lo que me interesa no son los colores, a mí me interesan los corazones.
1: Eso es.
0: Porque hay demasiada gente con la cabeza vacía y el corazón negro.
2: ¿Sí? Bueno.
0: Sí.
1: ¿Y eso lo has descubierto tú con el paso de los años?
0: Ya te digo.
1: ¿A base de caricias o de golpes?
0: De golpes.
1: Pero golpes que dejan...
0: Y alguna que otra caricia hipócrita también. Todo eso se aprende así.
1: ¿Pero las heridas cicatrizan o no?
0: Algunas sí, algunas se convierten en úlcera. Unas cicatrizan, otras se ulceran.
1: Que se puede vivir. Y con ilusión, como está.
0: Claro, claro que se puede vivir. Lo que no ulcera, no interesa.
1: ¿Qué es lo más importante que te han dado a ti los años? O sea, porque es verdad. A ver, Charo, eres...
0: Mira,
1: relativamente joven todavía.
0: Sí, no, yo tengo 65.
1: Por eso. Relativamente joven, pero hay un momento, hace unos años, ¿no?, que tú ya empezarías a notar.

0: encuentras como todo el mundo, con muchos con muchas piedras, con muchos obstáculos, pero esos obstáculos hay que, el que más está costando es el de la rodilla izquierda, esta que me está doliendo. Cuando me dicen, oye, estás estupenda, pero bueno, estás fantástica, digo, pregúntaselo a mi rodilla.
1: Claro.
0: Verá cómo ya se le notan los. Pues para tu edad, para 65, estás muy bien, digo, pregúntaselo a la rodilla. Pero no, yo siempre tengo ganas, de verdad. Por ejemplo, renuncias a cosas, ¿no? Por ejemplo, yo ahora no puedo estar en un escenario 2 horas con unos tacones de aguja. No puedo estar. Pues me pongo unos tacones más bajos,
1: Te
0: pero
1: iba a
0: estoy dos
1: decir
0: horas en el escenario.
1: cambias los zapatos.
0: Exactamente.
1: Hay que ser
0: Se cambian los
1: prácticos.
0: zapatos y ya está, no pasa nada.
1: Envejecer es bueno, Charo.
0: Envejecer es bonito. Cuando
1: ¿Sí?
0: envejeces con dignidad y tranquilamente y sabiendo que has estado luchando siempre y. A mí envejecer me está. Mira, no hace mucho en una de mis publicaciones de Instagram, alguien me puso, ¡Uy, qué mal estás envejeciendo! Te ves muy mayor. Y yo solamente le contesté, pídele a Dios que también tú tengas arrugas en la cara, llegues a tener arrugas.
1: Quiero agradeceros a todos, Ana Adamed, gracias
2: Gracias,
1: por
2: gracias a ti por invitarnos.
1: hacernos cómplices de toda esta aventura maravillosa. Ginés Nadal, gracias.
3: Gracias a vosotros.
1: Charo, ¿qué escuchamos? Dinos.
0: Ay, estamos escuchando un tema que te grabé en ese mismo disco, que se llama Remolino y cuyo autor es Pancho Céspedes, mi querido amigo Pancho Céspedes.
1: El disco, qué buen nombre, ¿eh? Amaneció otra vez.
0: Sí.
1: ¿Cuántas veces hay que
0: Buah,
1: amanecer y
0: todos los días,
1: amanecer?
0: todos los días. Y superarse a sí mismo todos los días para intentar ser mejores.
1: Que gracias por venir, es un regalo tenerte
0: A ti
1: cerca.
0: Por estar aquí.
1: Gracias también a mi compañero Íñigo Jalón. Que tengáis todos una buena semana y seguiremos luchando contra esta lacra que es la discriminación por la edad de la mano de Asispa. Tu amor.

0: y el ruido era insoportable. Esto es lo que tiene el verano: calor, tormentas, pasión, disfrute. Y hoy en nuestro programa vamos a volver a hablar de Madrid. Así que, Juan, nos tendrás que poner canciones sobre Madrid, porque el invitado que tenemos hoy aquí, que es el director general de Planificación de Recursos Humanos del proyecto Madrid Talento, Antonio Sánchez, nos va a contar qué se está cociendo en el Ayuntamiento de Madrid con los recursos humanos, con el recurso de las personas, con todo eso que llamamos talento. Buenos días, Juan Caro. ¿Cómo estás?
1: Pues mira, muy contento de volver otra vez al programa, porque ya llevaba un tiempo sin aparecer.
0: Te vas de fiesta el 19 de junio, allí en Las Ventas, con Carlos Latre, eres una groupie, te haces más fotos con él que...
1: Lo pasamos bien, ¿eh?
0: Lo pasamos bien, sí. Y entonces, has tenido un resacón en Las Ventas.
1: Sí. Esto del trabajo, bajas laborales, periodo vacacional, hace que es muy complicado compaginar la radio, pero tenía ese mono, ¿eh? O sea, tenía el mono. Y además hoy tenemos un gran invitado que estuvo también en Las Ventas, o sea,
2: sí, estuvo con nosotros,
1: que lo pasamos bien.
0: Es un fiel colaborador de nuestro colegio profesional,
2: señor. Sí,
0: el colegio de graduados e ingenieros técnicos industriales de Madrid.
1: Da gusto, sí.
0: Así que da gusto tener a estas personas que vienen a nuestro programa. Antonio, hacía mucho tiempo que no venías por Conecta Ingeniería. Cuesta invitarte porque tienes tanto trabajo. Joder, reparte un poquito a los demás.
3: Nada, buenos días, yo encantado. Cada vez que me invites, yo vengo. Y además, oye, en relación con Las Ventas, yo le quiero reconocer el trabajo del Cogitín, ¿eh? Menudo espectáculo, sí. Menudo evento.
1: Lo pasamos muy bien,
3: y sobre todo, qué sentido de hermandad tenéis, sí, ¿sabes? Sí. Me da sana envidia, de verdad, qué colectivo más unido y con una aportación en común más valiosa.
0: Queridos amigos, esto es Conecta Ingeniería y vamos a comenzar porque son las 10 y 8 minutos de la mañana, una hora menos en Canarias, y el programa que nos espera es bastante interesante y muy denso. Así que, ¡adelante! ¡Adelante!

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1: Buenos días, Alberto, ¿qué tal estás? La industria española en 2025, y es que ya ha superado la fase de recuperación tras la crisis de los últimos años y entra en una etapa de consolidación, aunque en un entorno internacional, como todos sabemos, bastante incierto. En 2025 el valor añadido bruto industrial creció un 2,3%, en línea más o menos como el producto interior bruto, pero ya se sitúa por encima de niveles de 2019. Esta mejora es especialmente clara en la industria manufacturera, que está por casi un 10% por encima del nivel de prepandemia, y esto indica que una parte importante de todo el tejido industrial ha ganado resistencia y capacidad de adaptación. También destaca en un informe que se ha presentado el empleo industrial, que creció un 4,1% en 2025, uno de los mayores avances sectoriales, y además este crecimiento se acompaña de más contratación indefinida, menor temporalidad, lo que refuerza el papel de la industria en el mercado laboral. En cuanto a la producción, el nivel de producción industrial se ha aumentado un 1,3%, mejorando todos los datos de los años anteriores, pero la recuperación no es homogénea. Algunos sectores avanzan con fuerza, especialmente los vinculados, como todos sabemos, a la tecnología, mientras que otros están todavía bajo presión. El caso más claro es el del automóvil, cuya producción cayó un 4,5%, afectada por la debilidad europea y la transición hacia el vehículo eléctrico, especialmente desde China. Uno de los grandes mensajes del informe que se ha presentado es la digitalización y la inteligencia artificial, que se están convirtiendo ya en motores claves de la industria. La demanda de electrónica, telecomunicaciones, data centers, automatización y bienes tecnológicos están impulsando nuevas oportunidades a varias empresas que sepan integrarse, desde luego, en esta cadena de valor. Pero en conjunto, esas oportunidades aparecen también riesgos importantes. El principal es la energía. El repunte del petróleo y del gas en 2026, ligado al conflicto en Oriente Medio, pues vuelve a presionar los costes de producción, especialmente en sectores más intensivos en energía como la química, fertilizantes, metalurgia o transportes. También preocupan el tema de las materias primas críticas, en especial las tierras raras, esenciales, por ejemplo, para las baterías de los vehículos eléctricos, las renovables, la electrónica y semiconductores. Su concentración en pocos países genera vulnerabilidades para la industria europea y también para la española. En cuanto al comercio internacional, 2025 ha sido positivo, con un crecimiento mundial del 4,6%, impulsado sobre todo por Asia y los bienes tecnológicos. Sin embargo, cabe destacar que en 2026 se está esperando una fuerte moderación por el proteccionismo, las tensiones geopolíticas y todas las problemas o las disrupciones logísticas que está habiendo. En conclusión, el balance de 2025 es positivo. La industria española es hoy más resiliente, crea empleo y mejora sus indicadores, pero el futuro deberá acelerar la innovación, invertir en digitalización, ganar productividad, asegurar materias primas, especialmente en tierras raras, y avanzar hacia un modelo más sostenible y tecnológicamente avanzado. La clave es pasar de resistir la crisis a competir mejor en un escenario global cada vez más complejo. Y eso es todo, amigos ingenieros, para Conecta Ingeniería, Rafa Cáceres.

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1: Buenos días, Manuela.
2: Buenos días.
1: ¿De dónde eres?
2: Yo soy de Ecuador.
1: Eres de Ecuador. Y cuéntanos, ¿qué estás haciendo en el Ayuntamiento de Madrid?
2: Estoy haciendo prácticas.
1: Muy bien. ¿Estás haciendo prácticas sobre?
2: Estoy de comunicación, aprendiendo lo que pueda.
1: Aprendiendo un montón. Lo sí. que puedas, no, porque eres una esponja.
2: Claro.
1: Tú también tienes los ojos negros, como dice la canción.
2: No.
3: Pero
2: no
3: se, Alberto, hay que decir que no se conocía esta canción de Julio Iglesias.
1: No conocía.
3: No la conocía.
1: Pues
3: no
1: es un placer.
3: Lo bonita que es.
1: Es un placer tenerte aquí en nuestro programa Conecta Ingeniería. Que vengas a aprender eso. Es muy bonito porque yo a la gente joven siempre le digo que tiene que adquirir conocimiento, que es la única manera de ser libre. No se es libre de otra manera.
2: Sí.
1: Solamente teniendo conocimiento. Y teniendo la capacidad de aprender cada día y superar los pasos. Así que espero, vamos, estoy convencidísimo de que en el área de comunicación de Madrid Talento, pues te están tratando muy bien, estás aprendiendo muy bien.
2: Sí, muy bien.
3: Alberto, perdona, recuerda siempre aquello que decían, que forma a la gente para que pueda irse, pero trátales bien para que quieran quedarse.
1: Así es.
3: La formación es importantísimo, pero el trato a las personas mucho más.
1: Pues Manuela, un bonito recuerdo que tendrás en tu vida de haber pasado por Madrid. Una ecuatoriana que está sobradamente preparada y que tiene muchas ganas porque se le ve en la cara. Antonio, este es el tipo de gente que se busca en el Ayuntamiento de Madrid, ¿no? Fresca, natural, rápida.
4: Exactamente. O sea, fíjate, el ejemplo de Manuela, yo creo que nos pone sobre la pista de la línea de Madrid Talento, ¿no? En unos recursos humanos tradicionales sería impensable que la administración se ocupara de la comunicación, y sin embargo para nosotros la comunicación es fundamental, porque tenemos que hacer comunicación externa para conectar con los jóvenes, y por eso necesitamos a jóvenes como Manuela dentro, para que hablen ese lenguaje y sepan capaces de atraer hacia el servicio público a los jóvenes. Y por otro lado, la comunicación interna, tenemos que comunicarnos con nuestra plantilla, tenemos que generar cultura, valores compartidos, propósito. Por eso la comunicación es imprescindible, y por eso pues muchas de las personas que pasan en prácticas por Madrid Talento lo hacen en el área de comunicación.
1: El Ayuntamiento de Madrid, no cabe duda que es potencialmente, y lo digo por no por la potencialidad que tenga de futuro, sino porque es muy potente en el motor que está llevando a cabo. Madrid es una ciudad muy importante en el mundo. Es la ciudad más importante de España, nos guste o no nos guste, pero no solamente porque sea capital, que eso también tiene su influencia, sino porque creo que se están haciendo las cosas bien. Y podemos estar de acuerdo o no con el trabajo del alcalde. Puedes tener tus cosas a favor, tus cosas en contra, y es bueno que haya esa, digamos, discusión sobre el tema. Pero, ¿qué se necesita hoy en día en el Ayuntamiento de Madrid para que todas aquellas personas que tienen que trabajar en esta organización hagan que la ciudad funcione?
4: Hombre, si hay algo indiscutible es que Madrid ahora es el lugar en el que hay que estar. Y en yo creo que Madrid está de moda, ¿no? Y esa relevancia de Madrid a nivel nacional e internacional tiene por detrás el trabajo y la ilusión y la cualificación de un montón de servidores públicos, ¿no? El talento, al final, es la clave de las organizaciones. Y, bueno, pues nosotros necesitamos a gente que esté cualificada, pero sobre todo gente que esté ilusionada y comprometida, ¿no? Nosotros siempre decimos que buscamos emprendedores sociales, ¿no? Parece que el emprendedor es aquel que monta una empresa, ¿no? Pero, ¿vale? Pero que nosotros también necesitamos a gente que emprenda en lo público. Y que traiga su ilusión y su creatividad y traiga innovación al ámbito del servicio público, porque si no corremos el riesgo de quedarnos anquilosados, ¿no? Y de que la administración sea ese sitio viejuno donde hay gente que ha estudiado muchos temas pero que al que no se le ocurren cosas nuevas, ¿no? Y nosotros necesitamos precisamente lo contrario, savia nueva, ilusión y ganas.
1: ¿Cómo captáis talento?
4: A ver, nosotros hemos puesto en marcha una estrategia de employer branding, bueno, pues como es común en el ámbito privado, ¿no? Madrid Talento no deja de ser una marca hacia afuera, ¿no? Y es la marca empleadora del Ayuntamiento de Madrid. Y nosotros lo que hacemos es conectar con las nuevas generaciones hablando su lenguaje, ¿no? Y utilizando sus esquemas mentales, ¿no? Y nosotros le hablamos de vivencia, de experiencia. Y bueno, pues la semana pasada entraron los últimos 30, la última promoción de jurídico.
1: Y ¿edad media?
4: Fíjate, la edad media ya no son los 25, 26 años que había antes. Seguramente la edad media ronda los 33, 35.
1: Porque ya se está un poquito más maduro para tomar una decisión de quiero colaborar con la sociedad y me voy a hacer empleado público.
4: Sí, y además que yo creo que a los jóvenes no se les habla del servicio público, con lo cual cuando ellos acaban su formación pues directamente no contemplan otra salida que la privada. Y muchas veces pues ven el servicio público cuando ya tienen un recorrido dentro de la empresa privada, ¿no? Y bueno, pues eso es bueno, eso es tan bueno como la persona que acaba su grado, el que sea, y que decide opositar, o como la persona que con 45 pues se plantea venir con nosotros.
1: ¿Paga bien el Ayuntamiento de Madrid?
4: Paga bien. En el ámbito de las administraciones públicas creo que tenemos una ventaja competitiva.
1: ¿Y qué más ventajas competitivas ofrecemos o ofrecéis a las personas que quieren participar en este proyecto de Madrid Talento y formar parte de un grupo muy importante?
4: Lo primero que ofrecemos es propósito, o sea, es la capacidad de impactar sobre Madrid, de mejorar la calidad de vida de la gente, ¿no? Y de, con la que vive, ¿no? Es una fuente de satisfacción inagotable, ¿no? Cuando los ingenieros que trabajan en temas de semaforización inteligente o en temas de sensores, ¿no? De recogida de datos para la mejora de la recogida de basura, por ejemplo, ¿no? O sea, hay gente que te cuenta precisamente pues lo grande que es, ¿no? O sea, utilizar todo tu talento para algo tangible, ¿no? Tú ves el resultado, ¿no? Y en Madrid tú puedes transformar Madrid, tú puedes mejorar tu calle, tú puedes mejorar tu barrio, tú puedes mejorar la reputación internacional que tiene tu ciudad. A mí me parece que ese es el principal aliciente. Bueno, junto a eso, pues aportamos carreras, aportamos una cultura brutal y aportamos, bueno, pues unas condiciones laborales que tampoco son desdeñables.
1: Conociéndote hace tiempo y siguiendo el proyecto y la colaboración con nuestro colegio profesional, sé que tú eres una persona adaptable, que te adaptas y que también escuchas. ¿Qué te dicen los directores de área, de las diferentes áreas del Ayuntamiento de Madrid? ¿Qué te transmiten de las necesidades que tienen? ¿Te reúnes con ellos? Imagino que sí. Estás a preguntar, para decir, a ver, ¿me va a pillar? No. Entiendo que todas estas cosas se hacen, pero quiero que se lo cuentes a la audiencia. ¿Cómo es ese tránsito desde que surge una necesidad que alguien en un área determinada pues necesita contactar contigo y decir, Antonio, necesito esto? Porque claro, todo el mundo habla de inteligencia artificial. Hoy en día todo el mundo habla de inteligencia artificial, pero pocos son los que saben de inteligencia artificial. Entonces, en el Ayuntamiento de Madrid, a mí me consta que se está trabajando con datos e inteligencia artificial. ¿Cómo te transmiten a ti? Vamos a poner ese ejemplo, porque creo que es un ejemplo del día a día y que es fundamental en nuestra sociedad. Te tienen que transmitir la información para que tú puedas tomar una decisión de cómo hacer las cosas, y seguramente que las haces colegiadas. Quiero que nos lo cuentes.
4: Mira, hay una parte más burocrática, ¿no? Más tradicional, que es la de, pues se me ha jubilado este ingeniero y necesito otro ingeniero, ¿no? Esa es la de la reposición. Y bueno, pues no está mal que se tramite de esa manera, pero desde luego creo que no es la que aporta calidad. Porque hay otra segunda, que es la de qué voy a necesitar en los próximos 5, 10, 15 o 20 años. Y a mí esta es la que me interesa, ¿no? ¿Qué perfil profesional el que necesito? Porque a lo mejor no necesito un ingeniero, a lo mejor necesito otra de las nuevas titulaciones o de los perfiles que son necesarios ahora en todas las organizaciones. O a lo mejor necesito que sea un ingeniero, pero que aporte conocimiento en materia de Big Data, ¿no? O de analítica de datos. No lo sé. Quiero decir, nosotros tenemos que saltar por encima de los estándares y tenemos que aportar, pues, tanto desde la selección como desde la formación, ¿no? La cualificación necesaria para nuestros efectivos. Y lo que tratamos es de entablar ese diálogo con la área, para que lo que nos pidan sean las necesidades que van a tener en los próximos años y no tanto las bajas que han tenido.
1: Hay una de las cosas que me sigue sorprendiendo la sociedad hoy en día a la hora de captar talento. ¿Por qué hay que pasar una prueba de examen sentado en una mesa y rellenando unos papeles? Porque ese se sigue captando así a la gente. Bueno, ¿por qué no se buscan metodologías nuevas?
4: Estoy de acuerdo. Es verdad que ahí hay un condicionante, que son los principios constitucionales de igualdad, mérito, capacidad, ¿no? Y porque si en el acceso al empleo público no los tienes en cuenta, bueno, pues corre el riesgo de que se pueda incorporar, no sé, tengan la tentación de incorporar algún amigo, algún hermano o algún cuñado, ¿no? Por eso creo que hay que ser extremadamente riguroso en la aplicación de estos principios, ¿no? O sea, aquí todos somos iguales y la única diferencia es en nuestro mérito, ¿no? En nuestra capacitación, y eso tiene que ser objetivable y está sujeto a revisión jurisdiccional si fuera el caso. Ahora, más allá de esto, pues habrá que ver cuáles son el nuevo formato de pruebas que permiten determinar la aplicación de esos principios en nuestros días.
1: En nuestro colegio profesional, Juan, corrígeme si me equivoco, que tú de esto sabes mucho más que yo, prepara personas que van a entrar en el Ayuntamiento de Madrid, ahí hay unos cursos y con gente muy preparada que sabe muchísimo.
3: Y tenemos un alto porcentaje
1: de aprobados. O sea, que nuestro colegio profesional solventa
3: esa situación.
1: Prepara, ¿no? Pero el enfrentarse a una prueba escrita, y esto es una reflexión mía, ¿por qué no hay otro tipo, tal y como está el mundo hoy en día de cambiante? O sea, es que hoy en día necesitas saber de datos, necesitas saber de inteligencia artificial, necesitas cómo utilizar la inteligencia artificial, necesitas cómo relacionarte con las personas, necesitas tener un proceso comunicativo y aprender cómo te tienes que relacionar con el ciudadano. Claro, todas esas cosas yo no las veo reflejadas, y corrígeme si me equivoco, en una prueba de examen. ¿No sería más conveniente el que el Ayuntamiento de Madrid hiciese durante 6 meses, un año, un trabajo de seguimiento de estas personas que, digamos, se postulan para coger un puesto y va habiendo una serie de actividades que ellos tienen que ir cubriendo? Porque lo mismo que están estudiando en su casa los fines de semana, o por las tardes o por las noches, pues esto también lo pueden hacer, ¿no? De alguna manera, esa meritocracia, para que no haya ningún jeta, que jeta masculino o femenino, que se quiera meter dentro, o que haya un enchufismo, pues oye, quizás esto, no sé, como que para mí incentivaría más que la gente quisiera participar, ¿no? Que saliésemos del método francés, ¿sabes? Que es uno de los, creo que es uno de los grandes errores del mundo de la educación en día, que se mantiene desde el siglo pasado. Es decir, vamos a hacer que la gente promocione, porque tú lo que quieres es gente que sea capaz de resolver problemas, no capaz de resolver un examen. No sé si estoy acertado, que de eso sabes tú muchísimo más que yo.
4: No, que yo estoy de acuerdo con el planteamiento, ¿eh? También es cierto que la oposición no únicamente mide capacidades memorísticas, ¿eh? Que yo creo que cuando uno se enfrenta a un examen oral, por ejemplo, o sea, creo que tienes que estar manejando una capacidad de resiliencia brutal, de manejo del escenario frente a un tribunal, de gestión de las propias emociones y del nerviosismo tan inmenso que tienes en esos momentos. Yo creo que hay mucho más allá de la memoria en las pruebas selectivas actuales. Pero también es cierto que en cuanto a selección al empleo público, estamos limitados por la normativa básica estatal, ¿no? Por tanto, aunque nosotros quisiéramos hacer algo parecido al
1: sistema Madrid que independiente, plantea, Madrid independiente.
3: Pero también habrá un caso práctico, un ejercicio práctico, ¿no? Que al final no es todo teoría. Es decir, que al final, si no te has dedicado a esto, ese puntuaje de ese ejercicio no lo vas a sacar. Es decir,
4: claro,
3: que al final algo mezcla, Alberto. O sea, al final es una mezcla de todo.
4: Sí.
3: Teoría, práctica, en un ejercicio.
4: De hecho, nosotros hemos tratado de darle otra vuelta de tuerca dentro de esos límites de la normativa estatal, ¿eh? Pero donde antes había una mera transcripción literal de temas, ¿no? En un examen escrito, nosotros hemos ido al formato composición, ¿no? Y entonces, pues, te preguntamos por 5 epígrafes diferentes, de manera que tú muestres tu capacidad de relación y tu orden de idea. O donde antes había unos exámenes que duraban año y medio, a lo que hemos ido ahora, desde este año, es a la concentración de pruebas. De hecho, estos nuevos que están saliendo ya van concentrados. O sea, ya hace una primera prueba de tipo test de filtro, porque a veces, pues, son la cantidad de candidatos es muy grande, ¿no? Y tú necesitas reducirlo a los que de verdad estén cualificados. Y luego, en el segundo día, tú concentras la parte de ejercicio escrito y el ejercicio práctico. De manera que en 2 días tienes la prueba hecha. O sea, dentro de los márgenes que tenemos, nosotros estamos tratando de incorporar innovación en la selección al empleo público municipal.
1: Pues creo que nos tenemos que marchar un poquito de desconexión, ¿no, Juanda? ¿Qué nos queda? ¿Ya nada? ¿Sí? ¿Nos vamos metiendo? Pues vamos metiendo un poquito de música. No se vayan ustedes, Antonio, no te vayas, porque el tema está muy interesante y vamos a hacer que las cosas fluyan.
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2: Buenos días, don Alberto, ¿qué tal? ¿Cómo estamos? Pues nada, aquí desde la costa de la playa de Madrid, que no tiene, por cierto, pues hoy le voy a contar algo muy interesante y además con una pregunta después para su invitado Antonio Sánchez, director general de Planificación de Recursos Humanos del Ayuntamiento de Madrid, ni más ni menos, porque, bueno, una o dos, porque creo que va muy al tema de lo que ahora voy a contar y es que la industria española identifica la falta de talento y la brecha, desde luego, en lo que es la tecnología operacional y lo que es la tecnología de la información. Más de tres cuartas partes de los profesionales que se han consultado en un estudio que ha hecho AER Automatización, pues trasladan lo que es la escasez de estos perfiles. Precisamente, la integración entre ambos entornos, entre lo que es la tecnología operacional y la tecnología de la información, pues aparece como el principal cuello de botella dentro de lo que es la parte técnica de la digitalización industrial. Yo no sé en qué estaríamos pensando o en qué estaría pensando el gobierno, bueno, sí lo sé, porque esos fondos Next Generation que estaban para la digitalización no se han aplicado adecuadamente y sí en otros temas. Bueno, que al final me voy a ir por otros derroteros y no quiero calentar la cabeza a quienes nos están escuchando, pero la mayoría de los encuestados considera que la conexión entre máquinas, sensores y sistemas empresariales, pues continúa siendo parcial o muy insuficiente, querido Alberto. Aunque la inteligencia artificial se consolida como la tecnología con mayor impacto, pues para los próximos años, por supuesto, el estudio pone de manifiesto una importante brecha entre el interés que despierta bueno, y su implantación real. Creo que estamos muy por debajo. Otros de los hallazgos destacados es que cerca del 85% de las empresas pues sigue gestionando buena parte de su documentación técnica pues mediante mediante herramientas ofimáticas tradicionales como hojas de cálculo o carpetas compartidas. Es decir, todavía estamos en un sistema muy arcaico y ahí es importante saber que estas empresas se tenían que haber aprovechado de esa digitalización tan importante como así fue con los fondos Next Generation, que bueno, al fin y al cabo no se han debido utilizar adecuadamente bien. La ciberseguridad, querido Alberto, es un problema importantísimo. Más de la mitad de los profesionales afirma que las estrategias de protección de estos entornos solo están parcialmente desarrolladas, mientras que casi un tercio asegura que todavía se encuentran en fase de evaluación, sobre todo porque no hay perfiles, no hay profesionales que puedan hacer todo esto, toda la demanda tan alta que hay. El análisis también muestra, por supuesto, para la inversión prevista de automatización, que continúa siendo muy prudente. La mayor parte de las organizaciones destinan entre un 10 o un 20% más o menos de su presupuesto anual con iniciativas de digitalización, una cifra que desde luego la evaluación del informe considera muy, muy insuficiente. Bueno, en cuanto a las tecnologías con mayor recorrido a corto plazo, querido Alberto, ya es un tema muy importante que también afecta a toda la parte social, de asistencial, los robots móviles autónomos, ¿vale? Por un lado, pero bueno, estos no tienen tanta precisión como puede ser, por ejemplo, el tema de los humanoides, que generan todavía un interés muy moderado entre los profesionales que consideran que su aplicación industrial aún se encuentra lejos de una implantación generalizada. Bueno, esto porque no han visitado China, quizás, si no, pues otro gallo cantaría en este informe posiblemente. Pero bueno, como conclusión, Alberto, el informe señala que la industria española se encuentra en una fase de madurez intermedia, por decirlo así muy diplomáticamente. Ha iniciado un proceso de digitalización, pero todavía no ha alcanzado una integración tecnológica que le permita obtener todo el valor de las inversiones. Como digo, esta gente de AER Automatización son muy diplomáticos. Y ahora va dos preguntas. Una, esto de la automatización, esto de la inteligencia artificial sobre todo, ¿se está moviendo ya en los agentes sociales de la función pública que pueden pensar que van a desaparecer puestos de trabajo? Y dos, ¿cómo está integrando esta política de automatización el Ayuntamiento de Madrid, pues, por ejemplo, para generar una mayor eficacia o eficiencia de los recursos humanos y que los administrados puedan estar todavía mucho mejor atendidos de lo que están? Porque a día de hoy vemos muchos espacios de teletrabajo vacíos, pero la conexión con la administración se está perdiendo. Es un tema muy importante. Saludos, don Antonio Sánchez. Un abrazo muy fuerte, querido Alberto. Nada, salud, paz, amor. Para Connecting Ingeniería, feliz semana, feliz fin de semana.
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4: Buenos días, Alberto, y buenos días a todos nuestros oyentes. Hoy vamos a poner el foco en una noticia que confirma algo que quienes trabajamos desde hace años en el sector aeronáutico conocemos bien y que además liga con lo que hablamos la semana pasada, y es que la Comunidad de Madrid se ha consolidado como el gran motor de la aeronáutica española. ¿Y esto qué quiere decir? Pues que los últimos datos indican que la región concentra el 53,7% de toda la facturación nacional del sector, que no es moco de pavo, Alberto, es más de 5.100 millones de euros de volumen de negocio. Y es que en Madrid operan actualmente 37 empresas aeronáuticas que generan cerca de 15.000 empleos, es decir, más de un tercio de todos los puestos de trabajo de esta industria a nivel nacional en España. Más allá de las cifras, lo que verdaderamente es importante pues es entender por qué ocurre esto, y es que Madrid reúne en un mismo ecosistema fabricantes, empresas tecnológicas, centros de investigación, universidades, administraciones públicas, organismos reguladores y una potente industria de defensa y espacio. Esa concentración de conocimiento, talento e innovación es muy difícil de replicar, sobre todo porque, bueno, pues estamos hablando de que en número de universidades, en organismos públicos y sobre todo en organismos reguladores, pues es francamente difícil, ¿no? A margen de la industria de defensa, que evidentemente es un pilar fundamental. Durante la presentación de la Aerospace Academy de Airbus, la consejera de Economía destacó la necesidad de seguir formando profesionales altamente cualificados, y los resultados respaldan esta estrategia. Es que los programas de formación especializada están alcanzando tasas de inserción laboral superiores al 80%, demostrando que cuando la formación responde a las necesidades reales de la industria, el empleo llega prácticamente de forma inmediata. Esta realidad tiene además una enorme repercusión, Alberto, sobre otro sector que está llamando a transformar nuestra economía durante la próxima década, y es que los drones y la movilidad aérea urbana, como hemos hablado en otras ocasiones, van a ser un pilar fundamental del nuevo ecosistema de la movilidad, el transporte personal, la logística, etcétera, ¿no? En la Comunidad de Madrid hay que saber que ha anunciado una estrategia de impulso de ecosistema de drones, dotado con 15 millones de euros de inversión, y cuyo objetivo es posicionar a la región como referente europeo en esta tecnología, además de inteligencia artificial aplicada, automatización, logística aérea, inspección industrial y servicios públicos como emergencias o determinados servicios urbanos. No debemos olvidar que el futuro de la aeronáutica ya no se limita a los grandes aviones comerciales. Hoy hablamos de aeronaves autónomas, de integración segura del espacio aéreo, de vertipuertos, de U-Space, de movilidad aérea urbana y de operaciones cada vez más automatizadas gracias a la inteligencia artificial. Y te lo digo yo, Alberto, que sabes que soy piloto de aviones, piloto de helicópteros y piloto de drones. Y es que muchas veces, hablando con compañeros, digo, nos han ido bajando poco a poco de la cabina y en breve, y no digo muy alto lo de en breve, pero sí lo digo con convicción, pues saldremos de las cabinas para que los sistemas sean autónomos. España cuenta con empresas y profesionales de primer nivel, ¿no?, que lideran esta transformación y con los que he tenido la suerte de trabajar. Y evidentemente mantener esa posición exige que hay que seguir apostando por la innovación y la colaboración entre administraciones y empresas. Para mí también, o desde aquí también por mi lado, un mensaje a los nuevos estudiantes de Ingeniería Aeronáutica y del Espacio que van a entrar en la Universidad Politécnica de Madrid, a los cuales conozco algunos, sin descartar cualquier otra universidad con las que tengo el honor de trabajar y con las que no, pero que evidentemente hacen unos ciclos formativos que están claramente avalados, ¿no?, por la industria. Y bueno, pues para Jaime, por ejemplo, en particular, pues todo mi ánimo para que empiece una carrera, se ilusione y la saque adelante. La verdadera ventaja competitiva, Alberto, no son únicamente las infraestructuras y las inversiones. El activo más valioso sigue siendo el talento, y para eso hay que hacer formación y generar motivación. Para Conecta Ingeniería, Antonio Sousa, muy buenos días.

0: Bueno, chicos, estáis en Madrid Talento. Este programa es para captar vocaciones al servicio público. ¿En dónde? En Madrid. Y estamos con Antonio Sánchez, el director general de Planificación de Recursos Humanos del Ayuntamiento de Madrid. Antonio, yo te estoy escuchando. Hemos estado aquí ahora en la desconexión charlando. Me está empezando a tener mariposas en el estómago como ingeniero. Yo tengo casi 58 años y digo, oye, pues a lo mejor me voy a lanzar al ruedo y me voy a presentar a las oposiciones del Ayuntamiento de Madrid. 533 ingenieros hay en el Ayuntamiento de Madrid. ¿Se necesitan más ingenieros?
1: Seguro. El Ayuntamiento de Madrid es una gran empresa de ingeniería. Tenemos 533 ingenieros actualmente dentro de la plantilla y estamos potenciando permanentemente nuestras ofertas de empleo público. Pues, para que te hagas una idea, en el año 21 se aprobaron 4 plazas de ingeniería y en este año 26 se van a aprobar 27 plazas de ingeniería. O sea, esto ha ido en aumento. Yo creo que...
0: ¿Hasta qué edad se puede trabajar en el Ayuntamiento de Madrid?
1: Bueno, hasta la edad de jubilación.
0: O sea, sí, pero bueno, la edad de jubilación cada vez va aumentando más. Pero, por ejemplo, a partir de los 65, de los 67, ¿hay prórrogas para poder seguir trabajando si te apetece?
1: Sí, claro, hasta los 70.
0: O sea, hasta que los 70, o sea, que tengo 58, me quedan 12 años.
2: Sí, eres joven, Alberto, si tú eres
1: joven. Yo te animo. Pueden ser unos años bien aprovechados.
0: Pues yo solamente sé hablar. Mira, ¿le voy a quitar el puesto a Manuela?
2: Bueno, ¿tú eres ingeniero, ¿qué? Alberto? Porque a mí yo muchas veces lo dudo, que tú seas ingeniero. ¿Estás colegiado?
1: Pero que hace falta ingenieros que comuniquen. De hecho, nosotros en el caso de los perfiles de ingeniería, lo que tratamos de aportar, aparte de pues, las más de 500 horas anuales de formación expresa sobre temas de ingeniería, lo que nosotros ofertamos es otra información más gerencial, más de liderazgo, de gestión de equipo, que bueno, pues que es fundamental, que a lo mejor no se trae de serie y que es importante para estos perfiles.
0: Me estás animando, ¿eh? Voy a coger la muleta y voy a saltar al ruedo.
2: Y pues hacer el curso que hacemos en el Colegio de Ingenieros.
0: Sí, sí, voy a tener que investigar sobre el tema. ¿Cuál es el área más tecnológica y técnica del Ayuntamiento de Madrid?
1: Hombre, tiene varias. Tiene todo el ámbito de urbanismo. Tiene el ámbito de la movilidad, de medio ambiente y luego informática del Ayuntamiento de Madrid. Yo creo que esos son los 4 sectores en los que tiene un ingeniero puede tener una proyección más potente y, por supuesto, puede estar en cualquiera de las áreas y en cualquiera de los distritos.
2: Fíjate que yo pensaba que con el tema de las licencias, que se externalizó al tema de las entidades de las ECUs, ¿no? Pensaba que ahí ibais a reducir el tema de ingenieros y al final me estás diciendo que contratáis a muchos más, ¿no? Porque el tema de licencias ya está externalizado, ya no tenéis el tema, ese problema o ese atasco.
0: Juan, ponga un ingeniero en su vida.
2: Sí, sí, yo lo tengo.
0: ¿Tú lo tienes?
2: Yo voy con él a todos lados.
0: en todo este tema, claro, Madrid va a seguir creciendo. ¿Hasta cuándo? ¿Hasta cuánto? Y hasta cuándo no lo sabemos. Pero sí que se va a seguir creciendo, ¿no? Porque hay verdaderos proyectos magníficos en el Ayuntamiento de Madrid que van a proporcionar que haya necesidad de tener personas especializadas.
1: Claro, hay que tener en cuenta que, bueno, todo el vector de la digitalización y de la incorporación de inteligencia artificial necesita ingenieros. Y esto acaba siendo transversal a toda la actividad municipal, ¿no? La incorporación de digitalización y de IA, al final es un factor de incremento de productividad, ¿no? Tú con la misma plantilla vas a poder hacer más, ¿no? Gracias a esta incorporación de herramientas. Y para esto es necesario que tengas ingenieros detrás. O sea, esto no se agota.
0: ¿Vosotros pensáis desde el Ayuntamiento de Madrid que la inteligencia artificial va a eliminar puestos de trabajo, va a suplantar a los técnicos que hay, o realmente lo que se está haciendo es una adaptación para ser productivos y que la gente vaya más ligera, que también tenemos derechos todos a descansar? Aquí que nadie se haga ningún tipo de cuestión en la cabeza. Es decir, si trabajamos 7 horas, mejor que trabajar 8 horas. Eso está así de claro.
1: Sí, sí. Si la máquina trabaja 24, pues mucho mejor, porque la máquina sí que no tiene derecho. O sea que yo creo que a la organización nos ayuda mucho la incorporación de estas herramientas tecnológicas para ser más productivos. esto necesariamente no implica que necesitemos menos gente. Yo creo que con la misma gente podremos hacer más o podremos dedicar a la gente a temas que aporten mayor valor, ¿no? Hay otro tipo de funciones que son las que exigen presencia humana, calor humano, ¿no? Toda la atención al público, o toda la parte de servicios sociales, o toda la parte de atención a la discapacidad, a la dependencia. Tú ahí lo que necesitas es reforzar esa parte con personas,
0: con,
1: ¿no?,
0: profesionales.
1: Claro, ahí no puedes poner máquinas que trabajan 24 horas, ¿no? Entonces yo creo que la IA te va a permitir hacer una organización mucho más flexible, ¿no?, que te permita llegar más lejos en aquellos ámbitos que son susceptibles de digitalización y, por el contrario, potenciar la parte humana en aquellas funciones que sí lo exigen.
0: ¿Cómo está de equilibrado la relación hombre-mujeres en el Ayuntamiento de Madrid a través de los funcionarios que trabajan al servicio de la sociedad? ¿Cómo está el tema?
1: En el Ayuntamiento de Madrid estamos en el entorno del 58% aproximadamente de mujeres y el 42% de hombres.
0: O sea que hay un mayor número de mujeres que de hombres trabajando en el Ayuntamiento de Madrid.
1: Sí, y otro dato importante es que están en el 60% de las mujeres en los puestos directivos y predirectivos.
0: O sea que hay más jefas que jefes.
1: Sí, completamente. Y esto tiene su razón de ser, y es que en las oposiciones de los cuerpos superiores, pues desde hace 20 años son mayoría abrumadora las mujeres que acaban siendo nombradas funcionarias, y eso se traslada luego a la pirámide jerárquica, con lo cual la cúpula del Ayuntamiento de Madrid mayoritariamente está ocupada por mujeres.
0: ¿Qué te dice el alcalde cuando habláis esto?
1: Bueno, yo creo que él tiene claro que el talento es la piedra angular del Ayuntamiento de Madrid, como de cualquier organización, ¿no? Y que el talento es lo que le permite a una organización adaptarse a la ciudad a la que sirve.
0: ¿Y cuál es su visión para el futuro? ¿Qué está viendo? ¿Qué se está viendo?
2: Alberto,
0: cuéntanos.
2: Tienes que venir aquí
0: para hacerle esa pregunta. Sí, esa es una de las cosas que le voy a pedir luego después. Pero ¿cómo se está viendo? ¿Cómo se está viendo? ¿Qué cambios hay? ¿Qué situaciones? Danos una exclusiva. ¿Por dónde se van los tiros?
1: Mira, el Madrid Talento es el proyecto con el que el Ayuntamiento de Madrid trata de afrontar ese futuro. O sea, nosotros creemos que hace falta, como te comentaba antes, planificar en función de las necesidades que vamos a tener por delante y no tanto por la reposición de las bajas que tenemos. Es decir, tenemos que ser un poco visionarios, ¿no? En segundo lugar, yo creo que tenemos que hacer una tarea de atracción. O sea, no podemos tener un papel pasivo. O sea, tenemos que tener un diálogo permanente con los jóvenes para que se incorporen ilusionados al servicio público. Tenemos que agilizar la selección, de esto ya hemos estado hablando también, e incorporar nuevas formas de aplicar esos valores constitucionales. Y la cuarta pata, yo te diría, es fundamental cuidar del empleado, cuidar de la experiencia de empleado. Esto a mí me parece que es de las cosas más importantes y de las que se habla poco en el ámbito público. Hay que tratar a los empleados como personas profesionales que quieren crecer dentro de la organización, a las que hay que darle oportunidades de desarrollo, acceso a mejores puestos, a mayores responsabilidades si así lo quieren. Hacer una cultura que sea más sólida, hay que formularle un propósito, hay que mejorar sus condiciones. Yo creo que para que ellos estén cómodos dentro de nuestra organización y den su mejor versión y rindan lo más posible hacia el
0: servicio. ¿Puedes ponernos un ejemplo para que la audiencia lo capte? ¿Cómo hacéis? ¿Qué herramientas utilizáis para todo esto que nos estás diciendo, que me parece fundamental?
1: Mira, nosotros hemos hecho una apuesta muy importante por la promoción interna, por ponerte un ejemplo, ¿no? Muchas plazas a lo largo de estos años han ido dedicadas a que quienes quieren prepararse una oposición de promoción interna, un concurso oposición en este caso, pues puedan hacerlo y puedan asumir mayores responsabilidades. Nosotros estamos apostando por la formación permanentemente, tanto en reskilling como en upskilling, ¿no? Dando formación a través de la Escuela Madrid Talento o conveniendo con universidades para que nuestros empleados incluso puedan acceder a grado o posgrado en distintas universidades a precios más reducidos, porque el incrementar la formación de nuestra gente al final redunda en que haya un mejor servicio hacia el ciudadano. Y aquí hay una mayor satisfacción de los propios empleados. Estos serían dos ejemplos.
0: Una pregunta difícil. la independencia de los técnicos frente a la política, ¿vale? Todos, muchas veces, y esto lo hemos visto, no quiero decir ni mucho menos que, no creo que en el Ayuntamiento de Madrid ocurran estas cosas, ni en muchos ayuntamientos de España, porque la gente cada vez es más consciente de lo que se juega, ¿no? Pero sí que existe esa independencia, es decir, el político se puede empeñar en una cosa y que el técnico le diga, mire usted, señor político, usted es político, pero esto no funciona así. ¿Esto existe realmente?
1: Hombre, yo creo que el político y el funcionario tienen dos ámbitos perfectamente diferenciados. Yo creo que el político es el que tiene la legitimidad que le da el voto democrático y, por tanto, es aquel al que se atribuye la dirección de las políticas públicas. Y, por su parte, el funcionario pues es aquel que, gracias a la meritocracia, se ha ganado la inamovilidad, que el mantenimiento en su puesto, para la ejecución de esas políticas públicas. Y yo creo que entre uno y otro debe haber una perfecta complementariedad y colaboración, cada uno respetando su ámbito específico, pero colaborando. Por eso me parece muy importante la visión de propósito. Aquí todos estamos para servir con objetividad el interés general. Yo creo que políticos y funcionarios tienen que tener claro esa noción de propósito, de servicio a los demás.
0: Con lo cual es importante la colaboración, ¿no? Aprender unos de otros y llevar a cabo todas esas situaciones. ¿Qué es lo más difícil que consideras que tienes entre las manos en el área que diriges? ¿Dónde dices, pardiez, aquí tengo que echar un poquito más de esfuerzo porque esta parte necesita de más cariño, de más compromiso, de hacer entender a la gente por dónde van los tiros?
1: Mira, yo te citaría la parte de relevo generacional. Esto es un problema del Ayuntamiento de Madrid, pero también de la empresa, ¿no? En España, ¿no? El informe de Adecco de hace unos meses nos hablaba de que en los próximos 10 años se jubilan 5,3 millones de personas y, por el contrario, solo no entran 1,8 millones de jóvenes al mercado laboral. O sea, ahí hay un decalaje. Y en el ámbito del servicio público tiene el problema adicional de que las nuevas generaciones no saben qué es trabajar en una administración pública y más bien lo identifican con clichés negativos, ¿no? Yo creo que remontar esa situación, atraer a las personas hacia el servicio público y garantizar el relevo generacional es uno de los grandes retos que nos hemos planteado en el servicio público, donde tenemos que echar el resto. Y bueno, afortunadamente, yo creo que los indicadores nos avalan y los últimos datos de oposiciones muestran que mayoritariamente el Ayuntamiento de Madrid está logrando cubrir sus posiciones.
0: Ha puesto la mano derecha y no la pierdo, a que viene mucha gente de fuera, de otras comunidades autónomas o de otros ayuntamientos, a Madrid para trabajar.
1: Sí, pero es que Madrid es una ciudad acogedora, Madrid es una ciudad competitiva y, bueno, pues al final es un foco de atracción. Igual que vienen inversores, pues también vienen funcionarios de otras administraciones y eso es bueno. Y nosotros creemos en el mestizaje, creemos en la mezcla y en la riqueza que te da el que cada uno venga a aportar, a sumar.
0: Juan, no sé si tienes alguna pregunta más.
2: No, la verdad es que estoy sorprendido con Antonio porque se expresa perfectamente.
0: Sí, sí. Clarísimo.
2: Sí, sí.
0: No hay quien le pille.
2: No, estás ahí. Alguna pregunta ha sido ahí
0: a pillar. Ahí iba a pillar, ¿verdad que sí?
1: Tiene unos minutillos todavía, que me
2: puedes
1: pillar.
2: No va a querer venir más, ¿eh?
0: No. Es que, jo, macho, te pregunto paz. Cierto, ya tiene su edad, que yo soy 58 casi. Entonces,
2: tiene... Me pareces un chaval, me parece que tiene 57, joder.
0: Muchas gracias, sí, muchas gracias. Me parece fantástico lo que estáis haciendo y es muy importante que se siga haciendo así y que la gente sepa que hay una oportunidad y que obviamente las cosas tienen que trabajarse, tiene que haber una meritocracia, tienes que hacer un esfuerzo y aparte de eso pues tienes que tener vocación porque es importante, ¿no? Y trabajar, y sobre todo en el Ayuntamiento de Madrid, porque es que, claro, en una ciudad implica muchísimas cosas, es que tocas absolutamente todos los palillos de la ingeniería, todos los palillos de la arquitectura, todos los palillos de la psicología, todos los palillos de la economía, todos los palillos de la inteligencia artificial, todos los palillos de los datos, con lo cual se necesita un cuerpo muy versátil, ¿no? Uh-huh. Que además de todo tú lo hablabas antes de esa transversalidad que se está dando, ¿no? Que uno tiene que saber de todo un poco.
1: Claro. Nosotros traemos estudiantes de las distintas universidades y de centros de formación profesional a hacer visitas dentro del ayuntamiento y de verdad que se quedan súper sorprendidos, ¿no? O sea, flipan cuando ven la M30, ven el bypass, el estanque de tormenta. Desde luego para gente que está haciendo último año de ingeniería, o sea,
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2: Son las 8 de la mañana, hora central europea, las 7 en Canarias. Buenos días.
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Muy buenos días. Es jueves 13 de agosto de 2026, en este día que todos hemos sobrevivido ya a ese eclipse, a ver si dejamos de hablar tanto de él. Vemos cómo comienzan a moverse los futuros europeos. El del Eurostoxx 50 lo hace con relativa fuerza, lo tenemos ahora mismo con un avance del 0,4%, 6.577. Recuerde que ayer prácticamente todas las plazas europeas cerraron con ligeros recortes. En el caso del futuro del IBEX 35, también sube ahora un 0,4%. Lo tenemos en los 20.265 puntos, más moderada la subida del futuro del S&P 500 hasta los 7.765 puntos. Todo esto en una jornada en la que, mirando las bolsas asiáticas, vemos como el índice Nikkei ahora mismo sube un 1,3%. Lo tenemos en los 68.380 puntos. El Kospi surcoreano sube por encima del 2%, en concreto un 2,8% hasta los 6.757. Vuelven a tirar hacia arriba las firmas de semiconductores, Samsung y SK Hynix, sobre todo en la bolsa de Seúl. Shanghai sube un 0,2% y el Hansen de Hong Kong, que lleva unos días pues bastante flojo, se deja un 0,22%. Todo esto después de que ayer en Wall Street hubiera un cierre mixto con ese dato de inflación en Estados Unidos, que ahora

0: Se lo recuerdo, pero acaba de publicar la agencia Bloomberg que la primera ministra nipona, Sanae Takaichi, apoya una subida de tipos de interés a corto plazo por parte del Banco de Japón, y es probable que se produzca ya en septiembre y octubre, según fuentes cercanas al asunto que cita esta agencia. Según ellas, los temores de la entidad ante la debilidad del yen, que podría elevar los precios, junto con el deseo del gobierno de reforzar el impacto de la reciente intervención cambiaria entre Estados Unidos y también Japón, los llevan a coincidir en la necesidad de una subida de tipos a corto plazo. Los beneficios de la primera intervención conjunta entre Estados Unidos y Japón con compras de yenes desde 1998 ya se han desvanecido, y ahora se espera que el banco se sume a los esfuerzos para fortalecer la moneda. Así que es momento de mirar cómo están las divisas. El dólar yen, pues niveles similares a los de ayer, en 159,32. El euro yen en 183,61. En los dos toma ligera fuerza la moneda nipona. El euro dólar en 1,15, perdón, lleva así pues varias jornadas la divisa europea, en concreto está en 1,15,25. Las materias primas, que no las hemos repasado, el crudo Brent baja nada ni el 0,1%, 5 centavos a 88,91 ahora mismo, pero se mantiene por debajo de los $90 el barril, y el crudo ligero americano en 83,10 baja un 0,2%. Y es que en relación con el petróleo, los 11 países de la OPEP y Emiratos Árabes siguen aumentando en julio su oferta extranjera, 23,6 millones de barriles de petróleo diarios, un 7,5% más que en junio, pero por debajo de los niveles previos a la guerra de Irán. Incluye la producción de Emiratos, un país que anunció su salida del cártel en mayo. De hecho, sin contar este país, a Emiratos, el aumento del bombeo es mayor, un 9% de incremento. Arabia Saudí, el principal exportador de crudo del mundo, ha elevado su bombeo un 9%, Irak un 34%, hasta Irán ha subido un 1%. También hemos conocido que la producción de crudo en Venezuela ha alcanzado en julio un promedio de 1,2 millones de barriles día, un alza del 1% respecto a junio, un mes, recuerden, marcado por ese terremoto. En lo que va de año, la producción ha aumentado un 30% desde que en enero fuera capturado el líder Nicolás Maduro. Mientras tanto, en relación con Asia, la hegemonía de Airbus y Boeing se enfrenta a un desafío sin precedentes que llega desde China. El gigante aeronáutico Comac acelera su producción para conquistar los cielos tras demostrar que puede operar con éxito fuera de sus fronteras. Selena Niezbala nos da los detalles de este movimiento estratégico del gobierno de Pekín.
1: El avión que China lleva años prometiendo por fin ha salido de casa. El C-919, el jet de fabricación china que aspira a romper el duopolio de Boeing y Airbus, ha completado su primer vuelo comercial internacional. Un trayecto de Pekín a Ulan Bator, en Mongolia, operado por Air China. 2 horas de vuelo que Pekín quiere vender como el principio de algo mucho más grande. Se trata de todo un hito y de por primera vez una alternativa al duopolio de la aviación, que por cierto, Boeing retrocede en julio con un 17% menos de entrega hasta los 367 envíos acumulados. El avión diseñado para competir directamente con el Airbus A320 y el Boeing 737 lleva operando en el mercado doméstico chino desde el año 2023, pero el contraste de cifras es lo que de verdad mide el tamaño del reto. Según cifras citadas por la CNBC, Comac entregó de forma acumulada 32 unidades del C-919 hasta finales de 2025 y 8 más en el primer semestre de este mismo año. Para ponerlo en perspectiva, solo Airbus entregó unos 100 aviones de fuselaje estrecho a China en 2025. Mientras tanto, Pekín juega también la carta regulatoria. China ha retrasado en los últimos meses la aprobación final de nuevas entregas de aviones Airbus, según informaciones de Bloomberg, en un movimiento interpretado como presión para acelerar la certificación europea EASA de su modelo de avión. ¿Es entonces plausible una tercera pata china? Pues frente al escepticismo, lo cierto es que los expertos creen que hay demanda suficiente como para un tercer actor.
2: Los últimos datos de nómina.
0: Pues ahí tenemos ese gigante chino, ThyssenKrupp, que pues está publicando resultados y dice que eleva previsiones de beneficios tras conseguir unos resultados mejores de lo esperado en varios de los sectores, sobre todo en la demanda de acero y otros materiales. Wall Street cerraba ayer en terreno mixto, leve descenso en el Dow del 0,04%, el S&P 500 subió un 0,26% y avanzó un 0,54% el Nasdaq. Recuerden, el IPC bajaba en julio una décima, el 3,4%, por el descenso de la energía en línea con el abaratamiento de los combustibles. La subyacente, sin la energía y alimentos, baja al 2,5%, una décima menos. Dato que ha analizado Diego Puertas desde Serenity Markets.
2: Los últimos datos de nóminas del viernes pasado ya ayudaron un poco a que bajaran esas probabilidades de subidas de tipos, y la verdad es que los datos de inflación que acabamos de conocer el día de hoy han sido de libro. Sí que es cierto que, bueno, sorprende porque los precios del petróleo se encuentran un poquito más elevados de como cerraron en el mes de junio, y sí que hay algún comentario por ahí de que de cara a agosto pues podríamos ver alguna presión un poquito más al alza por el lado de la energía, que ha sido uno de los principales factores deflacionarios de este dato.
0: También destaca la subida del sector tecnológico. Dell se dispara un 10% después de que Goldman Sachs elevara el atractivo inversor de sus títulos. Micron un 5%. Buenas perspectivas de ingresos futuros relacionados con la IA. Y publicó también Supermicro, que se disparó un 19%.

0: 8 y 8 conocemos cómo se circula por las carreteras del país. Para ello nos vamos hasta la Dirección General de Tráfico. Ahí está Dani Pedrosa. ¿Qué tal? Muy buenos días.
1: ¿Qué tal?
0: José Antonio Pedrosa. José Antonio, pues... que te he cambiado el nombre.
1: Nada, no te preocupes, hombre.
0: Con Daniel González te he mezclado.
1: ¿Qué tal? Muy buenos días. Pues a esta hora, bastante tranquilidad en la mayoría de carreteras españolas, con tan solo ligeras complicaciones en diferentes puntos. Por un lado, de entrada a Madrid, en la 6, en la Rafal, ya por un vehículo averiado. También en Cantabria, una ligera retención en la 8, en Casturdiales, hacia Bilbao. Como también complicada, eso sí, la entrada a Burgos, en la P1, en la zona de Quintanavides. Y en Alicante, por obras, dificultades en la 7, en Almoradí, en este caso, sentido Albacete. Y finalmente, en Almería, al igual, en la 7, en Huelca, ya dirección Murcia. En el resto de carreteras, como decía, en estos momentos no registramos ya complicaciones y se circula con total normalidad.

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6: El Reglamento Europeo de Envases ya está en vigor. Da el pistoletazo de salida a un calendario que cambiará por completo la forma de envasar en Europa. Desde la limitación inmediata de sustancias PFAS hasta la prohibición en 2030 de las monodosis de plástico en hostelería y de la fruta y verdura envasada en formatos de menos de kilo y medio. La norma también activa el sistema de depósito, devolución y retorno, que ya obliga a los supermercados a aceptar esa devolución de envases de bebidas a cambio de 10 céntimos. Para analizar el alcance de estos cambios, tenemos con nosotros a la directora de Sostenibilidad y Economía Circular de Aseda, Sana Rivas, la patronal que agrupa más de 320 empresas de distribución alimentaria, cadenas, cooperativas, centrales de compra, mayoristas, más de 20.000 establecimientos en toda España. Ana Rivas, ¿qué tal? Muy buenos días.
7: Muy buenos días, Miguel. Encantada de saludarte.
6: Pues ya tenemos en vigor ese nuevo Reglamento Europeo de Envases. ¿Qué vais a notar o qué estáis notando, qué se iba a ir notando los supermercados?
7: A ver, este reglamento, la verdad es que, como tú comentabas, va a transformar la cadena de valor del envase, pero es un reglamento de muy amplio alcance. Aunque ha entrado en aplicación ayer, desde ayer ya tenemos la obligación de cumplir, por ejemplo, con la necesidad de verificar que todo el producto que vendemos cumple con lo que vaya marcando el reglamento. Por ejemplo, tú también comentabas que tenemos que ser muy conscientes de vigilar esas sustancias preocupantes que tengan esos envases. Lo que va a ocurrir es que las grandes novedades, los grandes cambios para el consumidor no van a ser inmediatos, sino que responderán a esas obligaciones que irán entrando en los próximos años. Si hoy un consumidor va al supermercado, no va a haber grandes cambios porque son más de gestión documental y trazabilidad en estos primeros meses.
6: Uh-huh. Aunque eso a vosotros os obliga a un esfuerzo, ¿no? Toda esa trazabilidad que apuntabas, el ver que los productos o los envases no tengan esas sustancias.
7: Efectivamente, son muchos meses los que se lleva trabajando y haciendo ya inversiones para poder adecuar todos los sistemas de la distribución a esa gestión documental, la necesidad de todas esas negociaciones con los proveedores para entender qué información nos tienen que dar unos, tienen que revisar otros. Son grandes cambios que de momento se están haciendo a nivel interno, pero que están requiriendo mucho esfuerzo, efectivamente.
6: Uh-huh. Efectivamente. ¿Y ese sistema, Ana, de depósito, devolución y retorno para aceptar la devolución de los envases de bebidas, cómo se va a implementar y qué plazos hay ahí?
7: El reglamento lo que nos obliga es que la recogida de todos esos envases de bebidas, tanto de plástico como las latas menores de 3 litros, se haga efectiva a partir de 2029. Es decir, que el sistema tiene que estar montado, funcionando y recogiendo envases oficialmente en 2029, que es la obligación que marca este reglamento. ¿Qué implica esto? Pues que ya llevamos también muchos meses trabajando, hay que definir cómo hacer ese modelo, hay que ver cuáles son las máquinas más apropiadas y sobre todo que sea un modelo eficiente y fácil para el ciudadano, ¿no? Para que el consumidor pueda conseguir devolver ese envase por ese depósito que comentabais vosotros, de actualmente está marcado en 10 céntimos, que pueda recuperar esos 10 céntimos que previamente haya tenido él que pagar cuando hace la adquisición del envase. Pero bueno, todavía nos encontramos en esa fase de análisis y definición del modelo que se empezará a implementar en los próximos meses para poder alcanzar ese objetivo que ahora nos parece muy lejano en 2029, pero que requiere muchas modificaciones y muchos cambios.
6: Sí, efectivamente, que no está tan lejos. Vosotros en las Heras pues tenéis, como decía, grandes cadenas, pero también algunos más pequeños. Para ellos, a lo mejor es un esfuerzo adicional desde pues, el punto de vista de la logística, del personal o incluso hasta del propio espacio para, no sé, para almacenar o para tener algunas de las necesidades que implica el nuevo reglamento.
7: Sí, como comentas, es un cambio importante que va a requerir grandes esfuerzos. Pero también es importante que seamos conscientes de que todavía no está al 100% definido. Todavía falta parte de la reglamentación que se tiene que publicar y definir, y tenemos que ver qué va a ocurrir con esos establecimientos más pequeñitos en los que todavía a lo mejor hay alguna oportunidad de que no tengan obligación total de hacer la recogida. De todas formas, se está contemplando todas las posibilidades. Se está analizando cómo poder cumplir con la obligación, intentando que a estos establecimientos pues que son más pequeños o que no tienen almacén, que es una posibilidad que tú has planteado y que es una realidad, les impacte lo menos posible.
6: Claro, porque yo había leído, que no sé si es una tontería, que iba a haber una máquina como de retorno automático. Eso, por un lado, es un coste y también un espacio, pero tampoco sé si es real o obligatorio.
7: Dentro de las opciones de recogida sigue habilitada, y esto es una realidad que se da en todos los países en los que está actualmente implantado, porque hay que ser conscientes de que este sistema en Europa ya está implantado en más de 18 países y se está implantando. Recientemente sabéis que acaba de lanzarse en Portugal. La obligación de recogida sí es obligación. Sin embargo, la forma en la que recojas aún no está definida. Lo más habitual es que se haga a través de estas máquinas que tú comentas, máquinas automáticas, pero también se puede hacer una recogida manual. Es decir, que hay que dar cobertura al consumidor sí o sí. El medio lo decidirá la distribución.
6: Claro. Me comentabas entonces que hay algún país europeo que ya lo está aplicando. No sé si en ese sentido van un poco por delante, pero lo pregunto en el sentido de cómo está siendo la experiencia, si tenéis constancia desde Asedas.
7: Pues mira, la verdad es que estos sistemas de devolución, depósito y retorno, hay países en los que llevan implementados más de 30 años. Lo que sí que es novedoso es que es la primera vez que este reglamento obliga a que en toda Europa, en el caso en el que no se alcance la tasa de recogida marcada, como es el caso que ha ocurrido en España, se tenga que implantar obligatoriamente este reglamento. Además, había ya normativas nacionales que estaban mucho más adelantadas. Incluso en España, nuestro propio Real Decreto ya definía la obligación de implantar este sistema si no se alcanzaba el sistema, si no se alcanzaba la tasa de devolución. ¿Cuáles son las cómo deficiente está siendo el sistema? Pues depende mucho de unos países a otros. Es verdad que hay países que tienen unas tasas de devolución altísimas, es un sistema que funciona bien y se está superando ese 90% que exige el reglamento, y hay otros países, bueno, pues que van un poco más despacio, porque lo que sí que se está viendo es que, bueno, el consumidor, nosotros necesitamos adaptarnos a estos cambios, ¿no? A estos nuevos sistemas. Llevará tiempo el que el consumidor español entienda que tiene que dejar de usar el contenedor amarillo, que es el a donde se tiene que depositar actualmente este tipo de envases, y que tiene que ir a buscar estos puntos de retorno para además poder recuperar ese depósito que tendremos que pagar de forma adicional.
6: Uh-huh. Una de las novedades, lo decía yo antes, que a partir del año 30, si no me equivoco, no se podrá vender fruta y verdura fresca que sea inferior a 1,5 kilos envasada en plásticos. ¿Está ya el sector explorando pues esas alternativas para este envase, sin perder pues las ventajas que pueda ofrecer, no sé si de durabilidad o incluso de capacidad de conservación?
7: La obligación de garantizar que vamos a evitar el desperdicio alimentario es algo que la distribución tiene muy interiorizada. Por eso ya se lleva mucho tiempo trabajando en múltiples alternativas. Además, como estábamos comentando, el reglamento marca normas que se aplican en toda Europa. Sin embargo, en España, en este caso, ya tenemos una legislación propia que está pendiente de entrar en aplicación, de que se publique la lista de productos que por sus necesidades de conservación y preservación van a quedar fuera de esta obligación. Pero en España, en el momento en el que se publique esa lista, ya tendríamos la obligación de evitar poner en el mercado, a disposición de los consumidores, este tipo de frutas y verduras en envases que pesen, contengan menos de 1,5 kilos. Por eso el sector está muy avanzado, ya se están valorando alternativas, diferentes modelos de puesta a venta al consumidor, pues cantidades y tipos de soluciones de envasado, porque bueno, se limita esa puesta a disposición del consumidor de envases de, uh-huh, de plástico, pero bueno, se están planteando otras alternativas y se está haciendo mucho esfuerzo para combinar estas dos necesidades que tú planteas. Por un lado, cumplir con los objetivos de sostenibilidad ambiental, pero por otro, la distribución nunca pierde de vista su lucha contra el desperdicio alimentario y la seguridad de que el producto llegue en perfectas condiciones a los consumidores.
6: Efectivamente. Un par de cuestiones para terminar. ¿Va a haber algún otro producto así en el lineal que se pueda haber afectado, al margen lo que decía yo de fruta y verdura, por esos nuevos requisitos? A ver si digo la palabra, reciclabilidad o un contenido mínimo de reciclado.
7: Justo son los dos puntos que tú pones en el mercado. Si a esto le unimos el de garantía de que no tenga sustancias preocupantes, los otros criterios que van a limitar o que van a producir que cambien los envases a los que estamos acostumbrados realmente a ver hoy en los lineales de nuestros supermercados son que a partir del 2030 todo envase que se ponga tiene que tener un mínimo de reciclabilidad, es decir, tiene que estar diseñado desde el principio para asegurar que se pueda recuperar un mínimo del material con el que está conformado. Si no es así, no se podrá poner a disposición del consumidor. Y por otro lado, también en 2030 es la fecha en que va a ser obligatorio que todo envase de plástico que se ponga a disposición de los consumidores tenga un contenido mínimo en material reciclado. Si estas dos condiciones no se cumplen, esos envases no se podrán comercializar.
6: Uh-huh. Ahí se ha hablado mucho, aunque no afecta tanto, bueno, o sí, no lo sé, a sedas, de las famosas bolsitas de mayonesa, bueno, de ketchup, de azúcar, que el aceite de oliva en cápsulas, no sé si va a ser una de las excepciones, porque también por otro lado he leído que el sector presiona para que no sean rellenables, para que no se puedan mezclar contenido, ¿no?
7: Sí, salsas y condimentos, como tú dices, están dentro del listado de ese artículo de prohibición. Lo que pasa es que en este caso es verdad que se prohíbe exclusivamente, por lo menos de momento, porque sabéis que este reglamento tendrá revisiones a futuro. La prohibición actualmente se limita al canal Horeca, hoteles, restaurantes y cafeterías. Es decir, que los supermercados, uh-huh, podrían seguir distribuyendo este tipo de soluciones de envasado a los consumidores a partir del 2030.
6: Y la última, Ana, Ignacio García Magarzo, el director general, decía esperaba que el nuevo reglamento se cumpla de la forma menos costosa posible, pero sí es verdad que avisaba de que podía haber una subida de precios para el consumidor. ¿Cómo se va a afrontar?
7: Pues mira, como empezábamos comentando, estamos ante una revolución de una transformación completa del sector del envase. Va a haber que incluir una gran cantidad de nuevas innovaciones, nuevos desarrollos de materiales, que no solo afecta a la distribución, sino que realmente está afectando a toda la cadena de valor desde fabricantes de materiales, fabricantes de envase, envasadores y, por supuesto, la distribución. Todas estas innovaciones, todos estos cambios, los consumidores estamos habituados a que normalmente siempre tienen un impacto económico. No está cuantificado todavía al detalle por la envergadura que tiene y sobre todo la implantación a lo largo de los años, pero lo que sí que se está trabajando es en plantear todas esas posibilidades de modelos de escala, de no solamente transformaciones de envases, sino también en cambios de modelo de oferta del producto para minimizar ese posible impacto que, bueno, todos sabemos que de alguna forma u otra podrá llegar a tener en esas nuevas soluciones de envasado, más sostenibles por un lado, pero más innovadoras, que tendremos que a partir de ahora poner en nuestros lineales.
6: Pues con eso nos quedamos. Esperemos a ver cómo va todo evolucionando. Fenomenalmente nos lo ha explicado Ana Rivas, que es la directora de Sostenibilidad y Economía Circular de Asedas. Muchísimas gracias por atendernos estos minutos y feliz verano.
7: Gracias a vosotros y feliz verano para todos.

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3: ¿Cómo están ustedes? ¿Cómo estáis vosotros de salud financiera? ¿Podéis ahorrar? ¿Podéis incrementar los ahorros? ¿Habéis heredado? ¿Solo se puede ahorrar cuando se hereda? ¿O también trabajando? ¿Qué pasa con la inflación? ¿Cómo combatirla? ¿Cuáles son los mandamientos para tener una buena salud financiera? En nuestras manos, en las de Capital Radio, un trabajo, un libro de Esmeralda Gómez López, editado por Deusto, Tu salud financiera, aprenda a gestionar tus finanzas personales. Esmeralda es licenciada en matemáticas con especialidad astrofísica, doctora en economía, tiene máster en finanzas cuantitativas, MBA en dirección y administración de empresas, máster en economía austríaca, bueno, muchísimo más, porque es fundadora de EconoKey, la primera red social de economía del mundo. Esmeralda Gómez, gracias por acompañarnos en Capital Radio. Enhorabuena por este libro, este manual para que tengamos salud financiera. ¿Qué tal todo?
4: Muchas gracias, estoy muy bien, encantada de estar aquí.
3: A ver, Esmeralda, una de las grandes dudas que tenemos a día de hoy en nuestro país, en España, es si los sueldos son tan bajos, ¿cómo puedo ahorrar? ¿Por dónde empiezo? Porque si heredo, la cosa es más fácil, pero en el día a día y con lo que me come de mi sueldo, el coste de la vivienda, sea alquiler o sea la hipoteca, no llega para ahorrar. ¿Qué decimos ante esta realidad que describen muchos españoles?
4: Es que precisamente se está hablando de un sistema que no está pensado para darnos libertad. Está pensado para aprovecharse, en este caso, de los individuos. Estas son las premisas con las que abro el libro de Tu salud financiera, que es conocer el sistema en el que tenemos que defendernos y trabajar por nuestra libertad y, ojo, por nuestros grados de libertad. Justamente acabas de tocar dos temas fundamentales, que son la regulación y que son la fiscalidad. Aparte está este crecimiento de precios sostenido que hace que perdamos poder adquisitivo. Entonces, esto es un cóctel molotov que hace que muchas familias de entrada tengan dificultades enormes para poder ahorrar, pero precisamente porque el sistema está diseñado para que no se pueda ahorrar y para que dependas del mismo. Luego ya véase todos los subsidios, todo el sistema de pensiones, el problema que tenemos con la vivienda, la falta de productividad o el paro que estamos liderando a nivel europeo, tanto en general en la población como en los jóvenes en particular. Todo esto es una realidad sobre la que hay que construir. Ahora bien, dadas estas dificultades y poniendo sobre la mesa que trabajamos hasta el día 18 de agosto solo para pagar impuestos, que cuesta sacar una empresa adelante porque dedicamos, los que somos empresarios, 53 días al año a trámites burocráticos, a la burocracia, todo esto hace que sea muy dificultoso poner luego el conocimiento financiero, que tampoco se nos ha enseñado en el colegio, aunque lo he intentado en numerosas ocasiones ya, y ambas han sido rechazadas en el Congreso de los Diputados. A partir de ahí es cuando ya empezamos a poder construir una salud financiera, que sin salud financiera la gente no puede dormir. Hay problemas mentales. Esto es algo que también manifiesto en el libro y que se ha documentado históricamente. No se hablaba de salud financiera, igual que hace más o menos 100 años la gente no tenía una alfabetización. La lectura y la escritura, aunque lleva milenios en la historia de la humanidad, apenas lleva decenas de años entre nosotros. Entonces, la salud financiera tiene que empezar a permear en la sociedad para que la gente no delegue su vida entera ante un Estado que ya empezamos a ver y empezamos a despertar fallido. No en todos los sentidos, y no significa que haya que eliminarlo, significa que hay que minimizarlo a su mínima expresión para que las personas empecemos a tomar el rol protagonista que teníamos que haber tomado desde hace ya tiempo, como cuando nuestros abuelos o nuestros padres ahorraban, trabajaban, podían comprar, llenar la cesta de la compra y podían comprarse una vivienda sin las tensiones que tenemos actualmente. Todo esto es conocimiento, se adquiere desde el conocimiento, insisto, en un entorno que ahora vamos a ver una decadencia a nivel España, lo vamos a ir viendo, lo estamos viendo en muchos sentidos. Entonces ahora toca remangarse más allá de todas las ayudas, políticas, mensajes que podamos ir leyendo y viendo. Con la educación financiera lo que hacemos es obtener una herramienta para poder primero cuestionar lo que nos están contando, que muchas veces es mentira y tiene una doble intencionalidad, pero esto solo lo sabemos cuando tenemos estas herramientas y esta educación financiera para ver verdaderamente cuáles son los intereses de las personas que nos están contando determinadas cosas o cómo se lleva la opinión pública y el debate público hacia temas que realmente son irrelevantes y que tienen un impacto residual en nuestra economía. Los grandes bloques de nuestra economía ahora mismo son preocupantes, son la vivienda, el sistema de pensiones y la deuda, y eso debería ahora mismo copar un día y otro hasta que se ponga una solución nuestros titulares. A partir de ahí, ¿qué puede hacer las personas? Bueno, pues lo primero es educarse, si se puede empezar a ahorrar. Por supuesto, empezar a invertir.
3: Claro, pero ahí tenemos que parar, porque la educación financiera, pues sí. Pero claro, ¿por dónde empezamos a ahorrar, no? ¿Desde dónde se empieza? ¿Cuál es el punto de partida? Primero tenemos que ahorrar. Ustedes, los expertos, siempre nos dicen, bueno, tiene que haber un número X de nóminas en el banco por si tenemos un imprevisto, y a partir de o la cuarta o la quinta o la octava nómina, la sexta, depende, pues ahí lo que tenemos que hacer es empezar a invertir. ¿En qué invertimos? Fíjese usted, la volatilidad que acabamos de vivir tremenda, los metales preciosos, que se nos ha explicado con la inflación y la deuda de los países, es la manera de tener el dinero contante y sonante, que tengamos oro o que tengamos plata. ¿Cómo empezamos a ahorrar? ¿Algún mandamiento de los que usted cita en el libro? Y después, ¿cómo empezamos a invertir?
4: Vale, me voy a ir a algo práctico, y es que la realidad de muchas familias ni siquiera está en condiciones de empezar a ahorrar. Es que hay muchas familias que van a empezar con un patrimonio negativo. ¿Por qué? Pues porque en ausencia de esto se han endeudado y empiezan una situación que no es financieramente saludable, sino desfavorable. Aquí comento ya distintas técnicas que se pueden poner en funcionamiento para poder reducir deuda. Ya no estoy hablando de ahorrar, sino de reducir deuda. ¿Esto qué significa? Que en lugar de estar pagando la cuota del préstamo personal, de la hipoteca, de todos los préstamos que he ido adquiriendo por distintas casuísticas, yo tengo que ahora de ir deshaciendo estas posiciones poquito a poquito. ¿Cómo? Pues hay distintas técnicas, como explico, la de la bola de nieve, empezar por la más grande o no, empezar por la más pequeñita porque tiene un impacto psicológico mayor. Bueno, ahí las voy explicando. La cuestión es que cuando empezamos en algo como esto, tenemos que redirigir nuestra intención y nuestros esfuerzos a ir consiguiendo estos pequeños grados de libertad para no llegar a esta ley de la segunda oportunidad que muchas personas tienen que adherirse por llegar a una situación extrema. En segundo lugar, la parte del ahorro. Bueno, me voy a ir, hay cientos de ejemplos y cientos de sugerencias, pero me voy a ir a algo muy sencillito. La comunicación financiera es algo tabú. ¿Quién habla de dinero con su pareja? ¿Cómo se organizan las cuentas en casa? Porque cuando no hay una comunicación conjunta, el dinero desaparece como de la nada. Esto es lo mismo que en la gestión pública. Cuando tú no te lo has ganado, lo estamos viendo, hay una ineficiencia en su gestión, se destina a aspectos que a lo mejor no son los prioritarios de ese colectivo o de la sociedad en su conjunto. ¿Por qué? Pues porque es dinero que tú no te has ganado. La procedencia del dinero influye muchísimo en la gestión. Si nosotros no tenemos, en la familia hablo, unas cuentas separadas de nuestra pareja, no estamos trabajando ni por nuestros propios grados de libertad, que de esto también hablo. ¿Cuántas parejas hay que no se pueden separar de su familia?
3: Exacto.
4: Cuando están a disgusto Y esto tiene también un agravio psicológico en la vida de millones de personas. Igual que no puedes dejar un trabajo que no te hace crecer como ser humano, más allá de darte una nómina, porque no has trabajado en un colchón financiero para poder reinventarte o buscar otro trabajo que te vaya haciendo ganar grados de libertad. Insisto en que siempre hay que ir ganando grados de libertad. Entonces, lo primero, que esto es algo de lo que no nos suelen hablar, sería hablar de dinero con franqueza, naturalidad y poner límites. Cuando ponemos límites con mi dinero, y te aseguro que cuando gestionamos nuestro dinero y lo hemos ganado con nuestro sudor, lo vamos a gestionar de una manera más eficiente. De la misma manera que si utilizamos dinero físico, esto sería otra recomendación, en lugar de utilizar una tarjeta en la que no vemos el dinero, o en lugar de ir pidiendo préstamos a discreción y utilizar el dinero que ya hemos ganado y pagar al contado, todo esto tiene un impacto directo en nuestro ahorro y en nuestro bolsillo. Porque pagar al contado duele. Porque pagar con dinero físico... Bueno,
3: pagar al contado, Esmeralda, nos hace más conscientes de lo que nos ha costado algo, sí. ¿Verdad?
4: Por supuesto. Yo soy partidaria siempre de hacer visible, de la transparencia, de llenar el botecito transparente. Por supuesto que, aparte, esto también tiene una doble lectura. La macroeconomía, la geopolítica, es algo que también se aprende con este libro, a ir leyendo qué está pasando. ¿Por qué lo digo? Porque ahora mismo, desde Europa, hay una serie de iniciativas que son tremendamente peligrosas para la sociedad, como por ejemplo las CBDCs, el dinero virtual, que no son criptomonedas, porque las criptomonedas pueden ser, de hecho lo son, una amenaza contra bancos centrales u otro tipo de instituciones, porque permiten la democratización del dinero. No estoy hablando de eso, esto ya sería lo más sofisticado que podemos encontrarnos ahora y queda mucho recorrido para llegar a eso. Estoy hablando del dinero digital, sería tremendamente peligroso y van a utilizar distintas técnicas, no lo van a hacer, digamos, atractivo. ¿Cómo? Minimizando el impacto fiscal, dándonos algún tipo de remuneración. Lo tenemos que evitar a toda costa. Tenemos que velar por la autonomía y la soberanía individual, de manera que podamos tener dinero físico en nuestra casa y esto no sea ilegal y no sea un delito, porque ahora mismo estamos viendo una serie de disparates también sociales, como que la propiedad privada se ha visto vulnerada. Sí, no llegan las administraciones a proteger todo esto. Entonces, todo esto está influyendo en un montón de economías. Pero bueno, a lo que vamos es, ¿cómo puede la persona ahorrar? Pues desde lo que he dicho, comunicación, pagar al contado, revisar precios. Cuando nosotros hacemos la compra, si nosotros hacemos la suma de todo lo que nos supone comprar cositas pequeñas a lo largo de todo un año, vemos que las cantidades de toda una vida, cuando anualizamos los precios, esta es otra técnica que comparto en el libro, es decir, ver el impacto a largo plazo de algo que parece pequeñito. Esto es anualizar. Esto al final también tiene un impacto en nuestra economía porque, una vez más, cuestionamos. Es muy sano cuestionar todo lo que está pasando, todo lo que nosotros hacemos. Otra técnica muy útil, el espacio temporal. Desde que nosotros tomamos una decisión, el impulso, que además ahora con la cantidad de impactos que recibimos a lo largo del tiempo, del día, en todos los medios y por todos los canales, si nosotros dejamos un espacio para poder tomar conciencia de lo que vamos a hacer y cuestionar si necesitamos o no eso que vamos a adquirir, ¿y por qué? Bueno, pues van a ver también los oyentes cuando apliquen esta técnica, que tiene un impacto bastante grande también, porque muchas de las compras no se llevan a cabo.
3: En el libro, en este libro de Esmeralda Gómez, Tu Salud Financiera, tenéis test para tantear cuál es vuestra relación con el dinero. Qué importante hablar del dinero, qué importante empezar reduciendo deudas, qué importante anualizar los pequeños gastos que tenemos cada mes, qué importante tener conocimiento de finanzas. Ese es el principio. Gracias por este libro. Se incluyen mandamientos para mejorar la salud financiera. Tu Salud Financiera con Deusto. Esmeralda, muchas gracias.
4: Muchísimas gracias. Un placer. Espero que ayude a miles de personas.

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3: Pues vamos a hablar de inteligencia artificial y vamos a hablar también de pulpos. ¿Sabían ustedes que apenas una de cada cuatro empresas implementa de manera adecuada la inteligencia artificial? Bueno, no sé si lo sabían, pero podemos deducir que el aterrizaje de la IA, aunque estemos todo el día hablando de ellas en medios especializados como Capital Radio, fácil no es. Bueno, pues por eso vamos a hablar de la IA y de pulpos a través del libro La IA y la organización del pulpo. Y lo vamos a hacer con don Federico Fernández, director de Executive, revista que ha apoyado la publicación del libro La IA, la organización del pulpo, de Jonathan Brill, Futurist in Resident de Amazon, y Stephen Wagner, experto en innovación corporativa. Federico Fernández, buenos días.
4: Muy buenos días.
3: Si se puede acercar un poquito, se lo agradezco, un poquito más cerquita, porque si no, no le vamos a escuchar.
4: ¿Sí?
3: Bueno, muchas gracias por acompañarnos. Y a ver, explíquenos de dónde emana, de dónde nace este análisis, este trabajo de inteligencia sobre la IA titulado La IA y la organización del pulpo, sabiendo que el pulpo es un animal muy inteligente, bueno, y con los tentáculos, claro.
4: Sí, bueno, la idea del libro proviene de una colaboración que tenemos con la editorial Almuzara, con Manuel, sí, Pimentel, vale, y con Carácter, que es una consultora española. Y el objetivo es intentar traer en un tiempo lo más breve posible publicaciones de interés de los entornos anglosajones. Sabes que tardan muchos meses en publicarse los libros y este libro se ha publicado en Amazon y en España a la vez. Entonces, ¿cuál es la gracia de este libro, del libro de la inteligencia artificial, y por qué el pulpo sale en esta historia? Bueno, pues hace 6 millones de años, creo, cayó el famoso meteorito en México.
3: El que acaba con los dinosaurios.
4: El que acaba con los dinosaurios. Y ese crea un proceso de, bueno, todo el mundo se cubre de nubes, se acidifica, se vuelve muy ácido el mar. Y entonces el mar estaba dominado por una cosa que eran los trilobites, que son esas especies de caracolas que tienen una especie de patitas. Y lo sabía desde pequeños. Y esos desaparecen de golpe. En cambio, el pulpo es capaz de transformarse por el ARN mensajero que tiene y sobrevive desde entonces y crece una barbaridad. Y la gente se pregunta, bueno, esto es ya una resiliencia, ya el pulpo tiene una resiliencia, ¿no? Ese es el concepto, uno de los conceptos interesantes. Y el tercero es que el pulpo no tiene un cerebro. El pulpo tiene un cerebro central y en cada uno de sus 8 tentáculos tiene otro cerebro neural que van unidos por una especie de círculo neural donde están todos conectados y tiene inteligencia en los tentáculos. Uh-huh. El modelo de las empresas antiguas era del ordeno y mando, el vertical, mando arriba, doy órdenes hacia abajo y se cumple todo en la parte inferior. El actual modelo, sobre todo con la inteligencia artificial, necesita de un input, de una información y de una toma de decisiones en la parte de abajo. Entonces, curiosamente, el pulpo representa ese modelo de empresa donde la gente que está en primera línea está tratando con los clientes, recibe esa información y puede incluso tomar decisiones en primera línea, porque el pulpo, sus tentáculos, son capaces de tomar decisiones. Si tocan algo y es venenoso, rápidamente se retiran sin implicación de la parte de arriba del cerebro central. En cambio, por ejemplo, hay un experimento muy divertido donde meten a un pulpo en un sitio donde hay una, es una especie de pecera que tiene un montón de paredes con agujeros. Como los brazos no ven, intentan meterse a encontrar a un pez que está al otro lado para comérselo, y no pueden. Entonces, el cerebro central mete el ojo y guía el brazo.
3: Vale, o sea, ¿y esto con la inteligencia artificial cómo se conecta?
4: Bueno, esto se conecta porque una de las necesidades que tiene la inteligencia artificial es ser consciente de todo lo que ocurre dentro de la empresa, de tener todos los datos, de tener toda la información para poder en un momento dado actuar. Y luego, lo que la inteligencia artificial te facilita es que puedas tomar decisiones en primera línea sin tener que consultar al consejero delegado. Hay una serie de decisiones que se pueden programar para que estén dentro de unos márgenes de seguridad y que la inteligencia artificial te ayuda a tomar decisiones in situ, de forma automática, ¿no? El problema de la inteligencia artificial que yo veo, como no es, yo no soy especialista en inteligencia artificial, yo soy un editor de una revista de management, y lo que veo es que...
3: Bueno,
4: la gente
3: pero ahí está la clave, ¿no? Si hasta Mark Zuckerberg ha pedido que se diseñe una IA que ejerza de él, de consejero delegado de Meta, ¿no? Ahí estamos en ese punto, y en la IA agéntica y el agent to agent, ¿no? Estamos en una auténtica revolución y cambio en el management,
4: sí,
3: también.
4: Sí, pero
3: con la IA.
4: La empresa, la pyme española, por ejemplo,
3: sí,
4: está muy despistada respecto de lo que puede hacer con la inteligencia artificial.
3: Claro, sí.
4: Dentro de 5 años, las capacidades actuales, las de hoy, se multiplicarán por 32 en capacidad de resolución y los precios van a caer en barrera. Lo que no sabe un empresario español es qué hacer con la inteligencia artificial.
3: Y este libro es una guía, es una ayuda. ¿Cómo nos inspira este libro para sumergirnos en la IA quien no lo haya hecho?
4: La IA es un cambio radical, ¿vale?, en las capacidades de las empresas. Pero una empresa tiene una estructura y una toma de decisión que es la que tiene. Entonces, este libro lo que te ayuda es a cómo transformar tu propia estructura. No te habla de tecnología, te habla de estructura propia para que en un momento dado puedas ser capaz de reaccionar ante lo que viene y de adaptar y de seleccionar la parte de la IA que a ti te interese y cómo aplicarla. Un ejemplo muy sencillo es que la IA necesita ser capaz de recolectar la información. Nosotros podemos tener una empresa y no saber qué queremos hacer con la IA, ni haber descubierto todavía la programación realmente útil o qué tipo de nuevas áreas de mercado queremos trabajar con la IA. Lo que sí podemos hacer desde hoy ya es preparar toda nuestra infraestructura para que todos los datos, todas las operaciones y todas las cosas que se hacen dentro de la empresa sean accesibles a la IA, de manera que la IA ya pueda analizar lo que hacemos. O sea, nosotros no podemos, a lo mejor no sabemos dónde vamos, cuál es nuestro destino final, pero sí que podemos preparar el vehículo para que ese vehículo sea capaz de llegar a ese destino final, sin desconociendo ese destino final. Con lo cual, preparamos nuestra empresa para lo que venga. Y eso lo tenemos que hacer desde hoy, porque no vamos a ser capaces de hacerlo en 5 años.
3: El salto también, ¿no? Dar el salto, porque todos estamos escuchando hablar de la IA, pero muchísimas empresas que ahora nos escuchan o que le van a escuchar dentro de un ratito en el canal de YouTube de Capital Radio dirán, ¿y por dónde empiezo? O no tengo tiempo,
4: pues empiezas,
3: ¿o qué hago? ¿Cómo se hace una planificación para sumergirse de manera paulatina, como una escalera despacito en la IA?
4: Hay varios aspectos. Y la IA genera internamente, habitualmente, mucho retraso entre los empleados. ¿Vale? Este libro te da un procedimiento para que vayas en las diferentes esferas en las que tienes que implicarte. Por un lado tienes las esferas de las relaciones humanas dentro de la empresa, de la formación, de los cuadros, todo lo que tienes que hacer, y lo hace paso por paso desde la perspectiva de la cultura empresarial. ¿Cómo vas generando esos cambios? Que no son nada fáciles, pero es cómo los vas generando. Y por otro lado, desde la perspectiva tecnológica, te dice cuáles son los pasos inevitables. Esos pasos que tienes que dar para que tu contabilidad sea capaz de ser leída por los entornos de la inteligencia artificial, para que la información de tus clientes sea accesible, para que tus clientes puedan acceder a tus bases. O sea, todo ese conglomerado de cosas que tiene que ser una serie de carreteras normalizadas para que cuando te llegue un programa de inteligencia artificial pueda acceder a toda la información, bueno, pues para que eso ya lo vayas haciendo, porque independientemente de lo que quieras, hacia donde quieras orientar tu empresa, porque a lo mejor la inteligencia artificial te ayuda a que reorientes hacia nuevas áreas para trabajar, que tengas, digamos, todo ese network, toda esa red en tu empresa accesible a los nuevos programas que te lleguen, al nuevo software, a todo ese tipo de cosas.
3: Van a desaparecer muchas empresas, porque usted antes citó el hecho de que se van a desplomar los precios cuando los llegue precios, la inteligencia artificial, desde un punto de vista masivo, que estemos no, rodeados igual que los 90, pues pasamos a estar rodeados de internet.
4: Imagínate, hoy tienes la tarifa de ChatGPT, la normal, no la de lujo, a 23 uh-huh. euros al mes, ¿vale? La gorda te vale 104. Y te hace 5. Dentro de 5 años te va a costar, en vez de 32, 30 céntimos.
3: Bueno, pasa con las telecos, ¿no?
4: Y en vez de hacer 5, te va a hacer 500. O sea, esa es la evolución normal de las telecos y de toda esa serie de cosas que empiezan realmente a extendirse entre la población, a mejorarse y a innovar. ¿Qué es lo que pasa? Que la inteligencia artificial está creciendo súper deprisa y crece mucho más fuera que dentro. Nosotros tenemos en España dos grandes ventajas. Un país maravilloso para vivir y un provincianismo generalizado tremendo. Estamos muy a gusto, pero yo estoy yendo a congresos internacionales de forma muy habitual y no encuentro españoles fuera. O sea, no nos preocupa, no tenemos mucha curiosidad. En emisiones de CO2 somos el 0,04% de lo que se emite en el mundo. No somos nada. Pues equivalente en muchísimas otras igual. No tenemos esa curiosidad para saber lo que está ocurriendo fuera. Y afuera las cosas van súper deprisa. Por eso el objetivo que te decía al principio, de intentar hacer publicaciones en España que coincidan con la publicación del libro en el extranjero. Porque al final esto se está moviendo por meses. En 6 meses ha cambiado el panorama. Tú tienes una buena idea para tu empresa, la pones en marcha, pero si la han puesto 2 antes que tú, ya no tiene el mismo éxito. Y dentro de 2 meses, el que venga a ponerla, a lo mejor ya no le funciona. O sea, esa es la velocidad.
3: Jonathan Brill, Stephen Bunker, usted es el editor, pero hay unos autores detrás que son eminencias en los procesos de implementación y gestión.
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1: 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Son las 9 de la mañana.
2: Las 8 en Canarias.
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Arriba el IBEX 35, un 0,33%, 20.272 puntos, 20.272, nuevo récord. Después de cerrar ayer ligeramente en negativo, 0,3% arriba, es 67 puntos más. Vamos a ver por dentro el selectivo cómo está hasta ahora, cuáles son los valores que más suben o más bajan. Destaca BBVA, que ayer terminaba plano, sube un 1%, 25,05. Unicaja y CaixaBank suben los dos un 0,78%, 3,5%. El Banco Andaluz, 12,94. El catalán, un 0,7%. Arriba el Sabadell. Santander un 0,6, IAG un 0,5 y Bankinter también sube ahora un 0,7%, así como otro 0,5, Repsol a 26,26, recorte para 10 valores solo, un 1% que se deja ahora mismo Solaria, un 0,4 Acerinox, un 0,3 Enagás, prácticamente lo mismo Energía, Acción Energía Iberdrola, un 0,2 ACS y un 0,1 Puch. El resto ya son descensos inferiores. El IBEX 35 arriba un 0,38%. En el resto de Europa, ¿qué vemos? Pues el DAX ETRA de Frankfurt sube también un 0,4%. El FT100 de Londres en negativo se deja un 0,07%. K40 de París 0,26 arriba. La Bolsa de Milán 0,38 arriba. Sube un 0,45, el Eurostock 50, 6.564 puntos. ¿Qué nos indican los futuros? Pues tenemos ahora mismo el del IBEX 35 con un avance superior del 0,6% hasta los 20.000, pues prácticamente 300 puntos en los 20.305. Efectivamente, un 0,46 avanza el futuro del S&P 500 y un 0,4 el del Eurostoxx 50. Más en referencias, tenemos que mirar también a cómo están comportándose el mercado de divisas.

0: el dólar yen en 159,38, plano el euro yen en 183,58, la relación euro-dólar la tenemos ahora mismo en 1,15,19. Los bonos, que también están llamando la atención por esa subida que no para de las rentabilidades, tenemos al alemán a 10 años en el 3,16% prácticamente, el español en el 3,60 y sigues. Bueno, ahora hay un poco bajada de la rentabilidad del estadounidense, pero se queda, nada, como estos días, en torno al 4,7%. Así viene la apertura de las bolsas europeas, con el petróleo bajando un 0,5%, el Brent y el crudo ligero americano. Tenemos el barril de referencia en Europa en 88,50, 88,82, el crudo ligero americano. Pues ya tenemos así la apertura de las bolsas europeas en este jueves 13 de julio de 2026, casi medio punto arriba el IBEX 35, 20.300 puntos. Vamos ya con los protagonistas.
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0: Y antes de seguir con los mercados, dato que esperábamos esta mañana, el IPC de España, el definitivo, confirma el dato adelantado, eleva 0,4 décimas su tasa interanual en julio, 3,6%, la más alta desde mayo de 2024. No, mentira, ha revisado una décima al alza, el dato preliminar era el 3,5%. Así, el dato de julio se ve impulsado por la factura energética, ya son 5 meses por encima del 3%. Estadística explica que en julio tiran al alza los precios de la vivienda como consecuencia del encarecimiento de la electricidad, el gas y los combustibles líquidos. El gasóleo, variación interanual del 16%. ¿Eso qué quiere decir? Pues que está por encima del 15% previsto en el decreto de las medidas para contener el impacto de la subida por la guerra en Irán. ¿Qué quiere suponer todo eso? ¿Qué explica? Pues acaba de confirmar el Ministerio de Economía que la rebaja del impuesto sobre hidrocarburos aplicable al gasóleo va a ser otra vez de 20 litros el 1 de septiembre. 20 céntimos por litro, gracias Esther La Paz, que no la había nombrado. Así me corrigía, de paso la digo. Bueno, 20 céntimos por litro en septiembre. Estaba previsto que bajara a 5, pues bien, ese incremento hace que la rebaja sea de 20. Según acaba de explicar el departamento que dirige Carlos Cuerpo, en el detalle se confirma esa subida del 16%. La gasolina, 7,3%, no llega a ese 15%, por lo que los que tengan coche de gasolina, la rebaja va a ser de 5 céntimos por litro. Lo he dicho bien ahora, ¿no, Esther? Vale. 5 céntimos por litro en septiembre. Pues ya está, esa es la noticia que esperábamos. El IPC, 3,6% en España. También tenemos hoy dentro de esa agenda la producción industrial en la eurozona y tenemos también el PIB en el Reino Unido, ha crecido un 0,4% en el segundo trimestre del año. El sector servicios avanza 0,5, el de construcción un 0,3, es la primera estimación del PIB del segundo trimestre. El sector servicios avanza 0,5, el de construcción un 0,3, es la primera estimación del PIB del segundo trimestre. En el primero la subida era del 0,6%. Y también recordamos que hoy en Estados Unidos será relevante la tasa de crecimiento de precios de producción, el PCE, tras moderarse un 5,5% interanual en junio, aunque se mantiene en niveles elevados. Bueno, vamos ya con los protagonistas del mercado, con el IBEX 35 subiendo ya un 0,6%, 20.330 puntos. Si miramos la bolsa alemana, destaca que ThyssenKrupp ha elevado el límite inferior de sus previsiones de beneficios para 2026, impulsadas por sus unidades de comercio de acero, sector marítimo y materiales, así como por los recortes de costes relacionados con su programa de eficiencia. La alemana, que fabrica desde piezas de automóviles hasta plantas de fertilizantes, está actualmente en proceso de cambiar su estructura, es decir, va a escindir todas sus divisiones individuales para mejorar el rendimiento. Thyssen prevé beneficio operativo ajustado de hasta 9.000 millones de euros. Las ventas del trimestre, hasta 900 millones de euros, las ventas del trimestre, casi 9.000 millones, superan las expectativas. El beneficio operativo ajustado sube un 18%, 183 millones, que se queda algo por debajo de lo esperado. Así que vamos a ver el DAX ETRA de Frankfurt, cómo se están comportando los títulos de este gigante de ThyssenKrupp, que lo vamos a ir viendo ahora porque no tiene gran movimiento. Brenta, que es la que más baja, un 0,8, Porsche un 0,8 también, lo mismo que Covestro, y BASF, Continental y Infineon un 0,7%. La mayor subida para Sartorius del 1,5%, y luego más del 1 SAP, Kiayen o Deutsche Bank, también el Commerce Bank. Enseguida vemos más cotizaciones en este indicador. Miramos en Francia, tenemos a ST Microelectronics, que baja un 1,2%, Dassault System un 0,6%, lo mismo que Air Liquide. La mayor subida para Accor del 1%, también Eurofins. En el mercado londinense tenemos ahora mismo a los títulos de Antofagasta, que se deja un 4%, otra minera Fresnillo un 3,8% y Standard Life, la aseguradora, que lleva unos días cayendo un 2,7%. Lo mismo que Anglo American. Smurfit Kappa avanza un 3,5%. En el MIFTEL italiano tenemos ahora mismo a la subida más importante para Nexi del 3,3%, Unipol un 1,1%, lo mismo que Stellantis, y un 1 es lo que baja ST Microelectronics, con el IBEX 35 ahora mismo subiendo un 1,6% BBVA, un 1,4% Bankinter, un 1,3% Unicaja, un 1% CaixaBank. Por cierto, en el mercado continuo acaba de publicar resultados OHLA, la empresa de infraestructuras, que ahora mismo cae un 0,6%. Beneficio neto atribuible, medio millón de euros en los 6 primeros meses, frente a las pérdidas de casi 30 del mismo periodo del año anterior, a pesar del impacto desfavorable de un meses, frente a las pérdidas de casi 30 del mismo periodo del año anterior, a pesar del impacto desfavorable de un litigio en una de sus obras en Nueva York. Si no, el beneficio sería de más de 27 millones. El EBITDA contable, 100 millones, un 39% más. Las ventas, 2.000 millones, un incremento del 3,4%. También tenemos resultados del desarrollador danés de parques eólicos marinos Ørsted. Beneficio básico del segundo trimestre, supera las previsiones, mantiene perspectivas financieras para el año. Ørsted se ha expandido rápidamente, pero ahora tiene problemas en Estados Unidos por esa negativa de Donald Trump al desarrollo de las renovables. El EBITDA, excluyendo las nuevas asociaciones y gastos de cancelación del segundo trimestre, 838 millones de dólares. Vamos ya con el análisis que nos llega, como les anunciaba, con Roberto Soltes, el jefe de estrategia de Singular Bank. Roberto, ¿qué tal? Muy buenos días.
1: Muy bien, buenos días.
0: Con las bolsas europeas que no paran y el IBEX ya por encima de los 20.300 puntos. No sé si se le ve un límite.
1: Bueno, los beneficios están acompañando. Ha habido sorpresas positivas generalizadas en los resultados del segundo trimestre, ya no solo en Estados Unidos, ya no solo en la tecnología, sino también en Europa, ya no solo en las financieras. Y eso significa que las valoraciones no se están estirando, que esto es simplemente que los índices están acompañando esta evolución tan positiva de los beneficios, que en principio todo apunta a que vayan a continuar en 2027.
0: Uh-huh. El dato de inflación, Roberto, lo acabamos de conocer, se sube al 3,6%, es una décima más de lo que nos decía el dato avanzado por el efecto de la energía. Seguimos, creo que son 5 o 6 meses por encima del 3% y muy lejos del objetivo del BCE. No sé cómo ve el dato y también, por otro lado, si puede influir luego en lo que puede hacer en cuanto a tipos.
1: Sí, este es el gran nubarrón, ¿no? El factor disonante que tenemos en este entorno tan positivo para las bolsas, y es la persistente inflación, que tal como está el petróleo, pues va a continuar en los próximos meses, y la casi certeza de que el BCE va a subir los tipos en su reunión del 16 de septiembre. Aquí la duda es si subirá más allá de ese 2,5%. O se quedará allí, que es en principio la previsión que tenemos en Singular Bank.
0: Lo que no sé si en esa previsión tienen expectativas, o ya depende del petróleo, depende de Irán, depende de Trump, de que pueda haber más subidas y se queda en el 0,25 en los próximos meses.
1: Sí, efectivamente, el precio del petróleo es el que marcará el paso de los bancos centrales. En el caso de la Reserva Federal, que es lo fundamental para los mercados financieros mundiales, el dato de inflación de ayer pues da espacio para que puedan saltarse la reunión de septiembre, dejen algo más de tiempo y quizás se planteen subir los tipos a final de año. Pero aquí lo interesante es que el mercado está descontando una subida de tipos generalizada y además permanente, es decir, que una vez que los bancos centrales lleguen al 2,75, pues lo que descuenta el mercado, la Fed al 4%, se van a quedar ahí para siempre, y eso es lo que da la oportunidad para invertir ahora mismo en renta fija medio y corto plazo.
0: Uh-huh. Y eso que las rentabilidades de los bonos siguen al alza. Tenemos disparado alguno a 30 años, tenemos el americano que está ahí, que no llega al 5%. No sé si ahí también el factor duración influye mucho en esas rentabilidades, no en la rentabilidad, sino en la cartera o en las opciones para invertir en renta fija, Roberto.
1: Sí, la renta fija este año prácticamente no está dando nada, precisamente por ese desplazamiento al alza de las curvas. La ventaja es que ya descuenta esa subida de tipos de interés, las podemos capturar invirtiendo ya mismo en esos bonos, idealmente en duraciones alrededor de los de los 3 años y sin embargo son una losa sobre las bolsas, ¿no? Más o menos en tanto que el 10 años estadounidense esté por encima del 4,5%, ahora mismo está al 4,6, va a ser muy difícil que tengamos una expansión de múltiplos que se sume al buena evolución de los beneficios.
0: Uh-huh. En el IBEX 35 están destacando los bancos, son los que van tirando hoy hacia arriba del selectivo, pues BBVA, Unicaja, Bankinter, CaixaBank, Sicula Colonia, luego tenemos Santander y el Sabadell, o sea, todos. ¿Es un buen sector? ¿Tiene recorrido?
1: Claro, la subida de tipos les favorece, incrementa los márgenes, la morosidad está en mínimos, están recomprando acciones, los dividendos son elevados, pero el proceso de normalización, de expansión de los múltiplos, desde nuestro punto de vista, ya se ha producido. A partir de ahora los retornos van a ser más moderados, en línea de esa suma de dividendos más recompra de acciones alrededor del 8%. Hay que tener en cuenta que el sector ha pasado de estar cotizando a 6-7 veces beneficios, ahora mismo a estar entre 10 y 11, ya está cotizando bien por encima de una vez y media valor contable, antes cotizaba por debajo del valor en libros, así que el dinero fácil, el dinero grande ya se ha hecho. A partir de ahora ya es un sector más de ir ordeñando esos dividendos.
0: Uh-huh. Hemos conocido también los resultados de ThyssenKrupp, ese gigante que además está en un proceso de escisión por filiales. Ayer una participada suya, TKMS, pues sorprendía también al mercado, la empresa dedicada a defensa, y parece que también la matriz ThyssenKrupp eleva lo que son sus previsiones de beneficios. ¿Cómo la ha visto?
1: Bueno, este es un sector, igual que ArcelorMittal, que se está beneficiando realmente más por las medidas proteccionistas de la Unión Europea para defenderse sobre todo de la competencia de China, que por una evolución favorable del negocio subyacente. Los volúmenes de negocio, tanto en construcción como en infraestructuras, están volviendo a crecer, pero de una forma muy, muy tímida. Casi igual, como decía, con los bancos, el proceso de expansión de múltiplos ya parece muy avanzado, así que no es un sector que veamos ahora mismo particularmente atractivo. El crecimiento va a seguir estando muy concentrado en tecnología y todas las compañías que desarrollan esas infraestructuras para el despliegue de la inteligencia artificial.
0: Por cierto, no había contado que Anthropic planea salir a bolsa este otoño y apunta ya una valoración histórica, $2 billones, impulsado por ingresos corporativos de unos 47.000 millones. Ya ha iniciado los trámites ante la SEC para realizar esa OPV, aunque también tiene esas presiones por otros modelos de IA que a lo mejor son más baratos. ¿Cómo ve este sector con esas y además estas inversiones de CAPEX de en torno al billón?
1: Sí, la pregunta del millón aquí es ¿quién gana en ese despliegue de la inteligencia artificial? Desde nuestro punto de vista, ganan más las infraestructuras, los proveedores de centros de datos y sobre todo las compañías semiconductores respecto a los puros modelos de inteligencia artificial. ¿Por qué? Porque, como apuntaba, en China se están desarrollando modelos casi tan potentes como los estadounidenses, pero muchísimo más eficientes en gastos de energía y en coste de computación. Se está yendo a unos esquemas híbridos de utilizar distintos modelos de forma simultánea por las grandes plataformas. Así que posiblemente esas valoraciones que ahora mismo se supone que tienen OpenAI y Anthropic puedan ser demasiado generosas en el momento de la verdad, en el momento de la salida a bolsa, acaben siendo algo menores.
0: Para terminar, Roberto, ¿qué le gusta de cara a este verano con esas esas oscilaciones que el poco volumen suele provocar? ¿Hay algo para estar un poco tranquilos o para tener una oportunidad?
1: Sí, por un lado creemos que las curvas de tipos están tocando máximos y que lo que iremos viendo en los próximos meses es una relajación de las rentabilidades de la deuda. Esto favorecerá o debería de favorecer a algunos sectores como el inmobiliario o como el eléctrico, y luego todo lo relacionado con las infraestructuras, con el despliegue de la inteligencia artificial. Aquí de nuevo destaca el sector eléctrico, también las grandes compañías constructoras de infraestructuras tipo ACS Ferrovial y por supuesto tecnología. Seguimos sobreponderando el sector a nivel global y además con preferencia por la cadena de valor en Asia. Después del recorte de los 2 últimos meses, los semiconductores en Corea y Taiwán vuelven a estar a tiro.
0: Jefe de estrategia de Singular Bank, un placer, muchísimas gracias y hasta la próxima.
1: Hasta la próxima, muchas gracias.
0: El IBEX 35, que lo tenemos ahora mismo con una subida del 0,53%, 20.311 puntos. El Eurostoxx 50 también sube un 0,4%, 6.562. Vamos, un pequeño apunte de lo que nos cuenta la prensa y enseguida recuerden, consultorio de bolsa de nada en 11 minutitos con Rafael Ojeda de Ursus 3 Capital AV. Pueden dejar sus consultas, nota de voz 687-050600 en el chat de YouTube o en oyentes@capitalradio.es.
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0: Vamos con la prensa, empezamos en The Wall Street Journal, que destaca: ya están aquí los reembolsos de aranceles y eso están impulsando las ganancias de las empresas. Dice que Apple, Nike o FedEx son algunas de las compañías que han recuperado grandes sumas de dinero con relativa rapidez, porque declararon, recuerden, ilegales los aranceles de Donald Trump. Dice que los habitantes del Midwest, del Medio Oeste, demuestran los límites de la extrema izquierda. Los progresistas se enfrentan a la resistencia tras la derrota de Francesca Hong en Wisconsin. Y habla de una operación, un documental de Wall Street Journal sobre cómo Corea del Norte intenta conquistar el mercado laboral estadounidense. También habla de esa escapada de Trump en el camión de Catherine al salir de la cumbre de la OTAN. En Financial Times dice que los inversores de Anthropic apuestan por una valoración, se lo contábamos ahora mismo y lo preguntábamos a Roberto Soltes, de 2 billones de dólares, una salida récord, que los gigantes de Wall Street apuestan que los chips de IA de NVIDIA desafían las leyes de las finanzas, y también que los buques cisternas de la flota fantasma rusa utilizan redes al estilo Mad Max para repeler los drones ucranianos. En el diario Cinco Días dice que los acreedores de las renovables se lanzan a ejecutar embargos a España y que el bloqueo de Hormuz acelera la escasez de reservas de crudo, y que Shane, prepara una subida de precios en Europa por esas aranceles. En el Economista, el gobierno aumenta un 150% las adjudicaciones a dedo este año. El importe en el primer semestre de 2026 supera los 3.000 millones. Red Eléctrica interrumpe la electricidad a la gran industria por un precio récord. Y Santander y BBVA sacuden el ranking bancario europeo. Es el titular de Expansión.
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3: O finanzas conductuales, o autoconocimiento, porque de eso va esta serie de episodios que protagoniza Ana Fernández Sánchez de la Morena, la mujer pionera en la divulgación precisamente de la psicología financiera, de las finanzas conductuales. Ella es fundadora y CEO de AFS Finanzas Conductuales. ¿Cómo estás, Ana? Muy buenos días y bienvenida de nuevo.
4: Hola, buenos días. Muchas gracias.
3: ¿De qué sesgo vamos a hablar hoy?
4: Pues para hoy traigo el sesgo de confirmación, que es un sesgo verdaderamente importante, porque es una tendencia que tenemos a buscar una información o prestar más atención a una información frente a otra en función de lo que quiere, de la información que nosotros queremos corroborar. Es decir, nosotros tenemos un pensamiento, una idea, unas expectativas, y nuestro cerebro, como hablaba en el Kahneman, de ese sistema 1 automático, que son los sesgos cognitivos, que eso es lo que son los sesgos, son atajos mentales, que nos llevan a buscar información que corrobore lo que nosotros queremos creer. Con lo cual, se junta el sesgo de confirmación con el sesgo de observación selectiva, y vamos a buscar de forma selectiva información que confirme y corrobore nuestras creencias o nuestros pensamientos.
3: Este parece el sesgo favorito del ego.
4: Sí, bueno, es el sesgo favorito del ego, es el sesgo favorito del miedo, es un sesgo que nos genera certidumbres, porque nuestro cerebro lo que necesita son certidumbres para buscar el bienestar. O sea, nuestro cerebro siempre juega a nuestro favor, o sea, es nuestro mejor aliado. Entonces, los sesgos tienen mucho que ver con la supervivencia, con el bienestar, con lo cual todos los sesgos van, aunque sean errores sistemáticos, porque que nosotros vayamos a confirmar información que es lo que queremos pensar o lo que queremos que ocurra, no significa que estemos buscando información válida y que tomemos una decisión basada en un conocimiento. Todos son decisiones sesgadas por nuestros sesgos, por nuestro sistema 1 de pensamiento, que habla Daniel Kahneman, que lo que va a hacer es facilitarnos la toma de decisiones de una forma rápida e intuitiva, que básicamente el 60% de nuestras decisiones las tomamos con ese sistema 1 automático.
3: Es curioso porque es un sesgo fuerte, ¿no? Incluso cuando estamos equivocados, seguimos siendo víctimas de este sesgo de confirmación. Perseveramos en nuestro error, seguimos buscando razones para estar seguros de que tenemos razón,
4: sí,
3: aunque
4: sí.
3: Otros indicios nos digan que no.
4: Sí, así es, y lo vemos en los mercados financieros. Ahora mismo, por ejemplo, este sesgo de confirmación a veces se mezcla con el sesgo de efecto disposición, ese sesgo de mantener lo que tenemos en pérdidas y vender lo que tenemos en ganancias. O sea, nos hace creer que porque está en ganancias ya no vamos a ganar, o nos hace creer que porque está en pérdidas se va a recuperar. O sea, realmente lo que hay que tratar siempre es de buscar la mayor información posible con diferentes criterios, porque eso lo que nos va a permitir es tomar una decisión no sesgada. Y sobre todo, y para mí lo más importante, es que todos esos sesgos que tienen que ver con un sistema muy automático están muy vinculados con nuestro sistema emocional.
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7: Y Esther La Paz en la parte técnica y Rafael Ojeda, miembro del Comité de Inversiones de Ursus 3 Capital AV, que va a responder a sus dudas en una mañana, esta de jueves 13 de agosto, en la que el IBEX 35 sigue con ese avance cercano al 0,6%, 20.300 puntos. Pueden dejar sus consultas, ya lo saben, nota de voz al WhatsApp 687-050600 en oyentes@capitalradio.es o en el chat de YouTube. Ahí los leeremos. En los próximos minutos, Rafael Ojeda, ¿qué tal? Muy buenos días.
8: Hola, buenos días.
7: Vamos a ver primero, si te parece, cómo está el mercado con esas subidas ya del 0,6, más de 20.300 puntos el IBEX 35, subidas generalizadas en Europa. ¿Esto no hay quien le pare?
8: Pues es muy buena pregunta. En principio, si el mercado se comporta como debería, al menos durante los próximos meses deberíamos tener un mercado claramente alcista. Lo que sucede es que nos podemos encontrar con muchos cisnes negros por el camino que nos pueden enturbiar un poco el calado, ¿no? Pero desde luego, tanto en Europa, en España y sobre todo en Estados Unidos, los resultados empresariales y la situación general de las compañías augura que deberían seguir subiendo en bolsa. Otra cosa es la geopolítica, que puede dar un poco al traste con esto, pero en principio, por rentabilidad y por rendimientos de las compañías, el mercado debería seguir siendo alcista.
7: Uh-huh. Bueno, dice, las compañías norteamericanas, las tecnológicas, fíjate, se acaba, creo que era Bloomberg, que 2 billones de valoración para Anthropic. Esto es una locura ya.
8: Es una locura porque estamos en otro bagaje, ¿no? O sea, pues, consideramos que las compañías están sobrepagadas o precios un poco ridículos cuando vemos las valoraciones que tienen, ¿no? Pero cuando luego después presentan resultados, como fue ayer, presentación de resultados de algunas compañías como Nubius, pues te das cuenta de que son compañías que de un año para otro tienen mejoras de márgenes del 15%, mejoras de ingresos del 130%, mejoras de beneficios del 700%. Bueno, pues cuando llegas a esa situación, bueno, es que no estamos hablando de un mercado normal, ¿no? La inteligencia artificial está haciendo que muchas compañías ajusten mucho coste y están haciendo que tengan unos beneficios tremendos. Entonces, al final, cuando tú eso lo llevas a flujos de caja y lo llevas a valoración de una compañía futuro, pues te das cuenta que las compañías, la valoración que tenían no estaba ajustado a los nuevos paradigmas.
7: Pues veremos a ver lo que pasa con toda esa inteligencia artificial. Si te parece, vamos ya, Rafael, con algunas de las consultas que nos han dejado los oyentes. Y pues vamos con el WhatsApp, Esther, el 687-050600, a ver qué preguntan nuestros oyentes a Rafael Ojeda. Dale con la primera.
9: Buenos días. Mi pregunta para el analista es en relación a Fabrinet, para ver si es un buen punto de entrada, qué recorrido se le vería, si es el caso, y en su caso, qué soporte es el que habría que vigilar. Así que, pues esa es mi respuesta y buen día para todos.
7: Buen día. Creo que se ha preguntado por Fabrinet, ¿no? Un proveedor de, pues, de servicios de fabricación electrónica, de óptica y demás.
8: Es que yo tampoco he escuchado muy bien la empresa.
7: Fabrinet, no, sí, espérate. Estaba mirando el, estoy por aquí mirando el ticker. Es Fabrinet, el ticker FN.
8: Fabrinet. FN
7: de Navarra. F de Francia, N de Navarra. Este está cotiza en el Nasdaq, si no me equivoco. No, en el Nissen.
8: Bueno. Pues mira, ayer tuvo una subida de un 8,75%. En el mes lleva un 21%. A seis meses el 23%. En lo que llevamos de año lleva una subida de un 25% y en el último año de un 64%. Yo creo que la compañía, desde los $400, que fue un precio que tocó la compañía hace apenas unos meses, tiene un rebote bastante significativo. Tenemos que darnos cuenta que esta compañía venía de más de $700 por acción y desde ahí, bueno, fue haciendo mínimos crecientes y fue cayendo hasta estos 400. Desde ahí ha tenido un repunte muy importante y está en $570 por acción. A mi modo de ver, creo que es un momento bueno para poder entrar. Lo digo con un poco de suspicacia, ¿no? Porque sí, creo que la compañía debería hacer un pullback a la media y debería volver a intentar atacar máximos. Por tanto, creo que la compañía tiene recorrido hasta los $730 por acción. Por tanto, hubiera sido mejor entrar en precios de 450, 460 cuando empezó el rebote, pero creo que desde los 570 aún tiene recorrido hasta esos $730 por acción. La compañía tiene un PER de 45, que es un PER elevado, pero en este sector y en este mercado no lo es tanto. Y una beta de 1,22 creo que es una compañía bastante interesante con un beneficio por acción de $12. Es bastante rentable y yo creo que sí que tiene recorrido y podría ser una buena opción de compra. ¿Sí?
7: Pues esta, una compañía a lo mejor no muy conocida, que fabrica, como decíamos, equipos de óptica, de electrónica, y que cotiza en el Nissan de Nueva York, una oportunidad, aunque luego Rafael seguro que se guarda alguna buena para el minuto de oro al final. Pero todavía nos queda responder más consultas. Vamos al canal de YouTube. Y buenos días, ¿cómo ve el analista el sector energético? Y en concreto Audax, es la empresa española de renovables con el ticker ADX, Audax. ¿Cómo lo ves? Y el sector energético un poco en general, o las utilities que están respondiendo bien en las últimas fechas.
8: Yo creo que el sector de utilities es un sector que lo debería de hacer muy bien, no en los próximos 3-6 meses, sino en los próximos 3-5 años. Yo creo que el sector energético va a tener un boom muy importante por la sencilla razón de que los centros de datos que se quieren montar o se están montando a lo largo y ancho de todo el mundo necesitan una ingente cantidad de energía. Tenemos que darnos cuenta que esos centros de datos, algunos de ellos se están empezando a pensar que necesitan mini centrales nucleares para poder atender la tremenda demanda energética que supone todo lo que está relacionado con inteligencia artificial. Entonces, en este contexto, tenemos que darnos cuenta que todo lo que tenga que ver con energía, pues va a estar viviendo ningún. Estoy pensando un poco lo que pasó con el petróleo en los años 60 o 70 del siglo pasado, ¿no? Uh-huh. Cuando de repente se necesitaba petróleo para todo y como si no hubiera un mañana. Pues estamos un poco en la misma situación, lo que pasa que yo creo que amplificada porque estamos en una liga completamente distinta. Entonces, yo creo que sí que lo pueden hacer muy bien todas las compañías energéticas, si bien es cierto que hay que tener mucho cuidado con los puntos de entrada. Yo creo que Audax, desde el precio actual, que está en torno de 1,20, tiene bastante recorrido hasta, yo creo, que unos niveles que podrían estar en torno de los 2,35 como precio objetivo. Entonces, por tanto, yo creo que la compañía sí que tiene un recorrido de un 100%, que para mí es bastante razonable. Lo que sí que tenemos que darnos cuenta es varias cosas. Uno, la compañía tiene un PER 30, que es un PER caro. En Estados Unidos no sería tan caro como en Europa o en España, pero un PER 30 es un PER para tener bastante en consideración. Y luego es una compañía que tiene una capitalización de 534 millones, es decir, es una compañía mediana, no es una compañía muy grande y, por tanto, es bastante no manipulable, pero sí está sujeta a tremendos bandazos por la volatilidad que puede tener en un momento, ¿no? Pero creo que es una compañía que lo puede hacer muy bien. Y otra cosa reseñable es el dividendo que tiene, un dividendo del 2,82%, que creo que en el contexto en el que estamos, pues también puede ser importante. Yo creo que sí es una compañía para poder considerar que puede ser interesante entrar.
7: Pues ahí está, la opción para Audax Renovables, la empresa española. Vamos también ahora al WhatsApp. Otra nota de voz que nos dejan en el 687-050600.
10: Hola, buenos días. Era para ver qué me podía decir el analista de dos acciones. Una es Thales, con una ganancia entre un 9 y un 10%. Entonces quería poner un stop de ganancias, a ver cómo la vería o si vería un poco más arriba, que creo que tiene cerca otra resistencia, pues, si podría volver a cargar algo, o a ver si me da una idea, por favor. Y luego la acción de Acción Energía, ya sé que está muy débil, pero... sobre estos precios o sobre qué precio se podría empezar a picar algo. Venga, muchas gracias y buenos días. Ángel de Bilbao.
7: Gracias, Ángel, Eunón. Vamos con la pregunta que nos hacía, aunque por dejar uno a oyentes, bueno, luego hacemos como hemos hecho un apunte con la energía. Thales, la empresa francesa, es la primera que nos ha preguntado. Ha dicho que está con un 9-10% de ganancia. ¿Cómo la ve Rafael Ojeda, que supongo que como todo el sector de la defensa, ahora nos enseñará a los que nos siguen por YouTube el gráfico de Thales, llevará un tiempo disparada?
8: Pues la verdad es que, bueno, Thales tiene un momentum realmente interesante, ¿no? De hecho, ha alcanzado máximos de los últimos 3 meses hace relativamente poco, tiene un recorrido claramente alcista y a mi modo de ver, creo que tiene buen momentum. Es cierto que el sector de defensa también está sometido a mucha geopolítica y, por tanto, pues no sé, los comentarios que puede decir Donald Trump de obligar no solamente a que los países europeos incrementen su gasto en defensa, sino que en un momento determinado pueden torcernos el brazo y decidir qué material bélico tenemos que comprar y a qué países. Porque creo que Estados Unidos también no solo quiere que Europa se rearme, sino que probablemente utilice armamento americano en la medida posible para rearmarse. Entonces, claro, ese mix pues hace que empresas como Thales, como Leonardo, como Indra, pues entren en un mix de una manera o de otra, y estamos dando un poco a lo que Donald Trump quiera. Pero indudablemente yo creo que si ahora mismo él tiene una ganancia de un 7, un 8, un 10% de rentabilidad, yo indudablemente en estos momentos, en este contexto, la dejaría correr, porque creo que el mercado así lo augura. Si está ganando de verdad un 8, un 10%, yo sí que pondría un stop loss quizás en el precio actual, por si acaso el mercado se diera la vuelta. Pero como podemos poner también un stop loss móvil, pues según el valor vaya cogiendo peso y vaya subiendo, podemos ir elevando ese stop loss para que en el momento que se diera la vuelta, que se cerrara posiciones. Pero desde luego, por la parte de beneficios, o sea, por la parte de incremento de cotización, lo dejaría correr, porque creo que la empresa tiene todavía bastante recorrido.
7: De Acciona Energía, ¿algún apunte rápido en general para dar tiempo a más oyentes? Porque no sé si nos vale lo que comentaba antes Rafael sobre las utilities, o en este caso era Audax Renovables, porque también está en el mismo sector.
8: Claro, es un poco repetirnos, es decir, todas las compañías del sector energético están cortadas con el mismo patrón y además están todas muy correlacionadas. Si le va bien a una, le irán bien a todas, salvo que tengan alguna problemática dentro de la misma empresa o la casuística propia, sí, ¿no? Es decir, bueno, pues tiene mucha deuda o se tiene una situación más compleja, ¿no? Pues, pero en general, lo que va bien para una va bien para todas. Todas las compañías que el sector energético lo pueden hacer muy bien, al igual que hemos comentado con Audax.
7: Pues vamos al chat de YouTube. Nos pregunta Nuria. Buenos días. ¿Podría analizar IAG? Las tengo a 4.15. ¿Cómo lo ve el analista y dónde pueden llegar? IAG, también otro sector que en el fondo también están muy ligados a las palabras de Trump que puedan influir al petróleo. Ha dicho, he dicho 4.20, pues están a 4.15 las compró y están a 5.20. O sea, ahí va ganando un eurillo.
8: Le está ganando un 20%, que bueno es. Tú muy bien le indicas, es decir, el precio del petróleo tiene una incidencia brutal en los costes de todas las compañías, las aerolíneas. Pero tenemos que diferenciar muy mucho entre las aerolíneas de bajo coste y las aerolíneas más tradicionales. ¿Por qué? Una compañía de bajo coste que tiene ajustado los costes al máximo y el ticket también de ingreso también está muy ajustado, ¿qué ocurre? Una subida del precio del petróleo es brutal en su estructura de márgenes y de beneficios. Y por tanto, lo que ocurre a esas empresas es que cuando sube el coste energético tienen que intentar repercutirlo claramente al billete, porque de lo contrario pierden dinero. Como muchas veces no pueden repercutirlo plenamente, ¿qué ocurre? Pues que sus márgenes se deterioran de una manera muy significativa. IAG es una compañía que, como juega en otra liga, no de bajo coste, el precio del coste energético incide, pero de una manera inferior. Y lo que ocurre es que cuando el precio del combustible baja, sí que mejoran claramente sus márgenes. Por tanto, yo creo que en un escenario en el que nos encontramos, en el que probablemente el precio del petróleo en los próximos 6 meses sí que se ajuste en torno de los 70, $75 por barril, sí que va a hacer que la compañía tenga unos márgenes bastante interesantes. De hecho, la compañía cotiza en 5,18 y yo la veo en niveles de $6 por acción. Por tanto, enhorabuena, porque yo pienso que ese 20% que está ganando le puede añadir otro 20% adicional.
7: Uh-huh. Antes de ir al WhatsApp, también quiero mirar el correo electrónico, pero es que justo la primera que entraba esta mañana del correo electrónico y la siguiente del chat de YouTube es la misma, que es por una empresa que se llama Ondas. Tenemos consultas, ya lo digo, los dos por Ondas, que es Ondas Holding del Nasdaq. En el correo electrónico no nos dice... bueno, os pregunta soporte, resistencias, previsión, y en el chat de YouTube, que lo pregunta Juan, nos dice que está dentro a 10,1. Ondas, no sé si la tienes ya por ahí, ONDS, a 9,77 y la compró a 10. A 10.
8: Claro. Bueno, pues efectivamente, pues es un día muy interesante para hacer el comentario, porque está en 9,77, pero en la preapertura se supone que hoy va a aperturar en el entorno de los 10,22, con una subida del 4,60% en la jornada de hoy. Y me recuerdo un poco cuando comentaba otro valor anteriormente, que venía de una caída muy importante, que Fabrinet. ¿No?
7: Fabrinet, efectivamente.
8: Que está en un pullback a la media y probablemente vuelva a tocar los 720 dólares que en su momento tuvo hace apenas unos meses. Pues Ondas está un poco en la misma línea. En el mes de junio la compañía tocó unos niveles en el entorno de los $13 por acción y desde entonces tuvo una caída muy abrupta al principio y luego después fue consolidándola hasta niveles incluso por debajo de los $7 por acción. Y desde entonces ha tenido un rebote muy importante hasta los $10. Todo apunta o parece que la compañía debería de volver a cerrar ese gap y volver a tocar los $13 por acción. Pero lo más relevante es que incluso hay quien, en algunos analistas, contemplan que la compañía podría llegar a los $19 por acción, lo cual ya estamos hablando de una rentabilidad realmente brutal. ¿Qué es lo que no me gusta de la compañía? Varias cosas. Una, es una compañía de mediana capitalización. En Estados Unidos, las compañías de mediana capitalización pueden tener un buen comportamiento, sobre todo si bajan los tipos de interés. Pero bueno, de momento parece que en el mes de septiembre no van a subirlos, los mantendrán, probablemente no los suban, pero hasta probablemente el año que viene no nos encontremos con bajadas de tipos. Pero eso de una compañía de este tamaño, de 5.500 millones de capitalización bursátil, le puede venir muy bien. Pero ¿qué ocurre con esta empresa? La compañía tiene un beneficio muy pequeño y esto hace que el ratio, el PER de la empresa sea altísimo. Tiene un PER 108, ¡jope!, un PER enorme. Y eso hay que considerarlo como una empresa de riesgo. Creo que es una empresa que puede tener muy buen recorrido, creo que es una empresa para ganarle dinero, pero desde luego teniendo siempre presente que es una compañía en la cual asumimos un cierto riesgo.
7: Pues ahí está, el análisis de Ondas, que lo preguntaban tanto por el chat de YouTube como por el correo electrónico, oyentes@capitalradio.es. Así que nos vamos al seguimos con el chat de YouTube. Dice otra empresa, el mismo que nos preguntaba Ondas nos preguntaba por Infineon. Dice que entró a 63,2 en Infineon. 63,2 está ahora, vamos a ver, pues 63,007.
8: Sí, está prácticamente un poco, un pelín por debajo, sí, del precio del que compró. Infineon viene del mes de abril, que empezó a subir, estaba el valor por debajo, aproximadamente en $40, llegó a tocar prácticamente los 90, es decir, doblaba, y desde ese momento, bueno, ha tenido un ajuste importante. Al principio lo corrigió bien, pero desde los 80, $85 ha ido cayendo hasta prácticamente 52, 53.
7: No sé si tienes el gráfico, porque antes sí lo veíamos. Si se puede compartir, ahí está. Perfecto. Sigue, Rafael.
8: Y la compañía en esos momentos cotiza en el entorno de los 60, 62, pero tenemos que darnos cuenta la tremenda subida que tuvo. Bueno, pues ha tenido una corrección bastante, bastante importante, pero yo considero que más que una caída muy significativa desde los 90 hasta los 60, estamos más bien en una acumulación, hay muchos inversores que con esta rentabilidad pues habían descendido por satisfechos y han realizado ventas. Pero yo considero que esta compañía Infineon, que ha logrado récord de ventas, y que los centros de datos de inteligencia artificial impulsan su crecimiento, creo que es una de las compañías que lo pueden hacer realmente bien en el futuro. Por tanto, yo considero que esta empresa, que ahora mismo está en 62,84, debería volver a atacar perfectamente niveles de $80-85 por acción.
7: Pues otra consulta. Mira, esta no la tenía yo localizada. Es una empresa del mercado continuo. Se llama Nueva Expresión Textil. El ticker es NXTE. Es una empresa española que está ahora en 1,18 y nos pregunta el oyente si está para entrar ahora o espera una nueva corrección. En Nueva Expresión Textil, que es NXTE.
8: Vamos a ver, es que es una empresa...
7: Será muy pequeñita.
8: Tan pequeña que...
7: Ah,
8: que
7: vale, realmente... era la antigua Dogi, que también venía de otro nombre antes, que no me acuerdo cómo se llamaba. Es una empresa de fibras textiles para bañadores, sobre todo.
8: Sí, es que es una empresa tan pequeña, que yo realmente esta empresa no la tengo ni siquiera contemplada en el mercado. Uh-huh. Entonces, le podría dar una opinión, mi opinión, pero en este momento no sé decirle. Yo creo que la conoce él mejor que yo.
7: Pues vamos a otra consulta que nos... preguntan soportes y resistencias de, esta es una más conocida, y de un sector que has comentado antes un poco, Leonardo, la empresa italiana de defensa.
8: Pues Leonardo es una de las compañías que más interesantes dentro de Europa, precisamente por el contexto en el que nos hemos encontrado, ¿no? De rearmar Europa. Yo creo que los vientos de cola con los que nos encontramos con el tema de Donald Trump queriendo que Europa incremente su gasto en defensa, y sobre todo porque tarde o temprano Europa se va a tener que dar cuenta que Estados Unidos no nos va a defender eternamente y que vamos a tener que defendernos nosotros mismos, ¿no? El ejemplo más claro lo tenemos ahora mismo con Ceuta y Melilla. En algún momento Europa tendrá que tomar cartas en el asunto y ser nosotros los que tomemos defensa de nuestras propias fronteras dentro de nuestro círculo, ¿no? más próximo. Creo que una compañía como Leonardo, que viene también con un recorrido muy alto, el valor llegó a cotizar a $75 a principios de año. Desde entonces ha tenido una caída muy importante al calor precisamente de que no se terminaban de activar estas compras y cayó a 50, a más o menos. Y desde 50, bueno, pues ha tenido una subida bastante importantes. Yo creo que desde el precio actual, que está en $68, la compañía debería seguir subiendo hasta niveles por lo menos de $80 por acción, porque hay nuevos contratos con la OTAN desde hace un mes y las advertencias que hizo la OTAN de que tenemos que invertir más, pues obviamente hace que sean bastante importantes. Yo creo que además es interesante ver que unas compañías van o vienen en función del contexto de los competidores, ¿no? Y entonces cuando Rheinmetall tuvo una caída muy, muy importante, pues hizo que el resto de compañías del sector pues también corrigieran, y ocurre ahora lo mismo, ¿no? Que cuando todas van bien, pues en general pues van bien. Deutsche Bank ha elevado a Leonardo a comprar desde mantener, y creo que los fabricantes europeos de armas van a tener bastante relevancia en los próximos meses. Uh-huh. Yo, desde luego, si tuviera que comprar, compraría en el contexto actual, si bien es cierto que la compañía estaba en 60 hace apenas unos días, pero creo que desde los precios actuales tiene al menos recorrido hasta los 75-80 euros por acción. Tampoco es una subida brutal, hablamos de un 15-20% de subida, pero tenemos que tener en cuenta el tremendo rally que ha tenido la compañía en los últimos tiempos. Uh-huh. Y yo, desde luego, si el valor pierde los $60, sí que podríamos encontrarnos en un escenario en que el valor caiga.
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1: Son las 10 de la mañana, hora central europea, las 9 en Canarias.
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1: Buenos días. El Instituto Nacional de Estadística ha revisado una décima al alza el índice de precios al consumo de julio hasta el 3,6%. Son 4 décimas más que el mes anterior, debido principalmente al mayor encarecimiento de los combustibles y lubricantes para vehículos y también de la electricidad. Sin embargo, el INE mantiene sin cambios respecto al dato adelantado hace 2 semanas, la subyacente, la que no tiene en cuenta ni la energía ni los alimentos no elaborados por ser los componentes más volátiles, y la sitúa en el 3%, que aún así es una décima más que en el mes de junio. Respecto a los alimentos, sus precios aumentan un 1,6% en julio, 3 décimas por debajo de la tasa de junio, un mínimo no visto desde 2021, pero destaca el encarecimiento de los huevos de un 13% o la carne de vacuno de un 10%. Todo esto pues ha provocado que el Ministerio de Comercio y Economía y Comercio haya confirmado que la rebaja del impuesto sobre hidrocarburos aplicable al gasóleo se eleva a 20 céntimos por litro en septiembre, frente a los 5 inicialmente previstos, debido a la fuerte subida de su precio en el mes de julio. Ha registrado el gasóleo una variación interanual del 15,7% por encima del umbral del 15% previsto en el decreto de medidas para contener el impacto de la guerra de Irán. La gasolina ha subido más de un 7, se queda por debajo del 15, así que se mantiene el calendario ordinario de retirada gradual, una rebaja de 5 céntimos por litro en septiembre. El Ministerio no ha informado de qué va a pasar en octubre con el precio del gasoil. En cualquier caso, un dato de IPC malo, así lo ha dicho el jefe de estrategia de Singular Bank, Roberto Soltes.
2: Este es el gran nubarrón, ¿no? El factor disonante que tenemos en este entorno tan positivo para las bolsas, y es la persistente inflación, que tal como está el petróleo, pues va a continuar en los próximos meses, y la casi certeza de que el BCE va a subir los tipos en su reunión del 16 de septiembre. Aquí la duda es si subirá más allá de ese 2,5% o se quedará allí, que es en principio la previsión que tenemos en Singular Bank.
1: Otra referencia de la mañana ha sido el PIB del Reino Unido, que sube 0,4%, 4 décimas en el segundo trimestre, de abril a junio, frente al anterior. El sector servicios, el pulmón económico del país, sube 0,5%, el de la construcción un 0,3%, y el industrial se mantiene plano. Es la primera estimación de este PIB del segundo trimestre. El primero había registrado un ascenso del 0,6%. Y el Reglamento Europeo de Envases ya está en vigor y comienza un calendario que cambiará por completo la forma de envasar en Europa, desde la limitación inmediata de sustancias PFAS hasta la prohibición en 2030 de las monodosis de plástico en hostelería y de la fruta y verdura envasada en formatos de menos de 1,5 kilos. Hemos analizado el alcance de estos cambios con la directora de Sostenibilidad y Economía Circular de la Patronal de los Supermercados, Asedas, Ana Rivas, quien ha explicado los cambios que traen este nuevo reglamento.
3: Verificar que todo el producto que vendemos cumple con lo que vaya marcando el reglamento. Por ejemplo, tenemos que ser muy conscientes

0: de vigilar esas sustancias preocupantes que tengan esos envases, lo que va a ocurrir es que las grandes novedades, los grandes cambios para el consumidor no van a ser inmediatos, sino que responderán a esas obligaciones que irán entrando en los próximos años. Si hoy un consumidor va al supermercado, no va a haber grandes cambios porque son más de gestión documental y trazabilidad en estos primeros meses.
1: La norma también activa el sistema de depósito, devolución y retorno, que ya obliga a los supermercados a aceptar esa devolución de envases de bebidas a cambio de 10 céntimos. Todo esto en una mañana de resultados. Había uno que no hemos comentado hasta ahora, que es el grupo naviero Möller Maes, el mayor del mundo, la holandesa. Facturación de casi 16.000 millones de dólares, beneficio neto de 1.312 millones durante el segundo trimestre. Este desempeño financiero, junto a un resultado operativo de 1.570 millones, lleva a la multinacional a elevar sus previsiones anuales de EBITDA a una horquilla de entre 10.500 y 12.500 millones de dólares.
2: Claves del mercado.
1: Casi un 0,7 sube el IBEX 35, 20.344 puntos. En el resto de Europa vemos como el DAX sube un 0,3, Londres baja un 0,3, el CAC40 de París un 0,14 y el Eurostoxx 50 un 0,44 de subida a 6.562 puntos. Dentro del IBEX 35 destaca la subida de 2% para Unicaja, un 1,9 Unicaja, un 1,8 Bankinter, un 1,4 CaixaBank y un 1,3 Banco Santander.
3: Pues seguimos aquí en directo en este foro ICEX, en el que vamos a acompañarles desde Capital Radio hasta las 5:30 de la tarde. Es decir, van a pasar muchas cosas, van a escuchar a muchas personas. En un instante se va a producir la inauguración oficial. Y antes, pues tenemos posibilidades pues, de ir contando más cosas, porque tenemos aquí grandes amigos, grandes amigas que nos van a acompañar en directo. Como Vanessa Santos, que se sienta aquí a nuestro lado. Vanessa Santos es la responsable de comunicación de crédito y caución. Y también está disfrutando con nosotros de este soleado día, con este verano empresarial que se abre con esta cita del foro ICEX. ¿Qué tal, Vanessa? ¿Cómo estás?
4: Muy buenos días. Pues encantada de estar un jueves más con vosotros y, como bien decías, en este entorno tan especial, ¿no?
3: Ni Vanessa ni el equipo de crédito y caución se lo pierden porque son personas que acompañan precisamente y mucho en la internacionalización de las empresas, ¿verdad? No lo olvidemos.
4: Así es. Tenemos un servicio especial de inteligencia llamado Cicomex que se dedica exclusivamente, bueno, pues a prestar ese asesoramiento especializado a todas aquellas empresas españolas que están pensando en abrir su actividad al comercio exterior, buscar nuevos mercados, nuevos clientes, y ahí, bueno, pues también tenemos una base de información a lo largo de todos estos años que lleva Crédito y Caución en activo, muy importante, y bueno, pues tenemos un montón de información, de fichas especializadas en riesgo país, en diferentes mercados, con lo cual, bueno, pueden estar las empresas bien asesoradas.
3: Lo comprobamos, lo sometemos a prueba. ¿Cuántas empresas ahora mismo españolas creen que son prisioneras o les afecta la incertidumbre arancelaria?
4: Como bien sabes, en Crédito y Caución realizamos cada 6 meses un estudio de gestión del riesgo en colaboración con Iberinform, y lo que hacemos es tomar el pulso a las empresas para saber cómo está su situación financiera, cómo está la evolución de los impagos, pero también últimamente les queremos preguntar cómo están en cuanto a lo que tiene que ver con internacionalización, que es de lo que estamos hablando esta mañana. Y en concreto, como bien decías, bueno, pues el impacto de los aranceles, si están sufriendo o no están sufriendo la incertidumbre arancelaria. Y aunque la mayoría de las empresas consultadas en esta ocasión, que han sido casi 600 a lo largo de todo el territorio nacional, nos dicen que no están sufriendo especialmente el impacto de los aranceles, ojo, porque el 32% de las compañías nos dicen que sí, que lo están sufriendo, y vemos además, en comparación con la anterior oleada, que es del mes de diciembre, cómo se ha incrementado, ¿no?, el volumen de empresas que se están viendo afectadas por esta situación.
3: ¿Y cómo lo están gestionando?
4: ¿Cómo lo están gestionando? Es interesante cuando preguntamos cómo están repercutiendo, ¿no?, ese impacto de los aranceles. Y está muy ligado con las previsiones que hacíamos al comienzo de la guerra arancelaria. Decíamos, por una parte, que el impacto no iba a ser inmediato, y lo estamos viendo ahora, ¿no?, como a medida que pasa el tiempo hay un número mayor de empresas que se ven afectadas. Y también evaluábamos que probablemente repercutirían ese impacto o bien en el precio final de los productos o bien reduciendo los márgenes comerciales si no quieren repercutir esas nuevas tasas arancelarias en el precio de los productos, pues para no bajar la demanda. Y al final pues vemos qué es lo que está ocurriendo, ¿no? El 16% de las empresas nos dicen que ese impacto arancelario lo están trasladando al precio final del producto que ponen a la venta de los consumidores, y el 12% sí que nos está diciendo que lo están trasladando a reducir el margen comercial. Un volumen bastante superior al que nos trasladaban en el mes de diciembre, con lo cual, y como decimos siempre en esta sección, Luis Vicente, cuando la salud financiera de una empresa no es muy holgada, tener que verse obligado a reducir el margen comercial, bueno, pues para no perder ventas o para no afectar a la demanda, puede poner en riesgo, ¿no?, la situación de una empresa.
3: Se quejaba también hace un minuto el presidente de las Cámaras de España, José Luis Bonet, de los impuestos, pero cuando Iberinfor pregunta cuáles son las principales dificultades que afronta la empresa, ¿qué responde?
4: Bueno, pues ligado con esta entrevista que acabas de mantener, la carga burocrática no está en primera posición, pero bueno, quiero ligarlo porque hay un informe precisamente de la Cámara de Comercio que pone el foco en este dato, ¿no? Uno de los factores de riesgo que señalan, de reto que señalan las empresas en este momento, es precisamente la enorme carga burocrática que tienen que soportar, bueno, pues en el día a día, para hacer un montón de gestiones, incluso para abrirse al mercado internacional. Y hay un informe de la Cámara que nos dice que esta cantidad de carga burocrática pues está ralentizando el crecimiento de las pymes en España. Y luego, ¿qué otros factores identifican? Pues la situación del entorno económico actual, y ahí vemos también cómo ese factor ha ido ganando posiciones, ha colocado ahora en primera posición, y que está muy ligado pues a lo que estamos viviendo este año, ¿no?, con unas tensiones geopolíticas como lo que está ocurriendo en Oriente Medio.
3: La información disponible en crédito-educación.es. Vanessa, gracias por acompañarnos desde el foro ICEX.
4: Un saludo. Un placer, como siempre.
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1: En este espacio de Capital Radio, con inspiración de Surus, podemos conocer en primera persona a las personas que lideran la sostenibilidad en todo tipo de empresas. Y hoy en un sector de mucho interés, un gran potencial, el renting para particulares. Ya estamos viendo cómo hay servicios nuevos que tienen en cuenta todo tipo de personas en sus distintos ámbitos. En este caso, particulares va más allá de los famosos rentings para profesionales o para empresas. Y de ello vamos a hablar hoy, como tantas veces en este espacio de Liderando la Sostenibilidad con Surus, con Beatriz Alonso, que es la responsable de sostenibilidad en Surus. ¿Qué tal, Beatriz? Buenos días.
2: Buenos días, Luis Vicente.
1: Y con una invitada muy especial que aquí está con nosotros y nos encanta que pueda contarlo en directo y en primera persona, que es Elvira Cabeleira, la Chief People Officer, la CPO en Rebel. ¿Qué tal, Elvira? Buenos días.
2: Buenos días. Encantada y súper agradecida de que nos invitéis para compartir un poco más del proyecto. Con ganas de hablar de sostenibilidad y de lo que estamos haciendo.
1: Cuéntanos, preséntanos a Rebel para quien no conozca vuestra compañía. ¿Qué es lo que hacéis?
2: Bueno, Rebel es una empresa que nace, la idea nace en 2020, empezamos a operar en 2023, relativamente reciente, y aunque la idea parece que es simple, es bastante ambiciosa, ¿no? El objetivo que tiene Rebel es que las personas podamos acceder a un vehículo nuevo de una manera más flexible, más ágil. Es la primera empresa 100% digital para particulares en España, en un sector que, si lo pensamos, ha cambiado mucho el automovilismo. Ahora mismo tenemos coches mucho más tecnológicos, mucho más conectados, probablemente el momento más eficiente de la historia, pero no había cambiado la manera de acceder a ese vehículo, ¿no? Si las personas que hemos comprado un coche hemos tenido alguna vez sentimiento medio mix, ¿no? De la ilusión de comprarte un coche, pero a la vez la burocracia, la letra pequeña, la financiación. En Rebel nace con la idea de hacer ese proceso simple, más transparente y más ágil. De hecho, a día de hoy el 80% más o menos de nuestros clientes ya hacen ese proceso 100% desde su teléfono móvil, y como decía, somos la primera empresa 100% digital renting en España, o sea que eso es lo que hacemos. Ahora te contaré más, pero en líneas generales, sí. Eso.
1: Vamos a profundizar, Beatriz.
3: Sí, efectivamente, esto que estás contando, Elvira, es una transformación del sector, ¿no? Automovilístico. Cuéntanos qué significa esa transformación.
2: A ver, creo que transformar un sector o lo que entendemos como transformación va mucho más allá de digitalizar. Luego, si tengo oportunidad, os contaré que la parte de digitalización es una parte muy importante de lo que ha hecho Rebel para introducir estos cambios, pero sobre todo yo creo que la transformación viene de intentar colocar al cliente, a ese cliente B2C, porque históricamente las renting también han estado más enfocadas en clientes B2B, en el centro, y hacer que sea más fácil ese proceso. O sea, y es verdad que cuando pensamos en transformar, en innovar, parece que es inventar algo, ¿no? Reinventar la rueda. Muchas veces es intentar atreverse a cuestionar si cómo funcionan las cosas es como deberían funcionar, o si pueden funcionar de una manera mejor o que tenga más sentido para cómo evolucionamos también como sociedad. Yo creo que eso fue la visión que tuvieron Kike y Dani, que son los fundadores de Rebel, intentar hacerlo fácil, centrarse en el cliente, y que eso, más que reinventar la rueda, mirar desde otro prisma la manera de acceder a un vehículo nuevo.
1: Entonces, Elvira, ¿ese concepto de la digitalización como herramienta se os queda corto?
2: 100%. O sea, yo diría que para nosotros, para Rebel, la digitalización más que una herramienta es como el eje del modelo, es una columna vertebral. Al final, la digitalización nos permite tomar decisiones a partir de los datos, nos permite reaccionar mucho más rápido, ¿no? Vemos qué es lo que va demandando el cliente, cómo se va comportando. Creo que es muy interesante también porque de alguna manera es como si nos permitiese ir adaptándonos y no ser tan reactivos, ¿no? Sino poder planificar un poco más esa demanda. Eso yo creo que es muy interesante. Creo que la parte de digitalización es algo, además, que yo como responsable de personas veo que está mucho en cómo funcionan los equipos dentro de Rebel y que va transpirando también al cliente. Esto me parece que es muy importante, o sea, porque da como mucha coherencia, ¿no? A lo que contamos. Por otro lado, hay un matiz o hay una perspectiva de la digitalización que tiene que ver con el tiempo, que cuando una persona ya no tiene que hacer esos traslados, visitas, ver el coche, solucionar dudas, ir al banco, la financiación, y lo tiene todo de una manera muy sencilla, le permitimos que tenga como más tiempo probablemente para, en vez de tanta gestión, para las cosas importantes. Y recalco esto porque con nuestras personas lo intento decir también. En la medida que podemos eficientar lo que hacemos, dedicamos el tiempo a cosas que tienen más valor, que son más importantes, ¿no?
1: Desde luego. Sí. Beatriz.
3: Entonces, ¿cómo dirías que contribuye Revel a la sostenibilidad?
2: A ver, yo creo que voy a intentar, Beatriz, darte una respuesta honesta. No maquillada, y te lo voy a dividir después como en tres pinceladas más específicas, pero a grandes rasgos yo creo que nuestra contribución es facilitar la renovación del parque automovilístico español, ¿vale? Tres líneas, la primera de ellas explicando mejor este primer punto. Cada vez que facilitamos que una persona sustituya su vehículo antiguo por uno nuevo, estamos contribuyendo a que circule un coche más eficiente, más seguro, con menos emisiones, ¿no? Esto creo, sin duda, sin maquillaje, que es el impacto más claro, facilitar esto, ¿no? Yo creo que hay un segundo punto que también es importante, que es que los clientes tengan acceso a opciones de movilidad cada vez más sostenibles. El 40% de nuestros coches en oferta ya son híbridos y vamos viendo que efectivamente la demanda a estas alternativas ocurre, ¿no? O sea, que nuestros números van viendo que efectivamente cuando disponibilizamos la oferta se va accediendo. La tercera vía, que yo creo que es algo más medio-largo placista y en lo que yo personalmente creo que todavía estamos siendo discretos y que es un camino que estamos haciendo, tiene que ver con las iniciativas medioambientales. Estamos participando de proyectos de reforestación en territorio nacional desde hace ya algún tiempo. Tenemos, yo creo que aproximadamente unos 25 millones de kilos de CO2 ya en compensaciones. Pero como decía, Revel no nos abanderamos de un discurso sostenible. Pensamos más que tiene que ver con hacer pequeñas cosas con impacto real, como muy, muy, muy concretas, y que vayan un poco ayudando en esta transición.
1: Cuando hablamos de movilidad, Elvira, sobre todo en el mundo del automóvil, tenemos que hablar de electrificación en particular. El mundo híbrido efectivamente es un gran avance, el primer gran avance, pero luego al final de todo están los vehículos eléctricos, ¿no? Y vamos observando los datos del mercado, cuántos se venden, cuántos entran en las campañas de renting. Por vuestra experiencia, ¿qué barreras detectáis que siguen frenando la adopción del vehículo eléctrico también en el renting para particulares?
2: Este es un buen melón, que se dice. Yo voy a intentar mojarme sin hundirme.
1: Sí,
2: pero
1: favor.
2: Yo creo que la electrificación de la economía avanza y creo que hay un consenso bastante amplio sobre que estamos avanzando en la dirección correcta como sociedad. Que creo también que yo creo que está siendo más complejo de lo que se había planificado inicialmente, ¿no? O sea, creo que en el marco de lo teórico, me viene a la cabeza la Agenda 2030, se planifica de una manera, luego la realidad a veces te sobrepasa. Y yo creo que específicamente lo que tiene que ver con barreras, desde la infraestructura de recarga, la propia regulación, los propios hábitos de consumo, ¿no? Y me viene a la cabeza también, por ejemplo, la inteligencia artificial, que es un ejemplo muy bueno en el que el desarrollo de la tecnología y cómo somos capaces de regularla van a ritmos diferentes. Que haya diferentes ritmos genera incertidumbre, genera un poco de ambigüedad.
1: Claro.
2: Y aunque estemos pensando que un coche es algo físico y que todo el mundo ya está acostumbrado y familiarizado con lo que es comprarse un coche, hay un aspecto dentro de esta ambigüedad que tiene que ver con preguntas que se hacen las personas, ¿no? Comentábamos, pues eso, ¿cuánto me cuesta ponerme una estación de recarga en mi casa? ¿Cuáles son las estaciones de recarga más cercanas? ¿Me quiero planificar unas vacaciones? ¿Dónde tengo que ver los puntos de recarga con la autonomía de mi vehículo? O sea, son cosas que tienen que ver con esa incertidumbre y consecuencia un poco de estas barreras que hablábamos, ¿no? ¿Qué intentamos desde Revel? Pues flexibilizar lo máximo posible ese acceso y que una persona pueda tener, por ejemplo, una experiencia real para ver cómo se ajusta su logística, su día a día, con un riesgo relativamente bajo. Recordar que nosotros tenemos contratos de 12 meses y de 36 meses y al final poder tomar una decisión más informada. Oye, pues realmente esto se ajusta, creo que podría ser una opción para mí. Incluso después comprarse el coche definitivamente, ¿no? Pero que creo que estas son barreras importantes y yo diría que es a que tenemos que tener presente, probablemente este es mi discurso más como una persona que se dedica a personas, ¿no? Que la tecnología ayuda mucho, los avances ayudan mucho, pero que eso, que detrás hay personas que toman decisiones y que tienen que sentirse cómodas y seguras para también acompañar esa transición.
3: Entonces ya lo has comentado un poco, que Revel apoya la modernización del parque automovilístico, pero cuéntanos un poco más en detalle.
2: Bueno, sí, en realidad, intentando no redundar mucho la respuesta, Beatriz, pero yo quiero también situarnos en un origen común, y es que España es uno de los parques automovilísticos más envejecidos de Europa. Al final, nuestro papel pasa mucho por lo que contaba, por hacer posible que las personas accedan de una manera sencilla a nuevos vehículos, a más eficientes, y al final intentar reducir el impacto de estas barreras también que estábamos comentando, estas barreras tradicionales. Voy a poner un ejemplo que quizás lo lleva a algo más tangible, ¿no? Cuando tú te compras un vehículo, una de las cuestiones, teniendo en cuenta que junto con la vivienda comprarse un coche es uno de los gastos, ¿no? que en una casa, en una persona son importantes, uno tiene que dar una letra inicial, ¿no? Cómo hacer ese pago inicial. Es una barrera, o sea, al final termina pues una barrera, implica un poder adquisitivo, es una decisión fuerte de, ¿no? de también muchas veces de financiarte, de asumir como ese crédito para de crédito de consumo para eso, ¿no? Entonces, estas barreras que tradicionalmente han estado, yo creo que en el momento en el que tú puedes flexibilizar eso, la accesibilidad y cuando tienes la voluntad real de cambiar tu coche, facilitan, ¿no? Entonces creo que nuestro papel va mucho por ahí. Yo creo que también me gusta pensar que estamos demostrando que había espacio para un Revel, o sea, que había espacio para que las personas se desapeguen un poco más de esa propiedad que era comprarse un coche y vayan a soluciones más flexibles. Nuestros resultados hablan de eso también. En 2025 respecto a 2024 el crecimiento en facturación fue de más de un 500%, y al final para mí tiene que ver con eso. Es como cuando tú ajustas una demanda, o sea, ajustas tu oferta a algo que el mercado está demandando, el indicador importante es que la adopción a ese tipo de medidas se va viendo cada vez aumentar poco a poco, ¿no?
1: ¿Y esa tendencia de 5 años, dónde crees que va a llevar a Revel? ¿Dónde crees que va a llevar a la sociedad también en el uso del automóvil?
2: Yo cuando pienso en Revel dentro de 5 años, voy a decir que yo tengo una visión muy romántica también de las empresas que se arriesgan y hacen algo diferente, y yo creo que Revel lo ha hecho, ¿vale? Pero desde esta idea romántica pero racional te diría que yo veo a Revel, después de haber demostrado como capacidad de crecer, demostrando capacidad de consolidarse, ¿no? Con una cartera de clientes que no se han dejado deslumbrar solo con una gran capacidad de atracción, sino que se quedan, que nos recomiendan. Diría que el principal indicador ahí tendrá que ser las renovaciones que conseguimos hacer. Y eso será como eso, al final, la manera de demostrar que acompañar de manera orgánica y no tanto como desde esa imposición. Muchas veces me planteo esto porque parece que cuando viene incluso aspectos de regulación, ¿no? Es como, está prohibido ya circular este tipo de coches, te tienes que cambiar el coche, ¿no? Me parece más orgánico y más natural, y me gusta pensar que formo parte de un proyecto que es Revel, que va acompañándolo más y que dentro de 5 años habrá consolidado, porque también esos hábitos de consumo, esas barreras de las que hablamos, las habremos ido superando juntos. Desde una perspectiva también de personas, yo te diría que muy interesante, a mí me gustaría mucho que Revel pueda decir dentro de 5 años, oye, que esos 2 locos que arrancaron esto pensando que se podían cambiar las cosas, siguen pensando que se pueden cambiar las cosas, nos seguimos cuestionando el status quo y que nos sentimos orgullosos de lo que nos ha llevado hasta ahí, ¿no?
1: Las personas, como se ve, que son las grandes protagonistas, las importantes para nuestra invitada, para Elvira Cabeleira, Chief People Officer en Revel. Gracias, Elvira.
2: Muchísimas gracias a vosotros.
1: Gracias, Beatriz. Nos encontramos en el siguiente programa.
3: Así es, muchas gracias.

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1: Hola, ¿qué tal? Muy buenos días y bienvenidos a Inversión Inmobiliaria. Como cada jueves os vamos a informar en directo de todo lo que está pasando en el sector inmobiliario. ¿Dónde están las mejores oportunidades de inversión, tendencias, claves del sector, análisis de mercado? Y todo con el fin de que tengáis toda la información para que hagáis la mejor operación inmobiliaria posible. Como siempre, os invitamos a que conozcáis los temas que vamos a tratar hoy en el programa y que podréis escuchar también en los podcasts en nuestra página web capitalradio.es. Pues como todos los jueves, empezamos tomándole el pulso al sector con las noticias que nos trae el portal inmobiliario Idealista. Y luego Grupo ST nos dará el dato inmobiliario del día. Hablaremos de la tasación hipotecaria como pieza clave en la financiación de vivienda de la mano de Sergi Urquizu, director de desarrollo de negocio del canal Intermediarios en Grupo ST. Y después en la vía sostenible con Vía Agro vamos a hablaros de forjados de madera. Nos lo contará José Valverde, director de oficina técnica de Lignuntec. Luego vamos a tener hoy doble debate, ¿a cuál más interesante? A las 11 tenemos un debate sobre el mercado del suelo, uno de los grandes asuntos que condicionan el presente y el futuro del mercado inmobiliario. Y a las 12 vamos a tener otro debate donde vamos a hablar sobre la tendencia del sector hotelero hacia el flex living, una tendencia que se consolida como una estrategia híbrida clave impulsada por la demanda de estancias de media y larga duración, nómadas digitales y trabajadores remotos. No os lo perdáis. Comenzamos.

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1: Bueno, pues vamos con las noticias de la semana y damos la bienvenida a Francisco Iñareta, portavoz del portal inmobiliario Idealista. Buenos días, Francisco.
2: Buenos días, Meli. ¿Qué tal? ¿Cómo estás?
1: Bueno, ¿cómo está el mercado, Francisco? ¿Cómo está el tema de las hipotecas?
2: Pues mira, esta semana el mercado inmobiliario y el mercado hipotecario nos han dejado dos noticias que yo creo que merece la pena leer juntas porque de alguna manera se explican mutuamente. Por un lado, el Banco Central Europeo ha subido tipos por primera vez en casi 3 años y los datos del Banco de España confirman que el mercado hipotecario ya estaba anticipando ese endurecimiento incluso antes de que llegara la decisión final. Pero bueno, vamos por partes. Como te decía, el Banco Central Europeo ha elevado los tipos de interés en 25 puntos básicos, dejando la tasa rectora en el 2,25. No ha habido sorpresas. El movimiento era esperado por el mercado, pero no por eso esto deja de tener consecuencias. El motivo oficial es contener el repunte inflacionario provocado por la guerra en Oriente Medio. La inflación general de la eurozona alcanzó en mayo el 3,2%, máximos de casi 3 años, muy lejos del objetivo que teníamos del 2% que estaba persiguiendo el Banco Central Europeo. Y las propias proyecciones del organismo lo dicen sin ningún lugar a dudas. Esperan que la inflación se mantenga muy por encima del objetivo hasta la primera mitad de 2027. Lo relevante no sería tanto esta subida como lo que puede venir después. La mayoría de los analistas están apuntando a 2 incrementos adicionales antes de que acabe el año, lo que llevaría el precio del dinero hasta el 2,75%. Un nivel que, según fuentes del sector financiero, sería todavía compatible con el crecimiento económico, pero que añade presión, desde luego, sobre la capacidad de endeudamiento de los hogares. ¿Y cómo se está trasladando esto al mercado hipotecario? Bueno, pues el Euribor, que ya cotizaba cerca del 2,8 en mayo, máximos de 21 meses, podría acercarse al 3% si los mercados siguen descontando nuevas subidas. Las hipotecas fijas y las hipotecas mixtas, que son las que más se contratan actualmente, también se verán afectadas, aunque fuentes del sector estiman que el encarecimiento será gradual, de 1 a 2 décimas en un primer momento, porque los bancos ya vienen ajustando sus ofertas desde hace meses siguiendo la curva mid-swap. La presión al alza del coste de financiación convive de momento, Meli, con cierta competencia entre entidades que amortigua el traslado al cliente final. Así que, como te decía, será una cosa muy progresiva de poquito a poco. Para quien tiene hipoteca variable, el impacto dependerá de la fecha de revisión. Ahora mismo las fuentes del mercado calculan que la cuota podría encarecerse entre un 10 y un 20% en las revisiones más próximas, aunque las del último trimestre del año podrían ser algo más moderada si el ciclo de subida se estabiliza de alguna manera. Ahora bien, hay una pregunta que todo el mundo se hace. ¿Van a bajar los precios de la vivienda? Pues mira, probablemente no es lo que la gente quiera escuchar, pero bajar, no van a bajar, o al menos no van a bajar de una forma muy significativa. ¿Por qué? Lo hemos hablado aquí, Meli, 250 millones de veces. El argumento es estructural. España lleva 12 años consecutivos de subidas en el precio de la vivienda con un incremento cercano al 13% solo en el primer trimestre de este año. Y el problema, Meli, el problema de fondo no es financiero, sino, como te decía, es de oferta. No hay suficiente stock residencial para absorber la demanda existente. Y esa escasez es la que de alguna manera está actuando como suelo de los precios, con independencia de lo que pueda hacer el Banco Central Europeo. Ahora mismo las fuentes del sector lo resumen así: el crédito más caro puede enfriar la demanda en teoría, pero el mercado español arrastra un desequilibrio entre oferta y demanda que es lo que sostiene los precios casi con independencia de lo que pase con los tipos, ¿no? Lo más probable, coincide todo el mundo, es una moderación y desde luego no un desplome. Y aquí entra la segunda noticia de la semana, que viene a confirmar precisamente ese cambio de ritmo. Y es que el Banco de España ha publicado los datos del primer trimestre de 2026 y muestran dos tendencias que merecen atención. Por un lado, el porcentaje del valor del inmueble que financia el banco ha bajado hasta el 64,2% y se aleja de los máximos de la serie histórica que se han tocado esta pasada primavera. Por otro lado, las hipotecas de alto riesgo, aquellas que tienen una financiación superior al 80%, han caído y ahora mismo representan el 10,5% del total, que es el nivel más bajo desde finales de 2024, y habían superado el 11% de largo durante todo 2025. ¿Qué está pasando? Pues todo apunta a que estamos ante los primeros síntomas de un cambio de tendencia, y que ese cambio tiene una causa muy concreta, y es que los precios de vivienda han subido tanto que han chocado con el techo de la capacidad financiera de muchos hogares. Meli, lo que habíamos visto, que la demanda se empieza de alguna manera a diluir porque no pueden alcanzar esos precios. Los salarios crecen, es verdad, pero crecen muy por debajo del ritmo a lo que lo está haciendo el precio de la vivienda. Y llegado a ese punto, pues la demanda no digamos que desaparece, pero desde luego sí se filtra. ¿Por qué? Porque solo pueden acceder a la compra quienes cuentan con una posición financiera más sólida, ya sea por ahorro acumulado, por la venta de una vivienda anterior o porque cuentan con respaldo familiar, ¿no? Como que cuentan con ayuda. El perfil de comprador actual, en palabras de fuentes de la industria hipotecaria, es el de alguien que llega con más entrada, que necesita menos financiación y que, por tanto, no está empujando el porcentaje del valor financiado hacia arriba. Digamos que el ahorro previo se ha convertido en la práctica en el principal factor que determina el acceso a la vivienda. Lo que decimos siempre, si no tenemos ahorro, no tenemos capacidad de ir al banco a pedir una hipoteca. Es pronto para hablar de un giro definitivo, pero hay un dato que históricamente ha anticipado cambios de tendencia. Es que las hipotecas de alto riesgo ya registran caídas en términos interanuales, algo que no ocurría, como te decía, en los trimestres anteriores. En definitiva, Meli, por terminar, el mercado está en un momento de inflexión, la política monetaria se endurece, la financiación es más cara y es más selectiva, los precios, digamos que no bajan, pero sí moderan su ritmo de crecimiento y el acceso a la vivienda depende cada vez más de ese colchón de ahorro previo que tenga cada familia, cada persona. No es una crisis, desde luego, como la de 2008, no tiene nada que ver, no hay excesos comparables en el nivel de endeudamiento ni en la toma de riesgos por parte de la banca, pero sí estamos viendo un mercado que se ajusta, que se enfría y que, sobre todo, excluye a quienes no llegan con los deberes financieros hechos, o sea, quienes no tienen capacidad de ahorro.
1: Bueno, pues la verdad es que, Francisco, no puedo decir nada más porque no lo podías explicar mejor la situación que tenemos ahora mismo. Así que un magnífico análisis que nos has puesto en la situación, en el radar. Te lo agradezco muchísimo. Muchísimas gracias y que tengas un buen jueves.
2: Hasta la semana que viene.
1: Hasta pronto.
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1: Bueno, pues hoy en nuestra sección, el dato del día de la mano de Grupo ST, vamos a hablar, seguimos con las hipotecas, porque vamos a hablar de la tasación hipotecaria como pieza clave en la financiación de vivienda y lo hacemos de la mano de Sergi Urquizu, que es director de desarrollo de negocio del canal Intermediarios en Grupo ST, que le tenemos aquí en directo en los estudios de Capital Radio. Vamos a darle la bienvenida. Buenos días, Sergi.
3: Hola, Meli, gracias por invitarme.
1: Un placer tenerte aquí con nosotros. El tema hoy va de hipotecas.
3: Sí, eso veo.
1: Bueno, pero hoy nos vas a contar esa visión, ¿no? Porque es verdad, Sergi, que bueno, pues en cualquier operación hipotecaria hay un elemento fundamental. Y no es otro que la tasación.
3: Sí, sí, efectivamente. La tasación es un elemento fundamental que muchas veces pasa desapercibido, que no se entera el comprador hasta que está metido en la operación, ¿no? Como dato del día que hay que destacar es que en 2025 se superaron en España ya las 500.000 tasaciones de vivienda con finalidad hipotecaria. Y esto ya es un 10% más que el año anterior. Y además el precio medio tasado de estas operaciones ya alcanza un 12% más que el año anterior, hasta los 277.000 euros, ¿no? ¿Por qué es relevante este dato? Porque nos dice que la actividad vinculada a financiación hipotecaria y también las operaciones sobre viviendas son de mayor importe y, por tanto, valorar en este contexto es muy importante que sea una valoración correcta, ¿no? Cuando hablamos de hipotecas, normalmente pensamos en, o el comprador piensa en el tipo de interés, piensa en la cuenta mensual, piensa en el plazo, en las condiciones que le va a ofrecer cada entidad, pero realmente lo que un banco decide cuando tiene que prestar dinero es qué garantía tiene, ¿no? Necesita responder a la pregunta de cuánto vale realmente la vivienda que va a servir como garantía del préstamo, ¿no? Y aquí es donde entramos nosotros, en donde entra la tasación. Para una entidad financiera, la vivienda no es solo el inmueble que quiere comprar el cliente, es la garantía que respalda el préstamo que va a conceder. Por esto es tan importante conocer con rigor el valor de este activo. Es clave para tomar una decisión de la financiación adecuada, ¿no? Existe la percepción a veces que una tasación consiste simplemente en poner el precio que se ha comprado de la vivienda en un papel administrativo que dice he pagado y quiero un papel oficial, pero es que no, pero la red es más amplia. Una tasación rigurosa determina el valor de mercado del inmueble, sí, pero es que también analiza aspectos que pueden ser relevantes en la operación. La superficie, el estado de conservación, las características de la vivienda, la ubicación, los comparables de mercado adecuados que determinan el valor o posibles discrepancias que te puedes encontrar con información registral o catastral que no cuadra con la realidad y que es fundamental para saber realmente el valor del inmueble, ¿no? Por tanto, es lo que decía antes, ¿no? No es un mero trámite administrativo la tasación. La tasación es una herramienta de análisis, de transparencia y especialmente de control de riesgo. Y esto, el control de riesgo, como ya decía antes el compañero idealista, es especialmente importante en el momento actual. Nos lo decía el compañero, venimos de años en que el mercado de residencial ha mostrado una actividad muy intensa. La demanda se mantiene sólida, la oferta sigue siendo muy limitada en muchas zonas y los precios han continuado creciendo en buena parte del territorio. En este contexto, pues la financiación hipotecaria tiene un papel central, pero exige un mayor rigor. Los importes son más elevados. Por tanto, cualquier desviación en la valoración tiene más impacto. Para el comprador, pues porque le afecta en la cantidad que pueden financiarle. Para la entidad financiera, pues va a condicionar el riesgo que pueda asumir. Y por ejemplo, por el intermediario, el broker, el intermediario financiero, la figura que está ayudando a gestionar el proceso de esta operación, pues le va a determinar si la operación va a avanzar con normalidad o si se le complica en una fase crítica de la operación, del proceso, ¿no? La ley es importante. El valor de una vivienda no siempre se percibe igual por todas partes. Esto es interesante remarcarlo. Más allá de que ya sabemos que el precio no es lo mismo que el valor también es distinto en función de quién lo percibe, ¿no? Para un comprador, una vivienda puede tener un componente emocional. Pues puede estar comprando en el barrio donde quiere vivir, porque está cerca de la familia, o porque responde a unas expectativas o unas necesidades muy concretas suyas, ¿no? Para el vendedor, pues el valor puede estar condicionado por sus expectativas o por la evolución reciente del mercado y considera que puede ser más alto o más bajo, ¿no? Pero más allá de los dos agentes que intervienen en la compra y en la venta, la entidad financiera que va a financiar necesita una referencia que sea objetiva, que sea técnica y que sea independiente. Necesita saber exactamente cuál es el valor de mercado de una forma razonada y contrastada, sin depender de las cuestiones subjetivas de los participantes en la compraventa. Y es esta objetividad, es una de las grandes aportaciones que damos a las sociedades de tasación. También es importante evitar el error bastante habitual de mucha gente que piensa, cuando empieza una operación, que la mejor tasación es simplemente la que ofrece el valor más alto. Y no es así. Desde una perspectiva financiera, la mejor tasación no es la más alta, sino la más precisa. Es la que refleja con mayor rigor la realidad del inmueble y la del mercado en que se encuentra. Tiene que estar bien fundamentada, tiene que estar bien documentada, tiene que generar confianza en todas las partes implicadas. Y no es fácil conseguir esto, ¿eh? Hay unos factores clave que son determinantes para ello, ¿no? El conocimiento local, por ejemplo, es un mercado inmobiliario español es muy, muy heterogéneo, es muy diverso. No se valora igual una vivienda en una gran ciudad, en una capital, que en una población pequeña. Ni una vivienda estándar se valora igual que una vivienda singular. Y una tipología mal ubicada puede tener un valor muy distinto en una zona que en otra, ¿no? Por esto es importante contar con profesionales tasadores que conozcan el mercado por proximidad, que vivan donde tasan, que conozcan las características especiales de cada uno de los inmuebles que tasan. Otro aspecto clave importante es la solvencia técnica. Las entidades financieras necesitan confiar en quien hace la tasación. Han de tener la garantía que se reciba un informe y un análisis con una metodología sólida, con criterios homogéneos y con controles de calidad adecuados. Y un tercer factor y muy importante también es la capacidad operativa que pueden tener las tasadoras para emitir sus informes. Hoy en día los plazos son muy exigentes. Una operación se puede perder por horas, por no tener información para tomar la decisión y, por tanto, compradores, los vendedores, las propias entidades financieras y los intermediarios pues necesitan respuestas que sean rápidas, ágiles y fiables, ¿no? Y hablar del intermediario financiero, ¿no? como una figura pues relevante hoy en día y creciendo cada vez más dentro de los procesos y las gestiones de las operaciones. La gente piensa que el broker hipotecario pues busca las mejores condiciones financieras. Es así, es evidente, es parte fundamental de su trabajo. Pero no solo eso, no solo depende del tipo de interés la operación, depende de que todas las piezas de todo el proceso hipotecario funcionen correctamente. Y una de esas piezas, como decíamos, es la tasación. Por tanto, el intermediario lo que busca es trabajar con una sociedad de tasación que sea solvente, que le aporte seguridad, agilidad, que sea capaz de anticipar problemas, que le permita acompañar mejor al cliente, reducir incidencias, evitar sorpresas y facilitar que la operación llegue a puerto, ¿no? En ese contexto, en esa línea, el valor diferencial de una sociedad de tasación pues está en combinar este rigor técnico, este conocimiento del mercado, la independencia que hablábamos, el reconocimiento por parte de los departamentos de riesgo de las entidades financieras y la capacidad de la tasadora de poder dar servicio en cualquier ubicación del territorio, ¿no? Entonces, compañías tasadoras como Grupo ST, pues aportamos un papel especialmente relevante, ¿no? Por nuestra experiencia, por esta cobertura nacional que decíamos con una red de profesionales ubicados localmente y especialmente por la confianza que como empresa y el histórico que tenemos generamos en el sector financiero e inmobiliario en general, ¿no? Podemos acompañar operaciones muy distintas con una misma premisa, ofrecer valoraciones rigurosas, objetivas y adaptadas a la realidad de cada mercado. Nelly, en definitiva, de lo que se trata es que cuando hablamos de financiación hipotecaria, el tipo de interés importa, la cuota mensual que se va a pactar importa, el plazo y la duración de la hipoteca importa, pero es que también importa, y mucho, es quién está valorando el inmueble que sirve de garantía a la operación. Va a ser fundamental para la cantidad de financiación que se va a obtener, ¿no? La tasación ayuda a identificar riesgos, aporta la transparencia y ofrece una base objetiva sobre la que el comprador, la entidad financiera y el intermediario pueden tomar decisiones con mayor seguridad. Para finalizar, quedarnos con esta idea principal. Una tasación rigurosa no solo dice cuánto vale una vivienda, ayuda a que una de las decisiones económicas más importantes en la vida de una persona se tome con mayor confianza, con mayor conocimiento y mayores garantías. Y es un poquito lo que te quería trasladar.
1: Oye, pues muchísimas gracias, Sergi, por contarnos, por enseñarnos tanto de la tasación. La verdad es que es una pieza fundamental, ¿no? Para pedir la hipoteca de tu vivienda. Un placer tenerte con nosotros y te esperamos próximamente.
3: Gracias, Meli.
1: Hasta pronto.
3: Un placer.
0: 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En nuestra sección La Vía Sostenible con Vía Ágora, os contamos la transformación de la vivienda del futuro enfocada en una construcción sostenible como pilar principal.
1: Bueno, pues hoy en nuestra sección de la vía sostenible hablamos de forjados de madera. Y es que la construcción vive un momento de transformación profunda en el que se busca reducir emisiones, ganar eficiencia en obra y mejorar la calidad final de los edificios. En este contexto, la madera estructural vuelve a situarse en el centro de la innovación. Hoy nos acompaña Lignuntec, empresa perteneciente a la corporación Vía Ágora, que está impulsando una nueva forma de entender la construcción a través de la industrialización y el uso de materiales como la madera. A sus fachadas y baños industrializados se suman los forjados de madera. Para explicarnos cómo es este sistema y qué ventajas aporta y qué papel puede jugar en el futuro del sector, nos acompaña José Valverde, director de oficina técnica de Lignuntec, a quien vamos a dar ya la bienvenida. Buenos días, José.
4: Hola, ¿qué tal? Buenos días.
1: ¿Cómo es un forjado de madera y qué prestaciones técnicas tiene?
4: Bueno, nosotros ahora mismo estamos implantando el uso de forjados de madera con un sistema conocido como Kerto-Ripa. Es un sistema ya probado, testado, ensayado, con muchos años de trayectoria y se basa en utilizar madera tecnificada, en concreto madera microlaminada, Y ahí yo creo que tenemos ventajas, o sea, tenemos mucho talento en España, pero sí que es cierto que necesitamos un ecosistema industrial pues, que acompañe a este impulso que estamos haciendo desde los promotores.
1: José, ¿qué mensaje le trasladarías a un promotor que todavía duda en apostar por la madera estructural?
4: Bueno, quizá le transmitiría las certezas, ¿no? Sabemos que la madera no es una alternativa, digamos, experimental. Sabemos que es un material que ya está probado internacionalmente, que tiene un caraje de años y años de usos en la construcción y que funciona. Tenemos una capacidad muy fuerte de hacer ensayos muy concretos, muy específicos y con muchos datos. Todo lo que tiene que ver con la madera, evidentemente, está ensayado, también el fuego, evidentemente. Le diría que, bueno, que estamos reduciendo riesgos, ¿no? Porque siempre decimos que industrializar es controlar tanto la calidad como los plazos, como los costes. Y al final lo que hacemos es aumentar el valor del activo, que eso es lo que le interesa al promotor, generar valor. Tenemos edificios más sostenibles, más eficientes y, por tanto, mucho más demandados.
1: Oye, dentro de 10 años, cuando miremos atrás, ¿qué papel crees que habrán jugado la madera y la industrialización en la transformación de la construcción?
4: Pues yo creo que probablemente estemos hablando del motor de la transformación del sector. Al final, yo creo que si queremos cumplir con los objetivos climáticos que nos marca la Unión Europea y queremos construir más rápido para cubrir la necesidad de vivienda que tenemos ahora mismo en España concretamente, tenemos que tirar de la madera, ¿no? Tenemos que usar este material. Sí que creo aquí que habría que pensar no solo en construir con madera, no estamos hablando de eso. Yo siempre digo que para defender la madera lo mejor es mostrar la compatibilidad que tiene con otros sistemas. Yo creo que deberíamos pensar en edificios híbridos, ¿no? De madera, hormigón y, por supuesto, metal. No tiene que ser de un determinado material todo. Podemos ser híbridos y, de hecho, creo que esa es parte del fundamento del éxito. Luego creo que cada vez estamos consiguiendo mayores alturas, ¿no? Quizá era una limitación anterior, pero gracias a esta hibridación estamos ya consiguiendo edificios de grandes alturas utilizando madera. Al final la madera también es un material que nos permite, digamos, trabajarla muy bien, es muy fácil de manipular, es muy fácil de digitalizar. Hoy en día tenemos prácticamente todo digitalizado, con lo cual la madera encaja perfectamente ahí. Y yo creo que el enfoque también tiene que ser, que yo creo que en esa línea sí vamos, que las obras ya casi funcionen como cadenas de montaje. No sea un construir in situ como tal, sino un ensamblar in situ.
1: Bueno, José, ¿cómo imaginas los edificios que construiremos dentro de 20 años?
4: Bueno, pues, a saber, ¿no? Es difícil siempre, pero bueno, quizás sí que basándome en estos conceptos, probablemente dentro de 20 años los edificios, volviendo un poco a lo que comentaba, no se construyan, se fabriquen. Seguro que van a ser más descarbonizados, o sea, vamos a tener menos huella de carbono, seguro, la vamos a reducir, ya lo estamos haciendo. La industrialización es evidente, que cada vez crece más y será altamente industrializado dentro de 20 años, igual hasta plenamente industrializados. Y seguro que estarán también pensados en ser autosuficientes energéticamente, ¿no? Esa autosuficiencia que necesitamos para dejar de emitir emisiones y pensando mucho en la economía circular, quizá en ciertas partes desmontarse y volver a utilizarse, en reutilizar ciertos materiales. Bueno, creo que al final será optar mucho por esas tres claves de la edificación del futuro, ¿no? Que es la salud, el confort y la eficiencia.
1: Bueno, pues muchísimas gracias, José Valverde, director de Oficina Técnica del Lignum Tech, por contarnos en la vía sostenible hoy los forjados de madera. Un placer.
4: A mí, como siempre, muchas gracias.
1: Hasta pronto.
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2: Son las 11 de la mañana, la hora central europea, las 10 en Canarias.
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2: Buenos días. El Ministerio de Economía confirma que la rebaja del impuesto sobre hidrocarburos aplicable al gasóleo se va a elevar a 20 céntimos por litro en septiembre, frente a los 5 inicialmente previstos para ese mes debido a la fuerte subida de su precio en el mes de julio. Según datos del IPC, del Instituto Nacional de Estadística, el gasóleo registra una subida interanual del 15,7 por encima del 15 previsto en el decreto de medidas para contener el impacto de la guerra en Irán. Así se activa de forma automática la cláusula de salvaguarda, por lo que la rebaja del impuesto se elevará a esos 20 céntimos. La gasolina, que en julio se encarece un 7,3% interanual por debajo del 15%, mantiene el calendario de retirada gradual con una rebaja de 5 céntimos por litro en septiembre. Y todo esto después de que el INE revisara al alza una décima el IPC de julio hasta el 3,6%, 4 décimas más que el mes anterior por el encarecimiento de los combustibles y lubricantes para vehículos y de la electricidad. Mantiene las subyacentes sin energía ni alimentos no elaborados en el 3, una décima más que en junio. Los alimentos y bebidas no alcohólicas aumentan un 1,6% en julio, 3 décimas por debajo de junio y un mínimo de 2021, que destaca el encarecimiento de productos como los cítricos, los huevos y la carne de vacuno por encima del 10%. El jefe de estrategia de Singular Bank, Roberto Soltes, destaca que la inflación no está controlada y espera a ver las decisiones de los bancos centrales.
3: En el caso de la Reserva Federal, lo fundamental para los mercados financieros mundiales, el dato de inflación de ayer da espacio para que puedan saltarse la reunión de septiembre, dejen algo más de tiempo y quizás se planteen subir los tipos a final de año. Pero aquí lo interesante es que el mercado está descontando una subida de tipos generalizada y además permanente, es decir, que una vez que los bancos centrales lleguen al 2,75, pues lo que descuenta el mercado, o la Fed al 4%, se van a quedar ahí para siempre. Y eso es lo que da la oportunidad para invertir ahora mismo en renta fija medio y corto plazo.
2: El reglamento europeo de envases está ya en vigor, da el pistoletazo de salida a un calendario que cambiará por completo la forma de envasar en Europa, desde la limitación inmediata de sustancias contaminantes hasta la prohibición en 2030 de las monodosis de plástico en hostelería y de la fruta y verdura envasada en formatos de menos de 1,5 kilos. La norma también activa el sistema de depósito, devolución y retorno, que ya obliga a los supermercados a aceptar la devolución de envases y bebidas a cambio de 10 céntimos. Un cambio para que se están preparando los supermercados. Lo ha dicho aquí en Capital Radio la directora de Sostenibilidad y Economía Circular de la patronal Asedas, Ana Rivas.
4: La recogida de todos esos envases de bebidas, tanto de plástico como las latas menores de 3 litros, se haga efectiva a partir de 2029. Es decir, que el sistema tiene que estar montado, funcionando y recogiendo envases oficialmente en 2029, que es la obligación que marca este reglamento. ¿Qué implica esto? Pues que ya llevamos también muchos meses trabajando, hay que definir cómo hacer ese modelo, hay que ver cuáles son las máquinas más apropiadas y sobre todo que sea un modelo eficiente y fácil para el ciudadano.
2: Y Anthropic planea salir a bolsa este otoño apuntando a una valoración histórica de 2 billones de dólares impulsada por ingresos corporativos anualizados de 47.000 millones. La matriz de Claude, de esa IA, ya inició los trámites ante la SEC para realizar una de las mayores OPV tecnológicas de la historia. Sin embargo, la compañía pues afronta presiones debido a la competencia de modelos más baratos con opciones de código abierto. Un sector y una salida a bolsa que también ha analizado aquí el miembro del Comité de Inversiones de Ursus 3 Capital AV, Rafael Ojeda.
5: Son compañías que de un año para otro tienen mejoras de márgenes del 15%, mejoras de ingresos del 130%, mejoras de beneficios del 700%. Cuando llegas a esa situación, bueno, es que no estamos hablando de un mercado normal, ¿no? La inteligencia artificial está haciendo

0: que muchas compañías ajusten mucho coste y están haciendo que tengan unos beneficios tremendos. Entonces, al final, cuando tú eso lo llevas a flujos de caja y lo llevas a valoración de una compañía en futuro, pues te das cuenta que la valoración que tenían no estaba ajustado a los nuevos paradigmas.
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2: Tenemos al IBEX 35 subiendo un 0,6%, 20.329 puntos, un 0,3 avanza París, que ha estado buena parte de la sesión en negativo, un 0,4 Frankfurt, el Eurostock 50 sube medio punto porcentual a 6.567 puntos. Dentro del IBEX 35 destaca hoy el sector bancario, Unicaja un 1,7, Bankinter también un 1,6 BBVA, Indra un 1,5, CaixaBank un 1,5, Santander un 1,4 y un 1,2 el Sabadell. Recorte para 11 valores, el que más baja Solaria un 2 y Acciona Energía un 1%. Iberdrola recorta un 0,7%.
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1: Bueno, pues esta sintonía que escuchamos nos anuncia el tiempo del debate y hoy vamos a poner el foco en uno de los grandes asuntos que condicionan el presente y el futuro del mercado inmobiliario, y no es otra cosa que el suelo. En un momento en el que se habla de falta de vivienda, de tensión en precios, de necesidad de inversión y de colaboración público-privada, hay una cuestión que está en la base de todo y es la disponibilidad de suelo, su transformación urbanística y su capacidad para convertirse en proyectos viables. Esta tertulia es una previa a la celebración de la primera edición de Londoners and Developers Forum y que tendrá lugar el día 30 de junio en Madrid, en el Beatriz Madrid, un encuentro que va a reunir a propietarios de suelo, promotores, inversores, financiadores, administradores y operadores especializados para analizar cómo activar el suelo y convertirlo en proyectos inmobiliarios viales. Para analizar este escenario, contamos hoy con una mesa de primer nivel con representantes de compañías y administraciones que conocen de cerca los retos del mercado desde las distintas perspectivas: la gestión de activos, la promoción, la comercialización, la inversión y la planificación pública. Os voy a presentar a, bueno, pues a los tertulianos que hoy nos acompañan. Está con nosotros Ramón Cubián, que es director de suelo de la Comunidad de Madrid. Buenos días, Ramón.
2: Buenos días.
1: Un placer tenerte con nosotros aquí en esta mesa. Le sigue Daniel Cuervo, que es director general corporativo de negocios de Vía Agora. Buenos días, Dani.
3: Buenos días, Meli. Encantado otra vez de estar contigo y con el resto de compañeros.
1: Un placer. También está con nosotros Fernando López, que es director comercial de Aliseda. Buenos días, Fernando.
4: Buenos días.
1: Un placer tenerte aquí con nosotros.
4: Igualmente.
1: Y Pedro Rodríguez Agudín, que es director de negocio de Lanco. Buenos días, Pedro.
5: Buenos días, Meli. Encantado de estar aquí.
1: Bueno, pues como he dicho, tenemos una mesa de primer nivel que creo que vamos a poder dar las claves a todos los oyentes que nos estén escuchando de cómo está ahora mismo este mercado, ¿no? Para empezar, me gustaría hacer una ronda, ¿vale?, donde me hacéis una fotografía general del momento actual que está viviendo. O sea, se habla mucho de suelo, de falta de suelo finalista, de lentitud administrativa, de dificultad para poner en marcha nuevos desarrollos. Pero claro, desde vuestra posición, cada una, administración, promotor, comercial, inversor, ¿cuál diríais que es hoy el principal cuello de botella del mercado del suelo, ¿no? Vamos a hacer una ronda para contar un poco a nuestros oyentes de lo que vamos a hablar, ¿no?, en el debate, y vamos a hacer esta lluvia de ideas. Empezamos contigo, Ramón.
2: Pues yo te diría que no hay un cuello de botella, sino que estamos con una hidra que tiene muchos cuellos de botella. Y lo que tenemos que hacer, que esa es la complejidad de la situación, es hacer un análisis conjunto de los cuellos de botella para tomar decisiones horizontales que puedan servir al fin común. Por tanto, ¿es el problema el suelo? ¿La falta de suelo? ¿Es el problema la falta de mano de obra? ¿Es el problema la falta de financiación? ¿Es el problema de una demanda disparada? ¿Es un problema los tiempos administrativos? Todos lo son. Todos son cuellos de botella.
1: Uh-huh. Dani.
3: Pues siguiendo el hilo que ha comentado Ramón, es evidente que al no tener bolsas de suelo finalista importantes en los principales municipios en los que tiene gran interés la demanda, claramente supone un cuello de botella en la producción y, consecuentemente, en los precios que conlleva la repercusión en el producto final, que es la vivienda. Claramente es un problema de suelo disponible para edificar, porque evidentemente suelo y territorio hay. Varios estudios indican que el plazo de transformación urbanística hasta la consecución de ser suelo finalista está entre 7 y 10 años en ámbitos de tamaño razonable. Si si comentamos o ponemos la lupa en ámbitos de mayor tamaño, el plazo supera los 20 años, ya sea porque la complejidad en la estructura de la propiedad es importante por esos informes sectoriales que son más complejos, una ejecución de las obras y una inscripción registral más compleja de lo que sería lo normal, nos da una idea del margen de mejora que tenemos en esta fase tan fundamental que es la gestión urbanística, ¿no?
1: Uh-huh. Fernando.
4: Pues que coincido con mis compañeros, el problema fundamental es la falta de suelo. Hay una demanda increíble de vivienda, como nunca jamás en la historia reciente de España ha habido. Se estima que hay una demanda de vivienda en el entorno del millón de viviendas actualmente y puede dispararse exponencialmente ante la llegada masiva de ciudadanos a este país. y eso lógicamente genera un desequilibrio tremendo. Coincido con Ramón en que no es un único cuello el suelo, hay que poner orden a programas formativos con la mano de obra, hay que analizar desarrollos de nuevos materiales y desarrollos de nuevas técnicas de construcción, y desde luego la administración pública tiene que estar absolutamente alineada con la solución, porque es el gran árbitro y el gran actor del sector. En el sector estamos encontrando un operador, un promotor mucho más sofisticado que hace 15, 20 años. Es un operador que distingue claramente los skills del operador puro y duro con los skills del equity partner, es decir, se ha diferenciado muy claramente las dos funciones, la del propietario del capital y la del propietario de los skills necesarios para hacer promoción inmobiliaria o para transformar suelo. Y yo creo que eso también da un punto mucho más elevado a este sector y hace que esté preparado para poder participar mucho más activamente en la solución global.
1: Uh-huh. Pedro.
5: Bueno, pues yo creo que un poco en la misma línea que comentan el resto de contertulios. El tema principal, yo por intentar resumir, y desde el punto de vista de transformación urbanística, que es la que nos dedicamos nosotros, podríamos establecer como tres grandes parámetros que son el plazo, la incertidumbre y la viabilidad económica. Estos tres parámetros hacen determinante y son claves a la hora de que el cuello de botella se está produciendo. Es decir, el tema de la incertidumbre, perdón, el tema de la incertidumbre es determinante porque genera unas posiciones muy complejas a la hora de poder invertir en un suelo en el que no se sabe muy bien cuánto tiempo va a tardar ni qué es lo que se va a hacer, porque en algunos casos tienen cambios normativos con una inseguridad jurídica que genera un retraimiento de los fondos que puedan entrar en aportar capital para poder desarrollarlos. Tenemos otro tema que es el tema del intentar resolver lo que es la capacidad de la demanda, y en ese sentido tenemos que aportar mucho más conocimiento y tenemos que dar una capacidad distinta a la hora de que se pueda responder a la demanda que se está produciendo en cada uno de los ámbitos, y pues en ese sentido tenemos que tener una tramitación mucho más ágil. Y por otro lado, lo último, la viabilidad económica, que es determinante. La viabilidad económica entendida como parte del proceso, entendido como una identificación de mercado que posibilite que los procesos de producción y los costes de pretransformación del suelo sean capaces de absorberse como consecuencia de que el mercado está dispuesto a pagar un precio en la vivienda que permita esa transformación del suelo.
1: Bueno, pues hecha esta lluvia de ideas, vamos a pasar ya en materia y vamos a analizarlo desde vuestra actividad, desde vuestro punto de vista. Por ejemplo, Ramón, desde la administración, vamos a ver cuál es el diagnóstico, ¿vale? El problema está en la falta de suelo, en los tiempos de transformación urbanística o en la necesidad de adaptar la planificación a la demanda actual.
2: Sobran los interrogantes y faltan comas. Quiero decir que está claro, si nos quedamos en el titular, evidentemente, pues como hacía más hincapié Daniel, es la falta de suelo, pero la falta de suelo no es una simple falta de metros cuadrados, que los hay. Si yo dijera que en la Comunidad de Madrid de antes de la crisis tenemos 36 millones de metros cuadrados en distintos sectores que nadie desarrolla, suelo como elemento físico básico existe. ¿Qué problema hay? Pues los que dices aquí en las comas, y que además acertaba muy bien Pedro al hablar de decir, oye, que el problema son los plazos, la incertidumbre y la
5: viabilidad económica.
2: Y la viabilidad económica. Ahí está. Entonces, en esto, como también decía muy bien Fernando, o nos alineamos o no sale. Es decir, hay una responsabilidad de la administración, evidentemente. Y creo que desde la Comunidad de Madrid se está atajando. Acertaremos, creo yo que sí, pero nunca será perfecto porque el mercado es cambiante y evoluciona. Los fondos que vienen ahora ya no son los mismos que venían hace 6-8 años. Es decir, el mercado es cambiante, pero estamos trabajando para la reducción de plazos en la parte que nos toca, con nueva normativa que reduce plazos. Estamos trabajando en esa seguridad jurídica que pueda limitar la incertidumbre, aunque si no hay alineación, y aquí la hay, evidentemente creo que la hay entre el Ayuntamiento de Madrid y la Comunidad de Madrid, y el sector privado la hay, pero no la hay, lamentablemente, no la hay a nivel estatal, que se generan una serie de incertidumbres en la ley del suelo que no se están corrigiendo. En fin, dicho esto, por atender a esos tres capítulos, pues yo creo que son la base, y a partir de ahí se desarrolla, también decía Fernando, hay que tener más mano de obra, hay que tener más capacidad de producción industrializada. Hay muchos elementos que coinciden, pero esencialmente yo creo que podemos debatir sobre los puntos que han centrado tanto Fernando como Pedro.
1: Claro, porque aunque imagínate que tuviéramos pues todo el suelo del mundo, si luego no tenemos esa capacidad productiva, pues entonces no hacemos nada, ¿no? ¿Cómo es desde el punto de vista del promotor, Daniel? ¿Cómo está afectando la situación actual del suelo a la capacidad de iniciar nuevos proyectos residenciales? Antes hemos dicho, ¿estamos ante un problema de suelo o de suelo realmente disponible para edificar, ¿no?
3: Sí, básicamente es un problema de suelo disponible para edificar. Y luego también hay que entender que no todos los promotores son promotores de suelo, sino hay promotores de suelo, edificación y posterior entrega al cliente del producto, promotores únicamente que están en la fase de suelo, otros que son promotores de suelo finalista, es decir, compran suelo finalista, no corren ese riesgo que se ha comentado previamente, sino que ese riesgo lo eliminan comprando un suelo licenciable y por lo tanto que pueden poner en marcha una vez tengan los permisos adecuados para empezar la construcción. Nosotros en Vía Ágora somos una compañía que que sí que estamos dispuestos a asumir ese riesgo promotor de desarrollo de suelo, porque tenemos un equipo experimentado en ello, y para nosotros, si se encuentra en una zona, en una ubicación estratégica, pues nosotros sí que damos ese paso, ¿no? Tenemos una cartera importante en Andalucía, en Sevilla, en el municipio de Sevilla, y también aquí en Madrid, pues ya pertenecemos desde hace bastantes años a la Junta de Compensación de los Cerros, que ha hecho esa transformación y que ya afortunadamente este mes probablemente podamos empezar a simultanear las obras de la ejecución de la urbanización con las obras de edificación, ¿no? Es importante también señalar que la financiación es clave en el tema del suelo, o sea, al final no hay financiación alternativas, el suelo se compra con recursos propios y hasta que puedes financiar una parte, pues pasan 7, 10, 15, 20 años, ¿no? Y eso también es importante porque, los planes de negocio de las diferentes compañías pues están basados en unas hipótesis, en una asunción de riesgos que no todos tienen las mismas hipótesis, ¿no? Así que para nosotros es la parte más lenta y por lo tanto la que más incertidumbre genera de todo lo que es el proceso, pero es fundamental porque sin ese inicio lo de detrás no viene, ¿no? Entonces es clave.
1: Uh-huh. Fernando, desde el punto o desde la perspectiva de la comercialización, ¿no? ¿Qué estáis detectando en el mercado? ¿Hay demanda real por suelo o el comprador está siendo más prudente y más selectivo? ¿Cómo ha cambiado el perfil del comprador de suelo en los últimos años?
4: Pues mira, antes de responder me gustaría apuntillar un tema que ha comentado Ramón, que me parece muy interesante. Yo creo que una de las cosas que también tiene que hacer la Administración Pública, que creo que se está abordando correctamente desde la Comunidad de Madrid, es el racionalizar los usos y la densidad de las viviendas. Ante un momento en el que hay escasez de suelo, ante un momento en el que hay escasez de vivienda, el racionar tamaños ante una nueva demografía, el racionalizar densidades, especialmente en VPO, para poder incrementar la densidad de los proyectos, incrementar la incrementar la densidad, poder conseguir más metros cuadrados disponibles, creo que es algo absolutamente acertado y que desde luego ataja en gran manera esa escasez de vivienda.
1: Contesto. O sea, ¿Ramón te quiere contestar a esto?
2: Sí. Por alusión, sí, además que me parece, además de importante, oportuno. De hecho, la semana pasada se aprobó en la Comunidad de Madrid, me las dejo votando,
4: claro.
2: Se aprobó en la Comunidad de Madrid la Ley 226, que una de las cosas que hace exactamente es que en suelos de uso residencial de protección prevé la posibilidad de incrementar un 20% la edificabilidad y un 30% la densidad. Aunque yo diría que esto, siendo esencial y pareciéndome importante, a lo mejor nos llevaría a hacer un enfoque de medidas que tienen que ser distintas en el corto, en el medio y en el largo plazo. Y evidentemente, hasta que alcancemos las de largo plazo, que todas tienen en común, que todas obligan a trabajar hoy, pero hasta que lleguen las de largo plazo, y en ellas entiendo que está la nueva ley líder, que establecerá la posibilidad de hacer planes sectoriales que se impongan sobre planeamiento, si se podría hacer un plan sectorial de vivienda para dar una solución a largo plazo, en el corto y en el medio plazo pues están las modificaciones de la ley del suelo que se hicieron con la ley Omnibus del 22, con la ley 324, la 724 y ahora la 226, que apuntan a lo que tú estás diciendo, a dar solución a la situación coyuntural y además de buscar dar solución a la situación estructural. Y perdón que me he comido tu turno.
4: No, eso es crítico y además creo que es pionero, creo que es líder y que además otras comunidades autónomas lo están, no sé si copiando, pero al menos asimilando alguna de las medidas que me parecen súper interesantes. Respondiendo a lo que me preguntabas, escasez de suelo hay, ¿vale? Eso hace que el suelo, lógicamente, sea atractivo a cualquier promotor o cualquier desarrollador. Luego lo que está es lo que comentaba Dani, los perfiles de esos promotores. Hay perfiles que no quieren asumir riesgo, que van al suelo finalista, hay perfiles que no les importa juntar capital, un capital un poco más paciente y adquirir o coadquirir grandes desarrollos o grandes bolsas de suelo en gestión. Nosotros desde Aliseda, que tenemos suelo para hacer cerca de 400.000 viviendas, suelo en gestión y que estamos gestionando activamente, sí que estamos notando una aproximación de grandes inversores y grandes fondos para a modo de club deal o a modo de crear vehículos de inversión, meterse en el desarrollo de suelo y ser capaces, junto con nosotros como operating partner, de fabricar suelo. No vale cualquier ubicación, la ubicación tiene que estar allá donde la población está, y hablo del eje mediterráneo, hablo del centro de España, hablo de las grandes ciudades, y hay otras ciudades en las que hoy por hoy no existe un gran problema o no existe una gran tensión en la vivienda, ¿vale? Con lo cual, la respuesta claramente es sí que hay interés por el suelo, hay muchísimo interés por el suelo. Respecto a la segunda pregunta que me hacías de la viabilidad de los proyectos, es lo que comentaba anteriormente. Nosotros sí que estamos notando un promotor mucho más sofisticado, muchísimo más sofisticado. Yo discrepo con Dani y yo sí que creo que hay financiación alternativa. De hecho, cada vez veo más financiadores privados dispuestos a cubrir el hueco que por regulación no pueden cubrir los bancos. Y sí que estamos viendo y sí que estamos, clientes nuestros ya están entrando en financiación privada. De hecho, hay algún estudio que estima que cerca del 20% de la financiación promotor se está consiguiendo en financiación alternativa. Y luego sí que estoy viendo fondos de muy diversa tipología de inversión, desde el fondo oportunista, fondos de largo plazo, fondos core, que sí que están entrando en distintos modelos de promoción, especialmente si cuentan con el respaldo o con la garantía de la administración pública, y hablo ahora de vivienda en alquiler protegida, etcétera. Lo que sí que es claro, y lo vemos cada vez más es desde Aliseda, es que hay cada vez más una diferenciación muy clara entre el operating partner, es decir, el operador, y la estructura de capital. O sea, la estructura de capital es un mundo financiero, es un mundo complejo, es un número de finanzas, es un número de números, y el operating partner cada vez tiene que estar más especializado en lo que hace, en tanto gestión urbanística, en project management, en desarrollo, etcétera, etcétera, etcétera. Con lo cual, esa separación sí que la estoy viendo cada vez más. O sea, el promotor puro de pongo el equity, compro el suelo, lo gestiono, lo desarrollo, cada vez queda menos. Es lo que vemos, ¿eh?
3: Nosotros somos una compañía de ese perfil.
4: Pues sois lo...
1: Sois los pocos. Bueno, y también me gustaría, desde vuestro caso, Pedro, que trabajáis en la gestión desde el ANCO y puesta en valor del suelo, ¿dónde se concentran hoy las dificultades principales? O sea, si es en la tramitación, en la financiación, como decíamos antes, en la coordinación entre agentes o en la propia viabilidad de los desarrollos. No sé si el mercado está siendo más exigente a la hora de analizar cada operación.
5: Sí, el mercado está siendo más exigente. Yo quería responder, o por lo menos comentar un tema que decía Fernando. Yo, en ese sentido, tenemos una visión a nivel nacional y suelo en gestión, hay mucho suelo en gestión. Es decir, no falta suelo en gestión. Existe mucho suelo en gestión, lo que no hay es suelo finalista. Entonces, es un tema que es necesario analizarlo, porque nosotros tenemos 1.000 sectores en gestión, de los cuales hay 700 que seguramente no llegan a término porque no se pueden desarrollar. De ahí la importancia de la viabilidad económica e identificar si los parámetros de mercado responden para poder transformar el suelo. Hay una realidad ahora mismo que se nos está produciendo a nivel nacional: los costes de construcción se están elevando y los costes de urbanización se elevan, de tal manera que todos los suelos, aproximadamente de una forma media, podemos tener un importe de 200 euros metro cuadrado techo, el coste de urbanizar un suelo de saque, de inicio. Esto implica que en función del precio de la vivienda, todas las viviendas que estén por debajo de los 2.000 euros metro cuadrado techo, es decir, metro cuadrado construido, no tienen capacidad de producir el suelo necesario para poder tener ese suelo finalista y poder producirlo para tener viviendas. Esto es una realidad que el mercado, en este caso en la Comunidad de Madrid, digamos, es una situación completamente, no es anómala porque es una ventaja, pero tenemos una situación distinta a lo que es el resto a nivel nacional.
4: Totalmente de acuerdo.
5: Entonces, en ese sentido, hay financiación alternativa, pero porque viene de una necesidad en aquellas zonas donde hay una exposición.
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1: Cuando acababa a los 10 o 12 años su promoción, les había rentado. Ahora, cuando llega la crisis, nos encontramos que hay un parón en la producción, en la transformación. Estamos prácticamente 8 años. Los suelos que estáis transformando ahora, que has hablado de los cerros, Ejones, son todos suelos sectorizados, son suelos con algún desarrollo posterior pormenorizado, pero son suelos sectorizados antes de la crisis de 2008. Es decir, que tenéis posiciones de suelos de hace 20 años o de hace 10 y tantos años. ¿Y ahora qué ocurre? Pues que después de 8 años... el mercado tiene una demanda insatisfecha que además se dispara, Madrid incrementando población en algunos años hasta más de 125.000 habitantes nuevos al año, y al mismo tiempo el sistema de financiación anterior que había no vale, y los nuevos sistemas, los primeros fondos que vienen, son a corto y medio plazo y exigen una TIR anual que nadie puede responder con la incertidumbre de los plazos. Exactamente. Y eso hace que ese suelo que existe no se transforme. Entonces, ¿existe el suelo? Sí. ¿Qué nos toca a nosotros para pasar de potencial a la realidad? En la parte que está en la administración hacemos dos cosas, lo que decíamos antes. Medidas a corto y medio plazo, además de legislativas, pues Plan Vive de la Comunidad de Madrid o Plan Suma Vivienda del Ayuntamiento de Madrid, que son, vamos a decir, parecidos y que son, voy a decir, paradigmáticos a nivel nacional. Uh-huh. Pero además de eso, tenemos que cambiar las normas en lo que a nosotros nos compete para dar seguridad jurídica, para dar certidumbre en los tiempos y reducirlos. Entonces, ¿qué tenemos que hacer para pasar al potencial? Pues además de hacer todo esto, conseguir el elemento subjetivo, que es la certidumbre. Es decir, que nosotros decimos que ahora va a cambiar y que un proceso que antes tardaba 10 o 12 años ahora van a ser 4 o 5. ¿Os lo creéis? O más aún, ¿vuestra estructura financiera se lo cree? Es eso, es generar certidumbres. En el corto y medio plazo las hemos generado. Ahora tenemos que generarlas en el largo plazo.
2: Te lo veo sintiendo con la cabeza, Nari, pero claro, yo te lo pregunté el otro día en una entrevista y te lo vuelvo a repreguntar porque creo que va mucho al hilo del tema que estamos hablando. Claro, ¿qué condiciones tiene que reunir vosotros como promotor? ¿Una operación para que os salgan los números como promotor? O sea, para subirla con esas garantías. Precio, ubicación, plazos, cargas urbanísticas, costes de construcción.
3: Bueno, Meli, como bien dices en la pregunta, son muchas cosas, ¿no? Nosotros al final, cuando hacemos o analizamos una oportunidad de inversión en suelo en desarrollo, principalmente es la plaza, es el mercado en el cual se encuentra, qué capacidad adquisitiva tiene, cómo está el producto, el precio del producto final. ¿Cómo está evolucionando los diferentes costes que intervienen en ese proceso? Y luego también, ¿qué otros sectores o qué plazos maneja esa administración de cara a nosotros hacernos una idea? Que no siempre, oye, pues se repiten, pero es un indicativo, ¿no? Al final es información. Y luego otra cuestión importante es también a nivel político, ¿qué piensan, qué está dentro del programa político tanto el partido que está gobernando en ese municipio como el resto de partidos de oposición? Porque pasado mañana te puede cambiar en ese sentido las reglas del juego y te encuentras con que el siguiente grupo que está gobernando en el ayuntamiento pues tiene otra idea de lo que es el crecimiento de su municipio, ¿no? Y entonces te pilla a pie cambiado. O sea, son muchas cosas las que se tienen en cuenta a la hora de hacer una inversión en este sentido. Con, evidentemente, todo lo que puedas mitigar en riesgos que ya más o menos conoces, que son muy del sector, pues bueno, pues ahí ya se aplica en la experiencia de los equipos y un poco la lectura de la partida, ¿no? Pero hay otros, bueno, pues que de alguna manera son muy difíciles de mitigar o de ponerle una cifra. Ahí está también lo interesante de este sector. Si todo estuviera tasado, Pues firmábamos ahora todos, seguro.
1: No estaríamos. ¿Eh?
3: Pero hay,
1: no
3: pero,
1: falta empresarios.
3: No estaríamos aquí, claro. Pero hay una parte que no podemos quitar y igual soy algo romántico, ¿no?, de, en todo esto, pero creo que ahí radica pues esa forma de ver las cosas, esas empresas que son visionarias en algunos ámbitos, esas apuestas que haces por determinados mercados, ese conocimiento también de esa evolución de número de hogares, de cómo atraen población a algunos municipios con respecto a otros. Y entonces hay que analizar muchas cosas y creo que ahí está también pues la clave de todo esto.
2: Fernando decía mitigar riesgos, ¿no? Pero claro, vamos a ver cómo se pueden reducir incertidumbres antes de llevar a cabo pues un desarrollo, ¿no? ¿Qué peso tienen, por ejemplo, hoy los costes de construcción? Decíamos antes, ¿no?, la subida de los costes de construcción, la financiación, que es difícil conseguirla, en la decisión, por ejemplo, de la compra de un suelo.
4: Total. Está directamente alineado, ¿no? O sea, al final, el coste del suelo más el coste de construcción más el margen del promotor o del capital es el precio de venta, no es otro. Con lo cual, cuando la demanda no puede pagar más de X miles de euros el metro cuadrado, pues estás condicionado, lógicamente. Se puede pagar por encima de los 1.500 euros, 2.000 euros el metro cuadrado de suelo en Madrid, pero no se puede pagar más de 300 euros en otras ciudades de España, que tienen la misma necesidad de vivienda que pueda tener Madrid, ¿eh? O sea, nosotros estamos repartidos desde Aliseda por toda España, tenemos cerca de 20 oficinas repartidas y claro, la demanda que hay en Alicante, que hay en Granada, que hay en Almería, que hay en Sevilla, Málaga, Canarias, es tremenda también. Pero la capacidad, la demanda que hay no compara. Entonces, eso lógicamente requiere de un análisis escrupuloso.
2: Fernando, y desde Pedro, un poco lo que está diciendo también Fernando, ¿no? ¿La viabilidad de los proyectos se ha vuelto más compleja que hace unos años?
5: Bueno, yo creo que lo que se hace es analiza mucho más los proyectos. O sea, los proyectos se analizan mucho más. Hay que hacer un trabajo mucho más potente para poder analizar los suelos. De cara a lo que estaba comentando y un poco el análisis de Daniel, es el que aplicamos nosotros. Es un modelo que va desde el promotor hacia abajo, hacia atrás, hacia la parte anterior. Entonces tienes que identificar exactamente cuál es la demanda que siente que hay en el mercado, identificar cuál es el producto que estás realizando, ver qué costes suponen de cara a la transformación de ese suelo, cómo llega al valor de suelo finalista y de ahí hacia atrás tienes que hacer mucho trabajo. Tienes que primero ver dónde está localizado, por supuesto, ver cuál es el precio que se está girando y posteriormente tienes que hacer un análisis tanto jurídico como de tramitación urbanística para identificar cuáles son los riesgos que tiene cada operación. Es mucho más complejo que cómo se hacía previamente, porque la financiación está hiper reducida y el capital tiene que tener control sobre parte del proceso y ya de por sí es suficientemente complicado y el análisis tiene que ser suficientemente amplio. Entonces, una vez que tienes la, digamos, identificado la situación jurídica, la situación urbanista en cuanto al desarrollo, haces una planificación para ver cuáles son los plazos que te quedan por desarrollar y a eso le incorporas la presupuestación, que es el CAPES que tienes que invertir en toda esa fase del proceso. Y una vez que tienes eso, identificas si el suelo es viable o no es viable en base al valor que te ha salido de finalista y puedes identificar si el valor del suelo que tienes ahora es rentable o no es rentable. A esto se le aplican determinados modelos, o tenemos una serie de modelos, en cuanto al riesgo, en base a su estado, si tiene una capacidad de impulsión y es un sistema de compensación o es un sistema de cooperación, si tienes una estructura de propiedad con el suficiente porcentaje para poder incentivarla y poder llegar a acuerdos con otros propietarios, si esa estructura de propiedad está hecho con propietarios que son pues los de toda la vida, que llevan el suelo desde hace muchos años o son profesionales. Esto también va cambiando porque el mercado cada vez es más dinámico y allí donde hay una demanda potente, lo que se hace es que los profesionales acaban entrando en esa estructura de propiedad y lo tenemos en los desarrollos del Este. En los desarrollos del Este, Valdecarros, que estaba muy por detrás, se hizo una gran gestión por parte de la Junta de Compensación y lo que se ha hecho es incorporar operadores que han entrado, la Zora, promotores locales que han ido entrando y han sacado a antiguos propietarios de suelo que hacía mucho más compleja la gestión de las juntas de compensación. Entonces, yo creo que ahora se hace un análisis mucho más profundo y eso implica pues que tienes que tener equipo local que te analice la situación desde el punto de vista de mercado local, desde el punto de vista de la administración para identificar qué es lo que pasa en cada administración y cómo funcionan, que es lo que decía básicamente Daniel, y luego tienes que identificar si los costes de transformación te cubren o no te cubren, con lo cual al final haces un análisis mucho más completo de lo que es un desarrollo, indicándoles pues que si el margen operacional se le aplica porque hay más dificultades o no en función del conocimiento que tengas del suelo. Esto ha cambiado enormemente.
4: Uh-huh. Yo lo que quería apuntar en línea lo que decía Pedro, es que cada vez se requieren de más datos, de muchos más datos para poder analizar un suelo. Y ahí sí que, y no quiero parecer pedante, pero la IA está haciendo un gran trabajo, ¿eh? De analizar tendencias de mercado, transacciones, incluso tiempos de juzgados, tiempos de administraciones públicas, modelos de simulación de probabilidades de éxito con una administración pública, con un juzgado, con una gestión, tendencias de mercado, comportamientos de consumidor. Claro, al final el mundo son datos y la IA está ayudando muchísimo en lo que apuntaba. Luego el conocimiento local es crítico. O sea, que tengas un equipo en Alicante para desarrollar un proyecto es fundamental, porque si no, al final en algo te equivocas. Uh-huh. Porque al final somos humanos, pero el dato es importante.
2: Uh-huh. Bueno, el debate que está encima de la mesa, ¿no?, es cómo generar más vivienda, especialmente vivienda asequible. Y aquí el suelo pues es la materia prima, ¿no? Es la clave de todo esto, ¿no? Claro, yo me pregunto, y seguro que muchos oyentes se están preguntando, ¿es posible resolver el problema de la oferta sin actuar antes sobre el suelo? Antes hablábamos, Ramón, que has dicho redensificación, ¿no? O sea, ¿qué cosas podemos hacer? ¿Qué estáis haciendo desde la Comunidad de Madrid? Por supuesto, el Plan Vive, todos los que has comentado, que creo que han aportado mucho a poder poner vivienda asequible en el mercado. Y de hecho, sois pioneros y muchos están, pues como decía un poco Fernando, no sé si copiando o siguiendo esa línea, ¿no?, de negocio. ¿Pero qué líneas de trabajo seguís trabajando para facilitar la disponibilidad del suelo?
1: Bueno, pues eso es lo que decía antes y también insisto en que hay que diferenciar las medidas en el corto, en el medio y en el largo plazo. Hay una serie de medidas en el corto y medio plazo. Hombre, lo que es una evidencia, también es cierto que la demanda en Madrid es muy superior a la de otros lugares. También es cierto que el mercado de Madrid soporta unos precios que no se soportan en otros lugares, pero ante nuestra demanda inmediata se han hecho cambios normativos precisamente porque, como no había un suelo finalista apto para el mercado, lo que se hace es que el suelo finalista que hay para otros usos o con otras condiciones se adapte a la disponibilidad del mercado. Empezó incluyéndose y con ampliaciones sucesivas suelos demaniales, que es una gran bolsa de suelo no utilizado, que no deja de haber sido cedido precisamente por los promotores en los desarrollos de suelo y que se han puesto en el mercado, voy a decirlo de una manera simplista, en concesiones o en derechos de superficie cuando es patrimonial, a coste cero. ¿A coste cero para qué? Para no repercutir en el coste de la producción ante el incremento de los costes de edificación, para no repercutir el precio del suelo en la vivienda asequible. Y con esa fórmula, pues en esta legislatura, la previsión es que son 14.000 viviendas de las que ya van entregadas, si no estoy equivocado, en torno a 6.000. y otras 8.000 y pico en producción, y el Ayuntamiento de Madrid otras 2.000 tiene también en producción. Y esto es, voy a decir, único en España, y cuando digo esto no lo digo por rivalizar con nadie, sino que ojalá en otro sitio hagan algo que mejore y así también lo podremos copiar, porque yo creo en la competencia. ¿Y qué más estamos haciendo? Pues algo que hacía 20 años que en la Comunidad de Madrid no se hacía, que es impulsar la creación de nuevos consorcios urbanísticos para la transformación de suelo. Y yo conste que creo que quien tiene que impulsar la transformación de suelo son juntas de compensación.
5: Los propietarios.
1: Pero nos toca ahora también generar un impulso, lo que decía antes, si nosotros nos creemos que los procesos de transformación del suelo no van a ser ya de 12 o 15 años, sino que van a ser de 4 o 5, pongámonos a ello. Me encontraré con algunas dificultades, como me vengo encontrando en otros desarrollos de suelo, que son comunes. Quiero decir que cuando tengo una confederación hidrográfica, una suministradora eléctrica, voy a tener los mismos problemas que cualquier desarrollo. Pero ¿qué estamos haciendo también para el largo plazo? Pues hemos apostado por crear nuevas bolsas de transformación de suelo con consorcios urbanísticos de todo tipo, grande, residencial, en un caso en Leganés, 1.000.000 de metros cuadrados, otro logístico en Móstoles, 2.000.000 de metros cuadrados en dos fases también, y al mismo tiempo algo que antes aludíais y que en pequeñas poblaciones seguramente el mercado no está en condiciones de atender porque los costes financieros son muy elevados, en bolsas de suelo que hay en pueblos de la Comunidad de Madrid, digo, desarrollos de menos de 200.000 metros cuadrados, donde los problemas con las suministradoras van a ser los mismos, con la Confederación los mismos, pues también estamos constituyendo nuevos consorcios urbanísticos, uno residencial en Pedrezuela y uno industrial logístico en Torrelaguna. Quiero decir, trabajamos con ello, ¿para qué? Para generar rendimiento económico a la Comunidad de Madrid, que es lo lícito que haría cualquier empresa. No, para generar confianza en el mercado de la Comunidad de Madrid y atender a una necesidad de vivienda en el corto, en el medio y en el largo plazo.
2: Uh-huh. Dani, desde el punto de vista del promotor, ¿qué condiciones necesita la colaboración público-privada, que vosotros habéis participado desde Vía Ágora, uh-huh, para ser realmente eficaz y generar vivienda viable?
3: Bien. Al hilo de lo que comentaba Ramón, sí me gustaría decir que nosotros fuimos la primera promotora en aplicar la Ley 3/2024 de cambio de uso. Uh-huh. En Valdebebas estamos terminando 456 viviendas, las iniciamos en marzo del año pasado y en septiembre las terminamos. Y adicionalmente estamos haciendo 50 viviendas también en Vallecas. Esto es vivienda protegida durante 15 años y así nos garantizamos que ese cambio de uso revierte a la sociedad con un alquiler asequible. Respecto a lo que se tiene que tener en cuenta, para mí serían varias cuestiones, ¿no? Hay que tener en cuenta que los retornos mínimos aseguran la viabilidad en función de los riesgos que se asumen. Nosotros somos los industriales en toda esta cadena, pero no somos los únicos, ¿no? Hacemos posible esa transformación de un suelo en un edificio de viviendas, por lo que tienen que recoger la realidad de los costes en cada momento. Esto es fundamental. Además de esto, el suelo tiene que ser aportado a coste cero por parte de la administración para facilitar lo que ha comentado anteriormente Ramón. Y respecto a los criterios de adjudicación, ahí sí que creo que pues podemos ser un poquito más transparentes. No me refiero únicamente a los que aquí se ha comentado en la Comunidad de Madrid, que nosotros hemos sido adjudicatarios de un lote en Navalcarnero y está en funcionamiento, sino nosotros analizamos en el ámbito nacional, ¿no? Y hay muchas veces que hay criterios de adjudicación más subjetivos que objetivos, ¿no? Y en ese sentido creo que tiene que ser un modelo de transparencia y va mucho de eso, ¿no? Más allá de ello, también creo que la radiografía está muy clara y aquí se ha comentado al inicio, esto va de gestionar y dinamizar o acortar plazos en esa gestión urbanística, pero también va de que la administración poco a poco pues vaya siendo consciente de que el reto del sector también va en aumentar la producción y con las herramientas que tenemos hoy en día, fundamentalmente de la escasez de mano de obra, pues es difícil, y va también que animen esos pliegos a que el sector vaya enfrentándose a ese reto que tiene, que es industrializar, aportar o tener en cuenta nuevos sistemas o métodos modernos de construcción que permite pues dar ese paso, porque no hay vuelta atrás. La radiografía es una escasez de mano de obra importante y un envejecimiento de los trabajadores importante, y unas bonificaciones también probablemente a nivel fiscal para reducir esos plazos a través de la industrialización. Nosotros somos un ejemplo, estamos reduciendo en 6 meses en lo que es con respecto a una promoción tradicional el plazo de ejecución, y por lo tanto anticipamos al mercado 6 meses la oferta que ponemos disponible. Entonces creo que hay una serie de cuestiones que desde la administración se podría de alguna manera contemplar para ayudar a esa transformación que tenemos en sector y que bueno, pues estamos en el inicio, ¿no?
2: Fernando, ¿estáis viendo mayor interés por suelos destinados a vivienda asequible, protegida o fórmulas alternativas como el Build to Rent o colaboración con administraciones?
4: Sin duda. Al final, el problema de la vivienda afecta a todas las clases sociales y yo diría que especialmente a la media, que es la más abundante, no por nada, es la más abundante. Con lo cual, al final, el ajustar costes, el buscar ubicaciones que sean razonables para atender la demanda, lógicamente es clave. Al final hay que atender la necesidad de demanda del mayor número posible de población. Hay un nicho de mercado en la clase alta, en el sector del lujo. la clase más desfavorecida, hay muchísimas iniciativas para generar más vivienda de protección, pero la vivienda asequible para la gran masa social es, sin duda, es lo ahora mismo donde más interés está habiendo en la demanda. Uh-huh. En cualquier ubicación, ya no solamente Madrid, en cualquier ubicación de España. Uh-huh.
2: Antes habláis de que teníais que estar alineados todos, ¿no? Pero, Pedro, ¿cómo se puede alinear mejor el interés de los propietarios de suelo con las necesidades del mercado residencial y con los objetivos de poner en el mercado vivienda asequible?
5: Es complejo, es un tema complejo. Lo que sí que es cierto es que hay que basarlo, nosotros entendemos que bajo tres principios. Por un lado, un principio de transparencia. Es importante que, digamos, los datos, los valores, los costes, los plazos estén suficientemente reglados y tengamos la capacidad para que todos los agentes que están colaborando en este tipo de cosas tengan en la cabeza los mismos parámetros a la hora de poder desarrollar vivienda asequible. Es complicado porque los costes de construcción, digamos, no ayudan en ese sentido y hay que ver cómo se regula para que la vivienda asequible pueda entrar, o por lo menos que el valor del suelo finalista sea un valor de suelo finalista que se pueda amoldar a las necesidades que existen para viviendas de un determinado importe. En la vivienda protegida el precio está fijado de cara a la venta, pero la realidad es que de cara a producir genera un sobrecoste sobre el resto de usos que hay que ver si somos capaces o no de desarrollarlo, o por lo menos capaces de absorberlos en el resto de usos. Y en ese sentido, una mayor transparencia permite que todos los operadores, tanto los tenedores de suelo o los promotores de suelo, como el resto de operadores que están interesados en producir esa vivienda, sepamos las reglas del juego para poder llevarlo adelante. Uh-huh. Por otro lado, un tema de flexibilidad. Creo que es importante tener una flexibilidad en el sentido de identificar diferentes posiciones a la hora de la desinversión. Si lo que tratamos todos es de desinvertir el suelo front, directamente que el equity vaya directamente con una forma de pago al contado, de saque, pues nos equivocamos, porque en la vivienda llegará un momento en que no serán por lo menos las cooperativas, las sociedades que están intentando ya desarrollar vivienda asequible, vivienda protegida, no van a tener esa capacidad. Hay que buscar fórmulas de financiar o de facilitar una forma de pago que vaya acorde a lo que el mercado está solicitando. En ese sentido, figuras de permuta, figuras de aportaciones. O sea, tenemos que tener, en ese sentido, ser más flexibles todos los operadores para poder poner foco a que esa vivienda asequible pueda producirse en el mercado, y es una de las claves. Y por otro lado, el tema de la colaboración pública-privada es evidente. O sea, yo creo que ahí la administración tiene mucho que hacer y mucho que decir en el sentido de aportar determinados suelos. Ramón decía el tema de la Comunidad de Madrid, cómo está actuando a corto. Está haciendo una labor muy buena, porque no deja de ser cirugía urbanística, que es necesaria para atender a una demanda potencial. Yo quería poner de encima de la mesa un tema, que hay un análisis que hemos hecho en Valencia, en el que hemos analizado todo el suelo en desarrollo que tenemos en la ciudad de Valencia a nivel, digamos, local, de suelo en gestión. Con todo el suelo en gestión que existe en la corona metropolitana de Valencia, no son capaces de absorber el total de demanda que existe, de tal manera que no queda más remedio que actuar sobre el suelo finalista que sigue existiendo en Valencia y que se puede. Entonces, este análisis, que ya lo ha hecho la Comunidad de Madrid, es evidente que hay que analizarlo si se quiere actuar de una forma que seamos capaces de absorber la demanda que se está produciendo, y que si no la vamos a ir reteniendo y finalmente ni siquiera con el suelo en gestión vamos a ser capaces de desarrollarlo.
2: Bueno, ya nos quedan pocos minutos, pero ahora, como una frase, ¿no? Como un titular. Si tuvierais que señalar una medida prioritaria para activar más suelo y convertirlo en proyectos viables, ¿cuál sería? Ramón.
1: Pues yo no diría una medida prioritaria, sino una estrategia prioritaria, que es una estrategia de alineación entre administraciones y sector privado. Es colaboración público-privada y esencial la estrategia con todas las administraciones municipal, autonómica y estatal.
2: Dani.
3: Pues seguridad jurídica en todo el proceso, que básicamente es esto que comenta Ramón. Certidumbre y que esas políticas de vivienda y de urbanismo sean a largo plazo, y que se recoja esa flexibilidad que tanto necesita el sector, porque ahora estamos hablando de que el producto estrella es la vivienda, pero dentro de no sé cuántos años podemos estar hablando de otra cosa, y si lo tenemos tan encorsetado, pues tardaremos mucho en adaptarnos a dar solución a esa realidad que te está pidiendo la sociedad.
2: Fernando.
4: Yo, ahondando en lo que decía Ramón, desde luego estrategia de colaboración público-privada, pero no entendiendo al privado como un financiador. entendiendo al privado como un actor que entiende el sector, como un actor que entiende la demanda y como un actor que tiene mucho que aportar. O sea, caminar de la mano de verdad con todos los sectores que estamos involucrados.
2: Pedro.
5: Bueno, yo creo que es reducir la incertidumbre, ya se ha dicho, es evidente, y acortar plazos urbanísticos, que se está haciendo y se puede hacer, y en ese sentido hay que incidir en ello, pero sin perder seguridad jurídica, que también es relevante de cara a poder tener un pack completo que permita poner en orden o poner en producción los sectores y los suelos en desarrollo. Es clave.
2: Bueno, pues muchísimas gracias a Ramón Cubián, director de Suelo de la Comunidad de Madrid. Gracias, Ramón.
1: Ha sido un placer.
2: También gracias a Daniel Cuervo, director general corporativo y de negocio de Vía Ágora. Un placer.
3: A vosotros siempre, Meli.
2: A Fernando López, director comercial de Aliseda, gracias por estar aquí.
4: Muchas gracias, Meli.
2: Y a Pedro Rodríguez Agudín, director de negocio de Lanco, muchísimas gracias.
5: Muchísimas gracias.
2: Bueno, y recordaros a todos los oyentes que todos estos temas que hemos hablado hoy, bueno, lo que nos ha dado tiempo porque teníamos una hora, pero se abordarán también en el foro de Landowners and Developers Forum el próximo 30 de junio en Madrid, en el Beatriz Madrid, así que ahí tenéis toda la información, no os lo perdáis, es una cita súper importante. Gracias a todos por acompañarnos hoy, un placer.
5: Gracias.
1: Buenos días, gracias.

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0: Es mediodía, hora central europea, las 11 en Canarias.
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0: Buenos días. El Norges Bank, el Banco Central de Noruega, ha decidido mantener los tipos de interés sin cambios en el 4,25% en su reunión de agosto. No obstante, el Comité de Política Monetaria y Estabilidad Financiera del organismo cree que aún podría ser necesario subirlos y que la inflación podría volverse más rígida y más difícil de controlar. El organismo noruego presentará sus nuevas previsiones en la reunión de política monetaria de septiembre. Y hoy jueves ha comenzado a aplicarse la nueva normativa de circularidad para el diseño y la gestión de los vehículos al final de su vida útil, que incluye porcentajes mínimos de plástico reciclado en los coches y garantiza que se diseñen y produzcan de manera que se facilite la reutilización de los materiales. El reglamento establece una serie de requisitos que serán de cumplimiento obligatorio dentro de 2 años. Esas normas, que afectarán a los entre 6 y 10 millones de vehículos que cada año llegan al fin de su vida útil y pasan a ser residuos en la Unión Europea. Y ayer entraba en vigor el Reglamento Europeo de Envases, que cambiará por completo la forma de envasar en Europa, desde la limitación inmediata de sustancias contaminantes hasta la prohibición en 2030 de las monodosis de plástico en hostelería y de la fruta y verdura envasada en formatos de menos de 1,5 kilos. Una norma que no va a afectar a toda la cadena. La norma obliga también al sistema de depósito, devolución y retorno, que los supermercados tendrán que aceptar una devolución de envases de bebidas a cambio de 10 céntimos. Esto será una opción clave para los supermercados. Lo ha confirmado en Capital Radio la directora de Sostenibilidad y Economía Circular de Asedas, Ana Rivas.
2: A partir del 2030, todo envase que se ponga tiene que tener un mínimo de reciclabilidad, es decir, tiene que estar diseñado desde el principio para asegurar que se pueda recuperar un mínimo del material con el que está conformado. Si no es así, no se podrá poner a disposición del consumidor. Y por otro lado, también en 2030 es la fecha en que va a ser obligatorio que todo envase de plástico que se ponga a disposición de los consumidores tenga un contenido mínimo en material reciclado.
0: El Ministerio de Economía confirma que la rebaja del impuesto sobre hidrocarburos aplicable al gasóleo se elevará a 20 céntimos por litro en septiembre frente a los 5 previstos para ese mes debido a la fuerte subida del mes de julio. Según el dato de IPC, el gasóleo registra un incremento superior al 15% previsto en el decreto de medidas para contener el impacto de la guerra en Irán. Así se activa de forma automática la cláusula de salvaguarda, por lo que la rebaja del impuesto se elevará a esos 20 céntimos. En la gasolina bajará a 5. RWE registra un beneficio operativo básico en el primer semestre por encima de las expectativas de los analistas, impulsado por un pago compensatorio único del gobierno holandés y una recuperación del trading de energía. El beneficio neto ajustado, 1.260 millones de euros por encima de lo previsto, confirma su objetivo de dividendo y sus metas de beneficio a largo plazo. El EBITDA ajustado, 3.000 millones por encima del consenso. Un sector, el de las utilities, que ha analizado el miembro del Comité de Inversiones de Ursus 3 Capital AV, Rafael Ojeda.
3: Es un sector que lo debería de hacer muy bien en los próximos 3-5 años. Yo creo que el sector energético va a tener un boom muy importante por la sencilla razón de que los centros de datos que se quieren montar o se están montando a lo largo y ancho de todo el mundo necesitan una ingente cantidad de energía. Tenemos que darnos cuenta que esos centros de datos, algunos de ellos ya se están empezando a pensar que necesitan mini centrales nucleares para poder atender la tremenda demanda energética que supone todo lo que está relacionado con inteligencia artificial.
0: Y ThyssenKrupp eleva el límite inferior de sus previsiones de beneficios para 2026, impulsado por sus unidades de comercio de acero, sector marítimo y materiales, así como los recortes de costes relacionados con su programa de eficiencia en curso. Las ventas, casi 9.000 millones, superan las expectativas, impulsadas, como decía, por esa división de materiales y acero, de la que ha hablado el jefe de estrategia de Singular Bank, Roberto Soltes.
4: Este es un sector, igual que ArcelorMittal, que se está beneficiando realmente más por las medidas proteccionistas de la Unión Europea para defenderse sobre todo de la competencia de China, que por una evolución favorable del negocio subyacente. Los volúmenes de negocio, tanto en construcción como en infraestructuras, están volviendo a crecer, pero de una forma muy, muy tímida. El proceso de expansión de múltiplos ya parece muy avanzado, así que no es un sector que veamos ahora mismo particularmente atractivo.
1: Claves del mercado.
0: Un 0,6 sube el IBEX 35 a los 20.323 puntos, casi un 0,3 París, medio punto Frankfurt y otro medio punto el Eurostoxx 50 a 6.569.

Dentro del IBEX destaca la subida de Unicaja del 1,9, Indra y Bankinter un 1,6, lo mismo que BBVA, que se va en un 1,4, lo mismo que el Santander. El mayor recorte del 1,7 para Solaria y del 0,9 para Iberdrola y Acciona Energía, luego un 0,4 Acciona Renovables. Tenemos al euro dólar en 1,15,40.

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1: Bueno, pues esta sintonía que escuchamos nos anuncia el tiempo del debate. Hoy vamos a hablar de hoteles flex. La tendencia del sector hotelero hacia el flex cada vez se está consolidando más como una estrategia híbrida clave, impulsada por la demanda de estancias de media y larga duración, nómadas digitales, trabajadores remotos. Este modelo combina servicios hoteleros con la flexibilidad residencial y comunitaria. El flex living incluye conceptos como el co-living, el serviced apartments, corporate housing. Los hoteles están rediseñando espacios comunes para fomentar la comunidad, pues zonas de coworking, cocinas compartidas, ofreciendo también estancias más flexibles, semanas o meses en lugar de días, sin las rigideces de un alquiler tradicional. El concepto de hotel flex o alojamiento híbrido está transformando el sector inmobiliario turístico, rompiendo la barrera tradicional entre el hotel y el alquiler residencial. Bueno, pues vamos a analizar todo ello con expertos en la materia. Tenemos una mesa de lujo. Voy a presentarles que están aquí en los estudios de Capital Radio. Tenemos con nosotros a Eva Cuesta, directora general de Acerta. Buenos días, Eva.
2: Buenos días, muchas gracias, Meli, por invitarme. Un placer.
1: También le sigue con nosotros Julio Touza, fundador del estudio Touza Arquitectos. Buenos días, Julio.
3: ¿Qué tal, Meli? Un placer estar en Capital Radio, en vuestra nueva casa. Yo no conocía la sede de Fuencarral, que es fabulosa.
1: Si es que ya te echábamos de menos, Julio. También está con nosotros Juan Galvis Urrecha, que es jefe de desarrollos en Europa en Real Estate de Stoneway. Buenos días, Juan.
4: Buenos días, Meli.
1: Por fin lo hemos conseguido y al final hemos cuadrado todos los astros para poder hacer este debate.
4: No, encantado de estar con vosotros y con esta mesa de lujo en un tema tan apasionante.
1: Muy bien. Y luego también está con nosotros María Jesús Caballero, que es directora de Flex Living en Argis. Buenos días, María Jesús.
5: Buenos días, Meli. Encantada de estar aquí de nuevo contigo y espero que sea un debate apasionante, como siempre.
1: Lo será, lo será. Bueno, lo primero de todo, me gusta hacer una ronda, ¿vale? Para poner un poco en situación al oyente y a mí me gustaría que me contarais, ¿no?, un poco porque ¿es el modelo flex una evolución natural del sector o simplemente es una oportunidad, una respuesta más oportunista, más que oportunidad, a la crisis de la vivienda que hay y del teletrabajo? ¿O el modelo flex es una amenaza o una oportunidad? No sé, vamos a hacer esta lluvia de ideas y empezamos contigo, Eva.
2: Bueno, desde nuestra perspectiva yo creo que el flex living surge como efectivamente una oportunidad porque te ofrece la opción de trabajar con un solo terciario. Ahora mismo en las grandes ciudades, Madrid, Barcelona, Málaga, donde está más tensionado el mercado, el suelo residencial está escaso y caro. Con lo cual creo que efectivamente el flex living da respuesta a una necesidad de residencial, de vivienda, de la tipología que sea, y el suelo terciario abre oportunidades.
1: Uh-huh. Julio.
3: Yo no lo llamaría oportunismo y tampoco lo llamaría una evolución natural. Seguramente, si no tuviéramos el problema que tenemos en España de suelo y de alojamiento, a lo mejor no estaríamos viendo unos incrementos tan fuertes de flex living. Sin embargo, aunque no hubiera este problema, sí que hay nuevos modelos de alojamiento, todo lo que se llama el living, que hay que separar un poco de la residencia tradicional, ¿no?, que necesita esa mayor flexibilidad, que necesita estancias, como has dicho, o servicios distintos a lo que es el puro hotel, y otras ubicaciones también, es muy importante. Entonces, yo creo que están dando los dos factores que han causado que en España haya un verdadero boom del flex living. Hay una necesidad y una evolución en el sector del terciario hospedaje, en el sector hotelero, pero lo que le ha hecho realmente estallar ha sido que haya coincidido en el tiempo con un problema global, nacional, especialmente en las grandes ciudades, de alojamiento por diversos factores de los que hablaremos, entre los cuales está el que destaca Eva, ¿no?, del tensionamiento de la falta de suelo.
1: Uh-huh. Juan, ¿cuál es tu opinión?
4: Sí, nosotros lo entendemos más como una evolución natural, ¿no? Le doy la razón a Julio, que hay una serie de condicionantes que hacen que la tensión de mercado residencial, que hay una demanda muy fuerte, pero por otro lado también es un proceso que hemos visto que se viene produciendo de forma natural en muchos otros países en el centro de Europa y que aquí está empezando a penetrar, tanto por un tema de escasez de oferta en la parte residencial como un modelo de inversión que da una respuesta a una demanda realista y tiene un camino para los inversores con una estabilidad y con una capacidad de generar retornos sin ser hotelero 100%, atractiva también en niveles de retorno y con los condicionantes operativos que luego comentamos. Así que es uh-huh. casi una evolución más que una oportunidad.
1: María Jesús.
5: Yo el flex living lo vemos desde nuestra perspectiva, no sustituye a la vivienda tradicional ni pretende resolver por sí solo el problema del acceso a la vivienda. Cumple una función diferente dentro del ecosistema residencial, cubriendo una demanda que históricamente se ha atendido ineficazmente a través de hoteles, apartamentos turísticos, alquileres tradicionales poco adaptadas a las estancias temporales. Ha cambiado el perfil de la gente que vive en las ciudades, entonces esto ha hecho que se desarrolle y es una necesidad. Yo lo veo como algo que viene para quedarse, no como un oportunismo.
1: Uh-huh. Bueno, pues hecha esta lluvia de ideas, si os parece vamos a hablar un poco de las diferencias entre hotel puro y flex, ¿no? El hotel puro pues vende noches. El flex vende estancias adaptables, días, meses o incluso años. ¿Cómo definir, ¿no?, la delgada línea que separa hoy en día un hotel con servicios uh-huh. de larga estancia de un edificio de apartamentos flex? Un poco vamos a ponerlo encima de la mesa. Eva.
2: Bueno, yo creo que en esto siempre existe una línea muy delgada y hables con quien hables, creo que cada uno tiene ahí un poco sus líneas de cómo diferencia un aparta hotel de un flex living, dónde está ese diferencial, ¿no? Y bueno, pues a veces se basa en si tienes un dotacional, una serie de complementos en tu área urbana cerca del flex living y acoges un formato de familia viviendo en la zona, o si francamente es un terciario puro más metido en unas áreas menos dotadas de recursos para el residencial, y entonces ahí te mueves en una línea, no se dota en una zona de flex living de esos complementos dotacionales, si se dota en una zona más residencial. Hay una línea muy delgada, diría yo, entre la parte hotel y el flex living, pero lo que sí está claro es que el flex living ha evolucionado a una mejora de servicios, a complementar ese modelo de vivir que tenemos ahora en las grandes ciudades, que está cambiando y creo que se está adaptando muy bien a esa forma de trabajar y de vivir, de movernos con mucha frecuencia, de tener necesidades de pocos meses por trabajo en unas ciudades o por otros tipo de necesidades, y que hoy viene a complementar ese amplio abanico que tenemos.
1: Claro, Julio, pero dentro de esas diferencias, ¿cómo afecta el modelo flex al diseño arquitectónico? ¿Estamos construyendo habitaciones de hotel que parecen casas o casas que funcionan como hoteles?
3: Bueno, son las dos cosas realmente, ¿no? Es un poco las dos cosas. Lógicamente, como bien ha explicado Eva, son modelos distintos. Si tú te fijas, el hotel busca mucho más diseño para captar a ese cliente que viene a poca estancia y que la sorpresa, ese vivir un momento especial, el efecto wow que tienes en cualquier hotel, pues en el lobby, o las dotaciones que tienes en cualquier hotel turístico, son muy distintas. Yo diría que sobre todo lo que busca el flex en términos de diseño es una mayor eficiencia y una mayor capacidad de hacer que ese habitante, que no va a estar ahí una noche, sino varias semanas o incluso algunos meses, hasta tenga una pequeña opción de personalizar. Habrá muchos que para ese mes que van a estar o dos se comprarán su lámpara o se comprarán su cojín, cosa que es absolutamente impensable en un hotel, ¿no? En un hotel, por eso tú te lo encuentras mucho más decorado, mucho más armado, y el diseño tiene un componente de mayor peso porque tiene un mayor impacto en la decisión del consumidor final, ¿no? Con lo cual, efectivamente, hay una línea clara entre qué es un hotel, me da igual que sea un hotel de congresos, un hotel de negocio o un hotel turístico o un hotel boutique, donde las estancias son muy cortas y van ligadas a una de esas experiencias que acabamos de decir, y el flex, que ya apela a un tipo de estancia claramente más larga. Lo has dicho tú muy bien al inicio, el flex no vende noches, también las puede vender, pero realmente esa no es su búsqueda, ¿no? Las estancias son distintas y además, esta es la clave, el hotel solo vende noches, el flex vende un poco de todo. Si quieres una noche, tienes una noche, si quieres semanas, tienes semanas, si quieres meses, tienes meses. De ahí la palabra, lo que se vende es esa flexibilidad, y eso en el diseño, lógicamente, se tiene que reflejar en una mayor racionalidad. Y como digo, pues los arquitectos nos enfrentamos a que quizás, por ejemplo, sufrimos más con las fachadas, porque los inversores en flex prefieren invertir mucho más dinero en elementos como las instalaciones, que sean mucho más eficientes, en mantenimiento, que sean mucho más duraderos, ¿no? Que, pues a lo mejor en esas cosas que los arquitectos a nivel de arquitectura nos ilusionarían más. Pero es que no es un edificio para vender, como puede ser una promoción, donde tú esa carga también la llevas fuera, ¿no? Entonces, a nivel de diseño, te obliga a ser muchísimo más eficiente, muchísimo más racional. Ese es el reto que nos marca a los arquitectos.
2: Y un tema, las cocinas.
5: Eso.
1: Bueno, y también vamos a hablarlo desde el punto de vista del inversor, ¿no? ¿El hotel puro vive de la fluctuación diaria de precios? ¿El flex busca ocupación estable? ¿Qué es más rentable en el contexto económico actual del 2026? Juan.
4: A ver, como bien han dicho Carmen y Julio anteriormente, este modelo, esta tipología, es flexible, es adaptable a las necesidades del cliente. En ese sentido, nosotros entendemos que los flex nos permiten, por un lado, capturar en ciertos momentos ocupaciones de estancia más corta, que tienen un ADR mucho más alto que ocupaciones de larga estancia, y nos deja ponderar, nos permite ponderar a niveles de retornos un balance entre capturar ciertas primas de precio en corta estancia con una estabilidad de flujos de caja por ocupaciones de mayor duración de nuestros inquilinos, ¿no? Es un balance entre las dos. El modelo hotelero, que lo conocemos bien porque tenemos en gestión unos cuantos activos hoteleros, en cambio se focaliza más en los retornos de ocupaciones de corta estancia buscando la máxima ADR o buscando maximizar el RevPAR. En cambio, en el flex hay un balance que normalmente, depende de la ubicación, puedes ponderar más entre short stay, que es estancia de semanas, máximo 9 días, o lo llamamos mid y long stay, que puede variar de 9 a 1 año, de 9 meses a 1 año.
1: María Jesús, bajo vuestro punto de vista, que además acabáis de lanzar, ¿no? Flip por retiro,
5: sí. Pues yo considero que el hotel tradicional está muy expuesto a la evolución diaria de la demanda y tiene la capacidad de capturar incrementos de precio de tarifa de forma muy, muy inmediata. Cuando el mercado acompaña, puede alcanzar niveles de rentabilidad muy elevados gracias a la gestión dinámica de tarifa, pero por otra parte, el Flex Living, por su parte, prioriza la estabilidad de ingreso y una mayor visibilidad sobre la ocupación futura. No se ve afectado tanto por hechos como geopolíticos o problemas en las ciudades o cualquier tipo de estas situaciones lo tiene más controlado porque no vives tanto al día, tú intentas que ese revenue lo tenga estabilizado, por eso el media larga. Yo que vengo de los dos sectores, porque empecé en hotelero y ahora soy flex, lo veo muy claro. Depende, los hoteles dependen más de lo que esté pasando alrededor. Una larga, una media estancia, no se te va a ir porque pase algo alrededor tuyo en el mundo y ya tienes ahí un mínimo.
1: Julio, estabas asintiendo con la cabeza, ¿no?, de lo que decía María Jesús. Totalmente de acuerdo.
3: Absolutamente, es lo que hemos dicho, ¿no? Esa flexibilidad y esa vinculación que tú estableces en el flex no es tan coyuntural como el hotel. Y el hotel efectivamente tiene esa dinámica que tú realmente ves y dices, ahora es el precio ahora, que me encaja, sí. O el hotel, y ahora es la subida que me toca y el cliente hace lo mismo y tienes todas esas plataformas que todos conocemos, ¿no? No vamos de publicidad aquí, gracias a nadie, pero esas plataformas que...
5: Bueno, mira, para corta estancia, esas plataformas para corta estancia.
3: Juegan con esa,
5: sí.
3: ¿No?
5: Es como va jugando eso, a conseguir... Es tu momento en el que puedes conseguir porque no sabes si mañana... se va a dar la situación o no, o qué va a pasar mañana, entonces necesitas cubrirte de alguna manera.
3: Tú en el flex vas a valorar mucho más, por ejemplo, la ubicación, ¿no? Porque realmente sí que está más en hotel, oye, pues eres flexible, voy de turismo a una ciudad, quiero estar bien en una zona, voy a racionalizar precio y ubicación, pero tengo, oye, al final voy a la ciudad y voy a visitar, ¿no? Mientras que en el flex sí que es muy importante porque vas a establecer una relación más larga con el motivo que te trae a la ciudad, ¿no? Porque es por trabajo, porque es por estudios, porque es un proyecto temporal concreto, a veces por una situación familiar y ahí sí que estás más vinculado y no es, como muy bien decía ella, a situaciones tan coyunturales que te pueden hacer sufrir en un momento dado la estabilidad de precios de un hotel. Entonces, como explicaba Juan, como modelo de negocio te aporta algo también muy diferente en cuanto a flujos de caja, es tener un control mucho más claro y una expectativa mucho más clara de las y más estable de las rentabilidades.
1: Luego podríamos concluir que en un hotel puro el cliente busca más servicio y en el flex lo que busca es más comunidad. Vamos a hablar del perfil, ¿no? Del cliente, ¿no? El modelo flex, pues a lo mejor atrae más Eva a nómadas digitales, corporativos, personas en transición.
2: Yo diría que no es tan sencillo, o sea, te sorprende a veces que algunos modelos, o sea, algunos promociones de flex living que se han instaurado en algunas zonas que todos pensaríamos, qué locura, ¿qué haces tú aquí? Va a ser inviable. Y luego, pues el que tenga una academia de policía cerca, que tiene una serie de personas que rotan en su formación, nutre flex living, familias que tienen allí sus hijos y van a nacer su nieto y se vienen temporadas a vivir aquí, pero no quieren vivir en la casa de sus hijos, quieren tener su autonomía y un flex living les va muy bien. Personas incluso que tienen una cierta edad, no quieren vivir solas, tienen su mascota y aquí se sienten acompañados, tienen una comunidad, les dan ese servicio de apoyo si necesitan, pueden tener su mascota. Es decir, que nos estamos encontrando con una diversidad muy amplia y que está respondiendo a nuestros modos de vivir. La gente mayor no quiere vivir sola. Las necesidades de tener autonomía de los padres que vienen a ver a sus nietos, que viven en una localidad pequeña y pasan temporadas aquí, necesidades de estudios, de trabajo, porque luego también hay estudiantes que usan mucho el flex living, que se mudan, que compro una casa que tengo que hacer 6 meses de reforma y me viene fenomenal 4 o 5 meses en un flex living que lo tengo todo amueblado, que no me tengo que ocupar de nada y vuelvo a mi casa con la obra terminada. O sea, nos encontramos que hay muchas necesidades, además del trabajo, obviamente, que amplían mucho la gama del usuario y las necesidades hoy de vivir han cambiado mucho. Y esta opción temporal, pero con tu casa decorada, con tu... que voy a traer unos amigos a cenar y el flex living te monta un área para que tú tienes allí con tus amigos esa noche y no lo puedes mantener en tu apartamento porque es pequeño, pero que tú puedes cubrir todas tus necesidades residenciales sin tener una casa de 100 metros cuadrados.
1: Antes cuando decías, Eva, lo de la soledad, ¿se puede gestionar la soledad del viajero mejor en un modelo que en otro?
5: Sí.
2: Yo diría que sí, por ¿sí? supuesto que sí. Y yo creo que tú lo has dicho, esto es un modelo más colectivo de buscar
1: comunidad, ¿no?
2: Una comunidad, porque además te organizan eventos, te organizan actividades, se sienten acompañados. Voy al salón social y estoy con gente afín a mí que tiene gustos parecidos y compartimos juegos o actividades. Eso en un hotel es bastante más complicado. El hotel aísla un poquito y es mucho más complicado.
1: Jesús.
5: Sí, estoy completamente de acuerdo contigo, porque sobre todo se da esa situación porque tenemos personas que más tiempo en un hotel, tú vas de paso, como quien dice, aquí formas parte de tanto del equipo y la gente viene a recepción y eso, por la mañana viene el señor Juan con su perrito a darse la vuelta, ay, ¿cómo está? Bien, luego por la tarde, ay, es que hoy no me encuentro bien y... creas como un vínculo eso entre ellos también de comunidad, de hoy voy a ir a visitar a tal porque está teniendo problemas y creas una comunidad, si no te ves en un evento es como que te echas de menos y la gente que pasa tiempo, eso genera ese vínculo. Uh-huh. Y es lo que hace que no se quieran marchar, que es también muy importante para nosotros para las renovaciones. Entonces el crear ese vínculo, que la gente quiera estar con nosotros.
1: Y Juan, ¿cómo cambia la operativa del hotel cuando el cliente no se queda 2 días, sino que se queda 4 meses?
4: Sí, evidentemente hay un cambio importante, ¿no? Que es cosas muy obvias, ¿no? Desde todos los servicios de housekeeping, mantenimiento y limpieza, que pasas de hacer una limpieza diaria a hacer una limpieza bisemanal, o a demanda de un cliente se puede llegar a hacer con más intensidad, pero tienes unos servicios que no los prestas de la misma manera que en un activo hotelero, ¿no? Como bien decían, como se decía antes en la mesa, en los activos hoteleros está más enfocado en la experiencia, en cambio en los activos de FlexLiving está más pensado en esa estancia media y vocación de comunidad. Por tanto, el nivel de servicios y el coste de servicios baja un poco, está más enfocado en todo aquello que le puede ofrecer el activo al inquilino, ¿no? Pues zonas de coworking, gimnasios bien equipados y todo este tipo de servicios que no tiene un coste tan relevante como en algunas infraestructuras hoteleras, y de hecho la superficie de amenities que con los que desarrollamos dos en los flex living son menores en superficie en comparación con los hoteles, por motivos obvios. Entonces ese balance hace que la estructura de coste sea distinta que un hotel. ¿vale? Evidentemente la línea de ingresos, el top line es distinto en un hotel que en un flex living, pero en esa balanza, enfocado ya más a esa combinación de corta más media estancia, que en nuestro caso, para que os hagáis una idea, la media suele estar en 20% enfocado a corta estancia y 80% a media y larga, ¿vale? Te hace ver un poco, comparar en la comparación con la parte hotelera qué nivel de servicio estás dando y cuál es el impacto que tiene, ¿no?
1: Uh-huh. Y si yo os dijera, a ver, Julio, ¿ha muerto el huésped tradicional en favor del residente temporal?
3: No, no, simplemente hay una oferta más amplia. Es decir, yo creo que, de hecho, al contrario de lo que estamos hablando estos días, y yo creo que está en la conversación pública, es todo el gran futuro que tiene el turismo. El turismo, si vamos a vivir, parece, más años y vamos a tener más tiempo para nosotros, con el impacto que va a tener la IA, vamos a trabajar menos, claramente el turismo va a tener un peso, si cabe, mayor en nuestro tipo de vida. Con lo cual, digamos que los dos modelos se van a potenciar, ¿no? El turismo per se va a tener incluso que ramificarse, ampliarse, identificarse para dar respuesta a una mayor demanda y va a tener que crecer. Y de hecho, bueno, todas las, ya que hay gente que sabe más de inversiones lo va a poder decir, ¿no? Pero todos los indicadores apuntan a que el incremento en inversión hotelera a nivel global es cada vez más fuerte. O sea, yo creo que ese huésped turístico de viaje.
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1: Les, sin gestión 100% automatizada, es decir, hacer un check-in digital, suministros a través de apps.
2: ¿Sin o con?
1: ¿Sí sin. O con?
2: No, yo creo que la IA está para quedarse, pero precisamente en esa idea de creación de comunidad, malo sería un flex que fuera totalmente autónomo. Es decir, lo que debemos huir claramente es esa idea del hotel de carretera que casi vas con tu tarjeta o con tu QR, no ves a nadie. Bueno, pues evidentemente un hotel de carretera puede tener sentido porque si hay un modelo en el que alguien está totalmente de paso, ¿no?, que lo único que hace es dormir, ¿no?, pues es en ese tipo de hotel. Pero fuera de eso, justo estamos hablando de lo contrario, ¿no? Si tú quieres generación de comunidad, ¿no?, y de esa relación personal y de ese sentir que estás en un sitio que te da una determinada estabilidad y vinculación, lo que no pueden sustituir es las máquinas a las personas. Las máquinas, la IA, están para facilitarnos la vida, para facilitárselas a esos equipos que van a utilizar IA para entender mucho mejor cuáles son los servicios que demandan sus clientes y potenciarlos, cuáles son los servicios que no funcionan y eliminarlos, o para automatizar determinadas gestiones como la apertura de puertas o cualquier otra cosa que nos hace la vida más cómodos. Pero diría, en todo caso, que si hay un mundo donde la tecnología va a sustituir, hablo en el mundo de la hotelería, más a las personas, sería en modelos donde, como digo, el servicio y el calor personal y la creación de comunidad no tiene sentido. Y se me ocurren pues estos hoteles de casi de paso, de aeropuerto, de carretera, pero fuera de eso, yo creo que el componente humano y los equipos que la gente que estáis aquí, pues como Argis o como Stome, que gestionas personas, gestionas además algo tan importante como la vida de las personas, ¿no? Cómo residen, cómo se encuentran, qué necesitan, cómo aterrizan. El contacto personal es insustituible.
3: Uh-huh. Sí, estando de acuerdo que hay una parte humana que hay que alimentar, y de hecho, en un término hotelero, que es la experiencia del cliente, es un término que se utiliza desde el primer día y nunca se puede perder. No podemos olvidar que al final hay que encontrar un equilibrio en el OPEX, ¿no? Si no tienes sistemas automatizados, el OPEX se te puede ir al 50% y te destruye el plan de negocio. En cambio, con todas las herramientas actuales que hay, inteligencia artificial, algoritmos de precios dinámicos, la capacidad de hacer el checkout online, que es una cosa muy estúpida, pero muchas veces esa cola para hacer un checkout, muchas veces el cliente lo prefiere es, oye, mando un email, resuelve y no tiene más. Herramientas como estas, cuando tienes mucha rotación, ayuda mucho al OPEX, sigue manteniendo una experiencia del cliente razonable si le atienden el servicio y tienen que estar atendidos, pero son herramientas que ya están de la mano de los operadores grandes que hay en el mercado, es parte de su ADN, ¿no? Y viene para crecer sin perder de vista el servicio al cliente.
4: Uh-huh. Bueno, es que creo que es compatible totalmente, sí. O sea, yo creo que la IA va a ayudar a ser más eficiente muchas tareas y reducir dedicaciones inhábiles de los recursos, y que los recursos se dediquen efectivamente a esa parte que sabemos que ayuda y complementa mucho el servicio.
5: Que es la parte que, claro, la parte humana, que sobre todo el que viene a usar un flex es lo que está buscando de alguna manera, porque está viviendo un momento incierto, digámoslo de alguna manera, o bien porque vienes a hacer un máster, porque vienes a estudiar, porque vienes a trabajar y vas a otra ciudad que no conoce. Cada vez menos, no necesitas tanto eso, pero todavía muchísima gente. Yo pienso, no lo necesitas, pero sí lo necesitas, porque te das cuenta, como decías tú, que realmente no todo el mundo ha viajado, ni todo el mundo esto, pero ahora cada vez más y ya todo el mundo necesita ese soporte de alguna manera. Uh-huh. Incluso aunque hayas viajado muchísimo o hayas vivido en muchos sitios, cuando llegas a un sitio tiene mucha incertidumbre y lo que necesita es un sitio que te dé paz y que pueda estar tranquilo desde el primer día.
1: Uh-huh. Bueno, pues hemos hablado de las bondades, pero ahora también vamos a hablar quizá un punto más polémico, ¿no?, que es el tema del marco legal, ¿no?, y del impacto urbano, ¿no? Eva, ¿existe un vacío legal que beneficia al modelo flex frente a las estrictas normativas del hotel puro?
4: Bueno, le beneficia o le perjudica, depende, pero uh-huh. Es verdad que en el grueso del país el flex living y el co-living pues no tienen regulación adecuada al modelo que representan. Pero bueno, también es verdad que en contraposición hay ciudades como Madrid que han empezado a evolucionar, que han generado formatos de vivienda colectiva pues para el cohousing o co-living, donde permiten reducir la superficie privativa de las viviendas que no superen, o de los apartamentos que no superen los 30 metros cuadrados, siempre que tú compenses con áreas comunes esa parte de ocio y estancia, la diferencia de superficies. Bueno, pues ya está dando un marco para ese modelo, que sabemos que también se está desarrollando en paralelo. Y también acaban de aprobar en Madrid la normativa que amplía que muchas zonas de parcelas industriales puedan, y de oficinas también, que en normas zonales concretas y en distritos como Chamartín, Arganzuela, Fuencarralos, estamos hablando de zonas bastante ad hoc para esto, pues han aprobado un plan especial que permite implantar estas modalidades de flex living en estos usos industriales y de oficinas. Esto es un avance de lo que está pasando en Madrid, porque quizás es de los primeros que está teniendo este empuje en este modelo, pero yo creo que esto es totalmente trasladable a otras ciudades que están ya empezando a tener este empuje, y yo creo que eso es muy importante para conseguir que el modelo efectivamente se desarrolle dentro de un marco más o menos razonable y adecuado y que no sea una barrera para ello, ¿no?
1: ¿Dónde se ubica ahora cuando quieres hacer un hotel de flex living? ¿Dónde se ubica? ¿Como si fuera un aparta hotel o...?
2: No, el flex claramente, lo que hablamos de flex living, porque se habla de flex living, co-living, co-housing. En toda nuestra ordenación, en todo nuestro planeamiento, da igual las ciudades, tú tienes dos grandes conceptos, que es residencial y que es lo que llamamos terciario hospedaje, ¿no? En el residencial hablamos esencialmente de las viviendas que todos conocemos, ya sean protegidas, libres, ya sean en alquiler, ya sean en venta, pero es el campo del residencial, unifamiliar o colectivo. También hay modelos, evidentemente, de lo que puede ser una residencia religiosa, una residencia universitaria, que a veces están en el paraguas del dotacional o a veces están en el paraguas del residencial, pero nunca en el terciario. El terciario es aquel suelo, ¿no?, en el que caben usos de negocios, como pueden ser oficinas, como pueden ser comerciales o como ser terciario hospedaje. Y ahí, en ese campo del hospedaje, es donde empezamos a hablar del hotel, del aparta hotel, etcétera, etcétera. O sea que el flex living, digamos que su definición ortodoxa a nivel legal, tanto al amparo de las leyes autonómicas, porque el turismo es una competencia autonómica, como el urbanístico, está dentro del marco del terciario hospedaje, y dentro de ese marco está en el enclave del aparta hotel. Yo no creo que se haya beneficiado o perjudicado de un desfase o de una ausencia de regulación. Yo creo que lo que viene sucediendo desde hace muchos años es que nuestro ordenamiento jurídico, leas el Código Civil, leas la Ley del Suelo, y nuestro ordenamiento urbanístico, que son las distintas planes generales y ordenanzas, son muy antiguas, y entonces han evolucionado mucho más despacio, ¿no? Pensemos en la logística de proximidad, pensemos en las dark kitchen, pensemos en tantos, en los co-living que ya han aparecido antes, pensemos en tantos modelos, la vivienda turística, ¿no?, que han sido fenómenos que lo que son respuestas naturales de la tecnología. Internet, ¿no?, rompió todo esto, sobre todo empezó con las viviendas turísticas, con el cambio, intercambio de viviendas, luego empezaron todos estos portales que de alguna manera servían para esto, y de alguna manera nuestras instituciones, nuestros políticos, se vieron absolutamente superados por el fenómeno. Entonces, primero ha venido el fenómeno y luego ha venido la regulación. Con el flex va a pasar lo mismo. O sea, yo no creo que haya más que un desfase entre un fenómeno que se produce por una evolución social y por una coyuntura de mercado conjuntamente, y entonces y evidentemente siempre estas evoluciones aprovechan los espacios grises o los espacios nulos no regulados, porque evidentemente lo que nadie aprovecha son espacios claramente ilegales, ¿no? Es decir, a nadie se le ocurre decir, voy a hacer algo que está prohibido, ¿no? Pero cuando hay algo que no está prohibido, y normalmente en derecho lo que no está prohibido es posible, y tiene zonas grises, pues se le busca un encaje y lo tiene. Entonces, ¿qué ha pasado? Que mucha gente dice, no, es que el flex se parece al residencial. No, el flex realmente tiene un amparo técnico, normativo y urbanístico muy claro. Otra cosa es que sería deseable que tuviera su definición específica y que fuéramos empezando a regular, igual que hicimos en su día, oye, hay que regular la vivienda turística, hay que regular las dark kitchen, hay que regular la logística de proximidad, pues oye, convendría empezar a definir un marco específico para el flex, o matizar, ver qué entre la administración, la colaboración público-privada, ¿no? La administración y la industria, qué cosas nos faltan para mejorar ese modelo, ¿no? Para decir, oye, efectivamente, pues tú te estás aprovechando de que como el apartado hotel debería tener estos servicios, pero la norma hotelera no los dice, bueno, pues pónmelos en una normativa, ¿no? Pero a cambio, pues dame otras cosas que me faltan, ¿no? Entonces, yo creo que estamos ahí donde ya hemos estado antes con otros fenómenos como los que os acabo de explicar. Y es que, como digo, si tú estudias los planes generales de la mayoría de las ciudades grandes españolas, son de finales de los 90, ¿no? Donde no se hablaba ni de inteligencia artificial, ni de internet, ni de sostenibilidad. Y ahora estamos en el año 2026, donde, vamos, es que hoy hay que hablar de inteligencia artificial, hay que hablar de sostenibilidad, hay que hablar de nuevos modelos, etcétera, etcétera, ¿no? Ese es el desfase y eso es lo que genera esos huecos.
4: Yo creo que también en esto hay un matiz. Es verdad que se habla mucho de que el flex living tiene una ventaja competitiva porque está usando un suelo terciario, pero es que es verdad que a cambio, pues el residencial no va a gastar en gestión operativa, tú ejecutas la vivienda, la vendes y se acabó, mientras que el flex living va a que mantener unos gastos operativos todo lo que es la vida del activo. Es decir, que lo que no inviertes en un lado lo acabas invirtiendo en otro. Esa es la realidad. Yo creo que ahí a veces se confunde un poco el hecho de que tiene una ventaja competitiva el flex living en ese sentido. Y al final lo que no has gastado en un lado lo gastas.
2: Añado, es más caro. Es decir, claro. Solo por sí. Matizar, la normativa, hablamos de la técnica, la nacional, el código técnico, identifica cualquier hotel, aparta hotel o residencia, como lo que se llama residencial público. Mientras que el residencial privado es la residencia que todos conocemos, nuestra casa, ¿no? En nuestra casa, como somos usuarios habituales y conocemos el edificio mucho mejor, se presumen o se asumen unas condiciones tanto de usabilidad como de evacuabilidad, etcétera, etcétera, que relajan las condiciones técnicas, mientras que las normas de seguridad y ante incendios en un flex, en un hotel, en una residencia que es pública y que tú, por tanto, no eres un usuario habitual, son muchísimo más exigentes, especialmente a nivel de incendios, notablemente más. Enseguida vas a tener que añadir extinción automática y otro tipo de mecanismos que encarecen notablemente. O sea, la construcción es más costosa.
1: Uh-huh. Juan, bajo vuestra experiencia, ¿no? ¿Qué barreras os encontráis o qué retos piensas que debería superar este modelo?
3: Bueno, las barreras principalmente son, como siempre, invertir, ¿no? Que es encontrar más oportunidades, que es un problema, porque bien se comenta en muchos foros, ¿no? El suelo, las oportunidades son difíciles y oye, aunque hay ayuntamientos como el Ayuntamiento de Madrid que está intentando impulsar nuevas modificaciones de regulación para que se permita implantar ciertos usos en ciertas zonas que están en desuso, ¿no? Pero oportunísticamente no tienen sentido para el uso que tenían. Ese es uno de los principales retos que vemos. También hay retos operativos, ¿no? Es un mercado que entre comillas, está poco maduro en España, es decir, es incipiente, aunque se está desarrollando, se está avanzando, y el número de operadores o agentes que a día de hoy están desarrollando actividad en el segmento de flex living no son muchos, y por tanto hay ciertas todavía barreras de entrada de conseguir buenos operadores que tengan una buena experiencia, personal con alta cualificación. Es decir, hay una evolución del mercado que está penetrando en España frente a otros mercados más maduros, ¿no? Pero lo seguimos viendo como una oportunidad, ¿no? Porque, como bien decíamos antes, todavía sigue habiendo áreas de suelo a un precio accesible para hacer flex living que no sirven para residencial por normativa, como bien decía Julio, o que tampoco sirven para hotelero puro porque no salen los números o no dan una rentabilidad adecuada al segmento 100% hotelero.
1: Uh-huh. Bajo vuestra punto de vista, ¿no? De vuestra experiencia, en Argis, ¿cómo lo veis?
5: Lo vemos como una oportunidad completamente, pero siguen siendo las barreras que igualmente la gente no tiene claro lo que es un flex living, un co-living, un apartamento turístico, y eso hace que un poco se bloquee un poco tanto al inversor como a las personas que lo utilizan.
2: Uh-huh. Yo creo que ahí, Meli, una cosa muy importante que ha señalado Juan, ¿no? Que es lo que el flex living puede aportar al ecosistema urbanístico. Uh-huh. Es decir, al final, como todo ecosistema, necesitas una regeneración, hay cosas que nacen, hay cosas que mueren, hay depredadores, hay cazados, ¿no? Es decir, pero toda esa regeneración es un continuo. Cuando tú detectas que las ciudades evolucionan, hay ciudades como Madrid, que ha dejado de ser una ciudad donde la industria sucia, digamos, tenga un protagonismo, y hoy la industria primero es más logística o es una industria más tecnológica o más limpia, tiene un peso menor la industria frente a los servicios o frente al turismo, que ha ganado un peso en Madrid enorme, pues yo creo que el ayuntamiento haya estado muy inteligente en detectar que es que a lo mejor habría suelos, como muy bien explicaba Eva, en esa norma zonal 9 en el grado tercero, y se van a ver más zonas, ¿no? Donde dices, oye, pues no quiero todavía una coexistencia entre el residencial y el industrial porque es una colisión demasiado fuerte, ¿no? pero al mismo tiempo sí que puedo hibridar esos usos en suelos que si no, no tendrían un reciclaje. Hablamos mucho de sostenibilidad, hablamos de reciclar, pero el reciclaje no es solo de cosas, no es solo de edificios, también es del tejido urbano. Y la manera de rehabilitar un tejido urbano es que tenga vida, y para que tenga vida tiene que haber un sentido económico, como ha dicho Juan, tienen que dar unos números de algo. Tras el COVID, por ejemplo, pues el sector de las oficinas, el sector terciario, está apostando por localizaciones mucho más prime, por menos volumen y por más calidad. Y obviamente hay suelos que eran de oficinas que ya no tienen un sentido natural de oficinas o que no van a dar esas cifras. Hay zonas de Madrid donde ese suelo, si es solo, única y exclusivamente hotelero, como antes limitaba algunas normativas, pues un hotel en determinadas zonas no tiene sentido. Sin embargo, un flex que te va a dar, entre comillas, una salida tanto rentable como urbanísticamente lógica, porque no colisiona con esos usos, te va a servir para reciclar esta situación post-COVID que hemos vivido con las oficinas, con el comercial, que claramente son dos sectores que sin, no diría que están en crisis, pero sí están en transformación o en evolución. Entonces creo que hay un aporte. Creo que el flex, una de las cosas que aporta es que abre una oportunidad económica a suelos que en otro caso no estarían disponibles. Porque están, de hecho, cuando dice Juan, porque están baratos, no solo porque las viviendas estén caras comparativamente, sino porque es que esos suelos, si nadie hace un flex con ellos, lo que nadie va a hacer en una industria, nadie va a hacer un hotel y nadie va a hacer unas oficinas. Uh-huh. Entonces, por eso también el precio tiene sentido, porque aparece un momento que necesita un reciclaje urbano y el flex aparece como una oportunidad a esa regeneración.
1: Es muy interesante lo que está diciendo Julio, porque al final el modelo flex contribuye a la gentrificación de los barrios o ayuda a dinamizar zonas, ¿no? Uh-huh. Que antes no tenían oferta locativa. Eva.
4: Bueno, que clarifican, o sea, completando un poco lo que comentaba Julio, la realidad es que nuestro urbanismo es muy estanco. Seguimos teniendo urbanismos de hace 50 años con unos modelos de uso que hoy no se adaptan a nuestras necesidades. El flex, como casi siempre, las necesidades de usos o cambios van por delante del urbanismo. Entonces, nos encontramos zonas que efectivamente industriales o de oficinas que no tienen ninguna lógica ya que vayan a tener ese uso ni funcionen como tal. Entonces, la flexibilidad en los usos es la clave, y que las comunidades, los ayuntamientos y la administración central tiene que ayudar a que los urbanismos sean más flexibles para que seamos capaces de salvar estas trabas que nos encontramos pues con el flex living, que es un modelo que está surgiendo ahora, y con el co-living o con otros muchos que irán surgiendo probablemente, el senior, etcétera, etcétera. Entonces el urbanismo tiene que va siempre por detrás, pero la clave es conseguir que permita esa flexibilidad en el uso del suelo y que se adapte a las necesidades de la ciudad. Y eso va a permitir efectivamente también esponjar un poco esos problemas del centro de la ciudad, que al final parece que en un momento dado llegaron a tener colapsos por intentar meter todo el turismo en la misma zona y de la misma manera, ¿no? Uh-huh.
1: Juan,
3: Sí, nosotros entendemos también que son modelos que aportan a la comunidad, ¿no? A día de hoy, además, cada vez se ve más que estos modelos de flex son permeables al perímetro, al entorno. Los vecinos pueden acceder a ciertos servicios, se busca cierta complementariedad en algunas zonas comunes, espacios de coworking, espacios de fanbit. Es decir, que no son piezas estancas en ese sentido. Y por otro lado, también no podemos olvidarnos de donde desarrollamos estos flex living. No puedes marcarte unas reglas de juego independientemente del mercado que haya. Es decir, si una vivienda en una zona determinada se alquila a un precio, tú no puedes alquilar un apartamento de larga estancia cinco veces por encima de ese precio, ¿no? Entonces, al final tienes un alineamiento con parámetros de mercado también, porque al final el potencial usuario tiene que elegir si quiere estar seis meses en tu flex living o quiere alquilar una casa a alguien por otro periodo. Entonces, bueno, no son puntos tan distópicos como se pudiera llegar a pensar a priori, ¿no?
1: Uh-huh. María Jesús.
5: Pues muy de acuerdo con mis compañeros, la verdad. Es todo el flex living tiene todo sentido eso, para usuarios que puedan tener eso, que paguen la renta, es un poco meterlo en el mismo escenario y que puedan seguir surgiendo, que podamos seguir desarrollándolos y consiguiendo.
1: Claro, yo me pregunto, veremos, imagínate, dentro de 10 años, veremos que sigue habiendo hoteles que solo sea hotel puro, o tendrán esa tendencia también a incorporar esa parte de flex.
5: Posiblemente empiecen a incorporar esa parte de flex, porque ya lo están haciendo muchas cadenas hoteleras. Desde hace tiempo ya van incorporando una parte, hacen un tipo de activo de hotel enfocado a esas necesidades también.
2: Esto, esto ya existía,
5: pero... ¿eh? Esto sí, ya existía. No vamos a decir marcas, pero
2: y uno de los sitios por los que ha empezado también, quizás en el lujo, es lo que llamamos el branded, ¿no? Que de repente el branded es un flex. Sí. Al final tú tienes una serie de hotel, ¿no? Que tiene unos servicios de tal, y de repente alguien dice, no, si es que yo quiero estar más tiempo, pero me gusta el hotel, me da una vinculación, me da unos servicios, me da un location, oye, pues, pues este, esta mochila, ¿no? Que le sale como uso complementario, como decía antes, yo creo que el hotel no va a morir, al contrario, se va a potenciar, que el uso turístico y el ingreso turístico va a ser claro, pero es muy cierto que puedes decir, bueno, pues habrá cadenas que de repente digan, oye, quiero coger las dos oportunidades, ¿no? Uh-huh. Quiero tener un hotel en el que hay una serie de rotación, pues diaria, en la que vendo noches y tal, pero de repente puedo tener un módulo, un complemento, un tal, no sé qué, en el que tengo pues esa parte de flex de más larga estancia que se nutre de la escala del hotel, de los servicios, de la comunidad. O sea, eso puede pasar. Es verdad que ahora quizás estamos viendo modelos como muy separados e incluso te diría que operadores muy diferenciados, ¿no? A mí me gustaría ver, creo que ya hay algunos movimientos, pero me gustaría ver cuál va a ser a largo plazo el modelo de los grandes hoteleros, ¿no? Es decir, que realmente yo creo que esto ahora mismo tú estás viendo claramente operadores de flex que son en su mayoría especializados y por tanto nuevos, jóvenes, pero yo creo que me tiro a la piscina diciendo que vamos a ver adquisiciones corporativas de grandes cadenas de las que conocemos tradicionales comprando operadores de flex, integrándolos en su negocio y buscándolo, como bien decías, pues modelos mixtos, porque al final viven todos en el mundo del mismo paraguas, que es de la gente que se mueve alrededor del mundo para alojarse, que es su negocio.
4: Uh-huh. Esto ya ocurrió con las oficinas, es decir, efectivamente, los grandes tenedores de oficinas en un momento dado no nos sintieron como una amenaza al coworking, sino que eso era una oportunidad para ellos. En el momento dado donde las grandes empresas ya no te alquilan 10.000 o 20.000 metros cuadrados, van buscando una eficiencia de su espacio por el modelo de trabajo que tenemos ahora, y dices, y el coworking me permite dar esa flexibilidad a mis clientes y a mis usuarios. Es un complemento, no es una competencia, y yo diría que en un momento dado eso va a ocurrir en el hotel.
2: Si recuerdas, el coworking empezó así, ¿no? Sí, unos amiguetes se dieron cuenta, montaron una nave, tal, tal, luego lo apareció otro y de repente llegó el gran operador y dijo, yo te compro y te integro en mi cadena de valor, y entonces yo ahora soy el grande que vende oficinas, pero también vendo coworking.
4: Son un subinquilino.
1: Juan, es esa tendencia, ¿no?, de fusiones.
3: Sí, bueno, yo estoy convencido que pasará, estoy ahora en julio, porque hay grandes operadores que van a seguir creciendo y son muy fuertes los operadores hoteleros y es un nicho de crecimiento. Y en línea con la pregunta que hacías, yo creo que va a seguir creciendo esta dinámica híbrida de flex en hoteles en el segmento 3-4 estrellas urbana principalmente, porque los vacacionales es otro régimen. En el segmento de lujo, yo creo que se va a quedar más vinculado al hotel per se, pero está claro que está ya el caso más elevado, como son las brands, que es el gran lujo, donde ya se tiene el completo, ¿no? Que es, oye, estoy, y de hecho se ve, hay muchos propietarios, hay muchos inversores que adquieren habitaciones en complejos hoteleros de gran lujo porque pasan temporadas, ¿no? Y son hoteles y compran.
4: Sí, ya pasaba.
3: Sí, sí, pero pues vuelve a ser grande, sí, los grandes operadores, ¿no? O sea, sí, sí. Grandes marcas que lo que hacen es venden esa experiencia a su cliente. Pero bueno, vamos, va a seguir creciendo en esa parte de flex, y nosotros personalmente lo vemos en operadores hoteleros que crean marcas ad hoc para esa tipología. Muchos de ellos están generando sus propias marcas ahora mismo, sí, con especificaciones concretas de necesito el 25% de las habitaciones para media estancia.
2: Ya que estamos haciendo. Y ya que estamos haciendo predicciones de futuro y tirando la piscina y haciendo oráculos, yo voy más allá y elevo la apuesta de algo que también ha existido pero nadie conoce, y es que cuando este modelo sea maduro, veremos pequeños inversores comprando habitaciones de hotel. Es decir, el condotel, la división horizontal de hotel, que ha existido siempre. Sí. Hay hoteles muy famosos, vuelvo a no querer hacer publicidad a nadie. Hay hoteles muy famosos que están operados como hoteles y que tienen división horizontal. Sí, y que si vas al catastro, los ves por habitación. Esa figura ha existido siempre. Pero la cultura inversora del español medio es cómprate tu casa. ¿No? Bueno, cuando de repente haya en el mercado muchos miles de unidades y el mundo inmobiliario se dé cuenta de que también hay un negocio alternativo, un recorrido alternativo, podremos acabar viendo, creo, que haya un espacio también para el pequeño inversor, que igual que compras un apartamento para invertir en alquiler y te da una rentabilidad, ¿por qué no comprar una habitación o un apartamento de hotel? Y pongo un ejemplo muy claro. Ahora mismo el gobierno te está diciendo que si tienes 5 apartamentos, poco menos que eres un delincuente. Sin embargo, tienes 5, seguramente si tienes 5 habitaciones de hotel, ya no les interesas, ya no eres un delincuente.
3: 500.
2: Entonces, es muy posible que empecemos a ver movimientos de este tipo que desde el punto de vista del inversor serían absolutamente lógicos.
4: Sí, totalmente.
1: Bueno, algo muy rápido. Si yo te preguntara, Eva, ¿qué busca el cliente de 2026? ¿Servicio con un hotel o libertad con flex? Elige entre las dos.
4: Yo creo que vamos cada vez más a libertad en un flex.
2: Bueno, ¿Julio? Lo primero que busca el cliente es precio. Esto es muy importante.
1: Sí, oye, cierto.
2: Si se te pone un hotel a tiro y te dejan estar 3 meses por poco dinero, te vas
1: ahí que
2: hotel.
1: Te quedas.
2: Pero efectivamente yo creo que lo que identifica en todos los sentidos a las personas hoy es la felicidad, la libertad. Y pongo un ejemplo muy claro que lo vemos los que tenemos ya hijos mayores. Ninguno quiere un coche. Todos se cogen un Uber, se cogen el Car2Go, se cogen el no sé qué, pero no es que es una aspiración. Carnes. Bueno, algunos no se sacan ni carné, pero el que se saca carné, porque no quieren una carga, no está vinculada, el coche era nuestra ilusión, nuestro ejemplo de libertad era ya tengo un coche, ¿no? Entonces, estos no, porque ahora esa libertad no. Es con una app, ya tienen, esa libertad es muy inmediata y relativamente asequible. Con lo cual, como bien decía Eva, yo creo que esa flexibilidad, esa libertad es lo que identifica al cliente hoy en día.
1: Juan.
3: Flexibilidad, entrar y salir.
5: Flexibilidad y tenerlo todo incluido.
4: Sí,
5: es todo incluido y además tanto en el precio como en todos los servicios del gimnasio, la piscina, poder tener tu mascota.
1: Bueno, pues eso es hacia dónde va los hoteles hoy, esa tendencia hacia el flex. Muchísimas gracias, os voy a despedir porque ya nos comemos el tiempo. Muchísimas gracias, Eva Cuesta, directora general de Acerta. Gracias, Eva.
4: Muchísimas gracias a vosotros y un placer, como siempre, estar y acompañaros.
1: Julio Touza, fundador del Estudio Touza Arquitectos, muchísimas gracias por estar aquí.
2: Meli, gracias a ti, encantadísimo una vez más estar en tu casa.
1: Y Juan Galvis Urrecha, jefe de desarrollos en Europa en Real Estate Stoneway, muchísimas gracias por estar aquí, Juan.
3: Gracias a ti, Meli.
1: Y María Jesús Caballero, directora de Flex Living Energies. Un placer tenerte con nosotros.
6: Muchísimas gracias por invitarme.
1: Bueno, y a ustedes, señoras y señores que nos escuchan al otro lado de las ondas, gracias por estar aquí y compartir este espacio con todos nosotros. Gracias también de parte del equipo que hace posible este espacio, de Íñigo Jalón en la realización técnica y de quien les habla, Meli Torres. Os esperamos la próxima semana en Inversión Inmobiliaria y como siempre os digo, que la alegría sea siempre vuestra fortaleza. Así que a ser felices y buen fin de semana.

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0: Buenas tardes. La COE mantiene de momento su previsión de una inflación media del 3,1% para este año, contando con una normalización gradual del tráfico marítimo en el estrecho de Hormuz, que ahora mismo es complicada. La patronal advierte de que la prolongación del conflicto con Irán hace que los riesgos al alza sobre la inflación aumenten. Y es que hoy hemos conocido que el IPC de julio sube al 3,6%, una décima más que el dato adelantado. Por su parte, el sindicato Comisiones Obreras cree que esos datos hacen urgente una subida inmediata del SMI, así como la aprobación de nuevas reglas de absorción y compensación en el marco del Real Decreto para la transposición de la Directiva Europea de Salarios Mínimos. La Secretaria Confederal de Participación Institucional de Comisiones, Carmen Vidal, critica además los márgenes empresariales.
1: Para el sindicato no es admisible que los márgenes empresariales sigan en máximos históricos mientras la carestía de la vivienda se come las subidas salariales y condena a buena parte de la sociedad a convivir con la precariedad todos los días. Por ello, Comisiones vamos a seguir empujando a reforzar la negociación colectiva, fijando incrementos en el marco de la ANC entre el 4 y el 7%, y un refuerzo que vinculamos directamente a nuestro fondo de movilizaciones, bajo la premisa de que si las patronales no reparten beneficios, habrá conflicto.
0: En ese sentido, y sobre la próxima activación en septiembre de la rebaja fiscal al gasóleo de 20 céntimos ante su fuerte subida en julio, Comisiones indica que cualquier medida que vaya destinada a favorecer la renta de la clase trabajadora y de las familias cuenta con el apoyo de la organización, pero pide que les convoquen para estudiar todas las medidas. Unos datos de inflación que pueden además influir en las próximas citas del BCE y de la Reserva Federal. El jefe de estrategia de Singular Bank, Roberto Soltes, destaca que la inflación no está controlada y espera ver las decisiones de los bancos centrales.
2: En el caso de la Reserva Federal, lo fundamental para los mercados financieros mundiales, el dato de inflación de ayer da espacio para que puedan saltarse la reunión de septiembre, dejen algo más de tiempo y quizás se planteen subir los tipos a final de año. Pero lo interesante es que el mercado está descontando una subida de tipos generalizada y además permanente, es decir, que una vez que los bancos centrales lleguen al 2,75, pues lo que descuenta el mercado, o la Fed al 4%, se van a quedar ahí para siempre. Y eso es lo que da la oportunidad para invertir ahora mismo en renta fija medio y corto plazo.
0: Precisamente, el Norges Bank, el Banco Central de Noruega, ha decidido mantener los tipos de interés sin cambios en el 4,25 en su reunión de hoy. No obstante, su Comité de Política Monetaria cree que aún podría ser necesario subirlos. Considera que la inflación puede volver a ser rígida y más difícil de controlar. El organismo noruego presentará sus nuevas previsiones en la reunión de política monetaria de septiembre. Y otro banco central, el BCE, considera que la aceptación de efectivo en la eurozona se ha recuperado tras el descenso después de la pandemia. Ahora el método de pago más aceptado de la eurozona, el 92% de las empresas que venden bienes y servicios en establecimientos físicos en los sectores de comercio minorista, restaurantes y cafeterías, hoteles y entretenimiento aceptan efectivo. La de pagos con tarjeta se mantiene en el 88% y la de pagos móviles sube del 36% al 68%. Y en clave tecnológica, Anthropic planea salir a bolsa este otoño impulsado con una valoración histórica de 2 billones de dólares, con unos ingresos corporativos de unos 47.000 millones. La matriz de Claude ya inició los trámites ante la SEC para realizar una de las mayores OPVs de la historia, un sector, el tecnológico, que ha analizado aquí en Capital Radio el miembro del Comité de Inversiones de Ursus 3 Capital AV, Rafael Ojeda.
3: Son compañías que de un año para otro tienen mejoras de márgenes del 15%, mejoras de ingresos del 130%, mejoras de beneficios del 700%. Cuando llegas a esa situación, bueno, es que no estamos hablando de un mercado normal, ¿no? La inteligencia artificial está haciendo que muchas compañías ajusten mucho coste y están haciendo que tengan unos beneficios tremendos. Entonces, al final, cuando tú eso lo llevas a flujos de caja y lo llevas a valoración de una compañía en futuro, pues te das cuenta que la valoración que tenían no estaba ajustado a los nuevos paradigmas.
0: Y la operadora Digi pierde en el primer semestre 14 millones y medio de euros frente a un resultado negativo de 1 millón en el mismo periodo del año pasado. La compañía ha ingresado 515 millones, un 16% más, impulsado por el crecimiento neto de clientes de casi 560.000 en móviles.
4: Claves del mercado.
0: El IBEX 35 sube un 0,65%, 20.336 puntos, un 0,2 París, un 0,6 Frankfurt, el Eurostock 50 arriba un 0,56 a 6.570 puntos. Dentro del IBEX destaca la subida de Unicaja, que de casi el 2%, un 1,6 Bankinter, BBVA e Indra, y un 1,4 Santander y CaixaBank. La mayor caída del 1,5 para Solaria y del 1 para Iberdrola. Tenemos ahora mismo el euro dólar en 1,15 unidades.

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1: Bienvenidas, bienvenidos una vez más a este tu programa Metaempresas Incorporated. Aquí estaremos la próxima media hora para conversar temas interesantes, historias que vale la pena escuchar, que vale la pena contar. Y hoy me acompaña Tomás Miranda y Cimenta, que es ahora nuestro invitado el primer jueves de cada mes. Este programa, bueno, no sale el primer jueves de cada mes, pero ya que os vayáis haciendo a la idea que siempre tendremos una historia interesante que contar desde el punto de vista de Cimenta y mi buen amigo Tomás Miranda. Tomás, bienvenido.
2: Muy buenos días, ¿qué tal?
1: Cuéntame un poco, Cimenta. Tienes una labor social impresionante que no es solo la construcción, que por cierto haces unas obras preciosas. Ya quisiera yo hacer unas reformas en mi casa y que queden tan bonitas, o en un local o en una empresa como las que hace Cimenta, valga la publicidad porque la mereces. Pero gracias. Es que también Cimenta y Tomás Miranda tienen una responsabilidad social, una cosa que se toman muy en serio. Y allí has sido el protagonista de muchas cosas, Tomás. Hoy el tema es la dimensión social de Cimenta.
2: Sí, pero debo decirte que no es algo mío, no es algo siquiera de la empresa o de mis socios, es algo que nace del equipo y que nace, casi te diría yo, de una forma orgánica. Surge cuando tú tienes, de alguna manera, cubiertas las necesidades como empresa y empiezas a ver que puedes ayudar o puedes poner tu granito de arena allí donde hace falta, pues empiezas a explorar cosas, y surgió como un reto que lanzamos a los compañeros que se habían incorporado recientemente a la empresa, y pensando en que fuera una manera de presentarse al resto, y ese reto pues lo construyeron ellos. Evidentemente, en un momento dado nos pidieron ayuda, y ese reto termina traduciéndose en la ejecución de un trabajo para alguien que necesitaba que le hiciéramos ese trabajo, y eso lo canaliza se baja al suelo con una asociación que es Aspain, que hace una labor muy importante y que te quiero presentar y que quiero traerte a Aspain. Y de ese primer contacto y de ese primer trabajo o experiencia, el equipo de Cimenta es el que me pide: Tomás, hay que buscar sitios donde podamos ayudar, hay que buscar alguien que lo necesite, porque queremos ayudar, no queremos que sean solo estos cuatro nuevos que se han incorporado, queremos ayudar, ¿no? Y eso pues se traduce en una colaboración con Aspain, que estamos estudiando ahora otro par de casos. Somos pequeños, podemos ayudar lo que podemos ayudar, pero es verdad que también cuando hemos ido a nuestros colaboradores, a grandes marcas multinacionales, pero también a empresas más pequeñas, todo el mundo, cuando le planteas algo interesante, un sitio donde de verdad podemos sumar, se suben al carro y nos ayudan, ¿no? Y ahí está, pues, Roca, por ejemplo, Roca Sanitarios, que es una multinacional tremenda, que tiene una labor bajo tierra que no se conoce, pero que ayudan a asociaciones y a fundaciones constantemente y de forma desinteresada. Y bueno, y luego pues Saltoki, o nuestro cristalero Vidrio Rodas, o nuestro fontanero David del Olmo. Todos ellos les hemos pedido ayuda y han estado con nosotros, y bueno, pues esto es lo que un poco lo que te quiero contar, traerte a la fundación y traerte a mi equipo, porque todo esto al final tiene un coste de tiempo, tiene un coste de dinero. Es verdad que entre todos todo eso se minimiza, pero luego tiene una rentabilidad que creo que es muy potente y que no se ve a las claras, y por eso más adelante, y con el equipo, pues te quiero contar de qué va todo eso, la experiencia que nosotros estamos viviendo con estas ayudas puntuales, ¿no?
1: Tomás, y por esa magia de la radio, tenemos precisamente en línea, vía StreamYard, a Laura Moreno Jaquete. Laura, bienvenida a Metaempresas. Aquí estamos con tus amigos de Cimenta, con Tomás Miranda, para que nos cuentes un poco esa experiencia que has tenido con ellos.
3: Hola, buenos días. Pues muchas gracias por dejarnos participar y entrar en este canal. Nosotros, yo soy Laura Moreno Jaquete, la trabajadora social de ASPAI Madrid, y somos una asociación de personas con lesión medular. Entonces nos encontramos con muchos usuarios que cuando tienen su lesión, están en los rehabilitación, no saben si van a poder entrar o no van a entrar en su domicilio. No sé si me oís correctamente.
1: Sí, sí, te estamos escuchando. Solo Tomás es el único que no te escucha, pero son cosas del en vivo. Yo te estoy escuchando perfectamente, no te preocupes.
3: Entonces, es verdad que... Sí, dime, dime.
1: No, precisamente que nos estabas comentando de esa unión, digamos, que hicisteis entre Aspain y Cimenta para ayudar, en este caso, en un proyecto tan bonito que no sé si me, si te gustaría comentarme algún detalle del mismo.
3: Pues es que además, desde Aspain Madrid, somos una asociación, entonces dependemos de subvenciones públicas, privadas, de donaciones, y muchas veces le tenemos que decir que no a mucha gente porque no tenemos recursos y medios. Y en este caso del que vamos a hablar en concreto, es muy ilusionante porque es una niña con la que llevamos trabajando muchos años, desde que ella tuvo la lesión con 3 años. Tuvo dificultades para, por ejemplo, adquirir una silla de ruedas adecuada y acorde a sus necesidades, porque va creciendo y las sillas son como unos zapatos, no te valen y necesitas una nueva. Y claro, cuando fuimos a hacer la visita a domicilio, parte de las cosas que vimos es una necesidad de adaptar el domicilio, lo que pasa que, bueno, es una familia con bajos recursos, vulnerable, y no tenían alcance de poder hacer estas obras. Y la verdad es que la llamada de Tomás, creo que lo va a contar él mejor que nadie, entra un poco porque buscan cómo poder ayudar, y los compañeros del Hospital Nacional de Parapléjicos le derivan con nosotros, con Aspain Madrid, para poder llevar a cabo pues algo tan necesario y tan útil como ayudar a una persona con movilidad reducida.
1: Yo te voy a ser sincero, Laura, y esto ya se lo he dicho a Tomás. Yo vi un vídeo que se hizo a lo interno y yo me emocioné mucho. O sea, fue una cosa impresionante. O sea, ver, y los tenemos aquí en el estudio para los que nos están escuchando, aquí tenemos a personas que estuvieron en ese equipo. Y es ver a este tipo de personas que incluso esto lo llevo yo a mis clases, ¿no? Yo digo, esta gentecito, ¿sabes? Constructores, todos rudos, musculosos, el tubo, el martillo, la herramienta, y de repente verlos tan sensibilizados con una cosa tan bonita como la que habéis hecho con esta niña. Yo de verdad, Laura, te doy las gracias por el contacto, porque vamos a seguir aquí en el estudio, pero me gustaría tu mensaje para Cimenta, tu mensaje para Tomás y tu mensaje para este equipo maravilloso que hoy nos acompaña.
2: Permíteme un segundo.
1: Sí, por favor, Tomás.
2: Yo quiero también que Laura cuente cómo otras empresas, como Cimenta, pueden colaborar con Aspain.
1: Eso.
2: Y también cuál es su labor, qué hacen, para que la gente lo sepa, porque quizá son cosas que el público en general, la gente en general no conoce.
1: Laura.
3: Pues yo agradezco este paso porque es un momento también de poder llegar a mucha gente, porque nosotros en la entidad contamos actualmente con unos 1.100 socios, muchos tienen capacidad de hacer muchas cosas, pero otros muchos no. Y es verdad, como decía antes, que nosotros dependemos de subvenciones tanto públicas como privadas, pero sí que las entidades... empresas y gente altruista puede echarnos una mano. Por ejemplo, ahora a finales de mayo hacemos unas jornadas científicas que acuden más de 200 personas y hay maneras de patrocinio en las que nos pueden echar una mano. Nos pueden ayudar con donaciones para poder llevar a cabo distintos proyectos. Incluso nos pueden hacer algo tan maravilloso y tan estupendo como ha hecho Cimenta, de directamente a una persona que les dicen, oh, pero es solo una persona. Ya, pero no es solo el número, sino la calidad de vida que recibe esa persona. Entonces, el ayudar a hacer obras de accesibilidad en el domicilio, a hacer cambios en el vehículo en cuanto pues adaptación de vehículos, el adquirir productos de apoyo, eso a nuestros usuarios les ayudaría muchísimo, y cualquiera que nos pueda echar una mano, nosotros lo agradeceremos.
1: Y todas esas empresas que nos están escuchando en este momento y que pueden de alguna manera ayudar a Aspain con esta labor, pues Laura, yo también voy a poner mi granito de arena. Esa empresa que te contacte por este programa está invitada al programa.
3: Nosotros encantados y agradecemos de verdad este canal.
1: Pues nada, muchas gracias. Hemos tenido a Laura Moreno Jaquete de la Asociación Aspine dándonos un poco de información. Tomás, interesante la historia. Gracias, Laura.
3: Gracias.
2: Gracias, Laura.
1: Sí, ya la relevamos del programa porque llevaba ratito esperando y me daba un poquito de pena tenerla allí con tanta espera. Pero seguimos con nosotros porque tenemos aquí un equipo interesantísimo. El que vea después la entrevista en nuestro podcast, en el YouTube de Capital Radio, va a ver que tenemos casa llena hoy. Tenemos aquí el equipo. Vamos, que puedo salir a la calle bien protegido desde todo punto de vista. Tomás, háblanos un poco de ese equipo que ya nos explicabas, desde dónde nació quizás esta intención, que yo insisto en decir que si Simenta no tuviera esa dimensión social, esto no se realizaría. O sea, y hay una combinación, el equipo y la directiva, las personas, o sea, la empresa como tal también permea para permitir que estas cosas ocurran.
2: No tengo la explicación. Creo que es algo que surge, que es algo probablemente que la dirección no te diría que provoca, pero que le gusta, que se alinee con todo esto, pero también recibe del equipo el feedback para empujar y para seguir. ¿Y por qué las personas de Cimenta son como son? No lo sé, no sé si es casualidad, no sé si tiene que ver algo con cómo somos la directiva y cómo se crea el grupo y cómo... Creo que trabajar con confianza y en equipo y sentirte arropado siempre es positivo y yo creo que es una suma de cosas, también es una suma de aprendizajes que hacemos en las obras que llevamos a cabo y al final es todo un poco, supongo que también es una actitud ante la vida. Y sobre todo que Cimenta, por el origen que tiene, su objetivo siempre ha sido hacer las cosas bien. Y hacer las cosas bien, pues también es ayudar.
1: Claro. De hecho, vamos entonces a ir introduciendo a parte del equipo. Tengo a Félix Pacheco. Él es el capataz de una de sus obras, de la finca en Madrid. Él gestionó la colaboración con Aspine en el caso de esta niña de 12 años que habéis ayudado y uno de los que con su trabajo lo hicieron posible. Félix, bienvenido a Metaempresas. Cuéntanos un poco cómo has vivido esta experiencia.
4: Buenos días, mi nombre es Félix. Pues lo he vivido bien cerca porque todo empezó por parte mía, digamos, el caso este, y yo soy un discapacitado también. Y me pareció súper interesante poder ayudar. Fue un tema libre, que tampoco la empresa nos dijo tenéis que hacer esto, esto o esto. Y salió esto y lo cogimos.
1: Y sin duda, creo que te vi en alguno de los vídeos muy emocionado porque sí, es esa dimensión social. Porque vienes de trabajar en el sector de construcción, de reformas, y de pronto...
4: Te toca el corazón. Y más por ayudar a una niña, pues que no podía ni entrar al cuarto de baño prácticamente. Y eso es muy triste.
1: Claro.
4: Y para estar viviendo así una vida es muy larga.
1: Claro, claro que sí. Te entiendo, Félix. Muchas gracias, de verdad. De nada. Por esa dimensión humana. Porque es humanos tratando a humanos. Eso es muy importante. Pero también tengo a Franco Pastorín. Él es administrativo de la obra, fue también protagonista de esta colaboración y está con nosotros en nuestro estudio en Capital Radio para contarnos, Franco, ¿cómo viviste esa historia?
5: Pues, bueno, buenas tardes. La verdad que fue sorprendente, cuanto menos, porque ¿en qué empresa llega tu jefe y te propone que como reto navideño tengas que, o sea, te den un dinero y que ayudes a quien quieras? Porque en realidad la propuesta fue esa, fue te damos este dinero para ayudar en lo que quieras. Feliz contacto con esta asociación, bueno, estuvimos contactando con otras, pero bueno, al final nos quedamos con la asociación de Aspine y fue todo muy bonito y fue increíble porque es que ojalá más empresas cojan ejemplo, ojalá todas las empresas que puedan escucharnos, lo hagan, porque es que luego te queda una sensación. Luego en la cena de Navidad pusimos el vídeo a todos los compañeros, todo el mundo se emocionó. O sea, es algo increíble que que te permitan realizarlo. O sea, te llevas una experiencia, una vivencia para toda tu vida, que es, va a ser inolvidable, desde luego. Y, por suerte, tenemos unos jefes que son de otro nivel y nos han dado la oportunidad de seguir apoyando, de seguir haciendo este tipo de colaboraciones, de ayuda solidaria, y siempre estaremos ahí para todo lo que haga falta.
1: Franco, has dicho algo, y Tomás, me voy a permitir el paréntesis. Esto es lo que tanto yo explico en clase de el empoderamiento. Cuando tú empoderas a tus empleados y le das un dinero para que ellos administren y hagan un plus adicional, en este caso una obra social o por un cliente, o sea, que por dinero no se pare una obra, que por dinero no se pare una reforma, que por dinero, no, o sea, complace al cliente. Es que yo ahora quiero que esto, en vez de dar una curva, sea cuadrado. Me imagino que tendrás historias de estas a cada rato. Sí, por favor.
4: Y no todo esto, a ver, en un principio se iba a hacer la mitad de los trabajos que se iban a hacer, y por parte de la empresa se dijo, no, se va a hacer todo el trabajo completo.
5: Wow. Sí, pues el presupuesto era uno y era inviable con el presupuesto que teníamos, porque, bueno, se podía ayudar, obviamente, pero, bueno, teníamos las limitaciones. Pero cogí la directiva y dijo, nada, hacia adelante, el coste que sea, esto hay que salir, hay que sacarlo adelante.
4: Y todo completo.
5: Fue increíble.
2: Sí, porque a mí hay una cosa que me hace clic en la cabeza, ¿no? Cuando tú no tienes un caso de este tipo, no sabes lo que significa, no sabes los problemas que supone. Pero cuando ya estaba todo organizado, el día que íbamos a empezar, y hablando con los padres de esta niña, me contaba el padre el cambio en la vida de la niña que había supuesto montar una rampa que la permitía entrar y salir cuando ella quería.
1: Libremente.
2: Poder salir al jardín y poder entrar en casa, ¿no? Dice, solo esa rampa le ha dado una autonomía y le ha dado una alegría increíble. Claro, tú dices, esta niña tiene 12 años, está en una edad que necesita una autonomía en su higiene personal, en su maquillaje, en su ducha, y ahora no puede tenerla. Es que casi no entra en la ducha, es que no podía entrar en el baño con su silla, ¿no? Entonces dices, es tan importante que alguien pueda administrar su autonomía. Y si me quiero duchar sola, ducharme sola, si me quiero maquillar o estar en mi ducha escuchando música y tal, es tan importante. Y a mí ahí me hizo clic y dije, es que esto no podemos dejarlo a medias. No podemos hacer un trocito del baño, claro. No podemos arreglar solo la ducha, ¿no?
1: Claro.
2: Y bueno, pues eso fue un poco, pues llegó el problema, te haces cargo de la situación y hablando con la familia te das cuenta realmente de lo que significa tener autonomía.
1: Claro.
2: Y al final es que te lo pide el cuerpo. Y luego lo que te decía antes, que esto quizá encendimos una mecha, pero estos estaban cargados de mucha pólvora. Y luego, pues todo de forma orgánica, el equipo te pide más, y ahora estamos, ya te digo, estamos trabajando en dos posibilidades más.
1: ¡Qué maravilla! Y bueno, estoy aquí bien acompañado con Ana García, que también es administrativa de obra, de formación, eres maestra de primaria, y obviamente vas a ser una maestra fantástica, eso no lo dudo, y que me gustaría que me dieras el pulso de cómo se viven estas cosas en el corazón de la empresa.
6: Hola, buenos días. Bueno, yo toda esta historia que estamos contando la viví desde fuera. Siempre cuando se incorporan compañeros nuevos, pues desde directiva, se les pide hacer algo especial, ¿no? En mi caso fue un vídeo porque estábamos en pandemia, bueno, cada año toca algo distinto. Y este año fue sorpresa, no sabíamos nada. Y mira que intentamos sacarles información, pero no hubo manera. Pensábamos que iba a ser algo de humor, un monólogo, tal. Entonces, claro, llegamos el día de la comida de empresa, pues todos allí nos reencontramos tal cual, comimos. Y llega el momento del vídeo, entonces nos quedamos todos, se formó una energía allí tan bonita, porque en nuestro equipo somos buena gente todos, nos llevamos muy bien, nos lo pasamos muy bien juntos, pero se formó una atmósfera de emoción, una empatía gigante hacia esa familia, hacia esa niña. Entonces fue un momento tan espectacular Que ya, bueno, el agradecimiento que sentimos todos, tanto a dirección como a los compis nuevos, que se le ocurraron mogollón, sobre todo en ocultarnos qué estaban haciendo cuando se iban allí.
1: Ah, mira.
6: Sí, sí, sí, era todo sorpresa. Y claro, surgió, como dice Tomás, de una manera súper orgánica, que todos nos quedamos con ganas de, jolín, nosotros también queremos ayudar. Porque yo creo que va implícito en el ser humano, aparte de sentirte a gusto en tu lugar de trabajo, porque nos sentimos a gusto por esto y por muchas otras cosas, sentir que formas parte de un proyecto que hace cosas grandes, que ayuda a personas que lo necesitan, pues yo creo que te hace que te salga. Es decir, yo también quiero.
1: Claro.
6: Yo quiero ayudar, sea como sea, ¿no? Porque al final, pues sí, mi formación es magisterio de primaria, llevo en Cimenta aquí unos añitos, por eso mismo, porque estoy muy contenta y muy bien. Pero bueno, sea como sea, vamos a ayudar, ¿no? Yo sé que ellos, pues al final Félix con sus manos... Pues...
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1: Burbuja, una sobrevaloración sostenida más por expectativas que por resultados concretos. La especulación y el efecto manada jugaron un papel central. Muchas personas comenzaron a invertir guiadas por la euforia del mercado y las historias de ganancias rápidas, dejando de lado el análisis de riesgos. Los sesgos emocionales, como el miedo a perder oportunidades, reforzaron decisiones poco racionales. En el año 2000, cuando quedó en evidencia que gran parte de estas compañías no podía cumplir con las expectativas de beneficios, la confianza se quebró. Los precios se desplomaron de forma rápida, provocando quiebras, fuertes pérdidas para los inversores y un impacto significativo en los mercados financieros. Desde el pico máximo del índice Nasdaq en marzo del 2000 hasta su fondo en octubre de 2002, se perdieron más de 5 billones de dólares en riqueza de papel, con el índice Nasdaq cayendo un 78%. El mercado tecnológico tardó más de 15 años en recuperar los máximos alcanzados antes del estallido. La crisis dejó una lección importante: la necesidad de evaluar fundamentos, evitar decisiones impulsivas y comprender los riesgos antes de invertir, en especial en contextos de fuerte entusiasmo colectivo.
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0: El plástico convencional tarda hasta 500 años en degradarse. Producimos más de 400 millones de toneladas al año y, sin embargo, seguimos sin haber resuelto el problema. O no, o a lo mejor estamos más cerca de lo que pensamos. Porque en Biotecnología Capital recibimos a Paloma Monviedro. Ella es la cofundadora y CEO de Empirical Advance, una empresa española que trabaja en algo que puede sonar a ciencia ficción, pero es realidad. Convertir residuos de la industria agroalimentaria en materiales del futuro, biopolímeros, biografreno, nanoestructuras, carbonáceas, en materiales que no son solo sostenibles, sino que en algunos casos son mejores que los convencionales. Paloma, muy buenas. Muchas gracias por acompañarnos unos minutos. ¿Cómo estás?
1: Hola, buenos días. ¿Qué tal? Muy bien. Fenomenal.
0: Porque estamos hablando de una compañía que está especializada en el desarrollo de nuevos materiales, biomateriales de última generación, capaces de mejorar propiedades como la resistencia, la conductividad, la capacidad de absorción, para conectar sostenibilidad, economía circular e innovación industrial. Cuéntanos exactamente qué hacéis en Empirical Advance.
1: Bueno, pues nosotros hemos desarrollado una tecnología patentada que utilizamos para transformar residuos agroindustriales, como comentabas, en materiales de carbón avanzado, que puede sonar como muy abstracto. ¿Qué es esto de los materiales de carbón avanzado? Bueno, pues los materiales de carbón avanzado son uno de los principales materiales que se utilizan en sistemas de almacenamiento energético, como son baterías, supercondensadores, que ahora mismo se están construyendo gigafactorías precisamente para producir, para fabricar estas baterías y supercondensadores con toda la transición energética que estamos viviendo. Uh-huh. Y nosotros, pues, estamos especializados en esa parte. Empezamos hace unos años desarrollándonos tenemos un laboratorio en el Parque Científico de Madrid. Uh-huh. Y empezamos, pues, a desarrollar esa tecnología.
0: Que ahí en el Parque Científico os han dado buenas noticias en ese sentido, ¿no? Con un reconocimiento.
1: Sí, justo la semana pasada estuvimos celebrando los 25 años de la fundación. Bueno, pues nos premiaron como la empresa emergente y bueno, muy muy ilusionados porque la verdad es que el Parque Científico de Madrid apuesta mucho por todo lo que es la innovación, Deep Tech, y conectar la ciencia con el mundo de la empresa, y nosotros ahí nos sentimos muy privilegiados desde hace 3 años que estamos trabajando con ellos mano a mano allí en el parque.
0: Uh-huh. Lo decía yo en mi entrada, que trabajáis con, vamos a decir, residuos, que muchas veces la palabra gusta o no se ajusta a todo, porque tampoco son totalmente malos, sino que precisamente por eso le dais una segunda vida de la industria agroindustrial, o sea, la industria agroalimentaria. ¿Sobre qué materiales estáis trabajando? ¿Sobre qué elementos?
1: Pues estos materiales, o sea, estos residuos, pueden venir de diferentes cadenas de valor, ¿no? Pues pueden venir, por ejemplo, de la industria de bebidas, como por ejemplo el bagazo de la cerveza, el bagazo del tequila, o incluso de la industria del aceite de oliva, ¿no? Pues el alperujo, los huesos de aceituna, pieles de ajo. Incluso también estamos ya trabajando en líneas de residuos que también mezclan no solamente lo que es la biomasa, sino biomasa a lo mejor con algunos tipos de plásticos y metales.
0: Uh-huh. ¿Y eso cómo los transformáis en esos, vamos a decir, polímeros sostenibles? Y otros elementos, bueno, vamos, los...
1: Bueno, materiales de carbón, sí. Pues nosotros... hemos desarrollado, o sea, no, el método convencional para producir materiales de carbón, ¿vale? Es un método que es un poco más agresivo porque utiliza muchísima intensidad energética, muchas altas temperaturas, una carbonización muy fuerte, que ese es el método tradicional. Y nosotros lo que hemos diseñado es un método total, o sea, diferente, en el que también aplicamos carbonización, pero asistida por microondas. Y además utilizamos compuestos que son mucho más sostenibles, como pueden ser carbonatos, ¿no? Pues que al final el método convencional utiliza a lo mejor sulfúrico, que es mucho más agresivo para el medio ambiente, y nosotros utilizamos química mucho más sostenible. Además de que temperaturas más bajas, que lo que hacen es que necesites menos energía para el proceso.
0: ¿De ahí viene vuestro lema de la empresa, el Black is the New Green?
1: Sí, sí, justo.
0: Por eso, me refiero para tener ese nuevo negro. Aunque ahora te pregunto más, se me ocurría cuando decías eso del almacenamiento energético hace unos minutos, Paloma. El objetivo es, vamos a decir, ya en plan bestia, el ir acabando con la excesiva dependencia que tiene el mundo de algunas de esas llamadas tierras raras.
1: Sí, sí, y sobre todo dependencia de otros, o sea, al final las materias primas que se utilizan actualmente, ¿no?, para estos materiales proceden de otras partes del mundo. O sea, de China, por ejemplo, el grafito viene de China. Uh-huh. Y ahora mismo estamos en un momento en el que nos podemos quedar sin abastecimiento, ya lo han anunciado. Luego, para producir carbón activo, incluso dependemos de materias primas como cáscaras de coco o maderas, que eso al final es muy estacional y de zonas específicas del mundo. Uh-huh. Nosotros lo que proponemos es utilizar residuos locales para producir estos materiales, lo cual hace que haya muchísimo menos riesgo de suministro de materiales. Y más ahora que necesitas, el almacenamiento energético, que antes era un complemento en toda la infraestructura energética, ahora mismo el almacenamiento es el core de todas las infraestructuras, porque uno de los retos que hay, por ejemplo, aquí en la Comunidad Europea, es la electrificación de sistemas, desde los coches hasta todo lo que mueve nuestras ciudades. Entonces, bueno, ahí necesitas que haya sistemas de almacenamiento, uh-huh, que estén fuertes, y no valen los materiales de principios del siglo XX. O sea, hay que utilizar materiales que se adapten a la capacidad que necesita nuestra infraestructura.
0: Claro, ese es uno de los problemas, que ahora a lo mejor hay muchas instalaciones de energía renovable, pero claro, se pierde, porque no se puede almacenar, que es una de las claves. ¿Y cómo se os ocurre esto?
1: Pues nosotros inicialmente, en 2022, empezamos pero trabajando en lo que era el grafeno. O sea, desarrollando el grafeno. No sé si recuerdas el boom ese que hubo con el grafeno, que era como un boom, ¡guau, grafeno, todo el mundo! Y desarrollando esa parte, nos dimos cuenta que el coste de desarrollar grafeno, o sea, era muy alto a nivel de impacto medioambiental y a nivel de coste de producción, y descubrimos en el proceso que, a través de lo que estábamos haciendo, estábamos produciendo materiales de carbón que a lo mejor no eran propiamente grafeno, sino carbón activo, y que tenían unas propiedades mejores que los mejores carbones del mundo que se utilizaban en supercondensadores. Uh-huh. Entonces eso como que nos abrió una vía y fue como, ostras, y lo empezamos a probar con supercondensadores, con diferentes celdas, y vimos el potencial y la verdad es que ni lo dudamos. O sea, iba súper súper en línea de lo que de nuestros valores y hacia dónde queríamos ir. Pero bueno, que al final todo lo que es I+D es complicado. O sea, no es prueba-error, muchas hipótesis, y no hay como un camino, una línea recta que te lleve al fin, sino que tienes que ir sorteando y encontrando cuál es como lo que más necesita el mercado y cómo puedes hacerlo mejor.
0: Efectivamente, y parece que algo estaréis haciendo bien porque ya en el año 23 estuvisteis seleccionados en la convocatoria de Neotec del CEDETI con un proyecto NACAR sobre, bueno, no sé si lo diré bien, nanoestructuras carbonáceas para baterías y estos condensadores, porque es como dices tú, pues incluso estratégico para la Unión Europea. ¿En qué momento se encuentran ahora mismo pues eso, todos estos proyectos dentro de la compañía?
1: Pues ahora mismo nos encontramos en lo que llamamos el escalado preindustrial, que es toda esta tecnología la producimos a una escala de laboratorio actualmente. Y ahora lo que queremos es pasar a ese escalado preindustrial, que justo hemos solicitado, ¿no?, una nave industrial aquí en el Ayuntamiento de Madrid. Y bueno, con esa nave podemos ya escalar la producción de nuestros materiales, y eso nos permitiría pues ya no solamente conseguir vender y producir para clientes que tienen la intención ya de utilizar nuestros materiales, sino además explorar otras líneas de investigación, porque hemos, a través de este proceso que nosotros hemos diseñado, hemos empezado a, o sea, ya estamos analizando otros subproductos que estamos obteniendo en la fase acuosa, que son muy útiles en aplicaciones industriales. Entonces, bueno, al final como que se están alineando todos los planetas, porque este escalado preindustrial es lo que nos permitiría ya dar como ese salto a producir y a vender
0: de
1: manera mucho más continua.
0: ¿Cómo hacéis ese proceso de convertir? Porque aquí cada semana pues hablamos con una empresa, una biotech, muchas veces que están en unas fases iniciales, y si ha habido algún trabajo con el tema de residuos, de plásticos, para transformarlo a través de bacterias, por ejemplo. No sé en el caso vuestro cómo se hace ese proceso.
1: Sí, bueno, nosotros nosotros nos llega el residuo, hacemos una fase inicial en la que obtenemos una fase sólida que llamamos hidrochar, que sería como el precursor de los materiales que desarrollamos nosotros. Y además obtenemos una fase acuosa, que son pues ácidos que nos ayudan, que tienen diferentes aplicaciones en la industria, pues para filtración, absorción, incluso para producir combustibles. Entonces, nosotros al final, si conseguimos, aparte esta fase acuosa la podemos recircular para seguir produciendo materiales. Es decir, es todo súper economía circular, que muchas veces cuando oímos a las empresas hablar de economía circular suena un poco más bluff,
0: sí.
1: Y nosotros claramente sí que lo hacemos, porque todo lo que sale de nuestro proceso se utiliza para otras aplicaciones o se reutiliza otra vez para el proceso. Entonces, bueno, ahí nosotros es verdad que nosotros actualmente no estamos utilizando bacterias porque no estamos en esa, o sea, nuestro proceso no lo requiere.
0: Sí, es diferente.
1: Es diferente, pero cuando empecemos a desarrollar más la fase acuosa sí que podremos utilizar bacterias para probar otro tipo de ensayos.
0: ¿Y quiénes sois? Estabas hablando en plural. ¿Quiénes sois vuestra empresa, Empirical Advance?
1: Bueno, pues somos cuatro socios que empezamos en 2022 ideando y pensando y soñando qué es lo que podíamos hacer. Y gracias a Neotec, que lo obtuvimos en 2023, pudimos ya empezar a incorporar personas en el equipo, aparte de nosotros, que son, por un lado, que además son como mi mano derecha, mi equipazo, ¿no? Pues Angélica, que es nuestra investigadora y desarrolladora. Luego tenemos a Mari Carmen, que es nuestra técnico de laboratorio, que hace que toda esa parte experimental sea rigurosa y que todos los procesos sean muy ordenados. También tenemos ya equipo, tenemos a un ingeniero, Elena, que es una especialista en materiales. O sea, tenemos un equipo que es pequeño, pero muy fuerte y con muchísimas capacidades para desarrollar los retos que tenemos por delante. Uh-huh. Y todos venimos de ciencias, pero muy orientados al mundo de la empresa.
0: Claro, porque eso es pues una cuestión importante, porque muchas veces en encontrarte de pronto que tienes que montar una empresa, pues que tienes que salir al mercado, que tienes que hacer un plan de negocio, pues hay veces que a los que son puramente científicos, pues también les cuesta, como el tema de buscar financiación. ¿Os ha costado eso o con las buenas perspectivas que teníais, el buen proyecto, también os ha ayudado a abriros ese mercado?
1: Sí, o sea, es verdad que en concreto, o sea, la financiación, hay muchísimas ayudas públicas que te ayudan, evidentemente, parcialmente, no es el 100%, porque hay una parte que la tienen que asumir los propios fundadores. Con su capital y bueno, pues bienes propios, pero sí que hay muchísimas ayudas públicas. Lo que sí que uno de los obstáculos que más nos encontramos es que aquí en España es verdad que todo lo que son fondos de inversión, ventures, capital, es verdad que están más acostumbrados al concepto de startups de software, que los resultados son, los ingresos son mucho más inmediatos que lo que ofrece una startup deep tech, que al final requiere un poquito más inversión a largo plazo y que luego en el largo plazo los resultados son muchísimos mayores que a lo mejor los de un software, pero requieren más tiempo y más paciencia, y eso es quizá un poco uno de los grandes obstáculos que te encuentras cuando estás construyendo, ¿no?, un proyecto como este, que al final es una startup big tech, no es una startup como lo que puede pensar la mayoría de la gente en su cabeza.
0: Claro, porque además no lo sé, que en el sentido de que pues a lo mejor las que mencionabas tú, más las puramente tecnológicas, al final tienen o parece que pueden tener unos resultados más a corto plazo, que siempre en el mundo de la ciencia, pues al final es más incierto, ¿no?
1: Sí, y de hecho por eso mismo nosotros en Empirical algo que intentamos es, oye, una cosa es el proyecto a largo plazo, que ya sabemos que va a ser más lento conseguir financiación, entonces en paralelo hay que buscar otras fuentes de ingreso que te ayuden a mantener como toda la mecánica, toda la operativa diaria, porque al final nosotros no solamente tenemos nuestro proyecto de escalado, sino que también hemos desarrollado lo que es revalorizar residuos y ofrecer ese servicio a las diferentes industrias, que nos sirve también a nosotros para poder mantener esa operativa diaria.
0: Claro, y en ese sentido, pues lo que me contabas de que pues estáis progresando mucho para conseguir llegar a esa fase de fabricación, yo creo que también ayuda, pero también a lo mejor son mayores esas necesidades de financiación.
1: Sí, hombre, a medida que te vas haciendo mayor, sobre todo escalado, requiere mucha inversión en CAPEX, sí, en todo lo que es maquinarias nuevas. Entonces eso siempre al final es más caro. En el escalado preindustrial es verdad que no es igual que a nivel de una factoría, que una factoría requiere muchísimos millones, o sea, ya hablas millones en plural. En cambio, un escalado preindustrial a lo mejor te requiere, por el tamaño, pues a lo mejor 1 millón de euros, que puedes ir encontrando financiación de diferentes partners industriales, families offices, y en cambio ya cuando pasas a la factoría, ahí sí que ya necesitas una financiación muy muy potente y muy con un plan ya, oye, esto que vas a invertir en X años se te va a retornar.
0: Claro, sí, efectivamente, porque me comentabas antes, que ya tenéis clientes, ya tenéis entonces pues en marcha todo ese proceso. ¿A quién vais dirigidos?
1: Nosotros vamos dirigidos a fabricantes de supercondensadores y baterías. Ese es nuestro principal cliente. Y nosotros ya estamos, o sea, en ese proceso, ¿no? Tenemos un pipeline de validación con esos clientes, donde ellos nos dan una carta de intenciones para que cuando tenga lugar ese escalado preindustrial, eso tenga sentido, porque, o sea, es como tienen que ser dos líneas que hay que trabajar en paralelo para que cuando tengamos ese escalado preindustrial, todo fluya y podamos ¿no? vender e ingresar por lo que vayamos produciendo.
0: Uh-huh. Sí. ¿Y ahí os habéis marcado algún plazo?
1: ¿Para el escalado preindustrial sí. o para captación de
0: bueno,
1: clientes?
0: Bueno, para uno y para otro, porque van, yo creo, vamos, van en, unidos, vamos.
1: Sí, van unidos. Pues, a ver, para el escalado preindustrial nosotros prevemos estar en marcha con el piloto ya como en un año, año y medio.
0: Uh-huh. Sí, que es un plazo no demasiado largo para lo que se mueve en ciencia.
1: No, porque como ya tenemos nosotros ya tenemos nuestra patente, nuestra tecnología patentada y ya lo que está es escalar el proceso y producir en ese en nave, pues la verdad es que no es tanto como el proceso que hemos tenido previo desde que fundamos en 2022 hasta ahora, que hasta que llegas a el resultado es mucho prueba y error. Ahora ya como que nuestra tecnología la tenemos enfocada, ya tenemos nuestro producto, es más bien el foco de escalarlo. Uh-huh. Y en el escalado, si tú buscas unos buenos partners de ingenierías y gente experta, pues es mucho más rápido el proceso.
0: Y una duda que suelo preguntar muchas veces en empresas, así que estamos en esta fase, ¿hay competencia?
1: Sí, sí que hay competencia. Lo que pasa que hay competencia con materiales convencionales. O sea, nosotros al final nuestra propuesta diferencial, lo que nos diferencia de lo que hay en el mercado, es que nosotros nos adaptamos a lo que necesite cada tipo de supercondensador y de batería. O sea, modulamos los nanomateriales que hacemos, están modulados según las necesidades. Y eso es lo que nos diferencia principalmente de los principales players que hay en el mercado, ¿no? Como pueden ser un Skeleton o un Curaray, que son los míticos. Lo que nos diferencia es esa parte, que nosotros nos adaptamos a lo que necesite el cliente. Uh-huh. Y eso es importante porque es lo que más preocupa. Lo que más preocupa a los clientes es todo lo que es la parte de resistencia, cómo conducen los iones, cómo se pueden mover a través de los materiales. Bueno, pues son preocupaciones que tienen todos estos fabricantes de supercondensadores y batería.
0: ¿Valoran de alguna forma ese componente sostenible que aportáis vosotros frente a la competencia también?
1: Sí, lo valoran mucho porque eso posiciona también su producto como mucho más sostenible y además para ellos evita tener dependencias. O sea, pues por ejemplo, un fabricante europeo prefiere traer el material de Europa que traérselo de Asia.
0: Uh-huh. Hombre, además está esa futura ley en la que se va a priorizar el Made in Europe, que tienen que tener pues un porcentaje X, todavía está en fase por parte de la Comisión, de componentes fabricados en Europa, lo que también en ese sentido os puede dar una ventaja competitiva frente pues a otros países como todo el mundo piensa que es en China, que tampoco sé si están haciendo.
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¿Qué tal, amigos? Muy buenas tardes, sean bienvenidos a este APQ Deportes, como todos los días aquí en APQ Radio, como todos los días en Falso Directo y como todos los días desde la feria, ¿eh? Son las 12:27 para mí, para ustedes ahora mismo son las 2:01 de la tarde, con lo cual arrancamos.

0: 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Luego, como digo, intentaremos hablar un poquito con su gerente, con su responsable, con Pablo Suárez, que lo tengo por aquí cerquita, pero que está atendiendo, como digo, ahora mismo a la gente. Yo no sé, hablando de energía solar, yo no sé cómo han visto ustedes ayer el eclipse. Yo lo vi bien, trabajo me costó. Tuvimos que subir hasta prácticamente los confines de Asturias, porque allí, la verdad es que aquí en la feria de muestras de Asturias, en Gijón, me dicen que no quedaba absolutamente nadie, que a las 5 de la tarde esto parecía un pueblo fantasma, que a las 5 de la tarde incluso había ya algún stand que estaba casi desatendido. O sea, que no les quiero contar después a la hora del máximo, a las 8:30, donde se oscureció y nos dijeron que se encendieron incluso las luces de aquí del recinto de la feria de muestras. Nosotros, como digo, o sea, la familia sí que lo pudimos disfrutar, porque nos marchamos hasta el concello de Chena, hasta el pueblo de Pallares, allí un poquitín hacia arriba, que había bastante gente también pudiendo disfrutar un poco del eclipse solar. Pues la verdad es que se vio una puesta de sol, una disminución primero de la luz, una disminución que era pues bastante llamativa, digna de ver, y luego la oscuridad total, que no fue total del todo, porque sí que se veía la corona un poco solar, ¿no?, asomando por allí, y después a continuación pues otra vez el resurgir. Incluso cantaban los grillos, justo cuando volvió a salir el sol, cantaban los grillos otra vez en esa, como digo, falsa amanecer o segundo amanecer que se dio en el día de ayer, donde se repitió la noche por dos veces y el día, como digo, y el amanecer también por dos veces. Tengo por aquí a Pablo, nada, solo saludar, Pablo, y saber dónde estamos y que vuelvas a cogernos ahí. Tienes ahí el micro, supongo que te abro el micro. Encantado de volver a estar en tu casa hoy aquí en la Feria de Muestras en Masnorte, Pablo.
1: Nada, encantado de recibiros y aquí nos quedan todavía unos días más.
0: Sí, hoy además estáis con algo muy útil, que es el
1: Bueno, sí, como estos días está, aunque esté nublado, el calor aprieta, tenemos aquí unos ventiladores portátiles que seguro que ayudan a combatir las temperaturas que estamos teniendo.
0: Estáis ayudando muchísimo a lo que es el bienestar de la feria de muestras.
1: Bueno, lo intentamos.
0: Con el helado, con los sombreros y ahora con el ventilador.
1: Con el ventilador, sí, sí.
0: Sí, la verdad es que estáis contribuyendo muchísimo. Bueno, ¿cómo va un poco la feria, Pablo?
1: Bueno, bien, bien. Está habiendo mucha afluencia de gente, salvo la tarde de ayer, que se fue todo el mundo a ver el eclipse.
0: Sí.
1: Pero está habiendo mucha afluencia, mucho interés en nuestras soluciones y en nuestros productos, así que nada, muy muy contentos y con ganas de recibir a mucha gente en este sprint final.
0: Recuérdanos dónde estáis y lo que hacéis.
1: Bueno, estamos al lado en el centro del recinto, al lado de la Nueva España. 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
1: Pues gracias, Pablo, por estar aquí como siempre y por ayudarnos a hacernos eso, la vida un poco más fácil y más barata, ¿eh?
0: Nada, gracias a vosotros.
1: Bueno, pues ahí está, como digo, Pablo, lo dejo por aquí que trabaje porque sigue teniendo gente por aquí por el stand, así que bueno, pues que sigan trabajando e intentando solucionar la vida de algunos de los consumidores, ¿no?, del Principado de Asturias. Nosotros, como digo, llegados a este punto, hacemos el primer alto en el camino y desde aquí, desde Más Norte, jueves, día 13 del mes de agosto, arrancamos este APQ Deportes desde la feria en falso directo, como siempre.
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0: Y en la actualidad del Real Oviedo que pasamos a comentar en primer lugar, pues decirles y anunciarles que me salta aquí el bueno pues las respuestas de Aaron Escandel, que estaba hablando en el día de ayer y que bueno pues comentaba cosas no acerca de su renovación. Hoy será el turno para que hable Carlos Domínguez, porque va a ser la presentación de Carlos Domínguez, va a ser alrededor de la 1:30 de la tarde, y digo va a ser porque yo estoy en falso directo, yo estoy una hora antes de que eso ocurra, ustedes estarán pues prácticamente media hora o durante, ¿no?, ese acto de presentación de Carlos Domínguez, pero ayer el que hablaba era Aaron Escandel.
1: Totalmente un equipo diferente, con otras caras y otro cuerpo técnico. Aquí hay, este año hay otro equipo nuevo prácticamente, hemos continuado más o menos la base del año pasado que llevamos ya años atrás, y luego con un cuerpo técnico totalmente nuevo en el que nos pide unas cosas, nosotros estamos encajándolas muy bien, estábamos adaptándonos a lo que nos pide el míster y poco a poco pues se están dando los frutos que él nos está dando para conseguir la victoria, sobre todo llegar de la mejor forma al primer partido de liga. Seamos un grupo muy unido, que si a algún compañero le pasa algo, que estemos todos ahí ayudándole y reforzándole, que no dejemos a nadie tirado, sino que si cae uno, caemos todos, o si levantamos a uno, nos levantamos todos. Es que seamos un equipo en mayúsculas.
0: Solidario, en este caso, un equipo solidario.
1: Es una gran persona, un chico muy trabajador, en el que
0: habla de Narváez.
1: El año pasado, a pesar de estar con nosotros, estuvo haciendo una cosa muy difícil, que es sacándose la carrera y compitiendo con el filial. Pienso que nada más llegar también fue capitán en el filial y pienso que se ve y se muestra que es una persona muy responsable, con la cabeza en su sitio, luego tiene ganas de aprender, tiene ganas de mejorar. Consejo, bueno, que disfrute, que las oportunidades pasan una vez en la vida y que pienso que hay que aprovecharlas. Está en un lugar idóneo para crecer, donde puede disfrutar muchísimo y crecer para arriba. Y competencia, pues las competencias siempre es importante, hay una competencia muy sana, nos llevamos muy bien, tanto dentro como fuera del campo, entonces eso es lo primordial. Cuanta mejor competencia haya sana, es lo más importante, sobre todo tanto para mí como para todo el grupo, y así no hay relajación ninguna.
0: Bueno, pues ahí estaban, como digo, las palabras de Aaron Escandel, que seguía hablando un poquito en esa sala de prensa, hablando un poco de también, ¿no?, de esa competencia que puede tener con Miguel Narváez,
1: largo,
0: que es el portero.
1: Pienso que también es un portero que juega muy adelantado y eso nos ayudaría mucho, nos ayuda mucho. Y luego, pues que en el día a día se interesa sobre todo en mejorar, en que no se basta solamente, bueno, hoy he entrenado y ya está, me voy a casa. No, mejora, se queda aquí en el gimnasio para trabajar, para seguir mejorando. Y sobre todo es una persona muy atenta, en el que los pequeños detalles no le pasan desapercibido y entonces está ahí y es cuando le de verdad quiere mejorar y crecer para arriba.
0: Bueno, pues ahí estaba, como digo, las palabras de Aaron Escandel, que seguía hablando un poquito de Miguel Narváez también, de su compañero bajo palos en la portería del Real Oviedo.
1: De mí para sacar la pelota, pues fenomenal, pero lo importante es parar y sobre todo la comunicación. Es muy insistente con la comunicación y pienso que eso es primordial para nosotros y para cualquier otro equipo.
0: Pues ahí estaba, como digo, Aaron Escandel, el portero del Real Oviedo, que decía que lógicamente su trabajo y su misión es y la de un portero, la de cualquier portero es hacer buenas paradas y luego lo demás vendrá por añadidura. Los capitanes del Real Oviedo para la temporada 26-27, que también nos los anunciaron en la página web en una noticia que venía en el día de hoy, y también el traspaso de Jaisen Hassan, traspasado al Celtic de Glasgow, no al Celtic de Puerto como llegué a decir en el día de ayer, sino al Celtic de Glasgow. El Real Oviedo y el conjunto escocés han alcanzado un acuerdo para que el internacional ponga rumbo a Escocia. El Real Oviedo y el Celtic alcanzaron ese acuerdo para el traspaso del atacante Jaisen Hassan. El futbolista llegó a la capital del Principado en el mercado de verano de 24-25. En aquella temporada donde el equipo logró el ansiado ascenso a Primera División, Hassan disputó un total de 44 partidos, anotando 4 goles y repartió 3 asistencias. Ya en la máxima categoría del fútbol español, el internacional con Egipto, que deslumbró en el Mundial, también tuvo protagonismo y jugó un total de 38 partidos. Ahí sí que se vio un poco más relegado por la llegada de Almada. Bueno, hubo diferentes expectativas con él y fue condenado al ostracismo a veces, pero como digo, llegó a jugar un total de 38 encuentros en los que asistió hasta en tres ocasiones. De esta forma, Haysen Hassan pone fin a su etapa como jugador del Real Oviedo después de disputar en total 82 encuentros oficiales y ser uno de los futbolistas de mayor relevancia en el combinado Carballón durante estas dos últimas campañas. El Real Oviedo quiere agradecer al extremo su profesionalidad, dedicación y defensa de nuestro escudo durante el tiempo que ha vestido la camiseta azul y le desea el mayor de los éxitos en su nueva etapa en esa carrera profesional. Puede llegar a disputar hasta la Champions, que creo que tienen que jugar la previa el conjunto del Celtic. Eso en cuanto al día de ayer. Haysen Hassan traspasado al Celtic. Luego también hacían un llamamiento para que liberes tu asiento y hagas que el Tartiere siga empujando para esas entradas ante el Granada. Y luego en el día de hoy, pues los capitanes del Real Oviedo para la temporada 26-27. Dani Calvo, David Costas, Aarón Escandel y Nacho Vidal serán los encargados de portar el brazalete oviedista durante la temporada. Con la competición liguera a punto de comenzar y el Real Oviedo inmerso en la primera semana del nuevo curso, el conjunto azul ya conoce a sus capitanes para esta campaña, para el 26-27, que van a ser Dani Calvo, David Costas, Aarón Escandel y Nacho Vidal, que van a portar, como digo, dicho brazalete. Dani Calvo y David Costas continúan como referentes en el vestuario, mientras que Aarón Escandel y Nacho Vidal pues se incorporan al grupo de capitanes para un curso en el que el conjunto azul afronta un nuevo reto competitivo, que es el de intentar estar arriba en la tabla clasificatoria. Penúltima sesión antes del debut liguero, siguen poniendo en su página web. El conjunto azul completó una nueva sesión de entrenamiento en el día de hoy, últimas horas antes del estreno liguero en el Tartier. El Real Oviedo completó este jueves, día 13 de agosto, la penúltima sesión de la semana antes de medirse el sábado desde las 7 al Granada en el Municipal Ovetense. Tras comenzar el día con la habitual sesión de vídeo, la primera plantilla realizó trabajo de gimnasio para antes de salir al campo número 5 de la Ciudad Deportiva del Requesión. Una vez allí y bajo las órdenes de Julián Calero, el equipo trabajó varios aspectos tácticos y futbolísticos de cara a ese partido ante el Granada. Mañana a las 9:30 es el último entrenamiento. No va a ser en el Requesón, va a ser en el Carlos Tartiere. Va a ser en el Carlos Tartiere ese último entrenamiento del Real Oviedo, antes justo de ese estreno, como digo, en el Coliseo, precisamente en el Coliseo Azul, ese estreno liguero, como digo, ante el Granada. Que lo visita, como digo, el sábado a las 7 de la tarde. Tenía por aquí una noticia sobre el saque de honor, que la tengo aquí. Está en redes sociales, no la han puesto en la página web, pero sí en redes sociales, como digo. Es una nota que pone: sí, saque de honor de Santi Cazorla este sábado en el Tartiere. El mago de la sonrisa, pone Real Oviedo. Que sea la mayor ovación nunca vista en el Tartiere, son algunos de los comentarios que se van viendo. Que se caiga, que nos rindamos a sus pies, vaya leyenda, hay que agradecerle de verdad. Sí, joder, sí, tiene que caerse el puto campo abajo, ponen algunos, como digo, aquí en redes sociales, donde se habla de esa noticia, como digo, que se acaba el Real Oviedo acerca del saque de honor que va a hacer Santi Cazorla este próximo partido, el primer partido de Liga en el Tartiere, donde va, como digo, a sacar desde el centro del campo el eterno capitán del Real Oviedo. Bueno, eso en cuanto a la página web y a las redes sociales del conjunto azul. Si leemos en otros rotativos, por ejemplo, en la Voz de Asturias, el Real Oviedo ultima su debut del sábado ante el Granada, 4 bajas confirmadas para Calero. El club azul además anunció los 4 capitanes para la nueva temporada y hay una novedad que no se daba desde el curso 2021. El Real Oviedo cierra una de las grandes operaciones de su verano, Hassan vendido al Celtic de Glasgow, y el Real Oviedo cuida a Alberto Reina a 3 días del debut ante el Granada. En el comercio, Hassan y el Celtic de Glasgow solventan los problemas económicos del Real Oviedo. El acuerdo final ha sido inferior a las aspiraciones azules, ya que la venta se concretó finalmente en 5,5 millones fijos más 1,5 millones en variables. Pero bueno, pues son los datos de esa operación. Y luego Aarón Escandel, que dice que aquí me siento como en ningún sitio. Y después en la Nueva España también dicen que Real Oviedo anuncia a sus cuatro capitanes y a la leyenda que realizará el saque de honor ante el Granada, que va a ser Santi Cazorla, como os acabamos de comentar, y ya es oficial. El Real Oviedo cierra su venta histórica y se guarda un porcentaje sobre Hassan. Concretamente creo que es un 20%, un 20% que se guarda el Real Oviedo de esta operación sobre el futbolista franco-egipcio, aunque con Egipto, fue precisamente con el que debutó en el Mundial, y con Egipto precisamente pues llegó a brillar, como digo, sobre todo en ese último partido de la selección africana frente a los finalistas, después fueron finalistas los argentinos. Son ahora mismo las 2 y 20, o su reloj estará marcando ahora mismo las 2 y 20, aunque a mí me marca un poquito menos. Hasta aquí la información del reloj.
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0: Y abordamos llegados a este punto del programa, como digo, 2:21, la información del conjunto rojiblanco. Cuando nos acaba de llegar una nota de prensa, ahora mismo del Real Oviedo, nada, hace nada, que nos ha llegado, como digo, la resolución de Daniil Paraskiv, del futbolista, del delantero rumano, como digo, que resuelve su contrato con el Real Oviedo. Ya sé que estamos en un tiempo de información del Sporting, pero como digo, nos acaba de llegar ahora mismo esa nota de prensa. Y en el conjunto rojiblanco, pues nos hablan también de otro futbolista que sale. Se trata de Kembo, que va cedido a la Sociedad Deportiva Huesca, el conjunto que acaba de descender a Primera Real Federación la temporada pasada, y por el que, como digo, el conjunto rojiblanco pues encuentra acomodo para Kembo, que va a jugar en ese equipo, como digo, de Primera Real Federación. Ayer el Sporting femenino visitaba la Feria Internacional de Muestras de Asturias. Estuvo aquí las jugadoras, las chicas del Real Sporting femenino, que estuvieron presentes en los stands de los patrocinadores del conjunto rojiblanco, como suele ser tradicional, y como había hecho el primer equipo también durante el día anterior. Y luego más de 2.000 abonados que estuvieron en el Molinón con la sorpresa de la presentación de la tercera equipación para la nueva temporada, en ese acto en el que sale en la página web del día de ayer. Pero creo que el acto había sido en sí ya no sé ni en qué día vivo, el día anterior, el martes, día 11, a las, creo que era a las 7 de la tarde, 7 y media de la tarde. Dicen, no había partido, pero sí un gran ambiente. Más de 2.000 abonados estuvieron este martes, sí, nos confirma que fue el martes, en el Estadio del Molinón, invitados por el club a un acto incluido en el plan Más Sporting, tras cumplir los requisitos anunciados hace un año. Aficionados rojiblancos que fueron a todos los partidos de la liga pasada, pues esos estaban invitados. También los socios de honor del Sporting y los socios plata. La jornada comenzó con una actuación musical, la de Mateo Araña, y su canción Para Toda la Vida, que dio paso a la charla con Nicolás Larcamón. El sportinguismo conoció de cerca un poco el lado más personal y un poco más humano del entrenador. Antes tomaron la palabra Jesús Riestra, presidente ejecutivo, que había dado la bienvenida y agradecido el apoyo y la fidelidad de todos los allí presentes. Tras una nueva actuación musical de Mateo Araña, con labios impacientes, los aficionados recibieron la grata sorpresa de la tarde. Los jugadores Conrad, De la Fuente y Alejo Sarcos salieron al césped luciendo por primera vez la tercera equipación de la nueva temporada. El sportinguismo la recibió con aplausos. Riestre y Lucas Altamira, director de patrocinios de Siroco, se sentaron ante el público para valorar un verano especial con tres equipaciones de casa que tan buena acogida han tenido, y aún hubo más tiempo para sorpresas. 10 pegatinas con el escudo del Sporting habían sido colocadas de forma aleatoria en asientos de la tribuna oeste. Los 10 premiados se llevaron a casa la recién presentada tercera camiseta. Fue una tarde dorada en el Molinón, como digo, y nos ponen en la página web del conjunto rojiblanco. El mensaje de Yáñez al entorno del Sporting, nos dicen en la Voz de Asturias: el lunes despejaremos todas las dudas y aspiramos al ascenso con una buena plantilla, una muy buena plantilla, ha apostado, como digo, Rubén Yáñez. Y después, también en el comercio, dicen que el Sporting tiene un principio de acuerdo para la llegada de Andrés Cuenca y espera el remate de la operación. El club se da un margen de tiempo en el mercado para afinar la búsqueda del delantero, confiando en que se reabran opciones más interesantes. El Sporting reabre la vía de Cuenca, pero sin descartar a Cabello como central zurdo. Nos siguen poniendo la letra un poquito más pequeña y anterior de la edición digital del comercio. Y en la Nueva España también nos hablan de que el Sporting encarrila las negociaciones para la cesión de Andrés Cuenca. El Sporting hace oficial la salida de Kembo, que va a jugar en la Sociedad Deportiva Huesca, y que además, bueno, creo que ponían exactamente la misma foto que ponen en la página web del Sporting con Kembo. Tampoco es que debe haber muchas más, ¿eh? No creo que haya muchas más fotografías de Kembo jugando, así que bueno, pues creo que es un partido de Copa, un partido de la Copa del Rey, y ahí, como digo, el Sporting pues tenía esa fotografía de Kembo, del que ha hecho oficial su salida a la Sociedad Deportiva Huesca. Bueno, pues hasta aquí las informaciones del conjunto rojiblanco. Nos ponen en la Nueva España, dicen, la rajada de Juanma Castaño sobre un jugador del Real Oviedo, no lo quiero en el Sporting, es un pufo. Nos ponen aquí, como digo, porque lo ponen, por ejemplo, en la Nueva España, Y bueno, pues son polémicas, ¿no? Polémicas quizá un poquito inventadas. Hasta aquí, como digo, la información del Real Sporting. Son y 29. Voy a ver si les puedo poner, como digo, aparte de las declaraciones también de Rubén Yáñez, que recogíamos íntegras en el día de ayer, porque habían estado, como digo, el martes día 11 aquí en la Feria Internacional de Muestras de Asturias. Hoy llega, lo que pasa es que llega tarde, un equipo de tercera división que va a llegar aquí, como digo, a la Feria de Muestras, al stand de su patrocinador, a Café Estos Caf, llega, por ejemplo, el Proviano. Así que, podríamos intentar hablar con ellos, pero creo que van a llegar bastante más tarde de cuando yo estoy grabando este programa. Así que, como digo, les dejo con parte de las declaraciones de Rubén Yáñez.
1: Realmente, realmente bien. Creo que se ha hecho un trabajo muy bueno durante la pretemporada. Creo que el equipo tiene todas las herramientas para poder encarar la liga con victorias. Y nada, la verdad que ilusionado. Ilusionado por la temporada que viene, porque estoy convencido de que esta plantilla va a estar arriba. Tú lo has dicho, la afición nunca falla. Y eso es lo que representa el Sporting. Toda esta gente que animan durante todo el año sin parar, la verdad, eso es lo que hace grande este club. Y nosotros como jugadores tenemos la responsabilidad de defender el escudo y a nuestra afición, claro que sí. Nosotros el lunes despejaremos todas las dudas que tenga la gente, porque estoy 100% convencido de que tenemos una plantilla muy muy buena, la verdad. O sea, y lo digo con toda la sinceridad. Y la verdad que pues con muchas ganas de poder empezar para poder demostrar precisamente esto y enganchar aún más a la gente de defender estos colores.
0: Bueno, pues ahí lo queríamos dejar, precisamente en eso que apuntaban los periódicos, la prensa, en la que Rubén Yáñez hablaba sobre que tienen ganas de que ruede el balón el lunes para demostrar a toda la gente que lo del fin de semana pasado, pues con esos dos tropiezos de viernes y sábado, que había sido un pequeño accidente en el conjunto rojiblanco. Así que con él, con Rubén Yáñez, con las palabras del arquero, del guardameta del conjunto rojiblanco, despedimos también esta otra sección del Real Sporting.
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0: Y como digo, en este tercer bloque hablamos de todo un poco, de lo que resta del fútbol asturiano con varias cuestiones, sobre todo con varias cuestiones que tienen que ver pues con el bueno, pues con el orden un poco competitivo. Se trata de una noticia que nos pone de fecha 7 de agosto el Real Avilés. Seba Flores ficha y cedido, el lateral zurdo argentino se compromete hasta el año 2028, va a jugar cedido esta temporada en el Club Deportivo Numancia. El Real Avilés y el jugador Seba Flores, que es natural de Buenos Aires y que nació en 2005, han llegado a un acuerdo para que el lateral zurdo sea futbolista blanquiazul para las dos próximas temporadas, militando la primera de ellas como cedido. Se trata del Club Deportivo Numancia, en la que sus filas se va a foguear en esa segunda Real Federación. Seba llegó este verano a prueba para el primer equipo, dejando unas sensaciones, la verdad que muy positivas, participando además en los tres primeros amistosos de la pretemporada blanquiazul, porque jugó ante el Real Oviedo de Vetusta, ante el Marino del Banco y ante la Sociedad Deportiva Ponferradina. El argentino, que está en edad sub-23, 21 añitos, pues da el salto así al fútbol español tras militar en la cantera del Racing Club de Avellaneda y en el Club Atlético Villa de San Carlos. Ahora buscará participar y continuar su evolución en las filas del conjunto soriano hasta el final de la presente temporada, la 26-27. Suerte a Seba, como dice ahora mismo en... a Seba, como le desea, a Seba, como digo, el conjunto Real Avilesino. En la Copa Asturfútbol, que es bastante más abajo, es primera Asturfútbol, con los equipos que descendieron incluso de tercera, que van a entrar en competición, pues el miércoles 12 de agosto, en el Grupo A se disputó el partido entre el Puerto de Vega y el Valdesoto, que acabó con 3-1 para el conjunto de Javi Prendes. Hoy será el turno del Grupo B, con un partido en el campo del Candín entre el Club Deportivo de Tuilla y el Europa de Nava. El martes se disputaba un partido a las 6:30 de la tarde, que fue en Tabiella, entre el Navarro y el Vallovín, con victoria para los avilesinos, que vencieron por 2-0 al Vallovín. Y ayer también fue el turno en el campo del Sotón a las 8 de la tarde, de un partido que resultó eclipsado por el eclipse, porque el TSC Carroces se paseó por delante de la afición de la Sociedad Deportiva Alenense, de los franjiverdes, acabó destrozando, como digo, Alenense por 1-4. Así que el Roces es el líder también de ese grupo de esta Copa de Asturfútbol. Como saben, la Copa de Asturfútbol tiene 4 grupos y a partir de ahí, de esos 4 grupos, el primero de cada grupo pues pasa a esas semifinales, que se van a disputar a partido único en Ferrota, el campeón del grupo A frente al campeón del grupo B, el campeón del grupo C frente al campeón del grupo D, los días miércoles 2 y jueves 3 de septiembre. La final va a ser en Ferrota también, en el campo de la Ferrota, el domingo 6 de septiembre del 2026. Así que, como saben, estos son ahora mismo los emparejamientos y cómo va un poquito la temporada para ellos. Esos son en cuanto a los partidos de ayer. Y nos alegramos también, por ejemplo, de hablarles de un descubrimiento, ¿no? La mina del fútbol. Ellos están luchando también por este otro fútbol. Nosotros hablamos un poquito también de ellos, a ver si podemos concertar algún tipo de entrevista con ellos también, porque bueno, habían presentado una aplicación que viene bastante bien para seguir un poquito todo este mundo del fútbol de un poquito más abajo, y bueno, pues te dan noticias desde tercera división hacia abajo, con incluso equipos, eso, ¿no? Pues de nueva creación, pues como por ejemplo hablan de la campaña de socios del Rayo Mercadín en su primer año de vida, bajo el lema "Los barrios olvidados", con, como digo, los datos, ¿no? De esta página web también, como digo, que se llama La Mina del Fútbol, que es, bueno, yo lo estoy leyendo ahora mismo en redes sociales, pero evidentemente pues también tienen esa página web, como digo, o por lo menos el otro día me habían puesto que tenían esa página web en La Mina del Fútbol, para poder seguir todas las noticias, ¿no? de este otro fútbol, del fútbol un poquito más modesto. En esta sección, como decía, lo del Rayo Mercadín. Te ponen un poco los socios, ponen los barrios olvidados, apoya al equipo del barrio, es lo que ponen, como digo, en esa noticia del Rayo Mercadín. Y bueno, pues tenían las noticias de la Copa Astur Fútbol, que acabamos de comentar ahora mismo, que el Madalena Morcín pone en marcha el 20 de agosto su campaña de abonados, las renovaciones que va habiendo también en ciertos equipos, pues por ejemplo en el Gijón Perchera, ¿no? Que nadie te lo dice, ellos lo ponen aquí, el Titánico que presentaba su campaña de abonados con los precios para el Titánico de la Viana, la noticia de Pablo Espina que vuelve a su casa, fichajes en el Salas y renovaciones en el Salas. Bueno, te van poniendo un poquito al día de todos estos equipos de la parte más olvidada, ¿no?, del fútbol asturiano. Pues, por ejemplo, Pablo Lobeto se convierte en el primer entrenador de la agrupación deportiva Riva de Deva, de la competición, su regreso a la competición, perdón, del Riva de Deva, no, del Peña Mellera, que regresa otra vez a la competición el conjunto de Peña Mellera. Bueno, pues todo esto lo puedes ver, como digo, en la mina del fútbol. Son compañeros, como digo, que están haciendo un muy buen trabajo también por estas categorías un poquito más olvidadas del fútbol modesto del Principado de Asturias.
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0: En el día de hoy nos va a quedar un programa un poquito más corto de lo habitual, porque bueno, no teníamos muchos audios para meter dentro del programa, y eso normalmente se suele traducir en eso, ¿no? En que nosotros al final tenemos la información que tenemos y se la ofrecemos a todos ustedes en este momento y en este formato, en el formato, como decimos, de lo que bueno, pues vamos hablando. Tengo también declaraciones, eso sí, del entrenador del Lobas Global Attack. Las tenía por aquí porque ahí sí que nos mandan notas de prensa y sí que nos tienen normalmente en cuenta, y de ellos hablamos. De ellos hablamos, como digo, en la previa del partido, de Lobas Global Attack, con la previa del partido ante el Grafometal Sporting de La Rioja, correspondiente al 26 Open de San Mateo. Adjuntamos también un corte de nuestro entrenador Manolo Díaz, como digo, para este encuentro en el que te mandan la previa, incluso en PDF, te mandan la previa del partido. Lobas Global Attack afronta su segunda cita de pretemporada. Las pupilas de Manolo Díaz se verán las caras mañana a las 8 contra Grafometal Sporting de La Rioja en el Florida Arena, con entrada gratuita para los aficionados. Este choque es el plato fuerte, el 26 Open de San Mateo. El conjunto betense se ha visto obligado este año a adelantar el mes de agosto el partido del primer equipo en el tradicional torneo, debido a que la Liga Guerreras Iberdrola comienza muy pronto, va a ser el 9 de septiembre. El resto de encuentros del Open sí que se celebrarán coincidiendo con las fiestas de San Mateo. Lobas Alimerca Oviedo dejó buenas sensaciones en el pasado sábado en el compromiso ante el potentísimo Superamara Vera Vera en su primer amistoso, y Manolo Díaz, en que el equipo continúe en esa senda positiva. El partido de mañana será el último en el que el Lobas Alimerca Oviedo jugará en casa antes de iniciar la Liga Guerreras. Los 6 amistosos que les queden por delante a las carballonas van a ser no solamente fuera de Oviedo, sino fuera de Asturias, incluso todas esas citas. Así que escuchamos a su entrenador Manolo Díaz.
1: Un paso más en la preparación, muy importante para nosotros ir sumando etapas. Ir conjuntando el equipo en lo que podamos y subiéndole el nivel de preparación. Y entonces, bueno, pues va a ser un partido muy interesante porque ya es un equipo que tiene muchas herramientas, que mantiene mucho la plantilla en un porcentaje muy grande, la plantilla que tenía, con lo cual creo que funcionará muy rápido y para nosotros es muy interesante ver qué nivel podemos dar contra ellos ya.
0: Bueno, pues como digo, para despedir aquí desde el stand de Más Norte, ¿quieres saber cómo funciona la instalación de paneles solares y aeroterma? 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Desde aquí, desde Más Norte, como digo, despedimos este programa. Ya sé que es un poco temprano, ¿no? Que normalmente solemos hacerlo un poquito más largo, pero como digo, pues hoy nos hemos quedado con pocos protagonistas, y los que está viendo lo sabrá también el día de mañana, porque mañana es viernes. A ver si podemos hacer la previa con Vicente Alonso Nicieza. De una manera o de otra, seguro que haremos la previa, como digo, con don Vicente Alonso Nicieza, y eso seguro que nos va a dar un poquito más de extra de este programa de APQ Deportes. Hasta aquí la edición de hoy, jueves 13 de agosto. Bienvenidos a la feria, bienvenidos a Más Norte. Ya solo nos queda el día de mañana por estar haciendo desde aquí, desde la Feria Internacional de Muestras de Asturias, los programas de APQ Deportes. Mañana más y seguramente un poquito mejor. Cuídense mucho. Hasta mañana. Pasen buena tarde. 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

0: Y bueno, y luego tenemos datos que son, por lo menos entendemos que son llamativos, ¿no? Desde el punto de vista de que, bueno, los sabemos que hay personas que retrasan la inspección técnica, otros lamentablemente ni siquiera van, pero hemos sacado una conclusión y un análisis bastante claro de que los vehículos que más retrasan la inspección técnica pues son los vehículos que son más antiguos, hasta 4,1 años más, y encima están peor mantenidos porque tienen un 65% más de defectos graves, ¿no?
1: O sea, pocos hay que retrasen la inspección técnica que la pasen sin defectos, vamos, así de claro.
0: Exactamente, pero bueno, lo más preocupante es que lamentablemente uno de cada tres vehículos que tiene que pasar la inspección técnica todavía no lo está haciendo, con el riesgo que ello supone de cara al resto de ciudadanos desde el punto de vista de seguridad y desde el punto de vista de protección medioambiental, que es algo que siempre insistimos mucho que la ITV también hace un control precisamente de los vehículos que están contaminando para bueno, pues detectarlos y que dejen de emitir más gases de los que tienen que emitir.
1: Oye, Guillermo, ¿y qué podemos hacer? Porque este es un mal que todos los años lo hablamos y que va a más cada vez.
0: Bueno, siempre decimos lo mismo. Por un lado, concienciar a la gente de la importancia que tiene la inspección técnica y de los beneficios
1: si
0: que tiene para la sociedad.
1: Va en su seguridad.
0: Claro, educar. Pero lo más importante, educar me refiero a en los cursos de formación, en los colegios, cuando uno se está sacando el carnet de conducir, transmitir e informar de la importancia que tiene la inspección técnica, no solo decir que tiene la obligación de pasarla, sino el explicarles la función que tiene la ITV desde el punto de vista de mejora, de evitar fallecidos. Y luego, lamentablemente, y lo que nos pasa a todos en este país, que cuando nos sancionan, pues es cuando reaccionamos de una forma más adecuada, ¿no? Es una lástima, pero es así, es una realidad que tenemos. Y evidentemente yo creo que hay que reforzar la sanción por tener la ITV caducada hasta con retirada de puntos si se ve que es un tema grave, o sea, en función de la gravedad de la... del retraso, pues bueno, pues llegar a retirar puntos. Hay que tener en cuenta, el otro día, por ejemplo, mencionó un agente de tráfico que había parado un vehículo y que llevaba 7 años con la ITV caducada.
1: Bueno, eso ya no es llevar la ITV caducada, que, a ver, yo, un mes, venga, hasta lo puedo ver. Yo creo que hay que multarlo, pero hasta lo puedo entender. Pero 7 años...
0: No, y además es que hay que tener en cuenta el por qué, porque o sea, el coste de una inspección técnica, lo hemos hablado muchas veces, es que es menos de lo que te cuesta medio depósito de combustible, de llenar el medio depósito de combustible del coche. Con lo cual, el coste de la inspección no es el problema. El problema es que, lógicamente, la persona sabe que su vehículo está en mal estado, pues que tiene los neumáticos desgastados o que tiene los frenos desgastados. Entonces, pues claro, lógicamente, la reparación de ese vehículo es más cara que la sanción que se está poniendo ahora mismo por circular con la ITV caducada. Entonces, asumen el riesgo de circular pues con los neumáticos hechos trizas, porque sabe que si le van a parar, pues bueno, le pondrán una multa de 200 euros, que pronto pago son 100 euros, y cambiar los neumáticos, pues a lo mejor le suponen 800, 900 euros. Entonces dice, pues prefiero asumir el riesgo de pagar la multa y seguir con los neumáticos en mal estado, pues, con el riesgo que ello supone para el resto de ciudadanos, y no solo para él, sino para el resto de ciudadanos también, ¿no? Y la responsabilidad que supone para todo.
1: Es que eso, más allá no de luego los costes, en un problema de no pasar ITV o pasar ITV, con perdón, sino de seguridad vial. Es decir, estás afectando
0: totalmente
1: a la seguridad vial.
0: Y además es que no nos damos cuenta de que hay un estudio muy muy interesante realizado por la Universidad Carlos III, en el cual cuantifica, ya no solo desde el punto de vista de vidas humanas, que es lo más importante, por supuesto, pero también desde el punto de vista económico, y sobre todo hay un tema que hoy en día cada día vemos que tenemos menos recursos, la administración tiene menos recursos, es decir, recursos públicos me refiero. Pues claro, cada vez que hay un accidente, esto supone primero gestiones de seguro, gestiones de tribunales, gestiones, si al seguro hay algún problema con el consorcio del seguro. Lo que quiero transmitir es que al final estamos utilizando una cantidad de recursos por provocar un accidente, por no tenerlo en buen estado, que es que no tiene ningún sentido. Más allá de lo que decía, que lo más importante son las vidas humanas que ponemos en riesgo y que bueno, y que lamentablemente pues pues se producen, ¿no? En el informe hay unos datos que hemos contrastado de que son facilitados por la Dirección General de Tráfico, comparando el año 2019, antes de la pandemia, con el año 2024, que es el último año que hay datos, de cuántos, del número de siniestros con fallecidos que el vehículo no tenía la ITV en vigor, y bueno, pues en camiones pues es un 56% más de fallecidos. Entonces, claro, no tiene sentido.
1: 56%, es que no tiene ningún sentido, amigo.
0: No tiene ningún sentido. Y es algo que es un tema de responsabilidad social, pero que al que lamentablemente hay personas que no se conciencian y no son socialmente o no viven en una sociedad o no quieren vivir en una sociedad, y a estas personas son las que hay que claramente sancionarlas y decir, mira, no, tienes que cumplir con las normas porque no es que te pongas tú en riesgo, es que me estás poniendo a mí en riesgo.
1: Y esta tendencia que no conseguimos que disminuya, como decíamos, ¿cómo afecta la evolución del estado del parque de los vehículos, como decías tú, con un parque cada vez más viejo? No quiero entrar en la anécdota, pero siempre hablamos, cada vez que presentáis este informe, hablamos de esos defectos graves y muy graves que, por desgracia, siendo graves y muy graves, se convierten en comunes. ¿Cuáles son este año los que más han llamado la atención o son los mismos de siempre?
0: Son los mismos de siempre. Lamentablemente seguimos con los mismos de siempre, que es el alumbrado y la señalización, el número uno. El siguiente son emisiones contaminantes.
1: Pero si tenemos un país que en invierno se hace de noche a las 5 de la tarde, ¿cómo? Si no pueden ver, si es que eso es horrible.
0: Pues fíjate, yo creo que alguna vez ya lo hemos comentado. Exacto. Que también es que los nuevos vehículos que llevan eso, los sistemas ADAS que llevan de ayuda a la conducción, ¿sí? Bueno, pues hay sistemas que lo que hacen es precisamente controlar las luces que tu Exacto. vehículo lleva en función de los vehículos que vienen enfrente. Exacto. Y el problema de estos vehículos es que no son capaces de detectarlos porque no saben. Primero, pueden llevar las que es un defecto bastante común. Lo que son las parábolas van arañadas o amarillentas y no se ve absolutamente nada. Claro, el vehículo que va con un sistema ADAS pues no lo detecta. O sea, es que no sabe si viene un vehículo o es una luz de una casa encendida. Y luego el problema de que tú no vas viendo la carretera. O sea, que es que hablamos ahora de la siniestralidad que hay con los animales en las carreteras. Es que si no llevas unas buenas luces, pues es que es normal que te puedas atropellar a un animal en la carretera, porque es que no se ven, no lo ves. Entonces es importantísimo el alumbrado. Insisto, tanto el ver como ser visto, ¿no? Que es fundamental. Fíjate que, por ejemplo, en los tractores agrícolas es el defecto, el 50%+ de los defectos que se detectan es en los vehículos agrícolas, es el alumbrado, cuando es precisamente lo más importante de un vehículo agrícola, que va circulando 40 por una carretera y lo que tiene que llevar es el rotativo y las luces encendidas para que se vea y que se vea que es un vehículo que va a velocidad despacio, o sea, que mucho más despacio de la que está permitida, ¿no? Entonces es fundamental y yo creo que cuando seamos más conscientes, evidentemente no por tener la ITV en vigor se van a eliminar podemos decir que la siniestralidad va a ser cero, pero evidentemente se reducirá de forma significativa, sobre todo teniendo en cuenta que es algo tan fácil de controlar y tan fácil de realizar.
1: Es que es fundamental. ¿Qué otro defecto grave? Recuérdanos otro, porque el de la iluminación a mí me mata y lo sabes. Hemos hecho especiales juntos sobre eso específicamente.
0: Sí. Tenemos luego las emisiones contaminantes, que es lo que decía, que lamentablemente se producen más fallecidos por emisiones contaminantes que por siniestros viales. Lo que pasa que, pues esos fallecidos no se ven en las carreteras y entonces no los vemos, pero hay cuatro veces más de fallecidos por emisiones contaminantes. Y el tercero, bueno, pues el que siempre es el principal de imágenes y sobre todo yo entiendo que es el que todo el mundo entiende un poco más de la importancia que tiene, que son las ruedas y los neumáticos. O sea, nosotros no hacemos más que recibir imágenes, ¿sabes? Que hacemos recopilación de imágenes de las estaciones de inspección técnica, de estado de los neumáticos, y es que se te ponen los pelos de punta de cómo puede haber vehículos circulando con neumáticos en esas condiciones. O sea, es sorprendente.
1: Es dramático. Guillermo, vamos a cerrar en positivo. Nos quedan 2 minutos, 2 y medio. ¿Qué hacemos? ¿Qué podemos hacer que para cambiar esta tendencia y que no nos volvamos el año que viene a encontrar con el mismo informe y con los mismos problemas? Porque es una pena, pero parece que llueve sobre mojado y la gente no se entera. Y como tú decías, solo este año, si hubiéramos pasado el ITV y solucionado esos problemas, habríamos reducido muchísimo nuestra siniestralidad vial, nuestras víctimas mortales, nuestros heridos en carretera, lo hubiéramos reducido muchísimo.
0: Pues mira, vuelvo a lo que comentaba antes, y además yo ahí sí que creo que la labor que realizan los medios de comunicación en la divulgación de la información y de la importancia que tiene es fundamental, y ahí va un poco esa concienciación, ¿no? Esa concienciación y esa educación que es, bueno, programas como el tuyo, pues son pilares de la seguridad vial para que la gente entienda la importancia que tiene, pues, tanto la inspección técnica como cualquier otra cosa que esté relacionada
1: el para mejorar la seguridad. El mantenimiento del vehículo. Yo siempre, sabes que tenemos aquí un espacio que se llama Cuida tu coche, cuida de ti. Es que es tu casa, es que durante muchas horas, la tuya, la de tu familia, la de los que van al lado.
0: Efectivamente. Y luego ya te digo, yo creo que es fundamental empezar a tener unas sanciones más fuertes en función de la gravedad del incumplimiento que tengas con la inspección técnica de cara a esas personas que son irresponsables y absolutamente y que pues eso, como el caso que te decía de que lleva 7 años.
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2: Son las 3 de la tarde, las 2 y nos escuchan desde Canarias.
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2: Buenas tardes. Los precios mayoristas en Estados Unidos se mantuvieron estables en julio por debajo de las expectativas de un aumento del 0,2%. El índice de precios al productor interanual cae al 4,7% desde el dato anterior del 5,5% y por debajo también de esas previsiones del mercado. Por su parte, las solicitudes de subsidio por desempleo en Estados Unidos aumentan hasta las 209.000, un dato por encima de lo esperado. Aquí en España, el INE ha revisado una décima al alza el IPC de julio hasta el 3,6%, cuatro décimas más que el mes anterior.

0: Scholtes ha destacado que la inflación no está controlada y espera a ver las decisiones de los bancos centrales.
1: En el caso de la Reserva Federal, lo fundamental para los mercados financieros mundiales, el dato de inflación de ayer, da espacio para que puedan saltarse la reunión de septiembre, dejen algo más de tiempo y quizás se planteen subir los tipos a final de año. Pero aquí lo interesante es que el mercado está descontando una subida de tipos generalizada y además permanente, es decir, que una vez que los bancos centrales lleguen al 2,75, pues lo que descuenta el mercado, o la Fed al 4%, se van a quedar ahí para siempre. Y eso es lo que da la oportunidad para invertir ahora mismo en renta fija medio y corto plazo.
0: La COE mantiene de momento su previsión de una inflación media del 3,1% para este año, contando con una normalización gradual del tráfico marítimo en el Estrecho de Hormuz, que ahora mismo es complicada. La patronal advierte de que la prolongación del conflicto con Irán hace que los riesgos sean al alza sobre la inflación. Por su parte, el sindicato Comisiones Obreras cree que esos datos hacen urgente una subida inmediata del salario mínimo interprofesional, así como la aprobación de las nuevas reglas de absorción y compensación en el mercado del Real Decreto para la transposición de la Directiva Europea de Salarios Mínimos. La secretaria confederal de Participación Institucional de Comisiones Obreras, Carmen Vidal, critica los márgenes empresariales.
2: Para el sindicato no es admisible que los márgenes empresariales sigan en máximos históricos mientras la carestía de la vivienda se come las subidas salariales y condena a buena parte de la sociedad a convivir con la precariedad todos los días. Por ello, Comisiones vamos a seguir empujando a reforzar la negociación colectiva, fijando incrementos en el marco de la ANC entre el 4 y el 7%, y un refuerzo que vinculamos directamente a nuestro fondo de movilizaciones, bajo la premisa de que si las patronales no reparten beneficios, habrá conflicto.
0: Y ayer ha entrado en vigor el Reglamento Europeo de Envases, que cambiará por completo la forma de envasar en Europa, desde la limitación inmediata de sustancias PFAS hasta la prohibición en 2030 de las monodosis de plástico en hostelería y de la fruta y verdura envasada en formatos de menos de 1,5 kilos. La norma también activa el sistema de depósito de devolución y retorno, que ya obliga a los supermercados a aceptar la devolución de envases de bebidas a cambio de 10 céntimos. Un cambio clave para la distribución, como ha confirmado en Capital Radio la directora de Sostenibilidad y Economía Circular de Aseda, Ana Rivas.
3: A partir del 2030, todo envase que se ponga tiene que tener un mínimo de reciclabilidad, es decir, tiene que estar diseñado desde el principio para asegurar que se pueda recuperar un mínimo del material con el que está conformado. Si no es así, no se podrá poner a disposición del consumidor. Y por otro lado, también en 2030 es la fecha en que va a ser obligatorio que todo envase de plástico que se ponga a disposición de los consumidores tenga un contenido mínimo en material reciclado.
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0: A menos de media hora para la apertura del mercado americano, que les contaremos aquí en Capital Radio, se mantiene el tono alcista en las plazas bursátiles europeas, con un IBEX 35 que avanza un 0,56% en los 20.317 puntos, con un Eurostoxx 50, la media europea, arriba un 0,38% en los 6.558 puntos, o el DAX germano con avances, repuntes también de un 0,3% a estas horas en los 26.410 puntos. El par euro-dólar se intercambia hasta estas horas en las 1,1537 unidades. Es todo. Actualizamos de nuevo la información económica cuando sea las 3:30 en punto, una hora menos en Canarias.

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1: Muy buenos días, muy buenas tardes, queridos oyentes. Bienvenidos al programa Café con Riesgo. Soy Santiago Romera Igea, socio director de la consultora Análisis de Riesgos para Entidades Aseguradoras Área 21. Y hoy ya les anticipo que vamos a hacer algo un poco especial, que a la par de diferente y muy atractivo para nosotros, porque estamos continuamente con Latinoamérica, pero nos gusta mucho pues poder transmitir a nuestros oyentes ese lazo que tenemos tan estrecho y lo interesante que es compartir proyectos con estas tierras tan afines a nosotros. Para ello hoy vamos a poner el foco en un país clave en la región, tal y como es México. Un país con enorme peso económico, talento, innovación y un mercado asegurador relevante. Ya les anticipo que son maestros en aspectos tales como el tratamiento de las catástrofes, pero también con unos retos muy particulares en cultura financiera y prevención. Y para hablar de todo esto, tenemos con nosotros a alguien que no solo conoce al sector de dentro, sino que además ha sabido llevarlo al gran público con todo el mérito que tiene. Para eso contamos con nuestro querido amigo.

0: Amigo Gianco Abundis, partner de la 21 de México. Bienvenido, Gianco.
1: Hola, Santiago, ¿qué tal? Un gusto saludarte. Muchas gracias por invitarme aquí a Café con Riesgo y muy contento de poder platicar de todo esto que nos apasiona a todos.
0: Oye, qué curioso, tú que tienes un programa de radio, ¿cómo te ves de entrevistado?
1: Pues mira, es un poco como el espejo tratando de sentir misericordia por la gente a la que entrevisto. Entonces, seguramente me va a ver muy bien, Santi.
0: Y a partir de ahora vas a ser más piadoso con tus entrevistados.
1: Es correcto, probablemente. Sí.
0: Vale. A mí me pasó también en FUIN y te das cuenta que paradójico es cuando pasas de entrevistador, sí, perdón, entrevistado, ¿no? Ya se te imbuye cierta piedad acerca de tus
1: totalmente
0: entrevistados, aparte de ese momento, ¿verdad? Dices, jo, estos chicos, qué mérito tienen viniendo. Bueno, lo primero, México es un país, por su idiosincrasia, expuesto a múltiples riesgos, terremotos, huracanes, volatilidad económica, desigualdad. Vamos a decir que tiene esa maldición de los países tan bellos, de orografía y de geografía, ¿no? Y te voy a dar una belleza geográfica con la multitud de climas que tiene, con toda esa belleza, pero a la par vas a tener esa maldición de lo que hemos comentado, terremoto, huracán, las diferentes zonas de los diferentes Méxicos, ¿no?
1: Totalmente.
0: Desde tu mirada, actuario, ¿cómo ha evolucionado esto históricamente?
1: Pues hemos tenido que aprender a sufrir, Santiago, en la parte de personas, en la parte de sociedad, sin duda, con todas estas catástrofes que desafortunadamente se presentan con frecuencia, pero al mismo tiempo nos ha dado una entereza y una fortaleza grandes, y desde el punto de vista técnico, desde el punto de vista de todo lo que tiene que ver con prevención y con previsión, las dos cuestiones, pues nos ha ayudado muchísimo, porque hoy tenemos mucho avance, mucha profundidad, y yo te diría que desde que las criaturas van al colegio, desde la más temprana edad, y ya se sabe toda esta historia de simulacros, se conoce cómo manejar una crisis ante un temblor, un sismo fuerte, ante un huracán, una inundación. Estamos muy preparados. En los últimos, te diría, 40 años, México ha pegado un salto cuántico en esta parte de prevención y de previsión también, aunque nos falta mucho camino en la previsión con el tema actuarial de seguros. La sociedad todavía no da ese siguiente paso, pero en lo que respecta a las aseguradoras y a todos los aspectos técnicos, sí que hemos aprendido mucho, Santiago.
0: Sí, fíjate, por poner en contexto a los oyentes, México es cuatro veces España en tamaño. Imagínense cuatro Españas metidas en México. La diversidad de clima que tenemos en España, pues imagínense, tiene costa Caribe, tiene costa Atlántica, está al norte, una zona más desértica, una zona más frondosa de selva, de lo que es Chiapas, la parte de abajo con Guatemala. O sea que tiene multitud de escenarios con sus circunstancias. Yo estaba, Gianco, el año pasado, me corriges el día, por favor, en Zihuatanejo, en la parte cerca de la costa atlántica, y era el 19 de septiembre que se hace un simulacro a nivel nacional.
1: Es correcto, porque hemos tenido dos terremotos exactamente el mismo día, de intensidades muy fuertes en 85, 1985, y exactamente en 2017, el mismo día, otro terremoto que también cobró vidas y que generó mucho desastre, aunque no tanto como 85, pero sí. Todos los 19 de septiembre hacemos simulacros nacionales acá en México, Santiago.
0: No, no, y la gente con una disciplina, con un orden, con, iba diciendo, naturalidad, esto nunca te acostumbras, pero digamos que una saber manejar la situación dentro de lo que es saber manejar esta situación. Oye, a tal hora y tanto, tú tienes esta zona, te tienes que ubicar aquí, este tiempo es un simulacro, todo el mundo, oye, pues cabal, siguiéndolo y con esa disciplina que lo tiene. Yo siempre pongo la anécdota que yo estaba en Chile, hubo un temblor, mientras yo estaba viendo la lámpara moviéndose, mis compañeros se habían levantado, habían llamado al colegio de los hijos, habían activado el plan de continuidad y yo todavía me estaba preguntando, Gianco, que me había parecido que se había movido la lámpara. Entonces, sí, esa cultura que hay de medir todo esto está imbuida en la sociedad y eso es bien importante. Luego todo eso, tú ya lo has mencionado un poco por encima, educación financiera, gran reto cultural, aquí de igual el país, todos los países, mayor o menor medida, tenemos este reto cultural. Tú eres una voz bien conocida en México, en el mundo de la educación financiera, has hecho de ello una bandera, especialmente por tu programa de radio. Esto es fascinante porque normalmente el seguro se percibe como algo técnico, pero tú te lo has llevado al lenguaje cotidiano. Te puedo decir que tu programa a mucha gente aquí en España se lo hemos puesto y le encanta en el mundo de educación
1: Gracias.
0: financiera. ¿Sabes? O sea que ya sabes que nosotros somos muy amigos y nos pedimos perdón, pero no permiso. Y ni perdón. Nos tomamos luego algo para algo y ya arreglado todo. ¿Por qué crees que sigue siendo tan difícil construir cultura financiera aseguradora en nuestra región?
1: Bueno, sin duda, Santiago, creo que es naturaleza humana el vivir el momento, el vivir el día, el hecho de que nos preocupamos, sobre todo en las nuevas generaciones, con tanta tecnología que nos da una rapidez de respuesta instantánea, pues todo lo queremos para el día de hoy. Y fundamentalmente, en casi 30 años que llevo con educación financiera en México y en el mundo, te diría que el principal factor de freno para que esto pueda permear en la sociedad es el cortoplacismo, Santiago. Porque
0: Total.
1: pensar en el mediano y largo plazo, y nosotros como actuarios lo sabemos muy bien, Santi, que cuando estamos proyectando pues, lo que puede ocurrir en los siguientes 10, 15, 20 años, la gente que no se dedica a esta actividad de riesgos está planeando lo que va a hacer en los siguientes 10 o 15 segundos, ¿no? Ese es el principal problema, aunque hemos avanzado, todavía nos falta mucho por hacer, que la gente comprenda que la inmensa mayoría de nosotros estaremos en un año, en 5 o en 10, todavía vivos y todavía con muchos retos económicos y humanos, por supuesto, Santiago.
0: Sí, fíjate, hablabas de esa diferencia de 22 años que había entre los grandes sismos en México, ¿no? Ahora fueron, bueno, 85, ¿no? 30 años hemos tenido, 30
1: 32.
0: años de 32, efectivamente. Digamos que en tu vida vas a tener mínimo dos de estas. Entonces, claro que te van a ocurrir, ¿no? Pero claro, ese cortoplacismo, ya sabes que es complicado hablar de política, religión y también de fútbol, luego hablaremos de fútbol. Y esa sensación de descanso que entiendo tienes tras haber terminado el mundial, ¿no?
1: Sin
0: El país
1: duda.
0: está para estar arriba. Qué relax, ¿no?
1: No, no, no, sin duda. Y contentos de que haya ganado España también, por cierto.
0: Muchas gracias. ¿Te acuerdas que yo contigo quedé un par de veces en el aeropuerto? El aeropuerto estaba impracticable. El
1: No, no,
0: aeropuerto de
1: no.
0: México era como el laberinto del Minotauro sin Minotauro. Pero no sé si había Minotauro y no lo encontré.
1: Sí,
0: Pero era un
1: totalmente.
0: auténtico lío meterte en el aeropuerto. ¿Te acuerdas una vez que me viniste a buscar que tuviste que aparcar el coche no sé dónde lejos y venirme a buscar, el hombre y todo
1: Sí,
0: apurado?
1: correcto.
0: Santi, perdona, pero es que no hay otro. Pero joder,
1: Sí, sí,
0: encima,
1: sí.
0: qué lío, ¿no? Bien, pero bueno, pero siempre es positivo para el país. Pero volví a lo de antes, que ese cortoplacismo es que está imbuido en la sociedad. Si los propios políticos viven en el cortoplacismo, Yanko, ¿qué
1: Sí,
0: podemos
1: sí.
0: esperar de la gente?
1: Sin duda, sin duda. Pero afortunadamente yo creo que dicen, hay una frase muy mexicana que tal vez ustedes también la usen, incluso a lo mejor sea de origen español, que dice, la burra no era arisca, los palos la hicieron.
0: Qué
1: Entonces,
0: bueno, qué bueno. Yo no la conocía. José, no sé si tú la conocías. Yo no la conocía. Es buenísima.
1: lo bueno es que queda grabada, ¿no? La burra no era
0: Sí, sí,
1: arisca,
0: sí.
1: los palos la hicieron. Entonces,
0: José, qué
1: bueno,
0: bueno.
1: ya estamos curtidos, porque sí, terremotos fuertes cada, más o menos cada 25, 30 años en México, pero temblores de cierta magnitud hay todos los años, todos.
0: Vamos, pero
1: Entonces.
0: vamos al Caribe, vamos a la zona vamos a llamar la zona Caribe con toda la parte de catástrofe de la región Caribe, que es tremenda. Hablo de Cancún, es lo más conocido, pero toda esa zona, que todos los años, allá por septiembre, hay alguna sorpresita en la región, ¿verdad?
1: Sí, bueno, incluso a mí me tocó en el Pacífico, en Acapulco, que
0: Es
1: también es muy
0: verdad.
1: famoso,
0: Es
1: me
0: verdad.
1: tocó un huracán, el huracán Otis, que fue categoría 5, me tocó vivirlo directamente en Acapulco, una sensación terrorífica. Y bueno, pues esto es complicado, pero hoy la sociedad sabe que en la temporada de huracanes, entre mayo y noviembre, siempre cuando bien te va, hay inundaciones en las grandes ciudades. Siempre cuando bien te va. Tenemos vientos tempestuosos, caída de árboles, todo esto que se protege con la parte de riesgo que nosotros estudiamos y que hace que las personas, pues, cada día avancen más en el tema de educación financiera, en el tema de los seguros, en el tema de entender que estamos expuestos, por el simple hecho de vivir, Santiago, estamos expuestos a riesgos todos los días.
0: Es un lujo tener un actuario mexicano, porque ya les digo que nosotros trabajamos con actores de varios países, pero el tema que tienen de medición de catástrofe en México, créanme que es para dar cátedra. De hecho, yo de lo poquito que he aprendido, y me corregirá mi amigo Yanko, tenemos los terremotos horizontales y los verticales, ¿verdad?
1: Sí.
0: Cuéntale un poquito esto al público.
1: Sí, pues mira, los terremotos se llaman técnicamente oscilatorios, que son los horizontales, y trepidatorios, que esos son terribles, porque brinca la tierra, ¿sí? Que son los verticales. Y entonces estás haciendo así y esos ocasionan muchísimo daño, porque pues se van contra las estructuras, contra los cimientos de las grandes obras, y pues es cuando vienen los colapsos, ¿no? Y evidentemente, te decía, tenemos miles de sismos en las zonas principales del país todos los años, de los cuales pues la mayoría son imperceptibles, pero las placas tectónicas que tenemos acá en esta tierra americana, pues finalmente hacen de las suyas desde el norte, por la parte del Pacífico, lo que serían las Baja Californias, y toda esta parte que viene bajando, tú estuviste en Ixtapa el año pasado, toda esta parte donde tiembla mucho Acapulco, la parte de Oaxaca, la parte de Chiapas, es una cordillera importante de problemas, te diría yo, para efecto de lo que son los temblores, los terremotos. Y hay muchísimo desastre natural permanentemente en nuestro país. Entonces, sí que sabemos lo que puede ocurrir y estamos trabajando permanentemente para, como decimos, afinar el lápiz a la hora de calcular los riesgos, Santi.
0: No, y el actuario mexicano, oye, que claro, cada país tiene, digamos, sus especialidades en el mundo actuarial. El actuario mexicano es muy matemático. Y esta parte de los modelos catastróficos, por la vez que lo ha trabajado mucho y bien, porque esa parte que tiene tan matemática, digamos que se presta mucho a esas predicciones, a esos ciclos, a esa capacidad de intentar anticipar y al final. Pero bueno, vamos llegando, señores, un poco al ecuador de la entrevista y aquí hay una pequeña sorpresa, que es quizá el plato estrella que tenemos con mi amigo Yanko, que es que este señor ha sido, y por favor, atiéndanme 2 segundos, creador de un museo del seguro. Y yo he estado en su museo del seguro, conectando historia, cultura, conciencia social. Aquí tuvimos un viaje de México DF hasta el aeropuerto, que para que se hagan idea, son 2 horas y cuarto. Es
1: Más o menos.
0: como poco, es un viaje como si te parte de Madrid a Soria, para hacer esa idea, ¿no? Para, fíjense, y el fue muy amable llevándome, y empezamos a hablar de esto. Y esto me ha inspirado en las preguntas a formularle. La pregunta del trillón. ¿Cómo nace tu idea, y perdona que la califique loca, loca, pero loca en el sentido divertida, de crear un museo dedicado al seguro?
1: Bueno, loca en todos los sentidos, mi querido Santiago. Agradezco tu finura. Pero bueno, lo que te puedo decir es que hace muchos años, 2011, para ser concretos, salía yo de un proyecto trabajando con uno de los bancos principales del país y un banco global. Y pues tuve ahí una pequeña diferencia en cuanto a la concepción de cómo calcular un crédito, porque un crédito pues, se requiere matemática muy simple. Y el comentario que se presentó fue de que la matemática que se utilizaba en los seguros era de alto nivel, era muy profunda, muy compleja. Y de ahí yo salí pensando de que esta complejidad que efectivamente tiene toda la parte actuarial, toda la parte técnica, pues requería ponerse a ras de piso, Santiago. Requería decirle a la gente lo que era el riesgo, pero no con un enfoque de matemáticas, de fórmulas, de modelos, de pronósticos, porque son cuestiones que realmente pocos locos nos atrevemos a ver todos los días. Y yo decía, ¿sabes qué? Es indispensable que haya un lugar en donde la gente, desde su más tierna infancia, desde los 3, 4 años, hasta cualquier edad, cualquier profesión, cualquier actividad, cualquier oficio, pueda entender con claridad lo que se hace en este mundo del seguro. Que se conozca que el seguro no simplemente es cobrar una cantidad de dinero con una promesa que a lo mejor no se cumple, ¿no? Con todos estos mitos de que hay letra chica, de que las aseguradoras están buscando no pagarte, cuando en realidad eso es absolutamente falso. Y eso es lo que hemos intentado, por eso se dio la idea del museo, para que sea amigable, esa es la palabra correcta, Santi, amigable con la sociedad, el mundo de los seguros.
0: Yo he tenido la fortuna, la inmensa fortuna de hacer un pase privado, hacer un pase a mí al museo. Fue alucinante. Debo confesar que todas las preguntas que hay de puro simple, muchas no las acerté. O sea que son preguntas, pero no porque haga falta un estudio para enviar un cohete a Marte, sino porque son de razonamiento básico, que quizás las mentes que estamos más torturadas en todos aspectos, pues son los que más caemos, ¿no? Pero es súper interesante, súper visual, súper interactivo, ¿no? Entonces, Yanko, vale, tú se te ocurre hacer un museo. Venga, fenomenal. Al día siguiente, bueno, te acuestas esa noche. Al día siguiente te levantas y sigues con la misma idea, con lo cual la idea ya va en serio. Hay museólogos, me comentaste que hay un especialista, un argentino, creo recordar, ¿no? Que era especialista en hacer. Porque claro, yo imagino que habrá museólogos, luego ya pondrán el contenido arqueológico,
1: Sí.
0: pictórico, del seguro, pero habrá gente especialistas en hacer museos, digo, ¿eh?
1: Sí, totalmente. Yo tuve la fortuna de rodearme de un grandísimo equipo y personas que se dedican a la museografía, porque es toda una profesión. Yo te diría, más que profesión, para mí es un arte, porque son unos genios
0: Fantástico.
1: maravillosos, en
0: Tendrán
1: donde...
0: un toque creativo ahí, no sé, ¿no? Especiales, ¿no? Tiene que ser gente especial.
1: Sí, es gente muy especial que tiene este toque, que tiene esta magia, Santiago. Porque mira, el tema educativo yo lo manejo bien, aunque yo soy actuario, en realidad lo que sucede, te diría que mi alma es de profesor. Yo doy clases desde muy jovencito porque esto es lo que más me gusta hacer en la vida. Entonces, la parte de traducir el lenguaje del seguro, esa la tenía yo bastante trabajada, no terminada, pero sí muy trabajada. Pero la creatividad de todo lo que hay en el museo y cómo empieza la sala 1 con personajes de la vida real a los que les ocurren ciertas cuestiones, esa es creatividad de los museógrafos. Y fue lo que nos llevó poco a poco a ir dándole el toque final que hoy tú conociste del museo y que nos permite dejar una sensación en el público de ya lo entendí. ¿Qué
0: Qué
1: falta
0: bueno.
1: hacen los seguros?
0: Hay un museo en Madrid, también entre paréntesis, el museo, la Fundación Mapfre, que también es súper interesante, que de verdad, créame, que merece la pena visitarlo, porque sobre la idea igual primigenia, cualquier rollo, ¿no? Un museo en seguro, créame que son súper entretenidos. Pero claro, Janko, yo me vuelvo a poner en esto, un museo tendrás que en algún momento decir hasta aquí, porque puede no tener fin lo que quieras meter ahí.
1: Sin duda, y esa fue una de las partes más difíciles, Santi, saber hasta dónde podíamos llegar a abarcar, qué mensajes eran medulares, qué mensajes eran torales para efecto de lo que estábamos pretendiendo con la sociedad en general. Y por otro lado, fíjate que te quiero compartir, y te lo dije cuando estuviste por acá, este museo está puesto también para la gente que está en el sector. Porque muchas veces uno se encierra en
0: Total.
1: cuatro paredes de tu profesión, de tu actividad dentro del sector asegurador, pero no ves más allá de todo lo que hay. Y el mundo del seguro es extremadamente grande porque además tiene una proveeduría gigantesca y son muchísimos, muchísimos los seres humanos que intervienen en esta actividad. Entonces, fue muy difícil saber qué quitábamos, qué poníamos. Tenemos un espacio pequeño porque es muy caro poner un museo, pero lo queremos crecer y sobre todo queremos hacer algo muy loco que no existe en el mundo, Santiago. Queremos poner una sucursal del museo en todos los lugares de habla hispana, del Museo Asegurador Mexicano.
0: Uy, ahí lo dejamos, ahí lo dejamos. A buen entendedor, ahí lanzamos el guante. Nosotros contribuiremos a su difusión. Ya, verdad que lo hablamos cuando estábamos en DF. Pues eso ha quedado la espada en alto. Y como decía en la película un hombre llamado Caballo, ¿te acuerdas que uno convivía con los indios? Y el hombre, vamos a llamar uno de la cultura india, sino uno de la parte. De Norteamérica, por decirlo de algún modo, la parte de Norteamérica, la parte que venía de los ingleses. Y los indios decían que le trataban por loco y le dejaban pulular, porque decía el jefe indio que a Dios le debieron gustar mucho los locos porque hizo muchos. No sé si conoces esa frase, Yanko. Pues esa frase es en la
1: Gran
0: película
1: frase, sí.
0: que dijo a Dios le debieron gustar mucho los locos porque hizo muchos. Entonces es buenísimo. Pero claro, aquí también hay un término que aquí decimos en España, pero que seguro que se intuye bien en todo el mundo. Que tú el museo lo has hecho a pulmón. No mucha ayuda pública. Cuando digo no mucha, es ninguna.
1: Cero.
0: Cero, lo que es cero.
1: Sí,
0: Cero. Pero
1: totalmente.
0: O sea que ha sido vocacional. Ay, qué interesante. Bueno, y pregunta con la confianza que tengo contigo. ¿Y el museo cuál es el futuro? ¿En qué situación estamos? Porque hubo ahí un algunas.
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0: Son las 3:30 de la tarde, las 9:30 en Nueva York, momento en el que abre Wall Street.
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0: ¿Qué tal? Muy buenas tardes. Los precios mayoristas en Estados Unidos se mantuvieron estables en julio por debajo de las expectativas de un aumento del 0,2%. El índice de precios al productor interanual cae al 4,7% desde el dato anterior del 5,5% y por debajo de las previsiones del mercado. El IPP subyacente, por su parte, el que excluye los componentes más volátiles, aumentó un 0,2% intermensual en julio por debajo de ese 0,4% revisado relativo al mes de junio y también por debajo del consenso del mercado. Estos datos de inflación se suman a los de ayer, un IPC que se mostró mejor de lo esperado y dejando un escenario más despejado para mantener tipos por parte de la Reserva Federal. No obstante, Diego Puertas de Serenity Markets advierte de que hay un factor que podría dejar de aliviar los precios del petróleo como hasta ahora, lo que podría traer sorpresas con la inflación durante el mes de agosto.
2: Y por el lado de la oferta está también la reserva estratégica de petróleo. Se ha desplomado mucho en las últimas semanas y, por tanto, si en algún momento eso deja de ser un factor que presione a la baja los precios del petróleo, pues evidentemente va a impulsarlo al alza. Por tanto, ahí hay dos factores que han sido claves en los últimos meses, pero que puede que estén agotándose y que puede que dejen de aliviar los precios del petróleo como lo han estado haciendo en los últimos meses.
0: Por su parte, las solicitudes de subsidio por desempleo en Estados Unidos aumentan hasta las 209.000, un dato por encima de lo esperado. Anthropic planea salir a bolsa este otoño apuntando a una valoración histórica de 2 billones de dólares, impulsada así por ingresos corporativos anualizados de 47.000 millones. La matriz de Cloud ya inició los trámites de forma confidencial ante la SEC para realizar una de las mayores OPVs tecnológicas de la historia. Sin embargo, la compañía afronta presiones debido a la competencia de modelos más baratos, opciones de código abierto y tensiones regulatorias en Estados Unidos, un sector, el tecnológico, que ha analizado el miembro del Comité de Inversiones de Ursus 3 Capital, Rafael Ojeda.
3: Son compañías que de un año para otro tienen mejoras de márgenes del 15%, mejoras de ingresos del 130%, mejoras de beneficios del 700%. Cuando llegas a esa situación, bueno, es que no estamos hablando de un mercado normal, ¿no? La inteligencia artificial está haciendo que muchas compañías ajusten mucho coste y están haciendo que tengan unos beneficios tremendos. Entonces, al final, cuando tú eso lo llevas a flujos de caja y lo llevas a valoración de una compañía futuro, pues te das cuenta que la valoración que tenían no estaba ajustado a los nuevos paradigmas.
0: Y entre los valores protagonistas de la jornada, los que hoy hay que prestar atención en el mercado, destacan Cisco. El grupo tecnológico obtuvo un beneficio neto de 13.267 millones de dólares al cierre de su año fiscal, lo que supone un avance del 30% respecto a las ganancias del ejercicio precedente, según ha informado la multinacional. Pero las acciones caen hoy con fuerza en el mercado, un 9,7% a estas horas, hasta los 111,79 dólares, debido a las altas expectativas de los inversores. Por su parte, IBM, el grupo tecnológico, sube un 1% impulsado por ese anuncio de una asociación con OpenAI destinada a ayudar a empresas a implementar la IA a gran escala, mientras que Tapestry la tenemos con caídas de un 15%. La empresa matriz de Kate Spade o Coach cae hoy en el mercado debido a los resultados decepcionantes del cuarto trimestre fiscal para el mercado. Tapestry obtuvo ganancias de 1,32 dólares por acción sobre ingresos de 1.880 millones de dólares. Si bien esas ganancias superaron el consenso del mercado de 1,28 dólares por acción, los ingresos apenas superan la estimación de 1.870 millones de dólares.
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0: Pues momento ahora sí de mirar cómo ha sido esa apertura al otro lado del Atlántico. Tenemos tono positivo en términos generales en Wall Street, con un Dow Jones con avances del 0,25% en los 53.903 puntos, al S&P 500 también con ganancias de un 0,36% en los 7.776 puntos, a un Nasdaq Composite que camina también con las mismas revalorizaciones de un 0,4% en los 26.687 puntos. Hasta aquí la apertura del mercado americano. Volvemos cuando sean las 4 de la tarde, las 3 en Canarias, con la última hora en información económica.
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4: Bienvenidos a Capital Radio, bienvenidos a Aquí se emprende. Como siempre, tratamos de traer a personajes de interés en el ámbito del emprendimiento. Y hoy tenemos a una joven, María Isa Domingo Calab, que es CEO y cofundadora de Evolving Therapeutics, a la que le damos la bienvenida. Gracias por estar con nosotros. Y le preguntamos primero que nos explique qué es Evolving Therapeutics.
5: Bueno, pues muchas gracias primero por la invitación. Es un placer, Eduardo, estar aquí contigo. Y Evolving Therapeutics es una spin-off de la Universidad de Valencia donde desarrollamos soluciones personalizadas para combatir bacterias multiresistentes, bacterias que a día de hoy no tienen tratamiento efectivo disponible, y para ello empleamos bacteriófagos, que son virus de las bacterias.
4: ¿Bacteriófagos?
5: Sí.
4: ¿Qué significa que es un bacteriófago?
5: Que se come bacterias.
4: Vale. Que se come a las bacterias.
5: Exacto.
4: Vale, entonces, ¿cuánto tiempo lleváis con este proyecto?
5: Pues este proyecto es de reciente constitución, constituimos en abril del 23, pero llevamos investigando...
4: En abril del 23 constituisteis la SL,
5: exacto.
4: Que es Evolving Therapeutics.
5: Correcto, pero llevamos investigando los fagos desde hace más de 20 años.
4: Vale, porque aquí estáis tu hermana y tú sois cofundadoras y socias.
5: Exacto, somos las promotoras principales.
6: ¿Y cómo se lleva una socia con una hermana?
5: Pues vamos, es que no podría imaginarme una socia mejor que mi hermana, o sea, que se encanta.
4: ¿Y cómo es que os habéis interesado las dos por lo mismo? ¿Qué estudiasteis las dos?
5: Pues es muy curioso porque mi hermana es doctora en biología y, como te comentaba, ya lleva más de 20 años investigando estos virus que se alimentan de bacterias desde una investigación fundamental, entendiendo cómo interacciona el...
4: Virus que se alimentan de bacterias significa que hacen que, al perder esas bacterias, enfermemos.
5: No, al revés. Estamos enfermos con una bacteria y lo que hace el virus es alimentarse y eliminar esa bacteria para que estemos sanos.
4: Vale, entonces vosotros los que estáis tratando de desarrollar son un tipo de virus que se coman a esas bacterias para eliminar determinado tipo de enfermedades.
5: Correcto.
4: Vale. ¿Cómo lo lleváis, por cierto? Porque eso me imagino que es súper interesante. Tendréis a mucha gente detrás, ¿no?
5: Sí, la verdad es que pues es muy interesante, sobre todo por la necesidad global que hay ahora mismo por el tema de las resistencias antimicrobianas, porque actualmente pues muere más de 1 millón de personas cada año en el mundo por estas bacterias que no tienen tratamiento efectivo disponible a día de hoy. Y si no hacemos nada para remediarlo, en 2050 será la primera causa de muerte por delante del cáncer.
4: ¿En el año?
5: 2050.
4: O sea que...
5: Está cerquita, sí.
4: Está cerquita. Lleváis trabajando en esto, tu hermana 20 años, tú, que eres más joven.
5: Yo llevo trabajando en esto pues 7 años, porque yo soy ingeniera agrónoma, doctora en biología y biotecnología vegetal, y yo utilizaba los fagos para eliminar estas bacterias, pero en plantas. En enfermedades fitopatógenas en plantas, pues utilizaba los fagos para erradicar estas enfermedades que a nivel europeo no está permitido el uso de antibióticos y los tratamientos disponibles basados en químicos como pueden ser el cobre, pues tampoco están siendo efectivos.
4: O sea que tú estabas haciendo lo mismo, pero como ingeniera agrónoma, tu hermana se dedicaba al ser humano y tú a las plantas.
5: Exacto.
4: Y un día decidiste, oye, ¿y por qué no lo hacemos las dos juntas?
5: Pues fue un poco así, ¿no? Pues por la necesidad que había de, porque al final, a través de proyectos públicos nacionales o europeos, pues podemos hacer realizar investigación básica y fundamental, pero no podemos hacer esa traslación para llegar a la sociedad, ¿no? Entonces la única vía de hacerlo era constituir una SL y poder aplicar nuestras soluciones tanto en agricultura como ganadería, como salud humana, medio ambiente, que es lo que hacemos.
4: Marisa, ¿es difícil investigar en este país?
5: Sí, es difícil, claro que es difícil. De hecho, hay una fuga de cerebros increíble, porque aquí lo que hacemos muy bien es formar a nuestros jóvenes, ¿no? Pero hacemos una muy mala retención de talento. Habría que invertir mucho.
4: Es curioso que dos hermanas, las dos doctoras, una catedrática...
5: No, ella
4: es todavía
5: profesora titular de
4: profesora Bellera.
5: Pero vamos, que en breve será catedrática.
4: En breve será Bellera. Esto es porque... ¿Algún familiar viene de esa rama también, aunque no sea de esa misma rama?
5: Pues nuestro padre sí que es catedrático, bueno, está jubilado recientemente, pero mérito, es catedrático en la Universidad de Valencia en Química Orgánica.
4: O sea que en vuestra familia no se sabía otra cosa que hacer que estudiar, eres muy estudiosa.
5: Sí, la verdad es que te llamó mucho interés desde muy pequeñas, pues muchos de los regalos que teníamos por nuestros cumpleaños eran a lo mejor pues microscopios, ¿no? Y cosas pues muy relacionadas con ciencia y nos encantaba.
4: ¿Sois dos casos? Porque siempre se pone como ejemplo que la mujer no está en el mundo de la ciencia. Son dos casos atípicos.
5: Totalmente atípicos. Y es verdad que hay que trabajar en fomentar en que la mujer pueda tener más presencia en el mundo científico, porque es verdad que a nivel educación de universitaria sí que hay muchas mujeres formándose, por ejemplo, en la carrera de biología, pero cuando estamos hablando de investigadoras principales, líderes de grupos de investigación, el número de mujeres es mucho menor todavía que el de hombres. Entonces hay que seguir trabajando para fomentar estas carreras científicas, apoyar a las mujeres y conseguir esa equidad en liderazgos, en puestos de liderazgo.
4: Empezasteis, tu hermana hace 20 años, tú hace menos, os juntasteis, decidisteis investigar sobre un tema que investigabais las dos. ¿Cómo conseguís becas, dinero para seguir investigando? ¿Cómo se hace desde la universidad para ser una spin-off?
5: Pues, para ser una spin-off, a través de la universidad no hemos conseguido financiación para poder hacer en nuestra sociedad. A través de la universidad lo que sí que conseguimos son proyectos competitivos, tanto a nivel nacional como internacional, para poder desarrollar nuestras investigaciones en investigación fundamental.
4: O sea, que vosotros el problema después es que tenéis una carga burocrática importante, porque para presentaros a cualquier proyecto me imagino que son...
5: Sí, claro, tienes que redactar un proyecto y muy bien redactado, porque son proyectos donde los fondos no son excesivamente elevados, más bien diría bajos, entonces son muy competitivos, hay que preparar una propuesta muy buena, eso hay que dedicarle muchísimo tiempo, y luego en el tema de justificaciones y demás, pues también la parte burocrática es muy fuerte.
4: Con lo cual, ¿tenéis alguien que os ayude o sois vosotras dos solos?
5: En la universidad siempre lo hemos hecho nosotras, por lo que sabemos hacerlo muy bien, ¿no? Pero sí que es verdad que desde la empresa sí que contamos con...
6: Desde que sois empresa.
5: Desde que somos empresa, sí que contamos con asesores que nos ayudan a presentar la propuesta, sobre todo por dos razones. Una, porque nos liberan de tiempo para poder hacer cosas mucho más interesantes para la empresa. Y dos, porque ellos saben cómo enfocar esos proyectos, ¿no?, para las convocatorias a las que nos solicitamos.
4: ¿Ha cambiado mucho el dejar de ser empresa, el ser empresa, a dejar de serlo? Es decir, ¿ha cambiado mucho vuestra rutina, vuestro trabajo, las posibilidades de conseguir más financiación o no?
5: Son totalmente diferentes. Bueno, de decir que Pilar sigue liderando su grupo de investigación. Ella lidera el grupo de Virología Ambiental y Biomédica en la Universidad de Valencia, en el Instituto de Biología Integrativa de Sistemas, en Burjasot. Y yo me enfoco en la parte de la empresa, ¿no? Yo sí que me dejé mi puesto de trabajo.
6: ¿Qué trabajabas?
5: Yo trabajé en un laboratorio de investigación pública en el Instituto Valenciano de Investigaciones Agrarias y me dejé mi trabajo para dedicarme al 100% en el proyecto de Volvic Therapeutics. Entonces, ahí sí que he notado la diferencia, sobre todo porque el tipo de proyectos son totalmente diferentes en el sentido de un proyecto público, pues es 100% subvención, obviamente, y a nivel de empresa, pues la intensidad de la subvención, pues hablamos de que baja bastante, por lo cual tienes que tener unos fondos propios para poder asumir la parte que te falte. Y de hecho todo, porque tú pides el proyecto, lo desarrollas y cuando justificas ya te pagan. Entonces tienes que también contar con...
4: ¿Y de dónde salen esos fondos propios, Marisa?
5: Pues afortunadamente nuestro socio, la Fundación Respiralia, es la Fundación por la Fibrosis Quística de Islas Baleares, nos iba a hacer una donación cuando íbamos a empezar el proyecto de 180.000 euros y decidimos que no hacerlo con una donación, sino...
6: Que fueran socios.
5: Exacto. Meterlos dentro de Barclays Table, sí, exacto, darles un porcentaje, porque al final entendíamos que gracias a ellos podíamos arrancar nuestro proyecto y que además no deja de ser una fundación con personas con fibrosis quística que si algún día vea bien el proyecto, pues va a repercutir sobre ello y estaremos
6: sin análisis, sin aliados, sin alevajelo.
5: Correcto.
4: Al meterse Respiralia como socio, ¿eso significa que muchas de vuestras investigaciones van dirigidas hacia la fibrosis quística? ¿O tiene que ver?
5: No tiene que ver con el hecho de que se haya metido ellos, sino tiene que ver con el hecho de que la fibrosis quística es la enfermedad rara más común, ¿no?, en España. Y desafortunadamente las personas que sufren fibrosis quística son muy propensas a adquirir este tipo de bacterias gluten-resistentes. Entonces es verdad que desde ya hace muchos años nuestros proyectos también científicos fundamentales se enfocaban a este tipo de personas porque tienen estas bacterias que los tratamientos no les funcionan y pues tienen un impacto muy grande sobre ellos, ¿no?
4: ¿Cómo va el proceso de investigación? ¿En qué fase dirías que estás?
5: Pues estamos muy avanzadas. De hecho, hemos realizado 15 tratamientos compasivos en España, aprobados por la Agencia Española de Medicamento, y lo hemos hecho de manera altruista. Y sí que es verdad que los resultados son pues espectaculares, ¿no? Te puedo contar el caso, por ejemplo, que ha salido mucho en redes sociales y en prensa, que es Irene. Irene es una persona con fibrosis quística, estaba 2 veces trasplantada de ambos pulmones y hace 2 años estaba en el hospital Puerta de Hierro, Madrid, esperando su tercer doble trasplante de pulmón y no se lo podían hacer porque tenía una bacteria multiresistente. Todos los tratamientos que le daban, pues ninguno funcionaba para eliminar la bacteria y con un tratamiento que le dimos con un fago que aislamos especialmente para Irene, conseguimos erradicarle la bacteria y que saliese de lista de espera, o sea, de lista de trasplante y ahora tiene una vida, pues...
4: Y ya le habéis eliminado ese
5: 2 años de
4: esa bacteria multiresistente. ¿Eso significa que cada bacteria multiresistente es diferente en cada cuerpo o son generales?
5: Lo que significa es que los fagos son muy específicos y entonces vamos a tener que encontrar un fago para cada bacteria multiresistente.
4: ¿Cómo se crea un fago?
5: No se crean, están en la naturaleza.
4: Entonces, ¿vais cazando fagos?
5: Exacto, somos cazadoras de fagos.
4: Cazadoras de fagos. Y a ver, ¿cómo vais? ¿Con un cazamariposas o algo así? ¿O cómo hacéis?
5: Los virus son microscópicos, entonces no podemos verlos para catarlos, ¿no? Pero lo que sí que hacemos son bioprospecciones. Sabemos.
4: ¿Bioprospecciones sobre qué?
5: Eso, pues, agua, suelo, material.
4: O sea, que pueden estar en el agua, en el suelo, en malas plantas. Y...
5: Sí, de hecho, dentro
4: de nosotros.
5: Están dentro de nosotros.
4: Dentro de nosotros.
5: Claro, sí, sí.
4: O sea, que nosotros también tenemos fagos.
5: Los fagos, de hecho, son los que regulan nuestras poblaciones microbianas. En el intestino tenemos muchas bacterias y eso es muy conocido que tenemos la microbiota, pues tenemos más de 10.
4: Sí, precisamente, además la microbiota cada vez está más de moda, ¿no? Mira que...
5: Porque al final está relacionada pues con muchas enfermedades que luego también nos pueden ir surgiendo a lo largo de la vida.
4: Entonces tú cuando estabas en Agrónomos y trabajando en el IBIE, me imagino que también, perdón,
5: En el IBIE.
4: Cuando estabas trabajando en el IBIE, ahí también encontrarías fagos.
5: De hecho, yo lo que hacía sobre todo era enfocar...
4: Cazafagos ya de aquella época.
5: Exacto, sí, yo lo que me enfocaba era en el biocontrol de la bacteria fitopatógena Xylella fastidiosa, no sé si la conoces, es una bacteria de cuarentena.
4: Fastidiosa, sí.
5: Es muy fastidiosa, sí, hace honor a su nombre. Es una bacteria de cuarentena en la Unión Europea y no tiene tratamiento disponible, por lo que su control se hace mediante la erradicación de las plantas infectadas y las posibles plantas huéspedes. Es una bacteria muy polífaga, es decir, que se alimenta de muchas especies vegetales, por lo que hay que eliminar muchísimas plantas como potenciales hospedadoras. Y en España hay actualmente 2 focos activos. Uno lo tenemos aquí en la Comunidad Valenciana, en la zona de Alicante.
4: ¿Ah, sí?
5: Y otro en Islas Baleares. Entonces yo estaba enfocando mi investigación en el biocontrol de esta bacteria basado en fagos. De hecho, después a través de la empresa hemos sido pioneras en usar fagos en biocontrol en España, realizando tratamientos en Islas Baleares de la mano del gobierno de las Islas Baleares.
4: Marisa, ¿tu marido a qué se dedica?
5: Mi marido es funcionario del Estado.
4: Vale. Cuando le tienes que explicar esto, ¿él entiende todo esto? Bueno, ya lleva mucho tiempo con...
5: Claro, eso te iba a decir. Yo creo que de tantas veces que se lo he dicho, lo entiende de hecho.
4: Pero tú, por ejemplo, a tu madre o a cualquier otra persona se lo tienes que explicar y me imagino que no es sencillo, ¿no?
5: No, pero al final...
4: Lo de los cazafagos sí, pero...
5: Sí, de hecho, hacemos mucha divulgación y vamos a más de 30 colegios cada... Sí, para enseñar a los niños lo que son los fagos.
4: Vale.
5: Y nos ayudan a cazar fagos, se convierten en cazadores de fagos por un día con nosotras.
4: Ah, la verdad es que es una idea curiosa, interesante, que deberían hacer en el Ministerio de Educación, plantearla en los colegios, ¿no? El cazafagos, ¿no?
5: Pues sí, la verdad es que desde la universidad nos apoyan, De hecho, hay uno de los programas que nos apoya la Unidad de Cultura Científica de la Universidad de Valencia y lo realizamos de su mano.
4: Marisa, cuando vais a explicar esto a los niños, ¿quiénes muestran más particular interés? ¿Los niños? ¿Las niñas? ¿Tú ves que hay ahí madera para que haya niñas científicas?
5: Pues me encanta esta pregunta porque sí. Creo que es increíble, ¿no? Como cuando vamos a dar charlas a los colegios, luego vienen las niñas súper emocionadas de, no sabía que podía, y sobre todo ver a lo mejor pues una imagen de una mujer y joven pues que está en ciencia y haciendo cosas pues muy interesantes, la verdad, pues como que les motiva, ¿no?, a ir por esta línea. De hecho, es muy curioso porque llevamos muchos años haciendo esto, ¿no?, y ya está tocando a la puerta de Pilar gente que ha terminado ahora la carrera diciéndole, es que me metí a estudiar biología porque me diste una charla en el instituto y me motivaste tanto que ahora quiero ir a tu grupo de investigación a hacer pues mi trabajo final de grado, por ejemplo, ¿no?
4: ¿Os dais cuenta que muchas de las mujeres que estáis en esta situación sois un ejemplo? Hablábamos antes fuera de micrófono
7: de Ángela Pérez, por ejemplo.
5: Sí, por ejemplo.
7: Que ella es un ejemplo como investigadora, pues lo mismo que tu hermana o que tú, ¿no?
5: Como investigadora, como persona, como empresaria, como científica. O sea, Ángela es un espejo donde mirarse para todas las mujeres. Y es un orgullo, ¿no?, que poder tenerla tan cerca.
7: Marisa, las empresas farmacéuticas, ¿cómo ven vuestro proyecto? Me imagino que lo habréis presentado ya en más de una ocasión.
5: Sí, pues ahora mismo parece que no les hace muchísima gracia, ¿no?
7: ¿Y eso?
5: Pues por varias razones. La primera de ellas es porque son tratamientos muy individualizados, como te comentaba antes, aunque la bacteria patógena va a tener su virus.
7: Pero y con la inteligencia artificial, ¿no creéis que hay aplicación también en esto, con la inteligencia
5: artificial? Sí, de hecho nosotros utilizamos inteligencia artificial porque justamente por esto que te comento de la especificidad fagobacteria, pues hacemos uso de la inteligencia artificial para crear un modelo que ya lo hemos creado de machine learning, mediante el cual le vamos alimentando de datos que generamos en el laboratorio de cómo se comporta cada fago para cada bacteria. Entonces, luego, si viene un paciente con una bacteria en concreto, con nuestro sistema somos capaces de predecir, ¿no?, qué fago va a tener el mejor comportamiento para erradicar esa bacteria.
7: Entonces, las empresas farmacéuticas entiendo que ven dificultades porque cada persona es una enfermedad diferente o necesita un fago diferente, hasta que vosotros seáis capaces de unificar por lo menos en determinado tipo de criterios, ¿no?
5: Pues sobre todo es por esa razón, porque son muy específicos y no pueden sacar un tratamiento generalizado como son los antibióticos, que matan tanto a bacterias malas como a bacterias buenas. Y por otra razón, pues justamente por esto mismo, porque quieren que se sigan utilizando, ¿no?, los medicamentos que tienen.
7: Sí, pero lo que pasa es que por lo que me cuentas, esos medicamentos no son válidos al 100%, ¿no?
5: Exacto. A ver, he de decir en este punto que los antibióticos son totalmente necesarios y nos han salvado.
7: Sí, sí, pero me refiero para eso.
5: Serio que, exacto, que en muchos casos tienen sus limitaciones para combatir ciertos tipos de bacterias, como son las multiresistentes. Y no estamos diciendo que hay que dejar de utilizar los antibióticos en estos casos, sino que podemos incluso complementar con los fagos para volver a hacer, por ejemplo, que estos antibióticos sean efectivos.
7: ¿Y cómo creéis que vais a doblarles la rodilla o convencerles, por no decir esa palabra, convencer a las empresas farmacéuticas de esto? ¿Vais a tener que seguir investigando y a lo mejor tipificar en 5 o en 6 para que no haya...?
5: Claro, de hecho ahora mismo lo que estamos haciendo es solicitar un ensayo clínico para validar los resultados que ya hemos visto en los tratamientos compasivos que hemos hecho y hacer un ensayo clínico para poder ya sacar un producto basado en fagos y que vean realmente que es totalmente efectivo, no tiene efectos secundarios.
7: ¿Estos ensayos clínicos son válidos para España, que se hacen en España y para toda Europa?
5: Los vamos a hacer a nivel europeo.
7: A nivel europeo.
5: Sí.
7: ¿Colaboráis con alguna tal universidad fuera de España?
5: Sí, de hecho son sobre todo universidades y hospitales, porque al final son proyectos, son ensayos que vamos a hacer de manera en consorcio con diferentes centros de investigación, diferentes hospitales, diferentes entidades y son a nivel europeo. De hecho, hemos solicitado un par de ayudas a nivel europeo a ver si nos conceden alguna para poder desarrollar este tipo de ensayo clínico.
7: Me imagino que uno cuando se dedica a la investigación, lo primero que hace es mirar alrededor para ver quién está haciendo lo mismo.
5: Totalmente.
7: ¿Y quién está haciendo lo mismo que vosotros?
5: Muy poca gente, la verdad, por desgracia, ¿eh? Porque a mí la verdad es que me encantaría que hubiese mucha más gente trabajando en esto.
7: Sí, porque cuando ves que dan un premio Nobel, ves que le dan a un señor de una universidad, a una señora de otra universidad, que no tiene nada que ver, pero que a lo mejor estaban trabajando, y cuando se enteran de que están trabajando, empiezan a trabajar en común, aunque sean diferentes universidades.
5: Exacto. Aquí, sobre todo, las pocas, porque hay muy pocas empresas que hay haciendo cosas de fagos, es como que se dedican solamente a un sector y a una enfermedad en concreto. Por ejemplo, pues en salud humana y a la bacteria Escherichia coli, por ejemplo. Nosotras lo que hacemos es dar solución desde una aproximación de salud global, tanto en salud humana, sanidad animal, vegetal, industria, medio ambiente y a cualquier tipo de bacteria patógena. Entonces esto nos permite marcar esa diferencia, ¿no?, respecto a nuestros potenciales competidores.
7: De las enfermedades, por lo que me has contado tú y por lo que Respiralia está ahí como accionista, es la fibrosis quística. Entonces probablemente desarrollaríais algo lo más, porque me imagino que la fibrosis quística dentro de este tipo de problemas de enfermedades de bacteriológicas sea la que más gente tiene afectada, ¿no?
5: Hay mucha gente con esta patología, con la fibrosis quística, que sufre de estas bacterias multiresistentes.
7: Con lo cual, es lo más probable sería concentrarse a lo mejor en sacar algo para la fibrosis quística y conseguir algo con algún laboratorio, digo yo, no sé.
5: De hecho, nuestro ensayo clínico va enfocado justamente, nuestro primer ensayo, porque esperemos que luego vengan muchísimos más, va enfocado a pacientes con bronquiectasias o fibrosis quística con una bacteria multiresistente a nivel pulmonar.
7: ¿Eso para cuándo?
5: Pues tenemos los colaboradores, hospitales, pacientes.
7: ¿Con qué hospitales trabajáis?
5: Pues de España trabajamos con diferentes hospitales en Sevilla, aquí en Valencia, Barcelona, Madrid.
7: En la Puerta de Hierro, que ya os conoce.
5: Por ejemplo, el 12 de octubre en Madrid. Trabajamos con muchos hospitales de aquí de España. Y, o sea, tenemos todo menos el dinero, la financiación. Entonces, estamos esperando a estos proyectos que te comentaba a nivel europeo, porque son subvenciones a fondo perdido de millones, que es lo que hace falta para hacer ese tipo de ensayos clínicos. Pero si no sale, porque al final son, pues, son proyectos muy competitivos y dan muy pocos proyectos, pues abriremos la línea de financiación privada para poder desarrollarlos.
7: ¿Cómo se te da, Marisa, eso de ser emprendedora ya con sociedad y que incluso hayas entrado en Lanzadera y Angels os haya invertido?
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4: Las 4 de la tarde, las 3 si nos escuchan desde Canarias.
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4: ¿Qué tal? Muy buenas tardes. La Comisión Europea ha rechazado este jueves las críticas del embajador de Estados Unidos ante la Unión Europea, Andrew Pusder, al mecanismo de ajuste en frontera por carbono y niega que pueda equipararse con los aranceles estadounidenses al acero y el aluminio. Al defender que se trata, ha señalado, de una medida climática que no discrimina entre socios comerciales. El Ejecutivo Comunitario señala que, a diferencia de estos aranceles, los productos menos intensivos en carbono estarán sujetos a obligaciones inferiores o incluso nulas. Por su parte, ayer entraba en vigor el Reglamento Europeo de Envases, que cambiará por completo la forma de envasar en Europa, desde la limitación inmediata de sustancias PFAS hasta la prohibición en 2030 de las monodosis de plástico en hostelería y de la fruta y verdura envasada en formatos de menos de 1,5 kilos. La normativa también activa el sistema de depósito, devolución y retorno, que ya obliga a los supermercados a aceptar la devolución de envases de bebidas a cambio de unos 10 céntimos. Un cambio clave para la distribución, como ha confirmado en Capital Radio la directora de Sostenibilidad y Economía Circular de Asedas, Ana Rivas.
5: Verificar que todo el producto que vendemos cumple con lo que vaya marcando el reglamento. Por ejemplo, tenemos que

0: fue extraordinario, fue excepcional. Pero también la respuesta fue extraordinaria y excepcional, como también repetí, consecuencia de esa relación, de esa confianza y de esa lealtad. Muchos de los que entraron, un altísimo porcentaje, más de un 90% de ellos, al día siguiente, en menos de 24 horas, sabían que no había ninguna posibilidad de materializar cualquier intención de quedarse en Ceuta y menos aún pretender entrar en la Unión Europea.
1: El Ministerio de Economía confirma que la rebaja del impuesto sobre hidrocarburos aplicable al gasóleo se elevará 20 céntimos por litro en septiembre, frente a los 5 céntimos previstos para ese mes debido a la fuerte subida de su precio en el mes de julio. Según el dato de IPC, el gasóleo registra una subida superior al 15% previsto en el decreto de medidas para contener así el impacto de la guerra en Irán. Así se activa de forma automática la cláusula de salvaguarda por la que la rebaja del impuesto se elevará a esos 20 céntimos. La gasolina, que se encarece un 7,3% interanual por debajo de ese 15%, mantiene el calendario de retirada. La medida se produce un día en el que hemos conocido el dato de IPC relativo al mes de julio en España en el 3,6%, el dato más alto en los dos últimos años. Declaraciones de la secretaria confederal de Participación Institucional y Movimientos Sociales de Comisiones Obreras, Carmen Vidal, quien urge a esa revisión de los salarios tras la subida y pide que el gobierno convoque a los sindicatos para llevar a cabo cualquier medida estructural.
2: Si seguimos en el marco del plan contra para las medidas para evitar la inflación por la guerra de Hormuz, lo primero que tiene que hacer es convocarnos y explicárnoslas. Indudablemente, cualquier medida que vaya destinada a favorecer la renta de la clase trabajadora y de las familias contará con el apoyo de la organización, pero también creemos que el precio de la electricidad y de los carburantes no se tiene que hacer con parches y tiene que tener medidas estructurales, y para ello pedimos que nos convoque.
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1: Jornada positiva para los mercados al otro lado del Atlántico y también en el viejo continente. El Nasdaq Composite avanza un 0,86%, los 26.817 puntos. El S&P 500 un 0,71%, los 7.803 puntos. Y el Dow Jones también cotiza a estas horas con repuntes de un 0,38% en los 53.975 puntos. En el resto de plazas europeas lo que vemos es tendencia positiva, con la excepción del FTSE 100 y el CAC 40 parisino, con ligeros retrocesos en los 8.667 puntos. Al IBEX 35 lo tenemos en esta jornada con avances de un 0,3% en los 20.267 puntos. Hasta aquí la última hora en Información Económica.

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1: Hola, ¿qué tal? Bienvenidos a Franquiciados, una ventana al mundo de las franquicias y de las pymes en la que les ofrecemos las últimas novedades del sector. Si estos días se están planteando formar parte de la industria, presten mucha atención porque esto les interesa. Comenzamos. Lo que comenzó como una idea para ofrecer un producto fresco, accesible y diferente se ha convertido en una marca que gana presencia en distintas ciudades. Hablamos de Foyosi, un concepto de heladería diferente, donde te sirves tus propios helados y te echas tus propios topping. Y el mercado de la vivienda atraviesa una etapa marcada por la falta de oferta, el encarecimiento del crédito y la necesidad de modelos inmobiliarios más eficientes y orientados al cliente. En este contexto hablaremos de la franquicia Keller Williams. ¿Es un buen momento para invertir en ella? Lo veremos. Pues hoy tenemos dos franquicias, como ven, muy interesantes, más las noticias del sector. Así que si están planteándose convertirse en franquiciados, no se lo pierdan, que arrancamos.
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1: Y vamos con nuestra franquicia innovadora, Marta Ramírez, ¿cómo estás?
2: ¿Qué tal? Hablamos de Froyosi, un concepto de heladería que ha construido su identidad alrededor de una experiencia sencilla y divertida. Yogur helado al que cada cliente añade sus propios toppings, creando combinaciones totalmente personalizadas. Este modelo de autoservicio unido a una oferta fresca y accesible ha permitido que la marca destaque pese a contar aún con pocas ubicaciones.
1: Juan Carlos Rives es fundador de Froyosi. Juan Carlos, ¿cómo estás? Bienvenido.
3: Hola, buenos días.

0: Bueno, un placer tenerte con nosotros. ¿Cómo nació la idea de crear Froyosi?
1: Pues la verdad que fue una idea entre mi socio y yo, que teníamos otros negocios y digamos una precariedad en este sector de poder tú hacerte tu propio helado. Y más los niños que son creativos y quieren su creatividad y no quieren que le hagan el helado a nadie.
0: Bueno, ¿y qué elementos diría usted que diferencian a Froyosi de otras marcas del sector de yogur helado?
1: La diferencia es, bueno, el producto lo fabricamos también nosotros. Estuvimos mirando varios sabores y al final no nos gustó ninguno. Y al final nos pusimos mano a la obra y al final hicimos nosotros nuestro propio producto. Entonces somos fabricantes también del producto. Y después también, pues, la creatividad, el hacerse uno mismo el helado y que no siempre te apetece las mismas cosas. Entonces, cada día puedes variar tu propio helado.
0: Digamos, vamos a entrar a una heladería de Froyosi. Nos encontramos las máquinas dispensadoras de helados, ¿no? ¿Correcto? El helado,
1: sí,
0: este tipo italiano, este que te echas tú en tarrina.
1: Sí, es helado soft.
0: Un helado soft.
1: Tú eliges primero la tarrina y después vas a la máquina, te echas el sabor que quieras, o helado soft, que es como nata, o yogur. Y después te puedes poner los siropes fríos, tienes siropes calientes, tienes salsas, tienes mucha fruta. Y después en topis secos tenemos más de 70 secos que puedes variar cada vez, ponerte un topping que quieras.
0: Bueno, que hay chocolate, hay, vamos a decir, galletitas, hay coco, hay crocanti, hay un poquito de todo, ¿no? O sea, es la verdad que para los peques y yo creo que para los adultos es una pasada el sitio, ¿no?
1: Sí, sí, esto es un mercado que la verdad que en España es novedoso, en otras zonas sí que está implantado y nosotros que vivimos también de turismo, mucho extranjero cuando viene disfruta. Disfruta de gente mayor de 80, 90 años y desde, por supuesto, desde que nacen, digamos.
2: Y cuéntenos, Juan Carlos, ¿cómo ha evolucionado la empresa desde su primera apertura hasta convertirse en una marca franquiciable?
1: Pues nosotros lo hicimos para nosotros, digamos, en nuestro pueblo, con los más locales que teníamos de otro sector y después con gente que ha venido y ha querido implantar el mismo negocio en otros lados, pues ha sido cuando pues nos planteamos eso, a franquiciarlos y abrir más negocios por toda España.
0: Ahora mismo ustedes tienen su local propio en Jávea, ¿no?
1: Sí, estamos en Jávea, tenemos otro local en Denia y después en las Islas Canarias también tenemos dos locales franquiciados y dos locales más por abrir ahora, en breve.
0: ¿Y qué criterios debe cumplir un emprendedor para convertirse en franquiciado de Froyosi? ¿Qué es lo que ustedes están buscando?
1: Pues nosotros buscamos a alguien que quiera trabajar en el sector y después tener un local en una zona que sea comercial, de mucho paso, para atraer a mucho público.
2: ¿Y qué apoyo ofrece la central a los franquiciados durante la apertura de la operación diaria?
1: Nosotros, aunque no tengan conocimiento, desde la A hasta la Z, le explicamos y le enseñamos todo el sector del helado. Hasta desde abrir una tienda, pedir licencias y construirse todo el establecimiento, a después a poder llevarlo, contabilidad y todo el apoyo siempre desde la franquicia con publicidad e imagen.
0: ¿Cuál ha sido, Juan Carlos, el mayor reto en el proceso de expansión, en el proceso de apertura y cómo lo han ido superando?
1: El mayor reto yo creo que fue sacar un buen producto. Un buen producto de bajo de azúcares y un buen sabor. Eso fue nuestro reto mayor, que mi socio tenía de un familiar en Holanda. Tenía una receta y, bueno, tuvimos que ir modificando a productos actuales y al final sacamos un producto que yo considero muy sano y muy sabroso.
0: ¿Y qué papel juega para ustedes la innovación en el producto, en procesos de elaboración? No sé, imagino que las máquinas que utilizan no deben ser nada baratas.
1: No, las máquinas no son nada baratas y es el punto más caro del local, pero al final una buena máquina te saca un buen producto. Y la base, pues eso, tener un buen producto. Nosotros trabajamos con producto seco, que es una ventaja, frigo ni nada, y entonces para el transporte y todo es mucho mejor. Y después ya in situ, en la tienda, ya se fabrica el helado allí mismo.
0: Nos decían que tienen dos locales propios en la playa, uno en Javea, en la playa del Arenal, con vistas a la playa, y el otro en Denia. ¿Cómo seleccionan esas ubicaciones ideales para los nuevos locales? ¿Qué factores consideran ustedes determinantes?
1: Claro, nuestro factor es que haya mucha gente de paso, que haya gente de paso, de que esté de vacaciones, que esté, pues, al final es que está como buscando consumir. Y es el punto, el factor grande, que sea una zona de paso.
2: Y si hablamos de futuro, ¿qué objetivos de crecimiento se han marcado para los próximos años, tanto a nivel nacional como internacional?
1: Pues en principio estamos solo contando nacional. Y los objetivos, tenemos ahí uno de los franquiciados que es el que más está abriendo tiendas, y esperemos llegar a final de año sobre 10 tiendas.
0: ¿Y cómo visualiza el futuro del sector? ¿Es un buen momento para montar una tienda Froyossi?
1: Yo creo y estoy seguro que es un buen momento. Buen momento es siempre que haya mercado. Es elegir bien la zona, bien el sitio. Y esto es un consumo poco que, aunque haya crisis, el pequeño capricho, todos creo que nos lo damos.
0: Bueno, pues Juan Carlos Rives, fundador de Froyossi, ha sido un placer hablar con usted y que nos siga endulzando la vida cada vez que vamos a la playa.
1: El placer es nuestro y os esperamos siempre en un Froyossi con los brazos abiertos y a que se crean su propio helado.
0: Muchísimas gracias. Un abrazo, Juan Carlos.
1: Un abrazo, gracias.

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1: Y vamos con nuestra franquicia de éxito, Marta.
2: Y lo hacemos con un tema de interés, con el precio de la vivienda de máximo históricos y un 2026 que se presenta decisivo para compradores, vendedores y profesionales del sector. Keller Williams refuerza su presencia en España, apostando por un modelo de franquicia basado en la formación y la productividad.
1: Y aquí tenemos a Tony Esposito, el exdirector de operaciones de Keller Williams. Tony, ¿cómo estás? Bienvenido.
3: Muchísimas gracias. Pues muy bien, pese al día que tenemos, pero muy bien.
1: Muy bien. Bueno, pues vamos a empezar, si te parece, haciendo un pequeño análisis del sector. ¿Cómo describirías el estado actual del precio de la vivienda en España al inicio de este nuevo año?
3: Hombre, pues el mercado está muy divertido.
1: Sí, para vosotros sobre todo.
3: Sobre todo porque hay que tomárselo con la filosofía correcta, porque está muy complicado, lógicamente, para la accesibilidad de la vivienda. Pero eso no quita que hay muchas oportunidades como para desarrollar una actividad y prestar muy buenos servicios en ella, ¿no?
1: ¿Y prevéis que los precios sigan subiendo en 2026 o empezaremos a ver una estabilización real?
3: Lamentablemente seguirán subiendo. Preveemos que en base a la necesidad y la creación de hogares, ¿no?, que tiene España en este momento, y lo atractivo que está, pues no hay suficientes hogares para todo. Y eso sabemos que si no hay suficiente oferta, pues con este nivel de demanda seguirán subiendo.
2: ¿Y qué factores están influyendo más en la evolución del precio? ¿La oferta limitada, la demanda, los tipos de interés, la inversión extranjera?
3: Pues es una mezcla un poco de todo. O sea, realmente la que quieras aplicar en cada una de las situaciones o de las plazas, ¿no? Evidentemente los tipos de interés estabilizados pues ayudan, y el grifo de los bancos pues está abierto, hay financiación responsable, pero lo hay porque hay mucha demanda, tanto a nivel nacional como a nivel internacional, ¿no? Y estamos viendo incluso situaciones muy curiosas de extranjeros que están deshaciéndose de sus propiedades con una visión de retiro que ya viene siendo una tónica en el último tiempo, pero que evidentemente ahora nosotros registramos un dato que es el 7% de nuestras transacciones. Uh-huh. Ya son extranjeros que hacen el downsizing, ¿no?, que es uh-huh. esta estrategia de quedarse con liquidez y retirarse con muy buena calidad de vida en España.
1: Claro, lógico. Bueno, y en este contexto, ¿cómo está afectando a los compradores primerizos y qué soluciones se ven viables para mejorar su acceso a la vivienda? ¿Qué consejos le dais a un comprador primerizo que se acerca a las oficinas de Keller Williams?
3: Lo primero es hacer una muy buena calificación, ¿no?, porque el nivel de frustración es muy alto. O sea, es terrible ver con la ilusión que vienen muchos y con la expectativa reducida con la que se van, ¿no? Y es verdad que lo primero que hay que hacer es mirar capacidad, evidentemente, analizar urgencia y sobre todo el tema de esa motivación, si puede ser reconducida a ubicaciones que no son donde vive mi familia, uh-huh. sobre todo a los iniciales, sino entender que por ser de este barrio no pasa nada por moverse si lo que quieres es comprar, ¿no? Porque si no, si hablamos del alquiler, que lo haremos seguramente,
1: sí.
3: pues casi está peor que la compra, ¿no? De hecho, a día de hoy las oportunidades de comprar con financiación y con algunas medidas que, bueno, parcialmente pueden ayudar a los jóvenes, como esa parte de esa garantía, ese aval que se está consiguiendo pues facilitar con algunas entidades, pues puede ayudar. Realmente, no nos engañemos, o sea, la situación es complicada y necesitas un ahorro mínimo para poder llegar a esa situación, ¿no? Solo como factor adicional, el porcentaje de empresas, de brokers, que en España no es tan habitual como pues en Reino Unido o en otros países sí. de Europa, está facilitando y consiguiendo pues financiaciones a aquellos que no sabían que eran capaces de comprar cuando iban buscando incluso un alquiler porque habían tirado la toalla.
1: Viable, claro, claro, porque ya que menciona el tema del alquiler, efectivamente vamos a hablar de él, es aún más difícil alquilar que comprar ahora mismo.
3: Exacto, es una especie de tómbola o una ruleta rusa, ¿no? O sea, es una locura, o sea, es un nivel de sobre todo lo vemos en las oficinas, la intensidad de poner un anuncio y tener que quitarlo como máximo a la media hora porque tienes 300 demandas para un solo inmueble, ¿no? Es una demanda casi de pues tener un poco de condescendencia con determinadas familias uh-huh. o jóvenes para priorizarles para cuando tenemos esas renovaciones de contratos, darles la oportunidad de entrar en una propiedad que no van a acceder si están pendientes pues de los portales, de las alertas. Totalmente. Que es muy muy complicado, ¿no?
1: Uh-huh. Es eso, es que los anuncios desaparecen, pero yo creo que tanto para venta como para alquiler, más en alquiler, en media hora, en apenas media hora,
3: alquiler,
1: todo vuela,
3: sobre todo.
1: Todo vuela, es increíble. Bueno, pues vamos a hablar de Keller Williams, de cómo están ustedes afrontando el año, qué previsiones manejan, qué se han planteado para este ejercicio.
3: Pues como decía al principio, está el mercado muy, muy divertido, a los efectos de tomarlo con la filosofía correcta, ¿no? Y es que hay un dato que acabas de dar, y es que desaparecen los anuncios, ¿no? Desaparecen algunos y otros están ahí como referencia para que desaparezcan, sobre todo los nuevos que aparecen en precio, ¿no? Entonces hay como un mercado oculto, es decir, ahora mismo el nivel de portales, de publicaciones, pues no llega ni a un tercio de lo que teníamos hace 5 años. Uh-huh. O sea, estamos hablando de que esa carencia visual de producto parece que no haya directamente ese producto, pero sí lo hay, sí. Porque como sabéis, las transacciones aumentan y superamos año tras año pues esos récords en segunda mano, ¿no? Esas más de 700.000 transacciones que acabaremos el ejercicio 2025, y eso es una situación muy potente a efectos de los que estamos ayudando a propietarios, a compradores, a arrendatarios a encontrar sus soluciones de hogar, de inversión, ¿no? De recolocación. Entonces, uh-huh. Para nosotros, el haber crecido en el año 25 un 52% en número de transacciones gestionadas, pues te da esa visión de ese iceberg, ¿no? Que sí. La gente solo ve el 10% de lo que está pasando debajo del agua, que uh-huh. es todo lo que llamamos la venta por susurro y esa prestación de servicios pues que damos a todos aquellos que quieren una garantía y una seguridad que te puede dar una marca como Keller Williams.
1: Uh-huh. Ahora mismo, si hablamos de franquicias de Keller Williams, ¿cuántas hay operativas en el mercado?
3: Pues nosotros tenemos dos tipos de licencia. Venimos de un modelo, claro, es un modelo origen americano, más de 40 años, uh-huh. y tenemos un modelo que es el básico, que es Market Center, ¿no? Que nosotros somos una empresa de formación, coaching y tecnología que está dentro del sector inmobiliario, es decir, prestando servicios a autónomos, a empresas que prestan sus servicios a su vez en B2C a los clientes, compradores, propietarios, arrendatarios, ¿no? Entonces, nuestro modelo de Market Center es un modelo de oficina grande, de 150 a 200 agentes adheridos a una oficina macro, donde reciben toda la formación y todo el seguimiento, tecnología, marketing, para poder prestar los mejores servicios a sus clientes a su vez, ¿no? Entonces, con esa tipología de oficinas, somos 15 oficinas ahora mismo en toda España, porque vamos por las grandes, en nuestro crecimiento, en estos 10 años que llevamos en España, vamos pues con mancha de aceite, creciendo desde ahí. Y luego tenemos, a partir de ahí y de esa estructura de esos market centers, concedemos unas licencias que son de alta productividad para oficinas más tradicionales en España, que son uh-huh. Una oficina inmobiliaria, estamos hablando que de media son 3,5 personas, sí. facturando 350.000 euros, en función de la ubicación. Entonces, son asalariados, son oficinas familiares, y poco más que eso, lo que hay es ganas de crecer, ganas de profesionalizarse, pero ganas también de cambiar una profesión a una empresa, ¿no? Entonces, concedemos una segunda licencia, concepto que es a esas oficinas asalariadas, es una Mega Agents Office, que es una oficina que trabaja la alta productividad con asalariados, uh-huh. y ahí pues estamos hablando que tenemos 30 oficinas, porque empezamos básicamente a concederlas hace poco más de 2 años, y tenemos una previsión de crecimiento de otras 30 licencias para otorgar este año, en base a lo uh-huh. divertido que está el sector, de cara a que lo oculto no se ve y se necesita ayuda para desarrollar esta actividad y poder perdurar, ¿no? en el tiempo, porque sabemos lo que está pasando con muchos que no se actualizan.
1: ¿Y cuál es la inversión para cada uno de estos dos tipos de producto?
3: Ok. Un market center, pensamos en una oficina de 300, 400 metros cuadrados, sí. es un centro de negocios y requiere, pues, primero un espacio potente, una ubicación potente, y luego requiere de un equipo, lógicamente, de liderazgo, que son las personas asalariadas de ese market center que prestan los servicios a esos profesionales, ¿no? Entonces, nosotros manejamos que, obviamente, una licencia tiene un coste de 40.000 euros en España, y a partir de ahí tienes que tener una inversión de 250, 300 mil euros como empresario para proyectar pues ese crecimiento hacia los 150, 200 agentes mínimo que tengas en tu estructura, ¿no? La licencia de Mega Agents Office, que es más pequeñita, más uh-huh. asequible, lógicamente tiene una barrera de entrada muy, muy simbólica, que es de 3.000 euros para ponerse a trabajar directamente desde el Market Center, prestando los servicios a esas oficinas pequeñas que quieren mejorar y que necesitan ayuda hoy, ¿no? Es muy asequible y te permite cambiar rápidamente y amortizarla en corto plazo.
1: ¿Y el perfil de esas personas cuál debe ser? ¿Debe ser gente que ya se está dedicando a esto, que quiere empezar a dedicarse al negocio inmobiliario?
3: Pues el perfil de Market Center, nosotros pensamos en empresarios, o sea, realmente... No pensamos en un concepto de un único empresario que desarrolle, sino que esto se pensó en su momento, hace, ya digo, más de 40 años, con una estructura de lo que llamamos el grupo empresarial, grupo de socios, donde realmente hay dos, tres empresarios que hacen el desembolso del capital y ponen a uno de ellos, si tiene experiencia del sector inmobiliario, o se busca fuera ese operador principal que va a gestionar todo ese Market Center, requiriéndole como consejo, uh-huh. obviamente de esa empresa, los resultados que estimamos y que tenemos medidos para la ubicación, ¿no? Que nosotros, a diferencia de la mayoría de las marcas, concedemos un territorio en exclusiva para poder explotar, lógicamente, estos servicios.
1: Uh-huh. Pues, Tony Espósito, un placer haber charlado con usted, haber hecho este análisis del mercado y haber conocido un poquito más por dentro que Keller Wynn. Le deseamos un gran éxito este año, que lo van a tener, porque tal y como están las...
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3: Bienvenidos a Capital Deluxe. Cada domingo tienen una cita con el mundo de lujo aquí en Capital Radio. Les informamos de las últimas novedades, tendencias, propuestas gastrotecnológicas, experiencias para que disfruten del auténtico lujo. En Be Beauty hablaremos de una de las grandes revoluciones en medicina capilar, la bioestimulación autóloga rica en fibrina, un tratamiento que está cambiando la forma de abordar la alopecia tanto en hombres como en mujeres, en un momento en el que el estrés, los cambios hormonales y hasta las tendencias estéticas están acelerando la caída del cabello. Esta técnica promete resultados más duraderos y una regeneración real del folículo. En Be Experience les propondremos una forma distinta de viajar, pensada para quienes buscan algo más que un destino en el mapa. Cada vez más personas quieren vivir experiencias que no se encuentran en una guía. Convivir con comunidades locales, descubrir rincones poco transitados o acceder a actividades diseñadas solo para unos pocos. En este universo de viajes a medida se mueve Red Carpet Travel, una agencia que trabaja desde la personalización absoluta. Hoy exploraremos cómo se construyen esas experiencias únicas y qué significa realmente viajar a medida. Y en Bigastro, atentos chocolateros, hoy nos adentramos en el mundo del chocolate desde una perspectiva distinta a la de quienes buscan sabores auténticos, trazables y creados con mimo desde el origen. Cada vez más chocolateros curiosos quieren saber de dónde viene el cacao, cómo se trabaja y qué hace que una tableta sea realmente especial. En esta búsqueda aparecen proyectos como Moxe, que elaboran chocolate bean to bar con variedades de cacao seleccionadas y procesos artesanales. Una invitación a descubrir el chocolate como experiencia, no solo como capricho. ¿Empezamos?

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1: La alopecia ya no es solo una cuestión de edad, afecta al 25% de las mujeres y al 50% de los hombres, y entre las más jóvenes se dispara por el estrés digital, los peinados tirantes del llamado clean look. En este contexto surgió una innovación que está dando mucho que hablar: los factores de crecimiento autólogos ricos en fibrina. Son capaces de crear un depósito bioactivo que trabaja durante días dentro del cuero cabelludo. Hoy vamos a descubrir cómo funciona y qué resultados ofrece, y lo vamos a hacer de la mano de Ángeles Blanco. Ella es directora general de Croma España. Ángeles, bienvenida, ¿cómo estás?
2: Hola, muchas gracias.
1: Y también está con nosotros el doctor Amir Tarigay-Pahmi, no sé si lo he dicho bien.
3: No, es Tariq Peima.
1: Bueno, pues mejor dicho por usted, especialista en medicina capilar y estética. Doctor, bienvenido, un placer.
3: Muchas gracias.
1: Bueno, Ángeles, desde Croma, habéis desarrollado un protocolo pionero que aporta ahora mismo vuestra tecnología a otros sistemas de bioestimulación.
2: Sí, mira, una de las preocupaciones de Croma es, bueno, completar un poco el circuito de las necesidades que hombres y mujeres tienen en cuestión de belleza estética. Una de las preocupaciones que va en aumento día a día es la regeneración capilar. Y había muy poquitas soluciones, la verdad, que fueran autólogas, y que el doctor ha explorado con nosotros profundamente, y que ofrecieran, bueno, pues a esas mujeres jóvenes que, debido a la contaminación, el estrés y demás factores externos, estaban provocándoles una alopecia y que eran las grandes abandonadas, porque el hombre sí que se hacía su trasplante capilar, pues ofrecer una solución que fuera realista y médica.
1: Porque estamos hablando, como decía yo al inicio, de chicas jóvenes que sufren estrés digital, presión estética también por esa pérdida de cabello que supone el estrés digital, los cambios hormonales, peinados tirantes que también se han puesto muy de moda. ¿Es reversible todo esto, doctor, si se actúa a tiempo?
3: Sí, por supuesto. Es decir, si algo hemos demostrado a lo largo de ya muchos años, es que esa es una opción, y es una opción real y que ocurre. Ahora bien, hay que diferenciar lo que es una alopecia androgenética, que se produce por el efecto hormonal, y una alopecia cicatricial, que son por una enfermedad autoinmune en la cual hay una cicatriz y una fibrosis. Pero lo que es la androgenética y también todo lo que está pasando que produce un efluvio, sí, es posible.
1: Bueno, pues vamos a hablar de esos tratamientos que estábamos mencionando, ese tratamiento con bioestimulación. Doctor, hay un tema, para quienes nos escuchan, ¿cómo explicaría de forma sencilla qué es la fibrina y por qué marca una diferencia respecto a los factores de crecimiento clásico?
3: Vale, para que lo entiendan ustedes, sí. La fibrina es como una esponja que va atrapando todo, digamos, todos los factores más importantes. Entonces, si yo tuviera que hacer una comparación, lo que es el factor autólogo anterior, lo que nos llamamos el PRP, que sí, es rico en plasma o incluso pobre en plasma, con la fibrina, es que el otro es como si fuese una lluvia, está mojando el suelo, es rápido, y la fibrina es como una esponja que tiene mucha agua y va soltando el agua despacio. Eso sería la comparación más, quizás lo más sencilla que le puedo dar. ¿Por qué es tan importante? Porque generalmente captura dos factores que son esenciales, que es un factor endotelial y un factor insulínico. Y esos dos son muy importantes para el crecimiento de pelo.
1: Usted habla de la fibrina como una malla, como una esponja, nos decía. ¿Qué permite hacer esta estructura dentro del cuero cabelludo?
3: Pues mire, es muy sencillo. Lo que nos hemos hecho actualmente, o hasta ahora, lo que veníamos haciendo era dar un empujón al folículo. El folículo normalmente, por una serie de elementos, como unas enfermedades, incluso por estrés crónico, estrés digital, aquí usted llamó antes, sí, ese estrés crónico, produce una hormona llamada cortisol, y eso lo que hace es que cada vez va más ahogando más, un poco para nos entendemos,
1: sí, sí, sí,
3: ahogando el folículo. Entonces, lo que hacíamos hasta la fecha era utilizar un factor rápido, algo que le diera un empujón al folículo. Eso era lo que nos llamamos los PRP, los plasma rico o factores autólogos llenos de plaquetas. Ahora, con la nueva innovación de Croma, que es utilizar fibrina, conseguimos lo mismo, pero que en vez de hacer algo rápido, hacemos algo mucho más despacio, permite una recuperación, porque el folículo es lento en su recuperación.
1: Ya, entendido. ¿Qué tipo de pacientes, Ángeles, son los que más se benefician de este tratamiento?
2: Bueno, en general todos los que designa el médico que tienen un problema capilar. Es hombres y mujeres. Es verdad que yo antes he incidido en las mujeres porque parece como que el hombre se trasplantaba y ya estaba todo hecho, ¿no?
1: Y las mujeres son las grandes olvidadas, quizás, ¿no?
2: Efectivamente, y que muchas veces no hace falta un trasplante, como bien dice el doctor Amir, para poder tratar esa problemática. Uh-huh. Eso es lo que le motivó a Croma a desarrollar un dispositivo que fuera rico en fibrina, que fuera autólogo, sobre todo, y que pusiera en manos de nuestros doctores un instrumento que tuvieran para añadir a esos tratamientos.
1: Uh-huh. ¿Cuántas sesiones suelen ser necesarias para notar una mejora visible?
3: Normalmente unas 3 sesiones, una primera sesión, luego 2 seguidas, en un intervalo aproximadamente de 3 semanas, 4 semanas, entre 3, uh-huh. y luego un mantenimiento que sería cada 3 meses, incluso cada 6 meses.
1: Uh-huh. ¿Y es un tratamiento compatible con otros abordajes capilares, por ejemplo, con fármacos, con trasplante?
3: Bueno, sí, de los dos. Sí, es perfectamente compatible. De hecho, lo hacemos porque plasma, como un medio, sea con fibrina o entonces sin fibrina, es un medio bastante óptimo para llegar al folículo cualquier medicamento, cualquier oligopéptido, incluso vitamina D que nos hace falta.
1: ¿Estamos ante un cambio, Ángeles, de paradigma de la forma de tratar la alopecia?
2: Yo creo que sí, que estamos ante un cambio de paradigma y que estamos tratando de llevar a la medicina estética un modo diferente de abordaje y una preocupación de la sociedad.
1: Uh-huh. ¿Y qué avances creéis ambos que veremos en los próximos años de medicina capilar regenerativa?
2: Bueno, yo creo que tenemos un campo muy grande. Creo que el capilar era un gran olvidado y no puede serlo, porque la sociedad ha puesto de manifiesto que hay una preocupación, que efectivamente el estrés está generando, las hormonas están generando, la subida del cortisol está generando todo ese estrés capilar que estamos sufriendo y que cada vez estamos más preocupados por la belleza en general, por sentirnos bien, y el pelo entra dentro de ese sentimiento. Creo que es uno de los factores que son más importantes en una mujer o en un hombre.
1: Totalmente de acuerdo. Pues doctor Ángeles Blanco, directora general de Croma España, muchísimas gracias a los dos por estar aquí, por acompañarnos y sobre todo por arrojar algo más de luz sobre un tema que nos preocupa muchísimo, pero que hay mucho desconocimiento aún, y yo creo que hay que seguir informando a la gente que hay otras técnicas, así que hay muchas posibilidades de siempre recuperar ese cabello perdido. Gracias.
3: Muchas gracias.

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1: Hay viajeros que no buscan un viaje, sino un recuerdo. Personas que quieren celebrar un momento especial, explorar un país desde dentro o dejarse sorprender por propuestas que no aparecen en los circuitos habituales. Para ellos existen proyectos que diseñan cada itinerario como si fuera una pieza única adaptada a la historia y al ritmo de cada persona. Hoy hablamos de este tipo de viajes que se viven una sola vez y que se recuerdan siempre. Fabio León es el responsable de Red Carpet Travel. Fabio, ¿cómo estás? Bienvenido.
2: Buenas tardes, Maravilloso. Gracias a ti por la invitación.
1: Es un placer tenerte con nosotros. Oye, ¿qué diferencia realmente un viaje personalizado de un viaje tradicional organizado?
2: Bueno, los tiempos han cambiado. Yo tengo trabajando hace 49 años. Mi último trabajo fue director ejecutivo de ventas del Hotel Ritz de Madrid. Teníamos otro tipo de público, el viajero antiguo, las familias tradicionales que venían con las cosas yo mucho más organizadas. Y luego, a paso de los años, y te puedo decir, desde que Madrid se transformó en una metrópoli, desde el 2008, en el 2008 habían solo 5 hoteles de 5 estrellas, y ahora son 42. Ya. Empezó a venir un público que ya no quiere el itinerario, ya conocen la ciudad, ya tienen amigos, o ya saben lo que quieren, y lo miran por internet, entonces lo que quieren es que les sorprendas, que les des una experiencia diferente. No solamente que les hagas llevar un gran recuerdo, sino que les hagas vivir una cosa totalmente única. Entonces te dicen, bueno, quiero ir a Madrid, ¿y qué más me recomiendas en Madrid? Voy a estar 3 semanas, me voy a alojar en tal hotel o me renté un piso, ¿qué me sorprendes? Entonces tú empiezas ya a preguntarle a la pequeñez, ¿qué quieres? ¿Playa? ¿Montaña? ¿Quieres gastronomía? ¿Qué te gustaría? ¿Quieres ir a recorrer castillos? ¿Quieres ir a hacer una ruta gastronómica por el norte de España o por el sur de España? Entonces ya empiezas a diseñar lo que hoy en día se llaman, no somos los travel designers. Yo me retiré del Ritz, me asocié a esta agencia por el hecho de que mis clientes me estaban solicitando que les siguiera atendiendo, que yo no querían, pues ya los conocía.
1: Claro.
2: Entonces lo que hago es experiencias. Se me sientan, muchos tienen piso aquí, y me dicen, bueno, me voy a quedar un mes. ¿Qué me vas a recomendar? ¿Qué hago? ¿Qué quieres? ¿Quieres ir de discotecas? ¿Quieres ir de shopping?
1: ¿Qué haces? Por ejemplo, Fabio, así algo original.
2: Algo original. Bueno, hay uno que le hice hace poco un recorrido por 20 castillos. Él quería sentirse un caballero del medioevo, con su esposa y sus 2 hijos.
1: Qué bueno.
2: Y querían visitar castillos, pero no ir a los típicos castillos, son hoteles ni eso, no. Le arreglé una ruta con castillos que no abren ni siquiera al público, que se utilizan generalmente para eventos muy privados. Hablé con los dueños, los recibió el dueño, les dio el circuito y fueron de castillo en castillo y vinieron encantados, pero vieron castillos diferentes. Otro, la ruta a cabo de hace unos meses organizamos el Camino de Santiago, pero con una experiencia diferente, porque lo tienes por 3 áreas. Tienes el Camino de Santiago francés, el español y el portugués. ¿Qué haces? Les organizas los mejores hoteles, les reservas en los mejores restaurantes. Ellos te dicen, yo no quiero caminar más de 13, 14 kilómetros por día.
1: Yo voy a hacer el camino, pero lo quiero hacer con clase.
2: Claro.
1: Hombre.
2: Y con un chofer a mi lado que vaya con
1: un
2: servicio completo de bebidas, todo, cosa de que me canse. Yo me subo al coche y el coche me lleve. Me lleven las maletas y querían también pagar un porteador para las cámaras.
1: Bueno, pero eso es un Camino de Santiago luxury, ¿no? Total.
2: Luxury total, lo pagan.
1: Sale
2: su precio, pero claro, ¿qué quieren ellos llegar? Quieren llegar a la Catedral de Santiago de Compostela y ponerse con el mapita, con el diploma de la Compostela.
1: Ay, qué graciosos.
2: Pero lo pagan, pero es que tienen, te lo piden. No quiero caminar más de 10, más de 12, más de 14 kilómetros, y esas son las cosas que preparamos. Experiencias de gastronomía, las que quieras también. Haciendo los mejores restaurantes, estrellas Michelin, conociendo a los chefs. Yo empiezo siempre por el Ritz. ¿Quiere conocer un chef de 7 estrellas? Vaya a ver aquí queda Costa. Y empiezo, y han venido y han estado una semana solo visitando los restaurantes de estrellas Michelin.
1: Oye, y Fabio, ¿qué destino están pidiendo más quienes buscan algo diferente?
2: Dentro de nuestro maravilloso país, lo que más se está pidiendo en este momento, puedes creer, el norte, Galicia, lo están descubriendo, porque ya Barcelona está muy vendida. Se ha vendido mucho, pero Barcelona cambió mucho en los últimos tiempos. Madrid, viven experiencias en Madrid, porque Madrid está booming. Madrid se ha vuelto la capital de lujo de Europa del Sur. Y vienen a vivir experiencias cerca de Madrid. Pero Sevilla se está poniendo de moda. Sevilla también antes tenía 2 hoteles y ahora tiene 27 y hay 10 aperturas de lujo. Quieren hacer Sevilla, el País Vasco y toda la parte de Galicia que está siendo descubierto por ellos.
1: El norte ahora.
2: El norte se está poniendo muy de moda, sobre todo los que vienen en verano, que no quieren derretirse con los 40 grados de la costa mediterránea.
1: Y además
2: de la
1: costa del Sol. Claro,
2: y está masificada y está mucho más cara. No es gente que mira el dinero. Mis clientes no me dicen cuánto cuesta, me dicen quiero esto, esto, esto, esto, dime cuánto es, te mando la transferencia.
1: Y ya está.
2: Punto. Ese es el tipo de cliente que estamos teniendo afortunadamente.
1: Bueno, y aquí tiene una importancia total la red de contactos que usted tendrá. Porque sin ellos...
2: Bueno, sí.
1: Aunque otras tendrá que hacerlas de cero, porque lo de los castillos, pues imagino que
2: no,
1: tendrá...
2: No, es gente que conocía de antes, ¿no?
1: Sí, también. Claro.
2: Yo soy hijo de diplomáticos. Nací en Colombia, pero mi padre es gallego y mi madre es sevillana. Entonces me crié ya en ese mundo de gente y tengo 49 años de ser director de hoteles de lujo y los últimos 23 en el Ritz. Y conoces a la gente.
1: Claro.
2: Es gente
1: los contactos están hechos.
2: Venían al hotel, eran clientes del hotel o venían por un evento y siempre por A o por B. Yo era el director aparte de entertainment. Yo llevaba todas las celebridades que llegaban al Ritz. Yo me encargaba absolutamente de todos. Era la persona parlante con los PA, los personal assistant de las celebridades. Solo hablaban conmigo. Me gastaban bastante el cerebro porque te despertaban a las 3 de la mañana.
1: Sí, bueno, ya sabemos lo que son los...
2: No, no, el vuelo que tenía a las 10 de la mañana para Barcelona, cancele lo que he decidido que me voy a Bilbao. Y llame al piloto, cambie la ruta, pida las licencias. Entonces, los contactos los fui haciendo con el tiempo y sí, algunos los tengo que buscar, pero porque mi socio, que es un empresario de aquí, que tiene la agencia porque le divierte mucho... Él conoce mucha gente, él pertenece a la sociedad madrileña y él es el que me ayuda bastante.
1: Qué bueno. Bueno, yo le quería preguntar, ¿qué margen de improvisación se deja a este tipo de viajeros una vez que empieza el viaje? ¿Quieren improvisar ellos o quieren todo atado?
2: Siempre cambian. Siempre te cambian.
1: O sea, que usted tiene marcada la ruta a los castillos y dice, pues ahora no quiero, ahora quiero irme a no sé dónde.
2: Ahí tengo que ejecutar un poco la parte carácter con elegancia. Sí. Porque esta gente... hay que saberles decir las cosas. Ya no se utiliza el cliente que tiene la razón. Tú me pides algo y yo te digo, a ver, señora Mabel, el itinerario está hecho. Si usted lo rompe, va a tener un penalti de tanto porque las personas están esperando.
1: Claro.
2: ¿Por qué, por favor, no sigue el itinerario? ¿Qué quiere? ¿No quiere comer a esa hora? Vale, llamo al restaurante y veo si me cambian la reserva. Pero dése cuenta que no está en una capital, está en un pequeño poblado, en una zona donde solo hay 2 restaurantes y cada restaurante tiene 8 o 10 mesitas nomás y está completo.
1: Claro.
2: Entonces, ¿quiere que le cambie el horario? Yo se lo cambio. Hay algunas flexibilidades, pero hay otras que no.
1: Que no se pueden.
2: No, porque si te están en un restaurante aquí en Madrid y el chofer va a buscarles a las 12 de la noche para llevarlos a su hotel y te dicen a las 11:30, ¿sabe qué? Dígale al chofer que venga a las 3, que estoy muy divertido y me voy a tomar unas copas. Y digo yo, con mucho gusto, pero va a tener lo que pagar. Ah, no, si yo no voy a utilizar el servicio. No, señora Mabel, el chofer ya está en la puerta y tiene otros servicios, entonces yo tengo que cancelar este, usted tendrá que pagar ese, yo le mando todas las 3 de la mañana, ya cuando le dices eso ya...
1: Ya cambia. Hay que redireccionarles como a los niños.
2: Lo deciden. Ellos, sí. Unos te dicen directamente, mire, Fabio, olvídese. Cóbreme lo que sea, pero yo me quiero ir a las 3 de la mañana. Ok, entonces le mando el chofer que se esté ahí, por si le da a usted la gana de salir a la 1, a las 2 o a las 3. Hay que adaptar un poco las cosas, sí, pero sí, son gente muy imprevisible porque son gente, las nuevas generaciones se mueven mucho por caprichos y por instintos.
1: Sí.
2: No es las generaciones, los varones que nosotros recibíamos antes en el RIS, la alta clase que venía, que todo lo querían, todo puesto en su sitio y cumplían con los
1: itinerarios. Estos buscan.
2: Estos van y aparte te dicen, mire,
1: es que he visto esto,
2: vi esto TikTok, en internet.
1: Claro.
2: Esas son las situaciones que
1: Madre
2: tenemos.
1: Madre mía, bueno, pero una vida apasionante, interesantísima. Oye, otro día vienes y hablamos otro poquito, Fabio.
2: Será un placer, gracias a ti por haberme invitado y lo que necesites, porque yo amo
1: Interesantísima
2: Madrid.
1: Interesantísima tu vida, me encanta. Así que vamos a hablar en breve, ¿vale?
2: Mabel, muchas gracias a ti.
1: Gracias.
2: Que tengas buenas tardes.
1: Igualmente.
2: Hasta luego.
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1: Y una parte interesante de los viajes es la gastronomía. Hoy nos vamos a quedar con el postre y chocolateros atentos, porque hay chocolates que se comen y chocolates que se exploran. Para quienes disfrutan descubriendo matices, aromas y orígenes, el universo del cacao ofrece un viaje sensorial enorme, desde plantaciones de Centroamérica hasta pequeños obradores donde cada lote se tuesta y se muele de forma independiente. Pues bien, el chocolate se ha convertido en un producto gastronómico con identidad propia. Hoy hablamos de este tipo de chocolate que se degusta, como el buen vino o un buen café, y que proyectos como Moxé ayudan a acercar al público. Tenemos con nosotros a Juan Carlos Garavito, de Moxé. Juan Carlos, ¿cómo estás? Bienvenido.
0: Bueno, muchísimas gracias por esta invitación, Mabel.
1: Es un placer tenerte con nosotros y que nos hables de la empresa. Cuéntanos, ¿qué es Moxé?
0: Moxé es un sueño, yo siempre digo que es un sueño. Es una empresa que desarrollamos, una empresa española de productos bean to bar, chocolates bean to bar, que lo que quiere es transformar la vida de muchas personas. Nosotros no venimos del sector de chocolate, fue un sueño hecho con una compañera que está en Colombia, que lo que nosotros quisimos hacer fue ayudar a los cacaoteros en Colombia que antes cultivaban, digamos, productos ilícitos, y lo que queríamos hacer es llevar al mundo la biodiversidad de Colombia a través del chocolate. Uh-huh. Por eso lanzamos esta empresa que se llama Moxé. Moxé significa gracias en lenguaje ticuna, los indígenas del Amazonas, y lo que queremos explorar es ese mundo del chocolate que muchas veces es tan desconocido, pero que es un producto, digamos, que trae muchos beneficios al consumidor.
1: Bueno, Moxé trabaja con cacao de origen único. ¿Qué criterios seguís para elegir las plantaciones con las que colaboráis?
0: Trabajamos con plantaciones pequeñas, digamos, con distintos asociaciones en distintas regiones de Colombia. Trabajamos con todo el tema del Caribe, trabajamos con todo el tema de los Andes, del Amazonas y de la región del Pacífico. Sobre todo cultivadores que le ponen mucho empeño a sacar un producto de calidad, un cacao fino y de aroma que se denomina el cacao colombiano, en donde le están poniendo, digamos, mucho valor, y con eso podemos resaltar esas notas de sabores que pueden estar en el cacao colombiano, que se está posicionando muchísimo a nivel internacional.
1: ¿Y qué diferencia un chocolate Moxé de otros chocolates bean to bar?
0: Yo creo que es el origen. Yo creo que ahí lo que nosotros queremos resaltar mucho es el origen que tiene cada uno de nuestros chocolates. En nuestro chocolate solamente tienen dos ingredientes, cacao y azúcar de caña, lo cual muestran, digamos, lo natural que puede ser este proceso. Adicionalmente es la transformación de miles de personas que hay detrás, ¿no? Nosotros vamos a esos cacaoteros, estamos haciendo esa transformación. Por eso también hemos sido señalados como una de las empresas que más impacto están generando en Madrid, y sobre todo también hemos sido caso de ejemplo en el World Economic Forum de lo que podemos hacer de una empresa sostenible que puede transformar la vida de millones de personas.
1: Juan Carlos, tenéis combinaciones como chocolate con sal, con nibs, con diferentes porcentajes de cacao. ¿Hay algún chocolate de vuestra marca que sorprenda especialmente a quienes lo prueban por primera vez?
0: Yo creo que todos sorprenden, ¿no? Porque al final lo que tenemos es distintas regiones, y el cacao es como la uva, te va a dar un sabor distinto cada uno de los territorios. Mucha gente no entiende eso, entonces cuando la gente piensa que por porcentajes altos va a ser muy amargo, la gente se lleva una sorpresa. Eso es, digamos, lo que hemos visto, digamos, en el mercado español, como que la gente los prueba y dice, son 86%, pero está muy bien, tenemos un 100% que viene también del Pacífico, y la gente se sorprende. Pero muchas veces esos toques que vienen con la sal, ¿no?, que muchas veces resalta el sabor del chocolate, hace que mucha gente se sorprenda y diga, oye, nunca he probado un chocolate con sal, o muchas veces no lo he tenido, digamos, con ese toque que resalta tanto el sabor del cacao colombiano, que muchas veces sorprende.
1: ¿Y qué perfil de consumidor está descubriendo Moxé, en el que busca, no sé, salud, el que busca sabor o el que busca origen?
0: Yo creo que es un mix de todos, ¿no? Yo creo que al final estamos en un nivel, digamos, de alto consumo, no, digamos, de high-end, un producto gourmet, que lo que está buscando es esa gente y ese consumidor responsable, ¿no?, que quiere saber qué hay detrás y además se quiere cuidar. El cacao es uno de los 10, digamos, superproductos y superalimentos que traen muchos beneficios a la salud, y lo que la gente quiere cada vez es consumir productos de calidad, que sepan de dónde vienen y que sobre todo pueda tener una transformación detrás del producto.
1: ¿Y cómo recomendarías catar un chocolate para apreciar todos sus matices?
0: Lo más interesante es dejarlo un poco en boca. Yo siempre digo que muchas veces no lo comemos y tratamos de masticar muy rápido el chocolate, porque pues al final es algo que queremos consumir y que nos, de pronto, nos sacía un poco muchas veces esa sensación de que tenemos de comer algo, ¿no?
1: Sí.
0: Y yo creo que aquí lo importante es saberlo dejar de retirar en boca, porque el chocolate tiene algo muy interesante, y es que se derrite en boca, ¿no? Uh-huh. Al final es donde tú empiezas a notar esos distintos matices, sabores, ¿no?, y matices, uh-huh, que se empiezan a presentar, ¿no? Algo floral, algo muy frutal, y eso al descubrirlo la gente pues se sorprende, y sobre todo el chocolate se puede mezclar muy bien con vino tinto, que es una cata espectacular, ¿no? Cuando tenemos ese vino tinto y nos tomamos un chocolate de altos porcentajes. Uh-huh.
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0: Son las 5 de la tarde, las 4 si nos escuchan desde Canarias.
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0: ¿Qué tal? Muy buenas tardes. La presidenta del Banco de la Reserva Federal de Cleveland, Beth Hammack, reiteró este jueves su opinión de que el Banco Central de Estados Unidos debería subir las tasas de interés de inmediato para desacelerar así la inflación, que es demasiado elevada, señala, y frenar el crecimiento empresarial y la inversión. Una de sus declaraciones el mismo día que hemos conocido que los precios mayoristas en Estados Unidos se mantuvieron estables en julio por debajo de las expectativas de un aumento del 0,2%. El índice de precios al productor interanual cae al 4,7% desde el dato anterior del 5,5% y por debajo también de las previsiones del mercado. El IPP subyacente, que excluye los componentes más volátiles, aumentó un 0,2% intermensual en julio, por debajo del 0,4% revisado de junio y del consenso del mercado. Estos datos de inflación se suman a los de ayer, un IPC que se mostró mejor de lo esperado también y dejando un escenario más despejado para mantener así tipos por parte de la Reserva Federal. No obstante, Diego Puertas, de Serenity Markets, advierte de que hay un factor que podría dejar de aliviar los precios del petróleo como hasta ahora, lo que podría traer sorpresas con la inflación durante el mes de agosto.
2: Y por el lado de la oferta está también la reserva estratégica de petróleo. Se ha desplomado mucho en las últimas semanas y, por tanto, si en algún momento eso deja de ser un factor que presione a la baja los precios del petróleo, pues evidentemente va a impulsarlo al alza. Por tanto, ahí hay dos factores que han sido claves en los últimos meses, pero que puede que estén agotándose y que puede que dejen de aliviar los precios del petróleo como lo han estado haciendo en los últimos meses.
0: Y en materia empresarial, la plataforma de moda rápida en línea Shein pierde el juicio en Londres

0: Carta de intención para llevar a cabo este proyecto, según ha informado la Comisión Nacional del Mercado de Valores. Mientras que en Alemania, ThyssenKrupp ahora prevé un beneficio operativo ajustado de hasta 900 millones de euros. Las ventas del tercer trimestre, de casi 9.000 millones de euros, superan las expectativas, impulsadas también por la división de materiales y de acero. Precisamente, el jefe de estrategia de Singular Bank, Roberto Scholtes, se ha referido a este punto.
1: Este es un sector, igual que ArcelorMittal, que se está beneficiando realmente más por las medidas proteccionistas de la Unión Europea para defenderse sobre todo de la competencia de China que por una evolución favorable del negocio subyacente. Los volúmenes de negocio, tanto en construcción como en infraestructuras, están volviendo a crecer, pero de una forma muy, muy tímida. El proceso de expansión de múltiplos ya parece muy avanzado, así que no es un sector que veamos ahora mismo particularmente atractivo.
2: Claves del mercado.
0: Pues a menos de media hora para que cierren las principales plazas europeas, se impone el signo positivo con las excepciones de Londres y París. El IBEX 35 camina con avances más moderados a estas horas del 0,18%, los 20.241 puntos dentro del selectivo español. Aena es a estas horas la que se anota las mayores ganancias en los 27 euros por título, y en el lado contrario las mayores pérdidas son para Acciona Energía, se deja un 1,30%, los 212 euros con 2 céntimos. Si miramos al mercado americano a estas horas, ¿qué es lo que tenemos al otro lado del Atlántico en Wall Street? Pues ganancias también generalizadas de un Nasdaq Composite con avances del 0,82% en los 26.808 puntos, el de un 0,64% para el S&P 500, y el Dow Jones de Industriales aguanta plano pero en terreno positivo en los 53.818 puntos. Es todo. Actualizamos la última hora en información económica cuando sean las 6 de la tarde, las 5 si nos escuchan desde Canarias.
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0: Espacio de educación financiera en este programa, en Mercado Abierto, un espacio en el que tratamos de dar pautas, de explicar de manera didáctica conceptos y términos financieros para aportar, para contribuir al desarrollo de la educación financiera en nuestro país. Hoy nos vamos a detener en los CLO, que tienen que ver con el mundo de la deuda privada. Vamos a explicar qué son exactamente, cómo funcionan, de la mano de Manuel Mendivil, co-CEO y CEO de Arcano Partners. ¿Qué tal, Manuel? Muy buenas tardes, bienvenido.
1: Hola, buenas tardes, Rocío. Muchas gracias.
0: Bueno, ¿qué son exactamente los CLO, por partir de ahí?
1: Los CLOs, las siglas quieren decir Collateralized Loan Obligations, y no son más que una titulización, igual que se titulizan las hipotecas y los préstamos de coches y mil otros activos. Bueno, pues los CLOs lo que hacen es titulizar, agrupar préstamos corporativos a empresas, muchas de ellas conocidas por todo el mundo, ¿no? Empresas como Virgin Media, como Falls, como Ineos o Philips. O sea, empresas no listadas en bolsa, privadas, pero grandes, medianas grandes. Empresas cuyas emisiones tienen, eso sí, una calificación crediticia de doble B o de una B. O sea, pertenecen al mundo high yield, por decirlo de alguna forma.
0: Eso le iba a preguntar, ¿de qué manera se estructuran si se juntan una serie de préstamos corporativos que tienen que tener alguna pauta en común para juntarlos en este vehículo, en un CLO?
1: Bueno, la pauta común o digamos el denominador común es que sean emisiones corporativas que tengan aproximadamente plazos parecidos, pero bueno, en concreto, pues por ejemplo, las emisiones de CLOs, las que nosotros hemos hecho, que somos... Pues el primer emisor, plataforma emisora de CLOs en el sur de Europa, no solo España, aunque es un mercado, luego te comento, muy grande y con partícipes pues de la más altísima calidad. Pero bueno, lo que tiene, digamos, esta agrupación en común es que sean, en el caso de los CLOs europeos, que sean compañías europeas, precisamente. O sea, compañías

0: corporativas no listadas europeas, como los nombres que mencionaba, y ahí lo que se tiene en cuenta es simplemente que al diversificar, porque estás agrupando pues 150 o 200 préstamos distintos con un vencimiento de 4 o 5 años, todos con rentabilidades parecidas, pero no iguales, lógicamente, pero al agruparlas, eso te permite el estructurar la financiación de esa compra con bonos de distintos rangos o tramos. O sea, hay bonos que tienen una calificación triple A y bonos emitidos que tienen una calificación pues W o una B. Por decirlo de alguna forma, compras, imagínate, 200 préstamos o participaciones en préstamos. O sea, esto es lo que en el mundo de la banca comercial se llama como los préstamos sindicados, que a todos nos suena. Entonces, un préstamo sindicado de 1.000 millones de Virgin Media, el CLO nuestro pues compra 3 millones o 4 millones, la cifra que sea. Una partecita pequeña de un préstamo muy grande. Y ese préstamo, esa partecita y ese préstamo tiene precio diario, como si fuera un bono. Entonces tú tomas 200 partecitas pequeñas de 2, 3 millones y emites ese CLO con esa diversificación, como decía, de 200 compañías. Y los inversores en el CLO tienen distinta prioridad de cobro. Los que están delante de la fila, digamos, en la prioridad de cobro, son los que están comprando los tramos AAA, y los que están con una remuneración distinta, lógicamente más alta, pero detrás de los AAA, pues cobran más, tienen más rentabilidad y tienen una menor relación en el cobro.
1: Vamos a hablar de las ventajas que pueden tener para los inversores optar por invertir en un vehículo de este tipo que ponen en marcha entidades como ustedes, ¿no? Que lo que hacen es hacerse con esa deuda de estas compañías con un porcentaje y paquetizarlo, digamos, ¿no? Sacarlo en un instrumento, en este caso en un CLO. ¿Qué ventajas tiene para los inversores?
0: Pues yo resaltaría la diversificación, sin lugar a dudas, como decíamos, 200, 150, 180, 200 nombres en la titulización. La rentabilidad ajustada al riesgo, porque, bueno, pues por dar un dato, o sea, recientemente los triple A, que es el rating de la deuda alemana, por ponerlo en perspectiva, o sea, han estado pagando pues casi el doble de lo que obtienes con un bono con el mismo rating de emitidos por Alemania, quiero decir. O sea que yo diría diversificación, rentabilidad riesgo, la rentabilidad ajustada del riesgo, y luego la protección estructural que tienes en los tramos superiores. El que seas el primero en cobrar los intereses, bueno, los intereses o el principal de una estructura de 200 participaciones en 200 préstamos de compañías, pues tendrá lógicamente mucha seguridad.
1: Por el otro lado, la otra cara de la moneda, ¿cuáles serían los riesgos?
0: Bueno, el producto es algo complejo de entender porque es una titulización. Las titulizaciones pues actúan como hemos mencionado, hay digamos un activo y un pasivo. En el activo tienes los préstamos y en el pasivo tienes los bonos que emites para comprar esos préstamos. Y luego un tramo equity, lógicamente, que lo pone el gestor. En el caso de nuestro CLO, pues nosotros hemos puesto un tramo equity, que lógicamente es la parte más subordinada. Pero bueno, esto tiene cierta complejidad entenderlo, ¿no? No es tan transparente porque hay covenants, hay una cascada de cobros, etcétera. Entonces, bueno, pues tiene algo de complejidad el producto, efectivamente. Aparte de esto, el riesgo de crédito de las compañías está ahí. Para eso está la diversificación y el track record que tenga el gestor y la selección que haga. Pero obviamente hay un riesgo de crédito porque es un instrumento de renta fija que invierte en tramos grandes, pero participaciones pequeñas, pero obviamente con riesgo de crédito. Las empresas que son el subyacente tienen que ir bien y devolver sus préstamos, obviamente. Y el tercer factor que te diría, no es un instrumento líquido de manera que puedas venderlo hoy y tener tu dinero mañana, como puede ser con un bono mañana o pasado. Es un instrumento estructurado, de crédito estructurado, y entonces es ilíquido, aunque sí recibes cash flows, pero no puedes decir quiero el dinero en 2 días o la semana que viene. O sea, se puede vender, pero se tarda algo de tiempo porque no es líquido rabioso, digamos.
1: Hablaba antes de el potencial rendimiento como una de las ventajas. ¿Cuál es el desempeño histórico que han tenido este título de vehículos, los CLEOs?
0: Pues mira, te sorprendería porque realmente el track record es espectacular. Incluso, bueno, quizás vale la pena mencionar, es todo el mercado de titulizaciones experimentó un cambio regulatorio a más seguro como resultado de la crisis financiera de 2007-2009. Entonces, bueno, pues digamos que se instalaron protecciones para que pues el tramo subordinado fuera más alto y bueno, cierto tipo de protecciones. Pero en cualquier caso, ya en la crisis financiera tuvo un desempeño muy, muy bueno. Pero bueno, vamos a fijarnos, si quieres, en lo que es el mercado actual desde el 2009 hasta la fecha. Estamos hablando de lo que se llama el 2.0. Bueno, pues de los 200.000 millones de euros que se han emitido en CLEOs en Europa, solo en Europa, desde el 2009, estamos hablando de una tasa de fallidos de aproximadamente el 0,2%. O sea, una tasa de fallidos muy, muy, muy bajas, mínimas. Y lógicamente, eso, digamos, son fallidos desde el punto de vista corporativo. O sea, la volatilidad, pues como cualquier instrumento, tiene volatilidad y los precios suben, los precios bajan, pero luego has cobrado tus intereses, has recuperado tu inversión y bueno, pues las rentabilidades han sido muy, muy atractivas. Por tener un poquito de perspectiva, digamos, si a un bono W, a un instrumento W, la rentabilidad pues estaría entre el 4 y el 5% anual, digamos, en un mercado como el que hemos visto estos últimos meses, pues con el mismo rating, el tramo W de un CLO, en lugar de ese 4,5, pues te estaría pagando un 6 o un 7%. O sea, digamos que es una rentabilidad notablemente mejor por el mismo rating. Y como te digo, la resiliencia a los fallidos es muy, muy alta. De lugar porque la selección de los managers, pues obviamente es gestión activa. Segundo lugar, porque esa gestión activa lo es. O sea, el manager, una vez que ha escogido esos 200 nombres, puede reemplazar uno que está yendo mal por otro nuevo que no esté yendo tan mal. O sea, realmente hay rotación y hay gestión del riesgo de crédito, como hace el gestor de un fondo de bonos o cualquier fondo de renta fija. Reemplaza todo lo que está yendo peor y lo cambias por otras compañías que quieres tener. O sea, que realmente la resiliencia ha sido muy notable. Y además no estamos hablando de un año o de dos, sino estamos hablando pues de los 15 años que han pasado desde la crisis financiera, ¿no?
1: Ha hablado de dos temas muy interesantes, ha citado la palabra volatilidad y ha hablado de la crisis financiera, y de ese hilo me gustaría tirar por el lado de la volatilidad. ¿Cómo se están comportando estos vehículos en un entorno de mercado como el que estamos viendo, de fuertes bandazos ahora mismo, de enorme volatilidad? Y segundo, cuando hablaba de la crisis financiera y de que se habían puesto mayores exigencias a este tipo de vehículos. Hay quien sigue hablando mucho de los CLOs como la subprime de las empresas. No sé si considera que esta es una comparativa exagerada.
0: Una subprime de las empresas. No, las siglas CLO pueden llamar a confusión con las siglas CDO. Que fueron las titulizaciones de préstamos subprime. Pero realmente no tiene nada que ver. La similitud del nombre lo que ha llevado a este tipo de confusión. Sí. Las hipotecas subprime eran hipotecas que prestaban en unos niveles de loan to value, las hipotecas de las casas, muy alto, tan alto que, como sabes, llegó a prestarse en un 110%, 120% del valor de la casa. Este fue el problema, que se asumía, el gran problema de lo que fue la crisis financiera, el problema de las subprime, etcétera, y de los CDOs, fue que se presumía, la hipótesis, digamos, de partida, era que las valoraciones de las casas iban a seguir subiendo sine die, vamos, para siempre. Y cuando esto dejó de ser el caso, pues se cayó todo como un castillo de naipes. No tiene nada que ver, pero realmente nada con los CLOs. Porque en los CLOs el préstamo que estás metiendo en la titulización, digamos, es normalmente, tiene un loan to value, por compararlo, del 45-50% del valor de la empresa. Es decir, una empresa como Virgin Media, por no citar un nombre, una empresa X que tenga un valor de, por ejemplo, 6.000 millones de euros, pues en el mundo de los préstamos líquidos, el total de la deuda es menos de 3.000, menos del 50%. Dicho de otra forma, hay más de 3.000 millones de un valor de empresa de 6.000 que lo compone el equity. Entonces, no es comparable en los CDOs cuando se prestaba al 110 o al 120% del valor de la casa y con ese 10-20% activas valoraciones o amueblabas la casa, estás muy por encima del valor de colateral, a una situación donde el préstamo es un 45 o un 50% del valor de la empresa. Lógicamente, el que tiene mucho más que perder es el equity, y esos, en el ejemplo que usaba, los 3.000 millones de valor equity tendrían que valer cero para que la deuda, digamos, estuviera perjudicada. Por eso el track record de estos instrumentos es tan bueno. Ten en cuenta que los emisores en España de este tipo de instrumentos son nombres de primer nivel. O sea, lógicamente no es Telefónica, no es Iberdrola, ese es el mercado cotizado del investment grade, pero estamos hablando de compañías con ingresos, como te digo, de 2.000 o 3.000 millones. No hay que confundirlo con la deuda privada, digamos, direct lending. El préstamo directo que se le da a una compañía con 20 millones de deuda, pues es un préstamo de 10, 20, 40 millones de euros, lo que sea. Y no cotiza. No tiene precio de mercado. Todos los subyacentes de un CLO, todos los puedes vender en el día a los JP Morgan, a los Goldman Sachs, Morgan Stanley, porque todos tienen precio en pantalla de Bloomberg como si fueran un bono. Todos. Y varios precios durante el día. Entonces, son instrumentos líquidos que ante una situación de un mal reporte de la empresa, los puedes vender. Los vendes directamente, en 2 segundos, como si fuera un bono. Eso es el gran desconocido de los préstamos líquidos. Esto es algo que ya sucedió en Estados Unidos desde hace 20 años y en Europa desde hace 15, desde hace la crisis. Es que los préstamos las tarifaciones de los préstamos indicados cotizan en Bloomberg y los puedes comprar y vender como cualquier bono. Eso es muy importante a la hora de proporcionar protección en un CLO. Como te decía, la mayor parte de las empresas siempre pagan sus deudas, pero obviamente siempre hay alguna que no va bien. Y igual que en equities, en bolsa, siempre hay un valor que no va bien. Bueno, pues eso, como un gestor de bolsa, el gestor de CLOs vende lo que no va bien y compra algo que va mejor.
1: Nos decía antes más o menos las cifras de lo que mueve el mercado de CLOs en Europa. Ustedes son actores, emisores. ¿Ven potencial para seguir con este nicho de negocio impulsándolo? ¿También ven demanda interesante por parte del inversor español?
0: Sí, y perdona, Rocío, porque no terminé de responder la beta que tienen los tramos senior de CLOs a los índices bursátiles. Es muy baja, es entre el 0,1 y el 0,3. Lógicamente, los tramos más subordinados pueden tener una beta de hasta 0,6, lo cual tampoco es tremendo. O sea, 0,6 quiere decir que si la bolsa cae un 10%, pues los CLOs, los tramos subordinados, te caen un 6%. O sea, que realmente no es nada malo, es una beta inferior a 1 en cualquier caso, como decíamos, 0,1, 0,3 o 0,6. O sea, que realmente siempre se va a mover menos, para bien y para mal, eso sí, obviamente, que la bolsa. Pero bueno, me estabas preguntando...
1: Por el potencial, mismo, ¿no?, de este mercado de CLOs.
0: Sí, pues fíjate, al año... En estos últimos años, el mercado en Europa emite entre 20.000 y 30.000 millones de euros de este tipo de instrumentos, una cifra no inmaterial. ¿Quiénes son los principales players? Bueno, pues los compañías como Blackstone, compañías como CVC, compañías como Ares, como Apollo, BlackRock, o sea, especialmente las grandes, digamos, gestoras mundiales. Y en Europa, pues hay compañías europeas entre las cuales estamos nosotros. ¿Por qué es interesante? Bueno, como decíamos, esto es un poco como los mercados privados o alternativos donde tienes una prima de iliquidez. Entonces, bueno, pues hay una determinada parte del mercado que quiere tener, volviendo al ejemplo anterior, imagínate a alguien que puede comprar un triple A soberano, un bono soberano y ganarle el 2,5%, lo cual, bueno, pues en función de quién eres, o sea, si eres una institución regulada, igual no tienes opción. Pero no nos olvidemos que la inflación, estamos hablando de un 2% anual, o sea, realmente está fenomenal tener un bono triple A, pero no está tan bien si realmente pues estás perdiendo poder adquisitivo. Cuando por ese mismo rating le estás ganando un 4,5% o un 5%, pues hombre, dices, mira, empiezo a verle las ventajas, ¿no? Pero eso sí, el soberano lo puedes vender mañana y el triple A, si está en formato ETF, porque eso es algo que si quieres comentamos, que han salido ETFs y en Estados Unidos hay ETFs con tamaños tremendos, 12.000 millones, 14.000 millones, que invierten solo en tramos triple A de los CLOs, que son, por darte un dato, nunca en la historia, ni antes de la crisis financiera ni después, nunca ha habido ningún fallido de un tramo triple A de un CLO. Bueno, pues por eso está creciendo y al hacerlo, digamos retail, una vez que lo pones en formato ETF,
1: sí,
0: pues es invertible como cualquier ETF. Entras hoy y sales mañana a través de un ETF que invierte en CLOs. Y hay compañías que ya los están vendiendo en Europa. Entonces, esto ha hecho que aumente la demanda por parte de las tesorerías, incluso de los bancos más conocidos en Europa y en España, están muy invertidos en los tramos AAA de los CLOs y el mercado institucional lo mismo. Y ahora con los ETFs, pues también el mercado retail. Así que sí que creemos que va a seguir subiendo.
1: Pues con esto nos quedamos. Manuel Mendivil, co-CEO y CEO de Arcano Partners. Ha sido un placer que haya estado con nosotros en este espacio de educación financiera y mercado abierto en Capital Radio. Muy buenas tardes.
0: Buenas tardes, gracias a vosotros.
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1: Comité creado por el Gobierno para el análisis de las causas que lo provocaron se va a reunir por tercera vez este lunes por la tarde a partir de las 6:10. Un comité en la sede de Red Eléctrica de España y presidido por la ministra de Transición Ecológica y el Reto Demográfico, Sara Agesen. Vamos a hacer balance de cuál es la situación una semana después de la mano de Marcos Rupérez, profesor de OBS Business School. ¿Qué tal, Marcos? Buenas tardes.
2: Hola, ¿qué tal? Buenas tardes.
1: Bueno, hoy hemos sabido que 19 segundos antes de la hora en la que se produjo ese cero energético, hace justo una semana, se produjo también otro incidente, de modo que ha habido tres graves oscilaciones, que sepamos, del sistema eléctrico antes de ese apagón. Luego, el sistema, a ese incidente inicial, 19 segundos antes, fue capaz de responder, entendemos, ¿no? Y a los siguientes, no.
2: Bueno, habría que saber qué son esos incidentes, porque nos dan la información con cuentagotas. Que ha habido una oscilación en la red 19 segundos antes, ok, ¿por qué ha habido esa oscilación? No lo sabemos. Entonces, ¿ha sido capaz de responder el sistema? Bueno, el sistema quizás sí, pero la oscilación viene del mismo sitio después. Digamos que de alguna manera no sabemos nada. O sea, porque no nos dicen nada, aunque probablemente lo saben, pero están viendo cómo contámoslo.
1: ¿Le parece que es imposible que en una semana no se conozca cuál fue ese clic último que provocó todo?
2: Mi opinión es que en Red Eléctrica los técnicos saben qué ha pasado la hora siguiente a la que pasó. Lo que pasa es que no son los técnicos no son los que han de comunicar el mensaje.
1: El fin de semana, según ha comentado la propia ministra Sara Agesen, volvió a requerirse información a las compañías, según la versión del gobierno, para componer todas las piezas de ese puzzle. Desde el lado de las compañías eléctricas se han quejado porque no están presentes en ese comité que analiza las causas que provocaron ese apagón. ¿A su juicio deberían estar las eléctricas?
2: A mi juicio no debería existir ese comité porque en realidad para evaluar los problemas que tiene la red eléctrica existe una empresa que es pública en realidad, que se llama Red Eléctrica, y que los analiza y que nos podría emitir un informe, y después con ese informe técnico quizás hacen un comité, porque además no hace falta pedir información a las eléctricas, no hace falta nada. La red eléctrica tiene toda la información, absolutamente toda, al detalle, al milímetro y al segundo, y el que debería emitir un informe es la red eléctrica, y luego ya si no nos fiamos de la red eléctrica, por lo que sea, pues hacer un comité, pero en ese comité entiendo que solo habla Red Eléctrica, porque el resto no saben qué decir.
1: A su juicio, con la experiencia que tiene, una oscilación como estas que se nos han comunicado, ¿a qué se pueden deber?
2: A priori las oscilaciones se dan a... Pues está tan vallido el argumento que habría que explicarlo un poco más. Pero se deben siempre a alteraciones oferta-demanda. ¿Qué son alteraciones oferta-demanda? Pues que en un cierto momento hay un descuadre local de la generación con el consumo local o global. ¿Por qué sucede eso? Pues habitualmente puede suceder porque haya un cambio rápido en la demanda. Que un cambio rápido en la demanda en principio solo puede ser hacia abajo. Hacia abajo me refiero a que, pues por ejemplo, imagínate que hay una central, un consumo de una siderúrgica, y por ejemplo la siderúrgica se desconecta de la red por un problema que tenga técnico. Bueno, pues es un bajón de demanda rápido que la oferta tiene que seguir, y como la oferta en el instante en el que se desconecta la siderúrgica es la misma, como la generación es la misma, pues hay un desequilibrio. Ese es más raro. El más normal es el contrario, es que la demanda es muy estable, porque la demanda habitualmente está muy distribuida entre un montón de consumidores, que es difícil que cambien de golpe todos de opinión, y lo que sí suele pasar a veces es que se cae una central de generación. O sea, se ha especulado con fotovoltaica, se ha especulado con muchas fuentes, lo más probable es que alguna central de generación se haya desconectado. ¿Por qué? Pues por un problema interno. Por eso digo que no nos dicen nada, porque ¿qué central es la que se ha desconectado? ¿Por qué se ha desconectado? Ese es el tema. ¿De qué tamaño era la oscilación?
1: Se habla del sur y del suroeste, ¿no? Se sitúa ahí en esa región.
2: Se habla de Extremadura, y en Extremadura hay nuclear, que no creo que se haga quizás con esto, pero podría ser. En Extremadura también hay los dos parques fotovoltaicos, uno o los dos parques fotovoltaicos más grandes de España, de medio mega, cada uno de tamaño de medio reactor nuclear. Como que hay muchas cosas en Extremadura y es una zona muy congestionada de la red. Entonces, aparentemente es en Extremadura, pero yo lo digo por lo mismo que sabéis vosotros, porque lo dice Red Eléctrica y porque se comunica, pero no tengo información. Nadie la tiene, vamos, más que Red Eléctrica.
1: Bueno, en la última semana lo cierto es que parece que todos nos hemos hecho expertos en cómo funciona la red eléctrica en España, sí. Pero ¿qué debemos saber de base, a su juicio, para entender realmente cómo funciona y qué puede haber sucedido a partir de ahí?
2: Mira, lo más importante para entender cómo funciona la red eléctrica es entender que es un milagro. ¿Por qué? Porque en cada centésima de segundo en este país, todo lo que se está consumiendo se está generando en esa misma centésima de segundo. Esto quiere decir que cuando tú en tu casa enciendes una bombilla, hay una central eléctrica que instantáneamente ha subido esa generación. Con lo cual, podemos entender en un país con 40 y tantos millones de personas, industria, etcétera, la complejidad que tiene esto. Entonces, a partir de ahí, hay que entender que la red oscila 50 hercios, como si fuera un motor que va girando a 50 revoluciones, y es un motor que, si le pides mucha demanda, puede ahogarse, puede bajar de revoluciones, porque no consigue dar la demanda, se ahoga, baja la frecuencia, o lo contrario, o si viene una cuesta abajo de ese motor y de repente la demanda sobra motor y no deja de acelerar, pues se acelera. Eso pasa con la red. La red, cuando hay demasiada oferta, demasiada generación, se acelera, sube la frecuencia. Y cuando hay demasiada poca, baja. Y si esa frecuencia se desestabiliza, las temperaturas empiezan a saltar en cadena. Y eso es lo que pasó, se saltaron 15 gigavatios, creo, en cadena, en 5 segundos, algo así se habla, ¿no? O en unos minutos. Eso se habla muchas veces de por qué desaparecieron no sé cuántos gigavatios. Eso no es el problema. Eso es lo que debe pasar. La red, cuando se desestabiliza, las centrales que están conectadas se desconectan. ¿Por qué? Porque si no se quemarían. Porque no se quemarían ellas, si la red no empieza a desconectarse, se quemarían los equipos de nuestras casas. Porque las cosas no están preparadas para otra frecuencia. Y entonces nos habrá costaría poner en marcha la red una semana. Entonces, que se desconecte no es el problema. El problema es la base y hay que entender que es frecuencia, que es la desestabilización de frecuencia es simplemente el síntoma.
1: ¿Por qué se propagó tan rápido en todo caso? ¿Por qué la red era tan débil en ese momento?
2: Bueno, ahí es donde lo que estamos especulando todos los expertos, porque es lo único que podemos saber, es que la red en ese momento era una red débil. ¿Por qué era débil? Porque tenía poca inercia. Ese es el problema principal. Ahora explicaremos lo que es la inercia. No lo sabemos, porque claro, había que ver de qué nivel era la perturbación para ver si un sistema con más inercia la habría soportado. ¿Qué quiere decir inercia? Mira, volviendo al ejemplo del coche y el motor, vamos a un coche que va en llano a 50 hercios, a 50 revoluciones por minuto el motor. Cuando viene a cuesta arriba, le bajan las revoluciones. Cuando viene a cuesta baja, la acelera. Vale. Cuesta arriba o cuesta abajo es el símil de que la demanda sube o la demanda baja. En este símil, podríamos pensar que el coche puede tener más peso o menos peso, más inercia o menos inercia. ¿Qué es más peso? Imagínate que el coche es un tanque, pesa mucho. Por mucho que tú no estés avispado a responder al acelerador, si viene una cuesta la va a subir igual y no va a cambiar las revoluciones del motor porque pesa tanto que tiene inercia. Si viene una cuesta arriba o cuesta abajo, va a tender a mantener su velocidad. Vale. Pues este peso, esta inercia, es lo que dan en el equivalente de la red eléctrica los generadores que giran. Aquellos que están generando electricidad dando vueltas. Y solo dan vueltas las energías tradicionales, hidroeléctrica, gas, nuclear, etcétera. Entonces, todas estas energías aportan inercia, aportan tendencia a corregir las frecuencias. Claro, contra más cantidad de estas tecnologías tienes en la red, más inercia tiene la red, más preparada está para imprevistos, para cuestas del coche este que estamos diciendo que de repente suben mucho, ¿no? Cuanto menos tienes, pues menos preparado estás y más avispado tienes que estar con el acelerador. En el momento en que la red se cayó, teníamos, si no recuerdo mal, un 70% de eólica más solar, es una red con muy poca inercia. ¿Está eso mal? No, eso no está mal, simplemente, pues bueno, es una red menos preparada para un escalón de consumo grande, que es lo que aparentemente pasó. De consumo, no, de un escalón de demanda, en ese caso, o de oferta, de lo que fuera.
1: ¿Cómo se puede evitar que pase de nuevo un apagón como el de lunes pasado si no sabemos oficialmente cuál es el diagnóstico de lo que ha pasado?
2: Mira, creo que he oído, que no sabía la noticia, creo que previamente cuando me decís en espera he oído que BlackRock ha invertido en red eléctrica, ha subido su posición, creo que lo habéis dicho.
1: Sí, ha aumentado de nuevo por encima del 5%.
2: Cuando BlackRock hace eso, ¿por qué hace eso? ¿qué creemos que va a pasar? Pues lo que creemos que va a pasar es que la red eléctrica va a mejorar su posición, ¿no? De alguna manera, va a mejorar sus cuentas. ¿Por qué va a mejorar sus cuentas? Porque lo que hay que hacer es reforzar la red y reforzar la estabilidad de la red. ¿Cómo se hace eso? Pues se hace invirtiendo. ¿Invirtiendo dónde? En la red, en las fuentes de generación. Entonces, BlackRock, te des cuenta claramente de eso, porque son muy espabilados. Han dicho, vamos a subir nuestra posición en red eléctrica, porque red eléctrica va a recibir dinero público de los ciudadanos. No sé de quién, pero va a recibir dinero. ¿Va a recibir dinero para qué? Va a recibir dinero para ampliar la red, para mallarla más, para intentar conectarla más con Francia, para hacer planes de acción que obliguen a las fotovoltaicas y las eólicas a tener sistemas que sí generan frecuencia artificial. Al final, el resumen es, nos hemos preocupado hasta ahora solo del precio de la electricidad y hemos dejado un poco de lado a nivel sociedad la estabilidad de la red. Ahora la red se ha caído y va a volver al foco mediático podemos pagar un poco más de precio, invertir más en la red, pero queremos estabilidad. Y ahí, pues, eléctrica es el ojo del huracán de todo esto.
1: De modo que lo que hay que hacer es preparar la red para soportar un nuevo mix, digamos, cada vez con más energía renovable, ¿no? Porque ahora el gran debate que está sobre la mesa es el de ese mix energético, el de si es necesario alargar la vida de las nucleares para dar esa estabilidad que nos explicaba hace un instante por aquello de la inercia.
2: Ya, a ver, aquí hay dos temas, ¿no? Por un lado, a día de hoy, las únicas fuentes que aportan inercia al sistema son las tradicionales, pero porque hasta día de hoy hemos instalado todas las fuentes, vamos a llamarlas electrónicas, porque al final las que no giran no dejan de ser un aparato electrónico, la red de un aparato electrónico gira, porque los molinos giran, pero hay mucha electrónica y al final generan artificialmente, sintéticamente, electrónicamente la onda, ¿sí? Todos los que la hacen sintéticamente hasta ahora hacían grid following. ¿Qué es grid following? Que siguen la onda. Otros marcan el paso, como tengo un paso militar, hay unos marcando el paso, y esos saben a qué frecuencia tienen que ir, esos son los tradicionales, y hay otras que siguen el paso, que es grid following. Entonces, estas son las fotovoltaicas modernas, ¿no? Pero ahora podríamos cambiar esa tecnología, hacer una tecnología que se llama grid forming, que son tecnologías que vuelven a marcar el paso de manera electrónica y que generan frecuencia sintética. Parte del camino va a ser mejorar la red en sí, mejorar pues el mallado y con otro sistema de estabilización, pero parte del camino es que la propia red eléctrica obligue a los nuevos productores fotovoltaicos o a los antiguos a que instalen tecnologías más caras, pero que sí que generan red.
1: Con esa conclusión nos quedamos. Marcos Rupérez, profesor de OBS Business School. Gracias, buenas tardes.
2: A vosotros, muchas gracias.
1: Y enseguida nosotros vamos con nuestro consultorio de bolsa con Alberto Iturralde.

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0: Pues hablamos de fondos de inversión. La industria de la gestión de activos en España no para de crecer y lo hace de la mano de nuevos proyectos innovadores, como el proyecto al que nos vamos a acercar esta tarde en este espacio del programa. Hablamos de una nueva firma de inversión, Estela Capital, de la mano de su responsable de relación con inversores, Ignacio Olave, que nos acompaña en los estudios de Capital Radio. Ignacio, buenas tardes, bienvenido.
1: ¿Qué tal? Buenas tardes, Rocío.
0: Bueno, hace muy poquito que se ha presentado el proyecto Estela Capital. ¿Qué es lo que vienen ustedes a aportar exactamente? ¿Cuál es el elemento diferencial del modelo de negocio que plantean dentro de esta industria tan competitiva, ¿no?, de la gestión de activos en España?
1: Bueno, vamos a ver, efectivamente, como comentabas, Rocío, hace unos 2 años y 1 trimestre, más o menos, es cuando nace Estela Capital. Por dar 4 números, ya gestionamos más de 100 millones de activos en bajo gestión. Hay 2 socios fundadores, que son Alejandro Entrecanales, que es el consejero delegado de la compañía, igualmente Arnaud de Canville, que es el CEO, el gestor de nuestro fondo, y gestionamos una única estrategia, que es un fondo de inversión, se llama Estela Global Equities. Y bueno, los resultados de este inicio, hemos generado en este tiempo un 32% de rentabilidad, lo cual viene a trasladarse a una anualizada del 13%, o sea que la verdad, bastante contentos hasta la fecha y muy muy animados. Yo creo, ya por entrar más de lleno en tu pregunta, Rocío, lo diferencial para nosotros es nuestro modelo de gestión, que tiene 2 piedras angulares o se basa esencialmente en 2 pilares, que son la gestión quality, por un lado, es decir, el invertir en compañías de calidad, pero con el enfoque contrarian. Esto lo defino muy muy rápido y luego ya seguro que me sí. preguntas más al respecto, pero venimos nosotros a invertir en compañías de calidad que a nosotros nos gustan esencialmente por sus ventajas competitivas y su naturaleza intrínseca, como buenos negocios y sobre todo mejores negocios que la competencia. Esto es la piedra angular dentro de lo que es el quality, pero lo que no queremos es pagar 25, 30, 35 veces beneficios por estas compañías, y lo que hacemos es esperar a que tengan un derating, es decir, a que tengan una caída en el precio de la cotización, entender muy bien el porqué de esa caída y en ese momento ya aprovechar ese momento en el que el mercado pone en duda o en tela de juicio la calidad de la compañía para adquirirla a una valoración histórica pues más atractiva.
0: Vamos a centrarnos en ese fondo, en el Estela Global Equities. Vamos a hablar de los objetivos, de las posiciones, ¿no?, de algunas de las principales posiciones, para hacernos una idea y ver ejemplos, ¿no?, de esto que nos comenta, de ese estilo quality contrarian. Primero, ¿qué metas de captación tienen ustedes en términos de capital para este fondo que lleva esos 2 años y poquito en marcha? ¿Y en qué plazos, qué objetivos, en qué horizonte temporal se los plantean?
1: Bueno, el objetivo ideal sería que de aquí a 2 años, estamos hablando entonces a cierre, 2026, con mucho inicios del 27, pues gestionáramos en torno a 200 millones de activos bajo gestión. Y ese sería un poco el objetivo que nos hemos marcado en la casa.
0: Sobre, nos ha hablado de la rentabilidad que ha ofrecido el fondo en todo este tiempo, un 13% anualizada, ¿no? Vamos a hablar de esas posiciones. Nos ha dicho que la estrategia busca identificar esas compañías de calidad que sean líderes dentro de su sector o dentro de su área geográfica, ¿no? Que tengan fuertes barreras de entrada, que tengan ventajas competitivas, buenas compañías, compañías de calidad en entornos pues de incertidumbre temporal, digamos, ¿no? Ahora mismo es un momento interesante para encontrar este tipo de compañías concretas, fruto de todo este ruido que estamos viendo, de tanta incertidumbre que nos envuelve, sobre todo en lo que llevamos este 2025.
1: Pues la verdad es que sí, Rocío. Vamos a ver, desde el fatídico, imagino, día 2 de abril, en el que la administración Trump anuncia su nueva política comercial o su política arancelaria y empieza a haber volatilidad, empieza a haber caídas en los mercados. Nosotros, como gestores activos, realmente esto lo vemos con muy buenos ojos. Es decir, para una persona o para una entidad que gestiona renta variable, la volatilidad es una amiga. Esto es como si estoy negociando, voy a poner un ejemplo que yo creo que todo el mundo entiende, si estoy negociando una casa, la compra de una casa, y antes se me ofrecía un precio y apenas 3-4 días más tarde se me ofrece a un precio 15, 10, 20% más barato. Para todos, esto viene a ser un pequeño chollo. Bueno, pues esto es lo que la bolsa nos ha ofrecido en este mes de abril. Y quiero entrar también en detalles, o bueno, más que detalles, en ejemplos concretos. Es decir, en 3 compañías que hemos comprado en Estela Global Equities, en nuestro fondo, y hemos adquirido para la cartera justo en este mes de abril y a raíz un poco de esta volatilidad y este ruido de mercado. Estas 3 compañías, también decir que son viejas conocidas, es decir, que ya hacía hace poco que las habíamos vendido a precios más elevados, con lo que ha sido desempolvar un poco el modelo, desempolvar un poco la información que teníamos de esas compañías y entonces poder invertir en ellas con bastante seguridad. Son tres compañías americanas. Una es Estée Lauder, que es la segunda compañía de cosméticos más grande del mundo. Luego está Frontdoor, que es la compañía líder en Estados Unidos de seguros de electrodomésticos. Y luego está Five Below, que es una empresa, es un retailer, es una empresa que vende muchos bienes de productos de belleza, de electrónica, de juguetería para gente joven de 30 a 35 años para abajo en Estados Unidos. Claro, digo que eran viejas conocidas y voy a ir una por una, ¿no? Estée Lauder, empezamos a invertir en ella a finales del año pasado y la vendimos en el torno de 80, 75-80 dólares a inicios de este año y hemos podido volver a adquirirla en este mes de abril a 52. Es decir, bastante más barata que a los 80-75 a los que la vendimos, ¿no? Frontdoor, recuerdo que la vendimos en el verano del año pasado en el entorno de 40 y poco y hemos podido volver a adquirirla por 40, incluso por debajo, ha llegado a tocar los 37-38. Y en el caso de Five Below la vendimos cuando la tuvimos el año pasado, en septiembre del año pasado, en el entorno de 90 dólares por acción y la hemos vuelto a adquirir a 57 en esos momentos malos de abril. Claro, estas tres compañías, al fin y al cabo, ya han subido las tres. Estée Lauder ha pasado de 52 a 57, un 11%. Five Below de 57 a 70 y largo, 80, casi nos ha subido un 40%. Y Frontdoor del entorno de 40 al entorno de 50, es decir, ha subido un 30%. También decir, oye, no solo son éxitos, por así decirlo, cosechados en relativamente poco tiempo, sino que esas oportunidades que nos brinda el mercado, esa volatilidad para nosotros como gestores activos es esencial. Es esencial que, gracias o por culpa de la nueva política comercial americana, de repente hay un sentimiento muy negativo en muchas compañías y de entre esas compañías, tres que conocemos muy, muy, muy bien, casi al dedillo, y podamos realmente ejecutar y comprarlas en un momento pues muy acertado, yo creo.
0: Está hablando de rotación, no sé exactamente la rotación teórica que tienen en el fondo. ¿Y cuántas posiciones en global?
1: Pues tenemos ahora mismo 24 compañías, nos hemos movido desde inicio entre 21 y 22 compañías en el rango bajo y 35 en el rango alto, y esto es marca de la casa, es decir, no queremos tener 60, 70, 80 compañías en cartera, eso ya tiende a parecerse un poco más al índice, y para nosotros la lógica es concentrar en aquellas ideas que más nos gustan, e incluso dentro de esas ideas que más nos gustan, concentrar los mayores pesos en aquellas compañías que nos ofrecen primero un negocio de mayor calidad, una tesis de inversión, por así decirlo, más robusta, una compañía con poca deuda y al final una compañía donde tengamos muy, muy, muy claro cuál es la tesis y qué es lo que tiene que hacer. Esas compañías normalmente nos tienden a pesar 8, 9, 7%, es decir, son pesos elevados dentro de la cartera. Y luego ya dentro de la rotación, pues desde inicio hemos invertido en 50, 60 valores y depende mucho que rotemos entre esos 50, 60 valores en los que hemos invertido desde inicio de la volatilidad y de la casualidad, pues bueno, que han sido años, yo creo que con alguna que otra curva en el mercado, lo cual para nosotros de nuevo pues es positivo.
0: Nos ha hablado de esas tres posiciones que han aprovechado toda esta volatilidad ese mes de abril para comprar porque tenían muy claro el negocio y que eran compañías, entiendo, que cumplen esos criterios que ustedes buscan de calidad. Ahora nos ha hablado de los pesos, llegan hasta un 8 o 9%, ¿no?, en las que más confían. ¿Cuáles serían ahora las que tienen mayor peso en el fondo?
1: Pues la primera posición sería una compañía francesa, se llama Elis, es el sector industrial, servicios industriales, es una compañía que igual algunos de los oyentes la han podido ver sus camiones por la calle porque se dedica a las lavanderías industriales, esto es líder en Europa y en Latinoamérica. ¿A qué se dedican? Estos señores van con un camión, paran, recogen mantelería, sábanas de hoteles, mantelerías de restaurantes, uniformes también de hospitales. Se lo llevan a sus lavanderías industriales, que hay poca mano de obra, es decir, son lavanderías ya muy automatizadas y cuantas más paradas tienen por calle, pues más eficiente es la escala del negocio. Y esta es la razón esencial por la que nos gusta mucho Elis, es decir, que ellos tienen una escala muy superior a la competencia porque hacen los que más paradas por metro cuadrado, por así decirlo, con lo cual el coste operativo baja mucho, ¿no? Adicionalmente a esto, una tasa de recurrencia del 94% en sus contratos, es decir, que el 94% de los hospitales, restaurantes, etcétera, que les contratan, se mantienen con ellos por el buen servicio que ejecutan, e igualmente mucha visibilidad y mucha recurrencia en el modelo de negocio. Ahora, ¿por qué está barata Elis? Esencialmente, esta compañía tenía bastante deuda y a raíz de las subidas de tipos posteriores al COVID, pues se vio un poco lastrada por esa deuda. En ese momento nosotros no la teníamos y a día de hoy eso generó el primer derating, es decir, la primera caída de la compañía. Adicionalmente a esto, estuvo en mente la posibilidad de comprar una compañía americana de su competencia que se llama Vestis. Al final no se hizo esa compra, por sencillamente porque Vestis estaba empezando a tener algún que otro mal resultado. Esto creó ciertas dudas con respecto al management de la compañía y esto es lo que nos ha ayudado a comprarla por debajo de su valor intrínseco. Para que se entienda, en el año 2018 esta compañía estaba a 22 euros por acción, es donde está ahora mismo, y de mientras los beneficios de la compañía, el EBITDA de la compañía ha crecido un 60%, con lo cual el precio de la acción no ha recogido esa subida en beneficios, ¿no? Por comentarte otra compañía, sí, ya de las que pesan bastante en cartera, sería Dollar Tree. Saltamos de continente, esta compañía ya está en Estados Unidos y este ya no es un líder continental como puede ser Elis, que era un líder en América Latina y Europa. Este es un líder puramente en Estados Unidos, es un líder local. Viene a ser una cadena de supermercados de conveniencia. Venden prácticamente, bueno, muchos de sus productos a $1, $1.25. La compañía nos gusta mucho esencialmente porque tiene una escala muy, muy, muy ajustada y opera una logística muy fuerte, lo cual les permite de nuevo tener esos precios. Viene a ser lo que llaman los americanos el low cost provider, ¿no? Es decir, aquel que te provee de ciertos bienes al menor precio posible. Y esta compañía, la razón por la que está barata, para que se entienda, pues llegó a estar en máximo histórico en $175. Ha llegado a cotizar por debajo de 70 y ahora está en el torno de 80, o sea, ya ha empezado la recuperación. Y está barata esencialmente porque su clientela tradicional, que es la clase económicamente más humilde en Estados Unidos, pues se ha visto muy afectada por la inflación, de sobre todo del año 2022, que fue una inflación especialmente en energía, en alquileres y en alimentación, que viene a ser una parte importante del bolsillo de su clientela tradicional. Esto ya se está recuperando mucho, ya tras el año 2023-2024 la inflación ha ido cayendo y sobre todo se ha ido estabilizando, lo cual es muy importante, y muy importante en esos costes energéticos, ¿no? De caídas en el precio del petróleo, caídas en el precio del agro y una estabilización de los alquileres. Y por otro lado, hay una cosa que nos gusta mucho de Dollar Tree, que además nos está apoyando mucho en la cartera en el momento actual, que es que una parte ya no de su clientela tradicional, sino de la clase más media en Estados Unidos, con estas posibles curvas que está viviendo la economía americana, está empezando a hacer lo que llaman los americanos un trade down, es decir, dejar de comprar en sus tiendas más habituales e irse a comprar a Dollar Tree, que al fin y al cabo vende más barato, con lo cual están recibiendo parte de la cuota de mercado de otros jugadores en Estados Unidos. Y por último, Rocío, por darte una tercera, que esta ya sí que es, lo hago un poco más rápido, es un pelín más exótica, es una compañía china, nos pesará, yo creo que el 2,5 o 3 de la cartera, se llama Li-Ning. Li-Ning es la segunda compañía de calzado deportivo, ropa deportiva y equipamiento deportivo más grande de China, fundada por el señor Li-Ning, que fue un medallista olímpico, el mejor medallista olímpico de la historia de China, gimnasta, que sigue teniendo el 10% del capital de la sociedad. Es una empresa que nos gusta muchísimo por su eficiencia, por su logística y sobre todo por cómo operan la producción y distribución de todos sus productos. Claro, aquí las razones de que estén baratas, pues una es más macro, que es que todo lo que huele a chino desde hace 2 o 3 años, pues tiende a cotizar barato, y Li-Ning pues no se ha escapado. Y el punto número 2, un poco más interno, es una pequeña caída de los márgenes debido a un aumento del inventario en el canal de venta. Con todo, es una empresa que sigue creciendo al 5% en el año 2024, y que nos plantea una valoración muy, muy barata, ya que más o menos el 60% de la capitalización bursátil viene a ser caja o equivalentes. Es decir, el negocio está francamente barato.
0: ¿Alguna compañía española?
1: Pues tuvimos una compañía.
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0: ¿Qué tal? Muy buenas tardes. La COE mantiene de momento su previsión de una inflación media del 3,1% para este año, contando con una normalización gradual del tráfico marítimo en el estrecho de Hormuz, que ahora mismo es complicada. La patronal advierte de que la prolongación del conflicto con Irán hace que los riesgos al alza sobre la inflación aumenten. Y es que hoy hemos conocido que el IPC de julio sube al 3,6%, una décima más que el dato adelantado. Por su parte, el sindicato Comisiones Obreras se cree que esos datos hacen urgente una subida inmediata del salario mínimo interprofesional, así como la aprobación de las nuevas reglas de absorción y compensación en el marco del Real Decreto para la transposición de la Directiva Europea de Salarios Mínimos. La secretaria confederal de Participación Institucional de Comisiones Obreras, Carmen Vidal, critica los márgenes empresariales.
2: Para el sindicato no es admisible que los márgenes empresariales sigan en máximos históricos mientras la carestía de la vivienda se come las subidas salariales y condena a buena parte de la sociedad a convivir con la precariedad todos los días. Por ello, Comisiones vamos a seguir empujando a reforzar la negociación colectiva, fijando incrementos en el marco de la ANC entre el 4 y el 7%, y un refuerzo que vinculamos directamente a nuestro fondo de movilizaciones, bajo la premisa de que si las patronales no reparten beneficios, habrá conflicto.
0: El ministro de Interior, Fernando Grande Marlaska, ha comparecido hoy en Ceuta para hacer balance de la situación, donde ha vuelto a defender la cooperación en todo momento del gobierno de Marruecos.
3: Con lo cual, lo que sucedió el día 30 de julio pasado, evidentemente, fue extraordinario, fue excepcional. Pero también la respuesta fue extraordinaria y excepcional, como también repetí, consecuencia de esa relación, de esa confianza y de esa lealtad. Muchos de los que entraron, un altísimo porcentaje, más de un 90% de ellos, al día siguiente, en menos de 24 horas, sabían que no había ninguna posibilidad de materializar cualquier intención de quedarse en Ceuta y menos aún pretender entrar en la Unión Europea.
0: Y las devoluciones de los aranceles de Trump ya están llegando a las empresas estadounidenses y estarían teniendo un impacto directo sobre sus beneficios trimestrales. Más de 40 compañías del S&P 500 han comunicado hasta ahora unos 9.600 millones de dólares en devoluciones de aranceles.

0: modelos más baratos, opciones de código abierto y tensiones regulatorias en Estados Unidos, un sector, el tecnológico, que ha analizado el miembro del Comité de Inversiones de Ursus III Capital, Rafael Ojeda.
1: Son compañías que de un año para otro tienen mejoras de márgenes del 15%, mejoras de ingresos del 130%, mejoras de beneficios del 700%. Cuando llegas a esa situación, bueno, es que no estamos hablando de un mercado normal, ¿no? La inteligencia artificial está haciendo que muchas compañías ajusten mucho coste y están haciendo que tengan unos beneficios tremendos. Entonces, al final, cuando tú eso lo llevas a flujos de caja y lo llevas a valoración de una compañía en futuro, pues te das cuenta que la valoración que tenía no estaba ajustado a los nuevos paradigmas.
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0: El IBEX ha frenado a última hora y ha caído un 0,18% hasta los 20.168 puntos en una sesión en la que ha marcado nuevos récords si supera esa barrera de los 20.300 puntos. Los bancos ejercen su impulso en esta sesión para el selectivo, mientras que las energéticas han puesto el freno. En el resto de plazas europeas también ha terminado por imponerse el signo negativo, con la bolsa de Londres dejándose más de un 0,6% los 10.750. 57 puntos. Mientras tanto, en Wall Street impera el verde, con la excepción del Dow Jones de Industriales, que retrocede a estas horas un 0,18% en los 53.673 puntos. Es todo. Hasta aquí la última hora en Información Económica.
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0: Tal vez hayan escuchado hablar de la sostenibilidad de las compañías, pero plasman en sus acciones todo lo que dicen. Para hablar sobre ello, contamos hoy con Claudia Caballero, que es directora de comunicación de Lireco Iberia. ¿Qué tal, Claudia? Muy buenas tardes.
1: Hola, buenas tardes, Lorena. ¿Qué tal?
0: Bueno, cuéntanos, porque en Lireco habláis del término ecofatiga. ¿Puedes explicarnos un poco en qué consiste esto?
1: Sí, claro. Mira, el término ecofatiga es un concepto que hace referencia al desgaste o la frustración que experimentan algunas personas cuando las iniciativas ambientales se perciben como insuficientes, poco prácticas o que están como alejadas de la realidad cotidiana, ¿no? Sobre todo en los entornos de la oficina. Entonces, cada vez estamos viendo que hay una mayor sensibilidad hacia esta sostenibilidad y especialmente entre las nuevas generaciones es un poco más acusado.
0: ¿Y influye la estrategia de la sostenibilidad de una compañía pues a la hora de que un trabajador se decante por trabajar en esa empresa o en otra?
1: Pues sí, la verdad es que bueno, hemos lanzado recientemente un estudio, que es la radiografía del empleado 2026-2027, y lo que estamos observando, bueno, en una recogida de esta temperatura, ¿no?, de toda la radiografía de España, lo que observamos es que afecta a un 12% más la satisfacción de los empleados cuando sienten esta vinculación con la estrategia sostenible que tiene la compañía y con la realidad y la tangibilidad de esa estrategia, ¿no?, que sea coherente en el día a día de la organización.
0: Y Claudia, desde el punto de vista de la comunicación, ¿cómo puede una empresa pues transmitir sus avances en sostenibilidad sin caer en mensajes que sean demasiado genéricos o que se puedan percibir como greenwashing?
1: Bueno, yo creo que realmente la mejor manera es mantener la coherencia y la consistencia en el día a día, ¿no? Muchas veces tenemos grandes hojas de rutas muy ambiciosas y tenemos una sostenibilidad que es invisible y que está dentro de la organización, que no forma parte de estos grandes discursos corporativos, pero que también influye directamente en la huella ambiental de las compañías y que también la plantilla, los equipos, lo percibe como un compromiso real que tienen las organizaciones, ¿no? Entonces, que realmente podamos comunicar esos objetivos y grandes compromisos y poder trasladarlos en la práctica diaria del día a día es un reto que tenemos las organizaciones también hoy en día, ¿no?
0: Claro, por mucho que una empresa quiera ir pues hacia versiones cada vez más sostenibles, hay impactos invisibles que llamáis vosotros que no se tienen en cuenta. ¿Cuáles dirías que son ellos?
1: Bueno, en realidad tenemos muchas medidas

0: que son invisibles, ¿no? Como pueden ser, por ejemplo, desperdicios que están asociados a una gestión poco eficiente del material y de los consumibles, ¿no? Uh-huh. Podemos estar almacenando productos por meses que caducan o que no llegamos a utilizar, hacer compras duplicadas o urgentes, esto hace que multipliquemos embalajes, también pedidos urgentes, ¿no? Que esto también tiene un impacto en nuestra huella de carbono. Y esto sumamos también, por ejemplo, también el uso continuado de artículos de un solo uso o de corta duración, ¿no? Que esto genera y multiplica los residuos dentro de las oficinas y de los espacios de trabajo.
1: Y es igual de importante poner el foco en estas cuestiones que en otras que sí se están implementando más desde las compañías, pues a niveles generales, como puede ser, que lo dicen prácticamente todas las empresas, la de reducir la huella de carbono.
0: Sí, porque bueno, ambas cosas están ligadas, ¿no? Al final, la sostenibilidad también es reducir residuos y todo está enlazado dentro de la cadena de suministro. Entonces, no es una cosa o la otra, ambas están relacionadas.
1: Uh-huh. ¿Y crees que los empleados valoran más los objetivos ambiciosos a largo plazo o más las acciones concretas como las que has mencionado de calcular los pedidos, reducir los pedidos urgentes, que no se dupliquen, etcétera?
0: La clave está en la coherencia y en la practicidad. No siempre necesariamente necesitamos grandes gestos, pero sí decisiones que sean realistas y que estén sostenidas en el tiempo, ¿no? Y eso demuestra un compromiso auténtico. Entonces, la sostenibilidad funciona mucho mejor cuando se integra de una forma natural en los procesos y facilita las decisiones en el día a día de todos los equipos.
1: Esto también debería de comunicarse a nivel interno. Si una empresa decide reducir el uso de papel, ¿simplemente lo hace o es mejor comunicárselo a los trabajadores diciendo, mirad, es para ser más sostenibles?
0: Bueno, la transparencia también es parte, ¿no?, de muchas de las estrategias de responsabilidad social corporativa y de sostenibilidad que está vinculado. La comunicación interna es fundamental, ¿no?, y forma parte también de esa visibilidad que se da a las acciones que hacemos y de generar ese compromiso con los equipos y esa conexión con los propósitos y con la cultura que tenga la organización. Entonces es también un agente clave y un vehículo de todas esas acciones que se están haciendo, poder darles visibilidad dentro de la organización.
1: ¿Y qué iniciativas dirías que tiene que introducir una empresa para reducir los impactos invisibles de los que venimos hablando?
0: Bueno, si tuviera que dar algún consejo de por dónde empezar, pues primero siempre recomendar analizar, bueno, cuáles son los hábitos reales de consumo que hay dentro de la organización, porque, como decíamos antes, ¿no?, puede haber muchas ineficiencias que son invisibles hasta que se revisan en detalle, ¿no? También optimizar las compras, evitar el exceso de stock, introducir la economía circular dentro de la organización en la medida que se pueda. Y el tercero, y siempre es muy importante, implicar a las personas y facilitar que esos hábitos cotidianos que tenemos en el día a día de nuestra organización, en nuestra oficina, pues ellos puedan ser responsables y puedan mantenerse en el tiempo de una forma natural y realista, ¿no? O sea, en muchas ocasiones los grandes retos ambientales que podemos tener no están en esas estrategias, ¿no?, tan visibles de grandes discursos, sino en estos pequeños hábitos cotidianos que a veces nos pasan desapercibidos.
1: Uh-huh. Y Claudia, ¿existen sectores empresariales que estén más avanzados que otros pues en la incorporación de hábitos sostenibles dentro de los espacios de trabajo?
0: Realmente hay mucha concienciación de forma muy transversal, porque ya estamos viendo en los últimos años que las estrategias de sostenibilidad están creciendo en todas las organizaciones. Hay algunos sectores en los que podemos encontrar que haya permeado más o menos, pero es una iniciativa que en casi todas las empresas a día de hoy están incorporando, y como decía antes, es un factor que también las nuevas generaciones tienen muy en cuenta a la hora también de generar esas conexiones con la empresa, la satisfacción que tiene el empleado, la retención del talento. Entonces empieza a ser también, bueno, parte del discurso y del núcleo estratégico de cualquier organización.
1: Y desde Lireco, ya para ir terminando, ¿cómo podéis ayudar a las compañías a introducir estas iniciativas de sostenibilidad, a realmente ser sostenibles, más allá de los mensajes genéricos que lanzan?
0: Sí, bueno, nosotros en Lireco, por decirte, ¿no?, algunas iniciativas en las que estamos trabajando, que sean cosas realistas que estamos trabajando con algunos de nuestros clientes, por ejemplo, pues es... Pues poder identificar, dar herramientas para que los clientes puedan identificar fácilmente alternativas sostenibles. Para ello hemos generado informes concretos, ¿no?, que compartimos con nuestros clientes, donde pueden tener visibilidad sobre la huella de carbono y poder progresivamente, ¿no?, a migrar hacia alternativas más sostenibles dentro de sus compras, así como unificarlas y hacer una gestión mucho más optimizada y eficiente también de la parte logística. Y también hemos activado unos servicios de reciclaje que fomentan la economía circular dentro de nuestra cartera de soluciones y de productos, ¿no? Entonces, bueno, cada empresa, analizando, ¿no?, su operativa diaria, puede encontrar pequeñas acciones o iniciativas tangibles que ayuden a los propósitos de sostenibilidad en su hoja de ruta.
1: Pues Claudia Caballero, directora de comunicación de Lireco Iberia, muchas gracias por atender la llamada de Capital Radio.
0: Gracias a vosotros.

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5: Seguimos en Mercado Abierto. Vamos a abrir, como cada semana a esta hora, nuestro espacio FinTech en el programa. Ya saben que siempre iniciamos con alguna de las novedades del sector, noticias que nos trae nuestra colaboradora en esta sección, Inés Muñoz Vidal, que es experta en tecnología financiera y responsable de expansión de mercado en CreditLogic. ¿Qué tal, Inés? Muy buenas tardes, bienvenida.
6: Muy buenas tardes, Rocío.
5: Bueno, ¿qué noticia nos acerca hoy?
6: Bueno, pues vengo, Rocío, de un evento del que he hablado alguna vez, es el evento de referencia de la industria bancaria, donde todos los años en esta época se juntan un montón de protagonistas de la industria bancaria con protagonistas de software de la industria tecnológica. Hay un montón de ponencias interesantísimas y un año más, pues la IA ha estado muy presente, pero sí que se ha visto como un enfoque mucho más maduro, más prudente. Se ha hablado mucho de ciberseguridad, de la IA aplicada para la protección. Estaban todos los bancos, he estado hablando con bancos pequeños que vienen de Extremadura, que se vienen y no quieren perderse el evento, y estaban muchos vendors muy interesantes. Pero una cosa que quería destacar, Rocío, es una frase que he escuchado en una de las ponencias, comentado por una persona responsable de inteligencia artificial en BBVA, Isabel Pérez del Caño. Decía algo así como que una cita muy conocida y un lema muy conocido, que es: a la hora de enfrentarse a utilizar la inteligencia artificial, nosotros todos, particulares, tenemos que hacer un ejercicio mental, porque hay estudios ya que demuestran que algo así como brain first, AI second, primero la cabeza. Si tú utilizas primero tu cabeza y luego utilizas la inteligencia artificial, está demostrado que eso va a hacerte mejor, va a acelerar tu trabajo, a mejorarlo, ¿no? Pero si utilizas primero la inteligencia artificial y después utilizas tu cabeza, pues hay una deuda cognitiva que dicen que no perdona, y que al final es capacidades que vas a perder ahora, y que esto los padres lo pensamos mucho, ¿no? Para nuestros hijos, ese andamiaje cognitivo hay que construirlo sólidamente, ¿no? Porque si no, luego lo vas a pagar sin duda a medio o largo plazo. Interesante cita con la que me quedo, porque nos ha hecho reflexionar mucho a todos.
5: O sea que en este caso el orden de los factores sí altera el producto.
6: Sin duda, Rocío.
5: Bueno, la gestión financiera para pymes es uno de los sectores más vivos de nuestro ecosistema tecnológico. Este año 2026 está siendo un punto de inflexión. La factura electrónica y el reglamento Verifactu están transformando la operativa de autónomos y de pymes. Y la inteligencia artificial, pues como sabemos, ha llegado para quedarse. En este momento de cambio, las asesorías, lejos de desaparecer, se vuelven más relevantes que nunca, dotadas, eso sí, de nuevas herramientas para acompañar mejor a sus clientes. Algunas empresas han puesto el foco precisamente justo ahí, no en la pyme, sino en el asesor que acompaña a esta pyme. Tenemos esta tarde con nosotros un buen ejemplo. Nos acompaña Miriam Bailón, que es directora de producto en Adaral. ¿Qué tal, Miriam? Muy buenas tardes, bienvenida.
7: Buenas tardes, muchas gracias.
5: Bueno, lo primero, vamos a conocerles a ustedes, exactamente a la compañía Adaral y a quién se dirige.
7: Bueno, pues Adaral somos una plataforma que permite la colaboración, como bien has dicho, entre los asesores y sus clientes, que son los autónomos y las pymes. Principalmente nos dirigimos a los asesores por una casuística que tienen muy particular, ¿no? En el mundo de las asesorías trabaja cada empleado con muchas empresas a la vez, muy variopintas, desde el autónomo chiquitín hasta empresas mucho más complejas, y tienen a día de hoy todavía unos procesos de colaboración que no están finos del todo, ¿no? Entonces entramos justo en esa parte, en la colaboración y en automatizar todas las tareas manuales para que puedan colaborar y construir a partir de ahí nuevos servicios de valor añadido.
5: Nosotros siempre que traemos una compañía nueva a este espacio les preguntamos no solo por su propuesta de valor, que también, sino también por lo que les hace diferentes, ¿no?, en un entorno tan competitivo.
7: Pues efectivamente, en Adaral no somos una plataforma de gestión, sino que lo que hacemos es una plataforma de colaboración entre asesores y sus clientes. Para ello, dos cosas principales. Por un lado, automatizar, hemos estado hablando de la inteligencia artificial, ¿no? Automatizar todas esas tareas más manuales, más operativas, y por otro lado, centralizar toda la información en tiempo real para ambos, tanto para asesores como para sus clientes. Esa es nuestra principal diferencia, esa colaboración y toda la información en un mismo lugar.
5: Cuéntenos un poquito más acerca de su rol en concreto en la empresa. ¿Qué hace exactamente una directora de producto en una compañía tecnológica como son ustedes en Adaral?
7: Pues mi misión principal es escuchar, es la escucha activa, ¿no? Escuchar a nuestros clientes, a los asesores, qué problemas tienen de verdad, escucharlos con los ojos, con los oídos, ¿no? Entender de verdad dónde están sus puntos de fricción, sus puntos de dolor, para al final poderles dar una solución acorde a sus necesidades y comprobar, volver a escuchar, comprobando que funciona todo y que les soluciona los problemas que tienen.
5: Inés.
6: A mí me gustaría, si me lo permiten, hablar del rol como mujer, porque y además no puedo evitar decir que viniendo del Revolution Banking, pues financiero, tecnológico, pues no es frecuente, no hay tantas mujeres cada vez más. ¿Cómo es su experiencia? De hecho, en Revolution también hacen eventos para resaltar precisamente el papel de la mujer por esto. ¿Cómo diría que ha sido su experiencia como mujer liderando en un sector como es el nuestro?
7: Bueno, yo vengo realmente de una familia de asesores, ¿no? Mi padre es asesor, mi hermano es asesor, entonces terminé de estudiar y dije, ¿dónde voy? A Administración y Dirección de Empresas, ¿no? Y me especialicé en un máster de Auditoría y Contabilidad en la Universidad de San Pablo, CEU, y bueno, distintas formaciones en el CEF. Y como no podía ser de otra manera, pues empecé a trabajar en el mundo de la asesoría. Entonces, bueno, esto me ha permitido ver de primera mano, ¿no?, todos los problemas que tienen los asesores y vivirlos en mis carnes. Y llegó un momento en mi trayectoria profesional donde doy un cambio al sector tecnológico, como bien comentas, Inés. Y ahí, pues, me parece una andadura súper bonita donde realmente puedes solucionar los problemas que tienes al lado, ¿no?, que ves en asesores y pymes. Y el papel de la mujer, pues tengo la suerte de que en Adaral es un equipo donde es mayoritariamente femenino, en nuestro caso, en cualquier rol, en cualquier posición que tengas, desde puestos intermedios hasta cualquier otro tipo de puesto, donde hay personas que son verdaderamente buenas, que son cracks. He venido yo, pero está mi compañera Patricia Gañán, que es responsable del equipo de ingeniería y es brillante, ¿no? Pero bueno, más allá de eso, para mí lo importante a la hora de tener un equipo es que ese equipo sea diverso, que sea constructivo, que donde vea un reto no vea un problema, sino que vea una oportunidad, y además algo muy importante es que compartan los valores de la empresa que tenemos y consigamos remar hacia adelante para al final darle la solución a los asesores y a sus clientes.
6: Diversidad, sin duda, imprescindible. Hablando un poquito de inteligencia artificial, que es un tema tan poco recurrente, ¿no? Está en boca de todos. ¿Dónde aporta realmente en su propuesta y dónde se queda fuera? ¿Dónde entra y dónde no debe entrar?
7: Vale, efectivamente está en boca de todos la inteligencia artificial. Para mí la inteligencia artificial es una herramienta que tenemos que utilizar sobre todo para la parte de automatización. Uh-huh. Creo que la inteligencia artificial, bajo mi punto de vista, tiene tres puntos grandes. Por un lado tenemos las grandes empresas de gama alta, ¿no?, de inteligencia artificial, como todos conocemos Anthropic o OpenAI, que invierten cientos de millones para que esa inteligencia cada vez sea mejor, la van entrenando, ¿no? Entonces, a día de hoy me parece muy difícil imaginar que una solución que no sea de gama alta de inteligencia artificial pueda invertir tantísimo dinero en conseguir esos rendimientos, ¿no?, por ese grado de acierto. Por otro lado, a día de hoy los asesores, ¿no?, que es el público al que nosotros nos dirigimos, uh-huh, los datos para la inteligencia artificial es súper importante el contexto. Los contextos son los datos. En el caso de los asesores, es muy importante porque ellos tienen los datos de sus clientes, ¿no? Tienen los datos contables, conversaciones, contratos, impuestos que han presentado, pero son herramientas normalmente que están los datos aislados, ¿no? Están en aplicaciones de escritorio a los que no se puede conectar la inteligencia artificial. Entonces, para mí un punto muy importante es que esta inteligencia artificial pueda conectarse al lugar donde tienes los datos, ¿no? Como por ejemplo me preguntas...
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0: Seguimos en Mercado Abierto, espacio de educación financiera en el programa. Esta tarde vamos a detenernos en indagar los pormenores de la estrategia de inversión conocida como la cartera de mercado. ¿En qué consiste exactamente? ¿Cuáles son sus ventajas? ¿A qué rentabilidades se puede aspirar si seguimos esta estrategia de inversión? Nos acompaña para explicarlo en detalle José Diego Alarcón, que es consejero delegado de Market Portfolio Asset Management. ¿Qué tal, José Diego? Muy buenas tardes, bienvenido.
1: Buenas tardes.
0: Bueno, ¿qué es lo que define exactamente esta estrategia de inversión, la cartera de mercado? ¿En qué se basa? Cuéntenos.
1: Bueno, la cartera de mercado consiste en comprar las acciones, los bonos del gobierno y los bonos de empresas que en cada momento componen el mercado y ajustar su composición una vez al año, cuando ya sabemos lo que ha ocurrido. En definitiva, es invertir sin utilizar en absoluto las expectativas.
0: Utilizamos estos tres activos siempre.
1: Esta es la cartera de mercado de activos líquidos.
0: Luego, la esencia, digamos, de esta cartera está en esa máxima diversificación y en costes, entiendo, tratando de que sean mínimos, ¿no? Una vez diseñada la cartera, ¿no hay que hacer cambios en esos pesos de los activos en función de la coyuntura de mercado? ¿Es una cartera inamovible? Explíquenos esto.
1: Ningún cambio. Confiamos totalmente en el mercado, en la inteligencia colectiva de todos los inversores plasmada en el mercado.
0: Esto de que no haya ningún cambio le puede dar cierto temor a una parte de los inversores, ¿no?
1: Bueno, si haces los números te vas a dar cuenta que estás tomando una decisión muy adecuada.
0: ¿Qué números hay que hacer exactamente? Es decir, ¿qué aporta esa cartera de mercado? ¿Qué problemas viene a solucionar, ¿no? Cuando uno quiere invertir y, bueno, quiere exponerse al mercado a través de diferentes activos.
1: Bien, hay un problema. Si conoces los datos de las rentabilidades de los fondos y los planes de pensiones en los últimos 25 años, te lo has dado cuenta que es apenas la inflación. Y esto en un país que necesita ahorrar y que el ahorro rente es un problema. La solución es la cartera de mercado. Es una solución teórica, la conocemos desde hace más de 60 años, pero yo hace unos años hice los números que te puedo contar. La cartera de mercado compuesta por acciones y bonos ha obtenido una rentabilidad que casi triplica la obtenida por los fondos de inversión y los planes de pensiones. En el caso de los planes de empleo, la rentabilidad de estos últimos ha sido un poquito mejor, pero por debajo de la cartera de mercado. Y en caso de las ICAPs, que únicamente tengo datos de los últimos 10 años, la cartera de mercado, en este caso de acciones exclusivamente, ha batido al 96% de las ICAPs. Son números muy, muy contundentes y lo importante que me gustaría contarte es por qué sucede esto. En primer lugar, por los costes. Eso actualmente todos los inversores lo saben. Pero hay algo más. Y ese algo más es que competimos con inversores que son más listos, tienen más medios, más información y sobre todo muchísimo más dinero que nosotros. Y perdemos. ¿Quiénes son estos inversores? Nosotros los denominamos inversores superiores. Ray Dalio, Warren Buffett, Gene Simmons. Y especialmente la cuenta propia de los grandes bancos de negocios que desde Londres y Nueva York dirige los mercados mundiales. Esto es su propio dinero, no el dinero de sus clientes. Y claro está, si estos inversores ganan más que la cartera de mercado, el resto de los inversores pierden. Y esto ocurre para toda la vida, durante toda nuestra vida, porque somos inversores a muy largo plazo, aunque a veces no seamos conscientes. Somos inversores hasta que consumimos nuestro ahorro acumulado, muchas veces por encima de los 65 años, o incluso más si lo dejamos en herencia.
0: Dicen ustedes que esta estrategia se vuelve más eficaz con el paso del tiempo. ¿Por qué?
1: Bueno, la eficiencia sostenida en el tiempo convierte algo que es bueno en extraordinario. Y te acabo de contar los números. Son números que pasa igual que en los costes. Año a año se percibe poco, pero en periodos largos acumulados te das cuenta de la gran diferencia que existe.
0: Bueno, para sacar provecho, porque esto del tiempo es algo muy, muy importante que se plantean los inversores cuando invierten, para sacar provecho de esta estrategia concreta de inversión, ¿qué plazo mínimo diría que hay que mantener la inversión?
1: Bueno, cuando te das cuenta que casi con total seguridad en plazos superiores a 10 años vas a estar en el primer decil. El primer decir es estar entre los 10 primeros de cada 100, que está muy bien. Pues cuando ya te has dado cuenta de esto, entender que en plazos más cortos también es una buena inversión es obvio.
0: ¿Cuáles diría que son las ventajas, las grandes ventajas de esta estrategia y cuáles los potenciales inconvenientes?
1: La ventaja principal es que te aseguras una buena rentabilidad a largo plazo. Esta es una promesa que ninguna otra estrategia de inversión te puede ofrecer. Desventajas. Para algunos inversores puede ser que es aburrida. Para otros, no.
0: Bueno, se trata de una estrategia que, como nos ha dicho, se formuló por varios premios Nobel. ¿Quién es exactamente y qué es lo que, digamos, ha aportado cada uno de ellos? Para conocerla, ¿de dónde parte? ¿De dónde viene?
1: En 1990, Markowitz, Sharp y Tobin obtuvieron su premio Nobel. Markowitz nos enseñó cómo invertir. No solamente había que considerar la rentabilidad esperada, sino el riesgo, la correlación con el resto de los activos. Nos aportó también un concepto fantástico, que es la frontera eficiente, componer carteras con máxima rentabilidad por unidad de riesgo. Sharp nos dice cómo se aprecian los activos. Su famoso modelo CAPM también nos aportó la cartera de mercado y nos aporta otros conceptos muy útiles como la beta o el alfa. Y Tobin dice algo muy interesante porque divide la inversión de los inversores en dos etapas. Una primera etapa que es construir la cartera óptima, la cartera de mercado, y en una segunda etapa es determinar cuánto inviertes en activos sin riesgo, las letras del tesoro, y cuánto inviertes en esta cartera de mercado. Este es el perfil de riesgo. Por último, creo que en el 2013, parece que sí, 2013, FAMA obtuvo su premio Nobel por la hipótesis de los mercados eficientes. Toda la información está contenida en los precios y él nos dice que con la información pública es muy, muy difícil batir a los mercados. Tiene una frase que me gusta mucho. Creo que es una frase genial. Él dice, ¿quién no cree en el poder de los mercados? Los venezolanos, los cubanos y los gestores activos.
0: ¿Por qué aquí en España no es una estrategia demasiado conocida entre los inversores?
1: Bueno, las entidades financieras por lo general venden complejidad. Las entidades financieras no venden sencillez. Por otro lado, tampoco hay tantos inversores que aprecien la sencillez, sobre todo la sencillez extrema, como es la cartera de mercado.
0: Bueno, ustedes en Portfolio Asset Management hemos dicho que la aplican. Cuéntenos desde cuándo, a través de qué fondos de inversión y planes concretos y con qué resultados.
1: Sí, la aplicamos desde el año 2018. En aquel momento lanzamos dos fondos, un fondo de renta variable y otro fondo de bonos de empresas. En estos 8 años hemos alcanzado una rentabilidad en renta variable del 109%, lo que es un 9% anual. Los últimos 10 años en renta variable han sido muy, muy buenos. En el fondo de bonos corporativos la rentabilidad acumulada ha sido del 9%, un 1% anual. En estos últimos años, la rentabilidad de los bonos no ha sido tan buena, desde luego. Recientemente lanzamos un fondo de bonos del gobierno y más recientemente el fondo de la cartera de mercado, donde es un fondo mixto que refleja la composición de la cartera de mercado, que actualmente es un 45% en renta variable, un 28% en bonos de empresas y un 26% en bonos del gobierno. Con respecto a comisiones, te puedo decir que la comisión del Fondo de Renta Variable es de un 0,35, comisiones de depósito más gestión, en bonos corporativos 0,25, bonos del gobierno 0,18 y el último fondo de cartera de mercado 0,27. Con respecto a planes, solamente tenemos uno, que replica la estrategia del fondo de renta variable. Aquí la comisión es del 0,40, lo lanzamos en el 2020 y tiene una rentabilidad anualizada del 12%.
0: Pues con ello nos quedamos. José Diego Alarcón, consejero delegado de Market Portfolio Asset Management. Gracias, muy buenas tardes.
1: Muchas gracias a ti.
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4: El sector tecnológico acaba de sellar un acuerdo que no solo mueve a los mercados, sino que redefine el orden de la inteligencia artificial para la próxima década. Mark Zuckerberg y Jensen Huang han oficializado un pacto multianual sin precedentes. Meta se compromete a desplegar millones de procesadores de NVIDIA en sus centros de datos de hiperescala. No es una compra más, es la mayor apuesta de infraestructura de la historia de la compañía. El acuerdo incluye el despliegue masivo de las nuevas arquitecturas de GPUs, Blackwell y Rubin, pero la gran sorpresa económica es otra, y es que Meta se convierte en el primer gran cliente en adoptar las CPUs Grace de NVIDIA de forma totalmente independiente. Este movimiento es un blindaje estratégico sin precedentes. Zuckerberg, que planea un gasto de capital de hasta 135.000 millones de dólares este año 2026, busca garantizarse el suministro frente a la escasez y de paso frena en seco los rumores que acercaban a Meta a los chips de Google o AMD. Además, la alianza tiene una vertiente de privacidad clave, porque Meta integrará la tecnología de computación confidencial de NVIDIA en WhatsApp para procesar inteligencia artificial sin comprometer el cifrado de los mensajes que todos tenemos en esta aplicación de mensajería instantánea. Y mientras este eje California-Nueva York se consolida, NVIDIA ya prepara también su siguiente movimiento sobre el tablero tecnológico. La firma de Jensen Huang ha firmado y ha activado un plan de expansión en la India. Allí, NVIDIA está cerrando alianzas con los principales fondos de capital riesgo y también con los centros de datos locales para financiar y liderar el ecosistema de startup de IA en el país asiático. Porque NVIDIA no solamente vende el hardware de Meta, está sembrando el terreno para ser el dueño soberano de la computación global, desde Silicon Valley hasta Mumbai.
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0: Seguimos en Mercado Abierto. Este 2026 se perfila como un ejercicio histórico para las salidas a bolsa en el sector de la inteligencia artificial y la tecnología en general. Varias de las mayores empresas privadas planean su debut en el parqué. Compañías de inteligencia artificial, de software, de diseño digital e incluso neobancos han anunciado su intención de cotizar. Y esto abre la puerta a que los particulares puedan acceder a algunas de las empresas privadas más valiosas del mundo. Pero ¿cómo discernir realmente las que puedan tener potencial del resto? ¿Las valoraciones que se están planteando son razonables, lo que estamos escuchando ahora, las cifras de las que se están hablando? Vamos a abordar este tema de la mano de Javier de Santes, que es consejero delegado de la FinTech española ACA. ¿Qué tal, Javier? Muy buenas tardes, bienvenido.
1: ¿Qué tal, Rocío? Muy buenas tardes, encantado de estar aquí.
0: Bueno, son muchos los nombres que tenemos sobre la mesa, unos muchos más conocidos que otros, pero con una idea en común, que es la de convertirse este año en compañías cotizadas. Desde, por ejemplo, SpaceX, muy conocida, OpenAI, de la que no dejamos de hablar, hasta compañías como Anthropic, ByteDance, Revolut o Canva también, pues preparan su salto al mercado. ¿Cómo podemos diferenciar entre lo que puede ser un caso de éxito claro de lo que puede llegar a convertirse en un fiasco? ¿Cómo, digamos, separar el trigo de la paja?
1: El trigo de la paja. Hay mucho ruido alrededor de las futuras salidas a bolsa, pero hay que entender que no todas las compañías están, digamos, en el mismo punto de madurez. De hecho, hablabas también de Revolut, que forma parte de nuestro portfolio NACA, que ya ha comunicado que no contempla una salida a bolsa antes del 2028, pero no por nada, simplemente porque quiere priorizar expansión, quiere priorizar consolidación operativa y regulatoria. Hay que entender que las empresas crecen de una forma, digamos, muy artística y cada vez van más hacia un análisis más técnico. Las startups que empiezan se valoran por lo que son capaces de hacer, y la bolsa te pone en tu sitio cuando tú ya luego publicas las cuentas, ¿no? Entonces, en mi opinión, la bolsa corrige operativa pasada y el mercado no cotizado, sobre todo lo que mide al final, son futuribles. Entonces, es muy parecido con las empresas pre-bolsa. Hay que saber diferenciar entre lo que es capacidad de seguir creciendo a futuro y de la imagen fija que puedes hacer en una compañía, que de el análisis, digamos, que puedes haber hecho de lo que han conseguido históricamente, ¿no? Al final todo se traduce, Rocío, en data. Análisis de data muy crudo, unit economics, márgenes, eficiencia operativa y capacidad de mantener, digamos, ese crecimiento a largo plazo de una manera un poquito más sostenible, ¿no?
0: Claro, porque hasta ahora cuando hemos escuchado hablar de estas IPOs, de estas salidas a bolsa que están ahí en la rampa de salida, digamos, de llegada al parque, pues la narrativa pues ha estado dominada por unas posibles valoraciones excesivas, respaldadas pues por lo que dice, ¿no?, por expectativas de beneficios futuros, no por el presente. El riesgo cuando se producen estas salidas es que una vez que uno está en esa ola salgan excesivamente caras y por tanto no quede demasiado recorrido, demasiado margen, una vez que están que son unas compañías cotizadas.
1: Totalmente, el riesgo existe, ¿eh? Y de hecho hemos visto varios ejemplos y casos donde compañías muy esperadas llegaron al mercado con una narrativa enorme, pero después la cotización no acompañó para nada. Yo calculo, digamos, cinco factores que explican estas correcciones. Permíteme. El primero es la sobrevaloración. En privado, muchas compañías, oye, captan capital con expectativas muy elevadas, pero una vez luego se ajusta el precio con muchísima rapidez, ¿no? El segundo es timing, muy importante, el momentum, digamos. Lyft, una de las competidoras de Uber en Estados Unidos, por ejemplo, salió a bolsa justo cuando el mercado empezó a penalizar compañías tecnológicas con mucho crecimiento, pero muy poca rentabilidad y cero EBITDA o EBITDA negativo, ¿no? El tercero es la regulatoria. Robinhood, de hecho, que ha crecido de forma explosiva, pasó a salir a bolsa y de repente aparecieron las dudas sobre su modelo, la presión regulatoria que había detrás y los problemas reputacionales que afectaron muchísimo a la acción, ¿no? El cuarto te diría que es la competencia. Aquí Blue Apron, por ejemplo, por darte un ejemplo, parecía totalmente dominar el sector y luego el mercado entendió muy rápidamente que había muy pocas barreras de entrada y que los márgenes eran paupérrimos. Y la última que te diría es la capacidad de convertir crecimiento en un negocio sostenible, que es lo que busca la bolsa. Porque crecer rápido genera atención y todas hemos escuchado todos los grandes nombres, pero mantener profit, es decir, mantener rentabilidad y liderazgo durante años, es otra historia completamente distinta.
0: Esto es interesante lo que comenta, ¿no? Y me quedo con el timing por el momento en el que estamos justo ahora, ¿no? Que es cuando se está hablando de estas importantes salidas a bolsa y algunas de las cuales se pueden convertir en las mayores de la historia. Claro, esto se va a producir en un momento en el que a día de hoy tenemos a los índices en Estados Unidos en máximos. ¿El momento es el adecuado?
1: Bueno, yo lo que me pregunto es cómo va a reaccionar cuando estas compañías empiecen a cotizar, porque una salida a bolsa de este tamaño no solamente refleja el mercado, sino que también hace que el mercado lo pueda cambiar. Y aquí, más que importante es si la acción sube o baja en las primeras semanas, lo que para mí más importante es quién realmente absorbe el impacto, si las expectativas no se cumplen. Voy a intentar explicar. Si la corrección afecta principalmente a inversores early stage en el mercado privado que han entrado con muchísima antelación hace mucho tiempo, el daño es limitado porque muchos siguen teniendo unos retornos totalmente enormes. Pero cambia mucho cuando entra el inversor retail o cuando hablamos de compañías que ya tienen un peso estructural dentro del ecosistema tecnológico, ¿no? Hablabas antes de OpenAI, la que está detrás de ChatGPT, por ejemplo. Sí. Están moviendo cantidades gigantescas de capital, Rocío, y sobre ellas ya dependen miles de negocios, miles de herramientas y miles de modelos operativos. Si en algún momento el acceso a la financiación se frena o el mercado cuestiona su sostenibilidad, el impacto se extendería mucho más allá de la propia compañía, ¿no? Entonces, no creo que es que ese sea el escenario, pero sí que creo que es importante tener presente que ya hemos visto ciclos similares antes y que cuando el mercado entra en euforia, muchas veces el riesgo sistemático se subestima, y no solamente esa empresa, sino todo lo que le rodea.
0: La que parece que abriría el camino sería SpaceX, porque se está hablando de este verano para salida a bolsa, que saldría después de que su fundador Elon Musk haya fusionado la empresa con xAI para crear un gigante tecnológico, al fin y al cabo, que aúna inteligencia artificial, cohetes, satélites y comunicaciones globales. ¿Esto le parece una buena jugada?
1: Yo sería un poco prudente, antes de llamarlo buena jugada. Sobre el papel suena muy bien, ¿eh? Estás uniendo es una narrativa muy bonita. Estás uniendo infraestructura espacial, satélites, datos, comunicaciones, inteligencia artificial, todo bajo el mismo paraguas, ¿no? Y entiendo que eso justifica una valoración muy alta. Pero también, por supuesto, eleva el nivel de exigencia. Ya no solamente estamos valorando una compañía espacial, sino que estamos valorando una plataforma tecnológica gigantesca donde tienen que funcionar muchas piezas a la vez. Así que buena jugada, a ver, puede serlo, pero el mercado va a pedir ejecución, y recordemos que Elon Musk es un tipo más visionario que un tipo que vaya a buscar o vaya a contentar a los inversores que busquen ejecución, ¿no?
0: ¿De cómo le vaya a SpaceX? ¿Piensa que van a depender los pasos que den las siguientes, el resto de grandes como OpenAI y Anthropic? Porque ahí estamos hablando de salidas a bolsa considerables.
1: Sí, no creo, ¿eh? Pero no por nada, sino porque creo que no llegan a competir en lo mismo. Y puedo entender que sí que compitan en la parte tecnología, pero en la de tipo de cliente es muy distinto, y operan además en industrias también muy distintas. Es decir, si la salida a bolsa de empresas B2C, ¿no?, que venden al cliente final, es muy distinta de aquellas que venden a B2B, o que digamos que el gran grosso de su lista de clientes son empresas y no tanto el consumidor final.
0: Bueno, hablaba antes de las valoraciones, de si son excesivas y de lo que hay que demostrar, ¿no?, una vez que se sale al parqué, con esos beneficios trimestre tras trimestre, ¿no?, para no decepcionar. Claro, uno de los grandes temas está en que muchas de estas compañías prácticamente, ¿cómo se están valorando ahora? Pues está en precio prácticamente que a partir de su salida a bolsa tienen que, cotizan la perfección, digamos, no pueden fallar lo más mínimo.
1: Y pueden fallar, y ese es el problema que ha habido siempre, y de hecho, vamos, en el mercado privado, la corrección sobre la compra de acciones en secundario, ha habido mucha corrección, incluso de compañías que has comentado antes como OpenAI, en parte porque ya ha ido perdiendo cuota de mercado con Gemini, con Anthropic, hasta el punto que ahora para grandes empresas el modelo cloud es lo que más están utilizando. Entonces, no solamente es que pueden fallar, es que muchas incluso lo hacen antes de que salgan a bolsa. Entonces, me parece siempre curioso porque vuelvo un poco al punto de lo más artístico a lo más técnico, ¿no? Y de vender futuribles a comprar acciones pasadas y un poco el histórico que tiene la compañía.
0: Javier, mientras estamos hablando de estos grandes nombres, de SpaceX, de OpenAI, de Anthropic, sí, también, ¿se nos pueden estar escapando otras compañías menos mediáticas y quizás infravaloradas?
1: Muchísimas, Rocío, y sobre todo, ¿sabes por qué? Porque hoy parece ser que todo gira en torno a la inteligencia artificial, y si tú y yo no hablamos sobre inteligencia artificial, algo está pasando, ¿no? Sí. Te puedo dar ejemplos como, por ejemplo, Bolt, que es la competidora también de Uber, que está también en una muy buena posición ahora para una salida a bolsa, de hecho que se está contemplando una salida a bolsa y que está extremadamente infravalorada, en parte porque ahora toda la narrativa se lo lleva a la inteligencia artificial. Hay un montonazo de compañías en industrias, quizá con verticales un poquito más específicas, que no es necesario que utilicen la tecnología de la inteligencia artificial per se, pero que están en una posición muy favorable de cara a esa potencial salida a bolsa. Hmm. Bueno, por supuesto, si echamos, que sí que deberíamos hablar de todas ellas.
0: Sí. Si echamos la vista atrás y miramos a compañías cuya salida a bolsa provocó una gran expectación, pero luego no ha funcionado, han decepcionado en el mercado. Estoy pensando, sí, por ejemplo, antes citaba usted mismo a Robinhood, pero también estarían Peloton, por ejemplo, WeWork. ¿Encuentran pautas comunes en sus estrenos que nos puedan permitir sacar conclusiones?
1: Oh, sí, Rocío, hay muchos patrones y hay uno que creo que es bastante claro. Muchas veces existe una desconexión total entre lo que es la valoración que una compañía alcanza en el mercado privado y lo que el mercado público, ojo, importante, está dispuesto a pagar. Y normalmente quienes sufren mucho no son los inversores que están en esas compañías. Es decir, no son los inversores, por ejemplo, de ACA que entran en compañías antes de que salgan a bolsa, sino los que más sufren son los...
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0: valoración en mayo del año pasado. Si hoy buscas en las típicas plataformas abiertas que hay, como Hive o Forge, están valorándola en un trillón. Esto es un por 14, por 15, uh-huh, en tan solo 13 meses, ¿no? Entonces, la diferencia y esa captación de valor es muy importante en estas fases.
1: Nos quedamos sin tiempo, aunque daría para hablar muchísimo más. Javier de Santes, sí, consejero delegado de ACA. Ha sido un placer. Gracias. Buenas tardes.
0: Igualmente, Rocío. Un abrazo.

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1: ¿Cuál es la curiosa relación entre JP Morgan, la creación de la Reserva Federal y el hundimiento del Titanic? Existe la teoría, entre las muchas historias que rodean al misterioso buque, de que JP Morgan pudo haber planeado el hundimiento del Titanic para allanar el camino a la creación del Banco de la Reserva Federal en los Estados Unidos. John Pierpont Morgan, conocido como JP Morgan, empresario, banquero y coleccionista de arte estadounidense, financió la construcción del famoso barco. La empresa británica que lo fletó, White Star, propiedad de J. Bruce Ismay, tenía una dura competencia. Una de sus principales rivales era Cunard Steamship Company, que unos años antes, entre 1906 y 1907, había construido los buques de pasajeros más grandes del mundo, el Louisiana y el Mauretania. Era una guerra por lograr el mayor y más lujoso barco del mundo, el mayor titán de los mares. Llegó entonces el Titanic, un buque que había generado muchísima expectación, pero que no pasó, por desgracia, de su primer viaje, ni siquiera de su primer día en el agua. El hundimiento ocurrió la noche del 14 al 15 de abril en 1912, un suceso que conmocionó al mundo. El barco, que no se podía hundir, se había ido al fondo del océano, apenas 3 horas después de salir del puerto, durante su viaje inaugural, y con muchas personalidades de la época en él. Murieron más de 1.500 personas de los más de 2.200 pasajeros a bordo. JP Morgan debía ir en el buque, pero jamás se subió. ¿Por qué no lo hizo? No hay una teoría clara confirmada. Ahora bien, ¿cuál es la relación con la Reserva Federal? El millonario John Jacob Astor, el magnate minero Benjamin Guggenheim y el copropietario de Macy's, Isidor Strauss, se oponían a la creación del Banco Central. Tres millonarios, tres grandes personalidades del panorama económico de la época, que no estaban por la labor de que se crease la Fed y que sí iban a bordo del Titanic, donde perdieron la vida. No obstante, hay otras voces que dicen que no se habían pronunciado en contra de forma explícita. JP Morgan puso el germen de la Reserva Federal unos años antes, en 1907, cuando convocó a los 120 mayores financieros de Nueva York para empezar a perfilar el proyecto. De igual modo, es verdad que el organismo nació mucho más tarde que en otros países. Los bancos de Inglaterra o de Suecia habían visto la luz más de 200 años antes. Realidad o mito, no se sabe exactamente por qué JP Morgan, la mente y la fortuna detrás de la creación del Titanic, no iba a bordo. Y solo un año después de su hundimiento, en diciembre de 1913, logró su objetivo y nació el sistema de la Reserva Federal. Eso sí, JP Morgan no llegó a verlo, ya que falleció unos meses antes, en marzo de 1913, mientras dormía en Roma, poco antes de cumplir los 76 años. Su muerte conmocionó a Wall Street, que declaró un día de luto. Es otra historia más que se suma a la leyenda negra del Titanic.
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0: ser bastante familiares para el público con respecto a qué sientes con respecto a la inteligencia artificial que usas cada día. ¿Qué sientes cuando lees cada vez más titulares que anuncian que, bueno, que quizás la rentabilidad o el mercado está empezando a, pues a cambiar de parecer? No significa que esto vaya a ser un fracaso, ojo, sino que simplemente las velocidades que se esperaban, pues igual se tienen que reducir porque se tiene que sobredimensionar lo que estaba ahora mismo sobredimensionado. El pasado martes hablaba con Félix, que sabéis todos, es mi economista de cabecera, y hablábamos de una palabra que había estado escuchando mucho últimamente, que era la de rotación tecnológica. Y es que los mercados estaban haciendo una rotación tecnológica, que se estaban yendo pues desde posiciones como las de la apuesta por la inteligencia artificial a otras pues con mayor valor y más cíclicas, ¿no? Rotación tecnológica. Y ahora lo vamos a comentar con Julián de Cabo y Víctor Magariño, entre otras cosas, porque en los últimos días compartían ellos algunos charts, algunos gráficos comparativos sobre pues la evolución en los mercados o por lo menos el retorno de la inversión en mercados tecnológicos, y quizás estaban viendo esta rotación tecnológica. Bueno, solo vamos a preguntar a ellos, que son los que lo han leído, lo han interpretado y lo han entendido. Víctor Magariño, muy buenas tardes, ¿cómo estás?
1: Hola Eduardo y Julián, pues muy bien, aquí encantado de estar otro día más al pie del cañón y hoy con un poquito más de extensión, estupendo.
0: Para fortuna de los oyentes. Julián de Cabo, ¿qué tal? Muy buenas tardes, bienvenido, ¿cómo estás?
2: Pues muy buenas tardes, querido, encantado de compartir con vosotros un jueves más.
0: Un jueves más en el que, no sé si en la del pasado a esta semana, vosotros habéis oído hablar el palabra ese, rotación tecnológica, o lo habéis leído en algún lado, ¿lo habéis oído? No. Pero ¿os sorprende el palabra?
2: A ver, Eduardo, que nos sorprenda algo a esa altura del partido, entrando ya en el mes de julio, va a estar complicado. No, yo la verdad es que no lo había oído. No lo había oído y no sé a qué se refiere en concreto Félix al decir que está cambiando la tendencia de inversión.
0: No lo dice Félix, ¿eh? Lo dice, pues lo leíamos en Financial Times. Hablaban de una especie de rotación tecnológica en el sentido en el que los inversores pues estaban yendo pues de las magníficas 7, ¿no?, a las que hacía referencia Víctor en alguno de sus charts, hacia pues valores también tecnológicos, pero que tenían pues un poco más de perspectiva cíclica, que cíclicamente siempre habían dado resultado. Entonces estaban volviendo a esos, digamos, esos valores refugio tecnológicos que han respondido toda la vida, ¿no?, como un síntoma más tal vez de ese cambio de ciclo o cambio de fase en el que venís apuntando desde hace bastante tiempo, ¿no? Sobre, vamos a mirar con cierta perspectiva, menos euforia y más sosegadamente, pues el desarrollo de la inteligencia artificial desde los aspectos tecnológicos, que además comentabas tú últimamente en tus últimas en tus últimos artículos, Julián, hasta los aspectos financieros y de inversión, ¿no? Y hacía referencia a eso. No sé si habéis tenido oportunidad por lo menos de echarle un vistazo. A ver, Víctor.
1: Bueno, yo es que estaba intentando preparar un poco el programa de hoy, que sabía que viene extendido, y es tan la vorágine de pestañas que tengo abiertas que ya estaba pensando, digo, fíjate, a mí me cuesta seguir a Julián, sinceramente lo digo, porque el tío se ha vuelto últimamente muy, muy, muy, muy tech, de hecho se lo he comentado.
0: Quiero que sepas que me siento muy bien por lo que acabas de decir, porque el último post que ha hecho Julián, que era el de Kodak, te juro que ha habido un momento en el que ha sido ya con un grado de profundidad tecnológica que ya yo ya no he podido. Y le iba a pedir hoy, digo, oye, explícanoslo un poco también pues para los seres humanos normales, ¿no? Ahora hablamos de ello, pero no te quiero interrumpir, pero te juro que me he sentido muy bien al oírte, Víctor, ¿eh?
1: Efectivamente, entonces, a ver, yo creo que a nosotros nos pagan, o por lo menos a mí me pagan, por simplificar lo complejo. Por explicar conceptos muy complicados a gente que no tiene a lo mejor ni el tiempo ni a lo mejor ni las ganas, ¿no? Y si tú se lo explicas bien rápido y fácil, pues es capaz de mostrar interés en algo que de otra forma le parecería pues un truño infumable, ¿no? Hablando coloquialmente, ¿no? Entonces, al final, en los últimos 10 minutos, después de, digo, la vorágine de pestañas que tengo aquí, después de los 7, 8 posts de Julián, que ya no sé ni por dónde van, y este último, que efectivamente era especialmente tequi, que ya le he dicho que le va a penalizar el algoritmo, pues digo, vamos a ver, aquí hay 4 o 5 preguntas clave. Y digo, ¿por qué no empezamos por ahí?

0: ¿Vale? Porque si no, la gente que nos escucha cada semana, pues entre otros mi papá, 86 años ya el hombre, pues luego le cuesta un montón seguirnos, ¿no? Entonces, bueno, aunque aquí estoy convencido de que hay gente muy tequi y obviamente grandes profesionales de muchas industrias y que el cerebro les da de sobra, pero no viene mal de cuando en cuando hacer un restart, ¿no? O un reinicio. Entonces, si me permites, Eduardo, por centrar un poco el tiro, y ahora, si quieres, os dejo a los dos que fluyáis, ¿vale? Todo el mundo habla de los modelos fundacionales, de los LLMs, los Large Language Model, que es de donde viene todo el tema de la IA generativa, ¿no? Entonces, la primera pregunta que ya nos estamos haciendo es, ¿dónde está el modelo? ¿El modelo está en un megadata center en el cloud? ¿El modelo está en algún tipo de dispositivo más cercano, tipo robot o televisión, o lo que sea? ¿O el modelo está directamente en la palma de mi mano, como decía Julián en su último post, directamente grabado en el bare metal, ¿no? En el silicio, ¿no? Entonces, para lo cual hace falta, y ahí podemos introducir, y Julián, te invito a hacerlo, conceptos como la cuantización, la eficiencia en el modelo, etcétera, ¿no? Pero yo creo que una primera parte es, ¿dónde está el modelo? ¿No? Esa sería una primera pregunta que la gente tiene que hacer. ¿Accedo a través de cloud? ¿Lo tengo más o menos cerca? ¿Hay parte y parte? Todo esto, ¿no? Por lo tanto, esa es una pregunta directamente relacionada con dónde se procesa. Lo cual está directamente relacionado con la siguiente pregunta, que es cómo se alimenta. Y me estoy refiriendo a la energía. ¿Cómo se alimenta esto? Y directamente relacionado es cómo se refrigera. Porque también hay un montón de startups, y lo hemos comentado aquí, lo que está pasando en el mundo de la energía, con la electricidad, con las renovables, con la refrigeración, con los sistemas, con que no da. Y hoy traía un par de temas también interesantes con el tema de la fusión nuclear, a ver si se puede generar más energía de la que se gasta en generarla y todo esto, ¿no? Y la tercera pregunta sería, ¿quién usa estos modelos fundacionales? ¿Y para qué? Y aquí entramos en el de personas o empresas, en el de productividad individual o productividad colectiva, en el tema de los estudiantes, que ya venimos comentando, pero que yo creo que es importante leerlo, ya llevamos 4 años largos en ello, saber quién usa esto y para qué. Hemos hablado también de las IAs de compañía, hemos hablado, en fin, de todo esto, ¿eh? Hasta del porno generado por IA, ¿vale? Por poner. Entonces, ¿quién y para qué? ¿No? Y luego, la siguiente pregunta sería un poco, bueno, ¿y toda la infraestructura que hay construida alrededor, esto es eficiente? ¿O a lo mejor un humano con su cerebro de andar por casa puede ser cognitivamente capaz de hacer X número de tareas, ¿no? Y luego estarían las preguntas, digamos, ya más filosófico-éticas, que serían, por ejemplo, ¿cuál es el impacto de esto en el trabajo? Y también hemos hablado mucho. ¿Me va a quitar el trabajo, sí o no? ¿Qué trabajos primero, qué trabajos después? ¿Qué habilidades me hacen fundamentalmente humano? ¿A qué velocidad va? Todas estas cosas, ¿no? Y directamente también relacionado con esto es, ¿hay burbuja? ¿Dan los economics de todo esto? O sea, ¿salen los números? ¿Salen ahora? ¿No salen? Tal. Y también traigo una purrela de artículos sobre esto, ¿no? Y luego finalmente, pues todo el tema ético. Y todo el tema legal, ¿no? ¿Quién tiene la responsabilidad? ¿Es esto ético? Y ahí engancharíamos con temas de la renta mínima universal, también que está en boca de Elon Musk, de toda esta gente, ¿no? Entonces, yo me he permitido, perdonar por la extensión de esta primera apertura, organizar un poco la conversación en torno a esos temas. Y a partir de ahí le damos al que queráis.
1: Fíjate que me parece además estupendo y creo que que se agradece mucho cómo, pues esto en realidad forma parte de lo que yo decía al principio, que estamos haciendo pues una reflexión sobre el momento. Se está cerrando una etapa de la IA y se va a abrir otra. Y es normal que cuando se está cerrando una etapa te hagas preguntas, ¿no? De todo lo vivido y experimentado de una manera ordenada en esa etapa que ahora mismo se está cerrando. Sobre el principio de los modelos que arrancaron y que a todos nos sorprendieron, dónde están, las eficiencias, los usos, la rentabilidad, su impacto, la sostenibilidad, es decir, una serie de preguntas que yo creo que ahora mismo pues toca darle respuestas, o se le está empezando a dar respuestas, ¿no? Y yo fíjate que creo que Julián con esa serie de posts que está compartiendo con la gente a través de LinkedIn, creo que está también dando las respuestas a esas preguntas de una manera ordenada, ¿no? pero la conclusión es que estamos ante el fin de esa primera fase de la IA, que está reordenándose cosas y que a partir de las respuestas que se den a esas preguntas, pues se iniciará esa segunda fase. Julián, te dejo que hagas una reflexión igualmente.
2: ¿Y qué digo yo después de lo que ha dicho Víctor, Eduardo? Porque madre mía de mi alma.
0: Diga por la que quieras.
2: No, el primer comentario que me ha hecho gracia, no soy ni el primero, ni el segundo, ni el tercero, que me dice que esta semana me ha entendido peor que otras veces. Y que
1: juro que me siento bien por eso.
2: Claro, y que el artículo es muy técnico. Es muy técnico porque no me quedaba mucho más remedio que ser técnico. He intentado un poco explicar el qué es lo que yo creo que está pasando con OpenAI, uy, perdón, con OpenAI, con NVIDIA, que es una compañía que creo que está jugando sus cartas estupendamente bien y que me llama la atención porque abarca, claro, a base de bolsillo también se puede hacer, abarca ahora mismo todas las opciones posibles y yo creo que está construyendo una historia con una solidez envidiable. O sea, lo que intenta contar el artículo, que hacía un paralelo entre lo que fue el declive de Kodak y lo que está siendo el comportamiento de NVIDIA, era que hay una historia desconocida por parte del gran público, y es que Kodak en su momento tuvo la, o sea, desarrolló la, perdóname, un...
1: Estaba yo, eso es... Quiero decir que esa es la parte que he entendido del artículo de Julián, la de
0: bueno, sí.
1: La
0: lo de Kodak.
1: De Kodak, exactamente.
2: Os decía que eso, o sea, la parte de Kodak, lo que la gente no sabe es que Kodak desarrolló la cámara digital y la metió en un cajón en lugar de ponerse a venderla, porque consideraba que con eso acababa completamente con un negocio estupendo que era el negocio del revelado, ¿no? Y eso al final la mató. NVIDIA, sin embargo, ha tenido un comportamiento diferente. O sea, sabéis que hay una historia de la que he hablado ya aquí en más de una ocasión, y es que para mí se está desgajando el negocio del entrenamiento de los modelos del negocio de la inferencia o negocio de la explotación de esos modelos, ¿no? NVIDIA hasta ahora había jugado a unas arquitecturas muy monolíticas, muy esto sirve para todo, y a montarte unos centros de procesos de datos que alucinas con unos procesadores brutales que te sirven para entrenar y te sirven para hacer inferencia. Pero ha comprado por el camino, lo hizo a la altura de Navidad y se habló muy poco de ello, una compañía que se llama Grok, que tenía un diseño de chip, por decirlo de una manera simple, muy orientado a la inferencia. O sea, y lo que han hecho, en lugar de guardarlo en un cajón, ha sido integrarlo en su nueva plataforma. Con lo cual, están jugando a sus GPUs de toda la vida, están jugando a esa otra carta, que es la carta de Grok, y están jugando, aparte, a una tercera carta que es interesante, que es la posibilidad de que la IA se vaya en buena medida al edge, al filo, a la mochila, como decía el artículo del otro día, y ahí también están presentando arquitecturas muy orientadas a que haya dispositivos que puedan procesar la inteligencia artificial en local. Y por otra parte, por supuesto, está todo el tema de la plataforma CUDA, que es un poco el gran escudo detrás de todo el posicionamiento de NVIDIA, que es la plataforma que todo el mundo utiliza hoy para desarrollar aplicaciones en torno a la inteligencia artificial apalancado en plataforma NVIDIA, ¿no? Yo entiendo que el artículo es más técnico de lo que ha solido ser hasta ahora, y de hecho, Víctor, no por tu culpa, no por el comentario que me dejaste en el LinkedIn ayer, me parece que fue por la noche, sino porque ya lo tenía preparado. Mañana, que es raro, o sea, sabéis que yo normalmente publico martes, pero mañana saco un artículo completamente diferente hablando de la inteligencia artificial y la formación, basado un poco en el programa anterior donde discutíamos si se estaba utilizando bien o mal la inteligencia real en la educación, ¿no? Uh-huh. Y eso me ha dado para darle una pensada, escribir una cosilla y añadirlo que sale mañana. Pero bueno, tranquilidad, porque a partir de ahora creo que voy a volver a la senda de ser un poco más divulgativo y menos profundamente friki, con perdón.
1: Vuelve. Julio, Víctor.
0: Yo para desengrasar, hoy he publicado una cosa que es sobre el Día Internacional del Chiste. que es hoy, bueno, el miércoles, ha sido ayer. Entonces, bueno, parece ser que que Friedrich Nietzsche dijo que la potencia intelectual de las personas se basaban en la capacidad de utilizar el humor, ¿no? Entonces, bueno, para desengrasar. Pero bueno, bromas aparte y tal, esto es una cosa que se lee en menos de un minuto y es muy, muy desengrasante, ¿vale? Por traducir lo que ha dicho Julián al lenguaje que la gente entienda, os he pasado un gráfico en nuestro WhatsApp que básicamente viene a decir que en lo que va de año, los siete magníficos, o sea, los Googles, Meta, Microsoft, etcétera, pues han perdido un 7,5% de valor en bolsa. Y claro, alguno seguro probablemente está siendo sorprendido. Sin embargo, los fabricantes de semiconductores, y ahora los mencionamos, han subido un 107% en lo que va de año. ¿Vale? Eso es por poner, digamos, un poco en clarividencia el post de Julia, ¿no? Que básicamente dice, claro, es que Nvidia le está dando a todos los posibles campos en los que probablemente compita, ¿no? O sea, para que os hagáis una idea, en junio Microsoft ha caído un 20%, un 20% en bolsa. Sin embargo, Samsung, que no solamente hace teles, acordaros, hace microprocesadores, Micron, SK Hynix, y alguna otra, como repito,
2: Esos
0: están
2: son los
0: subiendo.
2: tres, claro, esos son los tres fabricantes clave, que son los de memoria de alto ancho de banda. O sea, es que esos tres están ahora mismo disparados, Víctor, y lo van a estar una buena temporada porque no hay quien fabrique eso si no son ellos, ¿no?
0: Pues efectivamente, eso es, digamos, traducido a términos monetarios económicos, y si queréis, y ya con eso termino este argumento, los que suben están vendiendo cantidades siderales de microchip a los que bajan, que están gastando, para que os hagáis una idea, hace 2 años los Big Tech, o sea, los Magnificent Seven, gastaban más o menos el 33% de su cash flow en inversiones. Hoy gastan el 93% de su cash flow y además están emitiendo deuda. ¿Y dónde va ese dinero? Pues a los que suben en bolsa. Vale, digamos que esto explicaría la parte económica, ¿no? De lo que ha comentado Julián.
2: Y eso explica también el riesgo enorme que están asumiendo las compañías que están en este mercado, pero incluso las que suben mucho, porque si se les acaba la gasolina a los que están bajando, a ver quién les compra más a los que están subiendo, ¿no? Está la cosa muy polarizada, muy complicada. Yo no sé si estamos ante el final de la primera parte, pero sí que tengo una cierta sensación de que la conversación está girando bastante rápidamente de la maravilla que es la IA y la cantidad de cosas que sabe hacer y lo muy rápido que aprende, a lo importante que es ser eficiente en la utilización de la IA. No tanto, o sea, no solo por parte de las compañías que la venden, sino sobre todo por parte de las compañías que la usan, ¿no? Cada vez hay más gente, afortunadamente, escribiendo sobre cómo hacer un uso racional de la IA en las compañías para sacarle partido, para que no te arruines, porque se están haciendo barbaridades. Con esto de las políticas de vamos a fomentar el uso, ha habido gente que ha tirado cantidades ingentes de dinero en promover ese uso para temas que no tenían el más mínimo valor dentro de las empresas, ¿no? O sea, yo creo que entramos en una fase que es buena de racionalización, que al final espero que le dé estabilidad a todo eso, ¿no?
0: Sí, esto que tiene que acabo de decir tiene que ver, por ejemplo, he leído esta semana que Google ha tenido que cortar el uso de Gemini a Meta. O sea, todos los empleados de Meta utilizaban Google Gemini. Y Google les ha dicho, oye, tíos, parad, que no doy abasto, que no me da la vida, a pesar de los 800 y pico mil millones de dólares. Y entonces ahora en Meta, pues tienen un uso más reducido y, como acaba de decir Julián, más racional en este caso, de Gemini, ¿no? Otra cosa acaba de salir ahora, el Nano Banana 2.0, que es infinitamente. Nano Banana, repito, bueno, repito, no, aclaro, es lo que genera las imágenes de Google, que vamos, es una bomba, o sea, funciona fenomenal. Pues ahora sale muchísimo más eficiente que el Nano Banana, ¿no? O sea, que con lo cual la tendencia está, y por supuesto los chinos, bien vía tokenización, perdón, cuantización, bien vía eficiencias en el propio modelo y demás, pues están consiguiendo gastar una décima parte de lo que gastan los norteamericanos. Sí.
2: Pero fíjate que parte del problema está en que no hay una cultura de uso todavía por parte del usuario final. O sea, yo mismo confieso que cada vez que abro la IA para... O sea, en el caso de Gemini no tanto, pero en el caso de Claude, que es una devoradora de tokens a mansalva, cada vez más voy mirando sobre qué voy a interactuar con ella y el grado de dificultad que tiene el tema para ajustar el tipo de modelo que utilizo en cada momento. Porque utilizar los modelos de prestaciones más altas con el nivel de esfuerzo más alto incrementa el consumo una barbaridad para cosas que posiblemente no tienen sentido ninguno. O sea, por decirte algo, para hacer una estadística comparada de cómo van los artículos de LinkedIn de esta semana comparado con la semana anterior, es que no tiene el más mínimo sentido aplicar un Opus 4.8 con esfuerzos high. Si es que eso, el modelo más simple y más ligero del mundo, te dice, mira, tanto más que la semana pasada, pero
0: Y hasta un
2: que,
0: Excel,
2: claro, y probablemente un Excel en un momento dado, solo que, vamos, un Excel lo que pasa es que te llevaría mucho más tiempo hacer el análisis de lo que te lleva el decirle al bicho, oye, compárame y dime cómo lo estás haciendo, ¿no? Pero que eso, al final, yo creo que es que estamos muy al principio todavía y saldrán herramientas que permiten que las compañías tengan entornos de uso mucho más racionales de lo que tienen ahora. Habrá enrutadores donde un empleado haga una pregunta y el enrutador agarre la pregunta y decida a qué modelo se la va a enchufar para devolver una respuesta acorde a la dificultad que se ha planteado. Pero todavía eso está por llegar y todavía eso requiere un tiempo y una culturización y un aprendizaje por parte de todo el mundo, ¿no?
0: Sí, en este sentido, el de ganar eficiencia, yo no sé si la gente lo sabe, pero los modelos norteamericanos son modelos cerrados, es decir, no son públicos. Sin embargo, varios de los chinos, entre otros DeepSeek y demás, son modelos públicos, es decir, puedes acceder a las tripas del modelo y, por lo tanto, puedes de alguna manera reconstruirlo eliminando las partes del modelo chino que no te gusten, como por ejemplo todos los cortes en los temas de censura, determinados temas y demás. Y hay quien ya se está dedicando a sacar modelos basados en la arquitectura de los chinos, pero sin el CAP ese del gobierno comunista chino, ¿no? Con lo cual, bueno, pues esto está llevando a cada vez un uso más eficiente. Pero el siguiente tema que has tocado, Julián, claramente es: ¿quién lo usa y para qué? ¿No? Que era otra de las preguntas que nos hacíamos al
1: Puedo
0: principio.
1: introducir una variable en ese quién lo usa y para qué, que es una variable de predicción de futuro. Es decir, ¿cómo creéis que se va a usar la inteligencia artificial pues de aquí a un año o 2 años en cuanto a esas capacidades de ir siendo más inteligente, si va a estar integrada, como decís, más en la máquina que en el procesamiento o en la mejora del modelo de la nube, en su eficiencia energética y luego los usos, ¿no? A los que hacía referencia el particular y las empresas. ¿Os atrevéis a decir cómo se va a usar la IA dentro de un año?
0: Bueno, yo creo que lo primero es partir de cómo se usa hoy, que yo no sé si la gente lo tiene clara. Y luego ya si quieres proyectamos, Eduardo, ¿te parece?
1: Me parece perfecto.
0: Vale, pues mira, ¿cómo se usa
2: Dime.
0: hoy? Ah, no,
2: No,
0: no
2: iba a
0: querías.
2: decir, Víctor, que yo soy absolutamente incapaz de hacer un pronóstico sobre lo que va a pasar dentro de un año. Un
1: No, no,
2: año es un
1: no.
2: tiempo absolutamente sideral, Eduardo.
0: Pero bueno, podemos hacer una extrapolation, ¿no?
1: Venga,
0: Como
1: vamos a hacer una
0: diría aquel.
1: extrapolación. Venga, vamos a ver
0: Una
1: cómo se
0: extrapolation.
1: usa hoy.
0: A ver, ¿cómo se usa hoy? Yo no sé si he compartido con vosotros un gráfico que utilizo en mis presentaciones, en mis, bueno, ahora llamados monólogos, que es espectacular cómo se cae en picado el uso de tokens a partir del 1 de junio. Pero, o sea, hay unos niveles de más o menos semana a semana de uso muy intensivo y de repente llega el 1 de junio y caen en picado. ¿Y qué pasa el 1 de junio?
1: Pues que no hay clase.
0: Efectivamente. Con lo cual, user number one, los estudiantes, ¿eh? Tanto de high school como de college, universitarios, bachillerato, etcétera, etcétera. Ese es el número uno. Luego, acordaros de los niños de 12 años que tienen novias basadas en IA artificial, que en un minuto les configuran el body, les hacen esto, lo otro, y si quieren que sean más o menos tolerantes, más o menos sumisos o sumisas, etcétera, etcétera, ¿no? Entonces, hay una aplicaciones de compañía, companionship, también. También el tema para la terapia, para el tema de, oye, ¿cómo va a ser esto? ¿Cómo me encuentro? Tal, estoy así, estoy asá, tal, el tema de terapia. Eso sería quizá la parte del león del usuario privado. Pasamos al usuario empresarial. Yo creo que aquí Julián estará conforme conmigo, donde hay un uso masivo para programar. Por cierto, estaba leyendo esta semana también. Atento, Eduardo, no te caigas de la silla. Ya hay más desempleados que han hecho computer science que han estudiado filosofía. Atento al dato en Estados Unidos, ¿eh? Y estos son datos de 2024 ya. Ha subido más el desempleo entre los computer science graduados en ciencias de la computación que entre los filósofos. Pero bueno, yo creo que el tema de codificación es de largo el uso campeón en el entorno empresarial. Y luego, pues hay una serie de usos, pues eso, para resumir reuniones, para resumir documentos largos, para PDFs, tal. Ahí ya sería una purrela para. Y luego ya están los súper mega avanzados, como por ejemplo Julia y tal, que tienen sus pequeños agentes de productividad personal, que le hacen un resumen de esto, que le hacen un resumen de aquello, tal, tal, tal. Y ahí llegaríamos ya a lo que es la compañía, digamos, en su extensión máxima. Y ahí es donde vienen las dudas, ¿no? Yo estoy ahí muy atento, con la oreja puesta, hablo con mucha gente y demás, y lo que me llega es de momento todavía muy tierno, ¿vale? Obviamente aquí dejo a Julián que opine. Y ahora, si queréis, comento también otra cosa que he leído que me ha llamado la atención.
1: Julián.
2: A ver, esencialmente coincido con lo que estás comentando, Víctor. O sea, yo el problema que tengo muchas veces al examinar este tema es que veo la vida desde mi silla, y mi silla es una silla rodeada de gente que está absolutamente imbuida por el nuevo paradigma y que están metidos ahí hasta la cocina, porque a nuestro negocio le afecta profundamente, pero es que a la manera de vivir de cada uno de nosotros también, con lo cual está todo el mundo volcado con la inteligencia artificial y por otra parte encantados, porque todo el mundo le encuentra un retorno, le encuentra un sentido. Son gente que detecta muy rápido para qué sirve de verdad y para qué no sirve de verdad, pero en general lo que nos encontramos, lo que nos encontramos en el lado de los clientes es un despiste mucho más potente que el que podamos tener nosotros, ¿no? A nosotros nos preocupa porque, o nos ocupa más que nos preocupa, porque está nuestra supervivencia en juego o la supervivencia del modelo de negocio tradicional para muchas compañías que han basado, no, no es el caso de Singular, pero para muchas compañías que han basado su historia en poner cuanta más gente mejor, a tirar cuantas más líneas de código mejor, esto de la IA puede tener un impacto muy grande. Y bueno, la semana pasada me parece que fue cuando vimos alguna bofetada muy grande en bolsa de alguna de las consultoras de tecnología de toda la vida, ¿no? Para compañías que hemos tenido otro foco y estamos replanteando las cosas de otra manera, probablemente sea una oportunidad, porque al final nunca hemos tenido como objetivo contratar al mayor número posible de personas para hacer cosas sencillas, sino buscar dónde estaban los temas de mayor valor añadido y evolucionar con ellos, ¿no? La historia de Singular es un poco la historia de la superación de la barrera tecnológica una y otra vez, y hasta ahora no nos ha pillado el toro en ninguno de los cambios de paradigma, pero hay gente que tiene otro posicionamiento y que posiblemente vaya a sufrir. Yo creo que es un poco lo que hemos comentado en alguna ocasión. En muchos sentidos, la situación recuerda a lo que pudo ser el cambio a la nube, o con mucha más fuerza probablemente, porque el impacto es más personal, a lo que sucedió con Internet. Pero es pronto, es que estamos muy al principio. O sea, si echáis la vista atrás, han pasado escasamente 3 años y pico desde que ChatGPT sacó, o sea, desde que OpenAI sacó el primer ChatGPT que llamó la atención masivamente. Y estamos hablando de un mundo puesto boca abajo, 3 años y pico después, ¿no? Desde luego, 3 años y pico después de la aparición del primer browser, que sería el equivalente al lanzamiento de ChatGPT, no había el nivel de inquietud que hay ahora, ni muchísimo menos, ¿no?
0: Eduardo.
1: No, os estoy escuchando muy atentamente, ¿no?
2: Vale.
1: La verdad es que después de esta situación, ¿no? Sí que me gustaría que hicieseis esa
0: Predicción.
1: sí, porque además
0: Esa
1: la
0: predicción que nos
1: predicción,
0: pedimos.
1: claro, tiene implicaciones no solo de uso y capacidades, sino también de tecnológicas, ¿no? Un poco apuntando a lo que decía Julián, ¿no? Es decir, que al final vamos a mirar más al dispositivo que al modelo, ¿no? Entonces, o no, bueno, no lo sé. Entonces, eso os invito a que por cómo está evolucionando, dibujéis un posible escenario. Esto ni mucho menos os compromete, pero ¿cómo lo veríais después de pues haber hecho esta reflexión sobre cómo va evolucionando, cómo ha ido estrechándose esa frontera, ¿no? Entre la inversión en el desarrollo de nuevos modelos y luego el resultado que te da, en cómo está apuntando Nvidia hacia la implantación en el propio semiconductor, no sé, ese tipo de cosas. A ver,
0: Sí.
1: ¿cómo dibujáis ese futuro? Venga, Víctor.
0: Yo le hacía un comentario a uno de los posts de Julián, no el último, me parece que era el penúltimo, donde él se preguntaba si iba a estar en la mochila o iba a estar en grandes data centers, muy energy hungry, ¿no? Hambrientos de energía y demás. Y yo creo que, y al final también creo que coincidía conmigo, y si no, que lo comente, que va a haber un poco de todo. O sea, vamos a estar rodeados. No sé en cuánto tiempo, desde luego, quizá un año, un poquito más de un año, pero vamos a estar rodeados de todo tipo de dispositivos inteligentes que además se van a mover y van a interactuar con nosotros. Estamos hablando desde, yo qué sé, animales de compañía hasta robots de domésticos, bueno, domésticos para cualquier tipo de uso doméstico y demás. Esto sí, en China ya te atienden en los bares, en los hoteles, ya tienen ya robots. Por supuesto, en la industria, automovilística y en cualquier tipo de industria mecánica. Y ahí probablemente una buena parte de estos dispositivos inteligentes van a tener que tener modelos pequeños, reducidos, específicos, cuantizados y van a tener que funcionar en local, con energía local y demás, ¿no? Eso es un poco como yo lo veía. Los próximos 4 o 5 años probablemente vamos a ver una explosión de esto. Leía también ahora sobre el tema del coche autónomo, muy interesante, ¿no? Yo creo que ya incluso hasta España nos estamos preparando ya para legislar sobre el coche autónomo, ¿no? Ya por fin, 20 y tantos años después de que tuviéramos el primero. Pero también se está avanzando mucho en el tema de la inteligencia artificial generativa, en el tema de resolver los grandes problemas de la humanidad. No sé, pues cosas como que ahora están intentando meterle mano con el quantum, pero el quantum todavía está. No está claro qué vaya a ocurrir. Entonces, a lo mejor todo el tema de la optimización de rutas, la optimización de ciudades, la optimización de, no sé, grandes problemas, de ese tipo de cosas, e incluso problemas muy sofisticados, pues que probablemente van a requerir esos modelos no tan cuantizados, más extensos, con más millones de tokens y que van a querer estar probablemente en el cloud y siendo obviamente explotados de esa manera, ¿no? Y luego está el tema, repito, de las empresas, ¿no? O sea, sigue siendo un misterio. Hemos comentado ya que se están apoyando en los McKinsey, en los Accentures, en los KPMGs y demás. Incluso esta semana leía que Amazon está afrontando un modelo donde le llaman el Forward Deployed Engineer, FDE, ¿no? Donde básicamente es muy sencillo. Como tú tienes complejidad y como tú no te enteras bien de cómo implantar esto en tu empresa, no te preocupes, que ya te mando yo un ingeniero que te arregle los problemas tal cual. Te lo mando, eso sí, temporalmente. Pero claro, ese ingeniero sabe de toda la infraestructura de Amazon, sabe de todo el cloud, probablemente sea un arquitecto de Amazon y sabe que tiene que enchufarle de alguna manera los productos de Amazon, ¿no? Y los sistemas y los modelos de Amazon, ¿no? Y entonces, eso para mí todavía es un misterio sobre qué campos se va a desarrollar y a qué velocidad va a ir. Un proyecto empresarial en un año mal lo veo completado. Entonces, yo esto lo veo más entre 2 y 5 años, ¿no? Una cosa así, ¿sabes? Esa es un poco mi visión, tanto en lo personal como en lo empresarial.
1: Julián, venga, atrévete.
2: A ver, Eduardo, el problema es que esto queda grabado.
1: No pasa
2: Muy
1: nada, esto es
2: difícil,
1: una
2: muy
1: próxima,
2: difícil, muy
1: espero que te.
2: difícil. No, no, no, no. A ver, no, no tengo ningún miedo a meter la pata, ¿no? Pero sí que lo veo enormemente complejo. O sea, yo creo y creo que lo he dicho en alguna ocasión en el programa, creo que lo que ha pasado con los modelos grandes de lenguaje, que es en la fase en la que estamos ahora, ha tenido la gran virtud de hacer creer a la humanidad que hay una tecnología nueva que puede ser muy útil para muchas cosas. Ha tenido ese mérito. Yo simultáneamente que ese paradigma basado en la estadística aplicada al lenguaje tiene un techo y que no va a ir mucho más para allá. Y creo que la fase ahora mismo es una mezcla de cómo se puede optimizar y racionalizar el uso de lo que tenemos ahora y los consumos de todo tipo asociados a ese uso, y si quieres también la rentabilización de todas esas inversiones que se han hecho, a la par que se estudian alternativas a lo que tenemos, porque se sabe que lo que tenemos no es la respuesta definitiva. O sea, mientras un modelo alucine por defecto y su estructura haga imposible que deje de alucinar, mientras un modelo no tenga una conciencia del mundo, mientras un modelo no sea capaz de validar contra la realidad las hipótesis que está lanzando, estamos jugando con herramientas estadísticas muy avanzadas, pero que tienen un techo, ¿no? Entonces, yo creo que estamos un poco en ese punto, o sea, en una herramienta que sabemos que va a ser útil y va a cambiar la manera en que se hacen muchísimas cosas, tanto a nivel personal como a nivel empresa. En una herramienta que debería modificar profundamente la manera en la que enseñamos y la manera en la que aprendemos, y sobre eso va un poco el artículo que saco mañana en LinkedIn. O sea, es todo un cambio que es muy difícil anticipar por dónde va, o sea, ha empezado por dónde ha empezado, que ha sido con el lanzamiento de ChatGPT. Pedirme que os diga cómo va a estar la cosa dentro de un año, básicamente posible, pero creo que las líneas son esas. Por un lado, eficiencia, por otro lado, ver cómo conseguimos que personas y organizaciones la entiendan y hagan un uso más racional del nuevo activo, y por otra parte, incertidumbre, porque esto lo abarca absolutamente todo. Cuando hablaba Víctor de modelos cuantizados pequeñitos, vamos, yo tengo poca duda de que de aquí a no mucho tiempo estaremos viendo collares de perro de lo más pijo, específicamente orientados a traducir lo que el animal siente en cada momento para que el propietario lo sepa. Y cosas por el estilo. Es que hay tal inmensidad de aplicación para una tecnología como esta que estamos muy al principio. Estamos vislumbrando lo que el futuro nos va a traer, ¿no?
1: No, es muy razonable ese planteamiento, ¿no? Has dibujado un escenario, yo creo que muy, muy racional, ¿no? Que es precisamente, no os pedía tampoco que dijese, pues mira, vamos a estar utilizando esto. Yo creo que es un momento de consolidación, como decíamos al principio, ¿no? Víctor hacía una serie de preguntas y es, oye, hemos llegado hasta aquí, vamos a preguntarnos todo esto y a partir de aquí entra una nueva era. Pero yo creo que ahora esa nueva era, pues va a ser un poco menos eufórica, menos pasional, ¿no? Tanto en las cantidades como en las expectativas, ¿no? Y me parece lógico también, ¿no? Se va a seguir trabajando y no vamos a tratar de esperar esa killer app, como decía Julia en uno de sus artículos, cada día que nos levantamos por la mañana, esperando ver que el mundo ha cambiado y se ha transformado, ¿no? Entonces, bueno, pues llega el momento de ese momento valle, ¿no? De decir, venga, vamos a ver un poquito cómo va penetrando todo esto con lo logrado hasta ahora. Víctor.
0: Bueno, nos quedaría, si quieres, ¿no? Porque vamos a seguir haciendo radio, espero que mucho, mucho tiempo, pero nos quedaría también hablar de los aspectos éticos y los aspectos legales, ¿no? Y esto puede ser, yo creo que más bien un freno que un acelerador, ¿no? Leía también un artículo sobre todo el tema de, claro, si yo tengo sistemas de IA en el trabajo, pues ahora ya paso al siguiente nivel en la monitorización del empleado. Ya no le monitorizo la entrada y la salida, ¿no? Ahora le monitorizo, pues por supuesto, todo el uso de las aplicaciones empresariales, pero le monitorizo también la velocidad del ratón, la velocidad de la escritura, le monitorizo la mirada, si está más o menos cansado, si está distraído o no. Entonces, todo esto hoy en día se puede hacer, pues, de manera muy sencilla, y a partir de ahí puedo extrapolar, pues eso, si está deprimido, si está contento, si está, pues no sé, si es productivo o no, y a partir de ahí, pues puedo poner unos benchmarks, unos listones, y a partir de ahí, pues puedo empezar, pueden empezar a pasar cosas no deseables, ¿no? Pues todo esto
2: Hombre, Víctor, yo
0: hay que regularlo, hay que regularlo, ¿sabes?
2: espero que si algún día llegan a eso también pongan un sensor en la ducha para que detecte cuando estoy pensando en un problema que tengo en la oficina y se me ocurre una solución mientras me estoy
0: Yo,
2: duchando,
0: a mí me
2: no fastidiando, ¿no? O sea,
0: ocurre cuando me
2: siempre,
0: afeito.
2: siempre
0: Bueno, se
2: habrá
0: me
2: algún
0: ocurrió una.
2: imbécil que proponga traquear. O sea, desde luego, el primer día que alguien me proponga que va a traquear mi mirada sobre una pantalla como manera de medir mi productividad, cojo la puerta y me voy, ¿no?
0: No, pero eso fíjate, Julián, que tienes toda razón, pero puede haber a lo mejor profesiones donde eso sea interesante hacerlo. Por ejemplo, en la industria del transporte, ¿no? Un conductor o maquinaria pesada, o en fin, trabajos quizá más físicos donde puedas ser interesante traquear. Pues fíjate este pobre
2: Pero
0: autobús que se acaba de chocar en Lérida y que,
2: eso
0: ¿sabes?
2: se
0: O
2: hace
0: sea,
2: ya, Vic, y no, o sea.
0: claro, pero eso tiene que tener unos límites también. Es decir, ¿dónde está el criterio de la proporcionalidad? O sea, una cosa es monitorear esto y otra cosa es que es admisible y que entra en el terreno de lo admisible y que entra en el terreno de lo prohibido, ¿no? Si ya te vas a meter dentro de mi cabeza, en fin, esto yo creo que también da para bastante tema, ¿no? Y luego está todo el tema legal en el término de la responsabilidad, ¿no? Hemos hablado mucho, llevamos ya creo mucho tiempo hablando de qué pasa si un coche se choca, ¿no? Y decide, pues eso, que el daño es mejor por aquí o el daño es mejor por allá y demás, ¿no? O qué pasa si una IA se confunde y hace perder a personas, pues pérdidas económicas o pérdidas más físicas o lo que sea, ¿no? Entonces, todo esto va a llevar también, por ejemplo, estaba leyendo un artículo muy interesante también de que hay una startup que lo que ha hecho ha sido crear una especie de módulos que sirven para que los robotaxis no tengan que conducir un montón de kilómetros hasta llegar al lugar donde los recargan y los limpian. Entonces, hay una nueva startup con un nuevo negocio que va a ser floreciente, que tiene una especie de modulitos que pueden ser transportados y que se acercan, digamos, al coche para que no tenga que hacer toda esa cantidad de kilómetros y que además son capaces de identificar si necesita ser limpiado o no y cómo, ¿no? Imagínate que se ha quedado un helado de chocolate, pues eso no se puede limpiar de una manera o de otra. Entonces, lo que quería decir es que esto parece que se acaban los puestos de trabajo, pero en realidad de repente tienes una nueva industria completamente nueva, ¿no? Y a partir de ahí, pues se van a crear un montón de nuevos puestos de trabajo, nuevas ideas que van a servir para, de alguna manera, proveer a esta nueva realidad que está plagada de inteligencia artificial, ¿no? Hablaba Julián de los collares que nos traducían de los perros, pero luego de repente pues te da una, oye, que tu perro está deprimido. Bueno, pues entonces ahora lo que hay que hacer es darle un masaje de no sé qué. Sí, quiero decir, o sea, una cosa llama a la otra, ¿sabes? Entonces me parece, como ha dicho él, muy, muy interesante ver un poco a dónde va todo esto, ¿sabes?
1: Oye, pues nada, nos quedan, aunque no lo creáis, pues escasos 5 minutos de charla en la que sí que podemos quizás aligerar, porque decía Víctor que tenía 250.000 pestañas abiertas, la del chiste, lo del Día Internacional del Chiste, que yo no sabía qué era, a mí me encantan los chistes, ¿eh? Pero cada vez se cuentan menos chistes porque corres el riesgo de ofender a algún colectivo, pues yo qué sé. Incluso el colectivo de los tertulianos de radio que hablan sobre inteligencia artificial también se pueden sentir ofendidos, ¿eh? O sea que ojo con los chistes. Pero bueno, seguro que hay otras materias un poquito más ligeras, de esas de lifestyle que te gusta traer de vez en cuando, Víctor.
0: Sí, hay un par, una era, pero la voy a dejar para otro día. Es la subida de los divorcios de la gente mayor, pero esa la dejo para el próximo jueves.
1: Hombre,
0: Pero
1: no,
0: hay
1: está
0: una.
1: bien. Esa está bien, pero es una estadística, es decir, que no es nueva, ¿no?
0: Sí, hay una, pero bueno, esa, si queréis la dejamos. Hay una que
1: Venga.
0: me ha parecido muy interesante, que es un poco el crecimiento de la importancia de lo pequeño y de lo local. Yo que llevo 25 años dando clases en marketing internacional y hablando de la globalización y lo bueno que es y que el comercio crezca y tal y cual, resulta que hay una tendencia fortísima a la pequeñitización. Y esto se engloba con una charla que estuve hace poco de Sade, que me gustó mucho también, que hablaba de que es la antiglobalización y un poco volvemos a las pymes y que las economías de escala ya no son tales y tal. Y me ha parecido muy interesante cómo es el triunfo de lo pequeño, ¿no? O sea, hablamos de en el cine, las producciones locales han ganado pues como 30 puntos de cuota de mercado a las grandes megaproducciones y demás. O sea que volvemos otra vez a las empresas pequeñas. Hoy en día es más fácil que nunca hacer una empresa de uno, básicamente, incluso convertirte tú mismo. Y
1: Pero
0: esto
1: ¿te refieres,
0: ligaba
1: por
0: con...
1: ejemplo, a eso de intentar ir a un restaurante, al restaurante de moda en Madrid y no tener mesa porque hay una lista de espera de 8 meses y al final, pues te vas a un restaurante pequeñito donde te hacen la comida casera de toda la vida? ¿O qué?
0: Bueno, eso es la localización dentro de la localización, ¿no? Pero otra cosa que quiero relacionarla con esto, que he leído, me ha parecido muy interesante, esto viene del entorno de Scott Galloway, no viene de él porque ahora, digamos que se ha multiplicado con varios, pero que viene a hablar de que hoy en día no es tan importante tener un producto, sino tener una especie de comunidad de seguidores y luego el producto. Entonces, es un poco como el triunfo de los microinfluencers. Y luego, primero crea una comunidad de gente y luego ya pensarás en qué les vendes o qué les cuentas o qué les haces, ¿no? Me ha resultado como muy curioso, ¿no? Y menciona varios startuperos, incluso de un restaurante local de Nueva York y tal. O sea, por eso decía el tema de lo local, el tema de lo pequeño, ¿no? Volvemos otra vez a la pyme, a lo pequeño, a lo micro, si quieres, a lo artesanal, ¿no? Un poco esto, ¿no? Y
2: No,
0: me ha resultado
2: yo
0: muy
2: creo,
0: interesante.
2: Víctor, que yo, fíjate, perdóname que te corte, pero me está recordando muchísimo a un artículo que pasaste esta mañana súper, súper, súper interesante del Economist y de cómo los modelos reflejan
0: Valores.
2: concepciones de la vida completamente diferentes a la que tiene su usuario en realidad. Al final yo creo que es un poco también, o sea, lo veíamos reflejado en las críticas o en las reacciones tan negativas que han tenido los capos de la industria cuando han ido a cerrar cursos en universidades este año y les han tirado de todo porque la gente está aburrida de globalización, aburrida de que les cuenten por dónde van a tener que ir los próximos 15 días y aburrida de que les impongan una cosmovisión que no necesariamente coincide con la suya. Y a mí todo eso me parece un canto a la esperanza realmente, ¿no? O sea, que en mitad de esta tendencia al café para todo, haya gente que sea capaz de levantar la mano y decir, a mí esto me importa un pito, no me lo creo, y voy a personalizarme un modelo para que utilice unos parámetros mentales parecidos a los míos, me parece que bueno, es un canto a la esperanza de alguna manera, ¿no? No nos estamos dejando adocenar con la intensidad que algunos querrían que nos dejáramos adocenar.
0: Para mí es una ruptura mental de una cantinela que llevaba los últimos 25 años en mis clases y demás, y ahora hablar de globalización y de lo local y de lo pequeño y tal, es como...
2: Es Epicuro, Víctor, es el ver el bien, la bondad y la belleza en las cosas pequeñas y próximas y apreciar la maravilla que es ver el sol cada mañana o tomarte una cerveza tranquila con un amigo, saboreando realmente esa cerveza y disfrutando de la conversación.
0: O un buen chiste, y ahí
2: O un
0: enganchamos
2: buen chiste.
0: con el Día Internacional del Chiste. Y por eso hace un año sacamos lo de Tech Meets Humor, para
2: Pues,
0: intentar formar a la gente haciéndole reír.
2: y lo que nos queda es una referencia a que ojalá España gane dentro de un ratito, porque hoy tenemos
1: A ver
2: partido maravilloso
1: si
2: contra Austria.
1: está siendo
2: A ver si...
1: un mundial muy raro, unos equipos muy raros, que yo no había
0: Madre
1: ido
0: mía.
1: nunca,
0: Qué debate lo de Alemania, madre
1: sí, y
0: mía.
1: con unos resultados, bueno, que son los que son, porque el fútbol es fútbol, pero la verdad es que está siendo un mundial raro. Espero que si cogen esta dinámica, chico, pues yo no sé qué voy a hacer, ¿eh? Porque el otro día que pregunté por los cromos que ha sacado, pues quien vende los cromos de toda la vida, que es esta marca italiana, ¿cuántos cromos tenía el álbum del mundial? 900 y pico cromos. 900 y pico cromos. Pero bueno, esto es una locura. Una
0: Sí, los
1: locura.
0: precios de las
2: Más
0: entradas y tal.
2: cromos que yogures en el supermercado. Y está claro que el exceso de oferta te apabulla y te hace desgraciado.
1: Madre
0: Oye,
1: mía.
0: pero muy raro, pero es que, ¿os acordáis de la porra esta en la empresa y el prompt
1: Sí.
0: súper sofisticado? Que,
1: Sí.
0: bueno, pues de 280 vamos el 14. O sea que no debía estar muy mal hecho el prompt.
1: Oye, no está mal,
0: ¿Sabes?
1: no está mal.
0: Sí,
1: Amigos,
0: ahí vamos.
1: que la semana que viene más, como siempre ha sido un placer escucharos hoy, además en versión extendida. Me gusta que de vez en cuando podamos hacerlo. Y como siempre, emplazaros a la próxima semana para que nos charlemos a propósito de vuestras lecturas. Lecturas o escrituras, que cada vez van siendo mayores. Las de Julián comparte y también las de Víctor. Un abrazo, amigos. Cuidaros mucho.
2: Nos vemos la
0: Otro
2: semana
0: para
2: que viene. Un
0: vosotros.
2: abrazo. Chao.
1: Amigos, el lunes nos vemos en el Ciber After Work, nosotros de Capital Radio. Pasad buen fin de semana y, como dice Julián, a ver si tenemos suerte. Venga, un abrazo. Adiós.

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2: Del suelo de los 620 euros en Bulgaria al ático de los 2.700 euros en Luxemburgo. Un auténtico abismo entre los dos extremos del salario mínimo en Europa. Con este panorama no es de extrañar que la ministra de Trabajo, Yolanda Díaz, siga en su particular cruzada por subir el listón aquí en España. A principios de año el gobierno volvía a la carga y por sexto año consecutivo se ha aliado con los sindicatos, dejando a la patronal fuera de la foto, ya que la COE no firma nada desde aquellos 950 euros en 2020. Seis años después, la última jugada de trabajo es plantar el salario mínimo interprofesional en los 1.221 euros brutos en 14 pagas y con la exención del IRPF. Con esta actualización, el salario mínimo alcanzará 17.094 euros brutos al año a jornada completa, lo cual ha permitido a España escalar posiciones en el ranking europeo de salarios mínimos, aunque todavía lejos del bloque que va en cabeza. Mientras que las economías del norte de Europa mantienen sus sueldos holgadamente por encima de los 2.000 euros mensuales, España se consolida como líder, pero en un grupo intermedio. El ranking parte de los datos de los 22 países comunitarios que contaban a fecha de 1 de enero con salario mínimo legalmente establecido, por lo que quedan fuera de la ecuación países como Dinamarca, Italia, Austria, Finlandia y Suecia. En la cúspide del ranking europeo.
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0: Laura Encina, buenas noches.
1: Muy buenas noches, Fede, ¿cómo estamos?
0: Muy bien, estupendamente. Hoy tenemos un tema que obviamente todo el mundo está esperando que hablemos de él, que es la declaración de la renta.
1: La declaración de la renta. Ya sabes que aquí, saben todos nuestros oyentes, estamos siempre con temas de máxima actualidad, así que no podía ser otro tema como es esa declaración de la renta, ¿no? Que a muchos les tiene con el alma en vilo, viendo a ver cuánto van a tener que pagar, si le tienen que devolver y con un montón de cosas, ¿no?
0: Vale, empecemos por una pregunta que todo el mundo se hace estos días. ¿Le hago caso o no le hago caso al borrador que me envía la Administración Tributaria?
1: Pues yo soy partidaria, Fede, de no hacerle caso al borrador, o no hacerle caso a pie juntillas al borrador, ¿no? Básicamente porque el borrador es una propuesta de Hacienda, no es la realidad completa y en muchos casos puede haber diferentes errores, ¿no? Tanto en datos personales, por ejemplo, hay gente que está casada y no le pone como que está casada, o temas de domicilio y demás, ¿vale? Y sobre todo hay muchas cosas como ciertas deducciones y demás que no están incluidos. También en muchas ocasiones, cuando tenemos dos pagadores, no están bien puestos los dos pagadores, o personas que tienen ingresos en variables no están bien cuantificados. Entonces es muy importante revisarlo todo a pie juntilla, ver que todos los datos están, que está todo incluido, y a partir de ahí empezar a trabajar con ese borrador.
0: ¿Qué tipo de errores son los más habituales? Hemos dicho los datos personales, pero ¿hay más errores que se puedan cometer en el borrador?
1: Sí que hay más. El de los ingresos, por ejemplo, cuando son ingresos variables o cuando tenemos varios pagadores, a veces no están incluidos todos los pagadores, ¿vale? Están el principal, pero no están todos. La ausencia de deducciones, en la gran mayoría también no vienen. Datos como, por ejemplo, el estado civil o los hijos, en muchas ocasiones suelen ser los datos que más se falla.
0: A mí es donde más me suele fallar, en los hijos, sí.
1: ¿A veces te aparecen de más o...?
0: Sí, no, me aparecen de menos.
1: Bueno, y luego también los rendimientos mal imputados, ¿no? Sobre todo, como decía, cuando hay varios pagadores, ingresos variables. Es muy habitual también que no aparezcan bien reflejadas el tema de inversiones, ¿vale? Que es lo que nos atañe, y ciertos movimientos financieros, ¿vale? Aquí suele haber también en muchas ocasiones muchos errores cuando hemos tenido venta de acciones, fondos y algunos productos o rendimientos de capital mobiliario que tributan por ahí. Entonces vienen mal imputados y es un problema. Entonces hay que estar muy al tanto.
0: ¿Y qué puede pasar si confirmamos el borrador de Hacienda?
1: Pues puede pasar desde que pagamos más impuestos de lo que nos corresponde, ¿vale? O incluso pues cometer un error que más adelante podemos tener una regularización, ¿no? Esas temidas paralelas que todos alguna vez hemos tenido a lo largo de nuestra vida, que mucha gente hemos tenido, y que nos diga Hacienda, oye, esto estaba mal, aquí me has aceptado cuando esto no.

0: Es así, es decir, cuando tú tienes un problema con Hacienda, nunca hay la presunción de inocencia, eres tú la persona que tienes que demostrar que ellos se están equivocando con lo que te están diciendo, ¿no? Entonces, es importante tenerlo en cuenta.
1: Vale, ¿cuáles son las deducciones de las que más habitualmente nos olvidamos a la hora de hacer la declaración de la renta?
0: Pues mira, esto es muy interesante, Fede, porque en muchas comunidades autónomas suele haber deducciones por vivienda, ¿vale? Tanto de compra como por alquiler, y es algo que al no ser estatal, sino a ser más autonómico, regional, la gente a veces no lo tiene en cuenta. Y también tema de familias, ¿no? Por hijos, por maternidad. Luego también hay otras muy importantes por discapacidad, por donaciones, por deducciones autonómicas mucho más específicas, ¿vale? Esto también es muy interesante porque sabemos que el tema de las donaciones, ¿no? Y el tema de las herencias va por comunidades autónomas. Entonces, depende de cada comunidad autónoma, se pueden aplicar unas u otras y haciéndolo bien te puede hacer ahorrar mucho dinero, ¿no? Yo, por ejemplo, con algunos clientes o incluso en mi caso particular, por hacerlo con alguien que sabía, pues fue una deducción de ahorrar más de 10.000 euros entre pagar una cosa o pagar otra, ¿no? Entonces es importante.
1: ¿Qué es lo primero que deben revisar, lo que deben revisar las personas que tienen una vivienda? Esto
0: Pues
1: solo
0: lo
1: es.
0: primero de todo que yo revisaría es si tengo derecho a deducción por la compra de vivienda habitual, ¿vale? Todas las personas que la adquirieron antes de 2013 la tienen. ¿Vale? Esto luego se quitó, pero hay en función de tu edad, del sexo, de lo que ganes y demás, hay algunas comunidades que conservan algún tipo de deducción o que van sacando algún tipo de deducción, ¿vale? Entonces, todo el mundo antes de 2013 la tiene. Si es a partir de 2013, pues depende un poco de tus características. Y luego, en muchas ocasiones también hay deducciones por alquiler, ¿vale? Prácticamente en todas las comunidades autónomas. Entonces, es muy interesante mirarlo. Obviamente, es bajo unos requisitos, no es absolutamente para todo el mundo. Normalmente, los requisitos están relacionados, muy relacionados con la edad y están muy relacionados también con la renta, ¿vale? Obviamente para personas con rentas más altas pues se complica estas deducciones, para personas con rentas medias o más bajitas pues sí que suele haber más. Y entonces pues sería muy interesante corroborar esto y ver exactamente si nos pertenecen algunas o no, ¿no? Así que esto es genial porque nos puede hacer llevarnos una alegría a la hora de
1: Vale.
0: hacer la declaración de la renta.
1: Otra cosa que seguramente nadie piensa, pero que también hay que darle una vuelta para el tema de la renta, los coches y los gastos que generan los coches.
0: Sí, pues en general, ¿vale? Para particulares que trabajan por cuenta ajena, no suelen ser deducibles, ¿vale? En el caso de autónomos, ¿vale? Sí que hay deducciones fiscales por el tema de los coches, ¿vale? Obviamente, pues se tienen que usar para fines laborales, pero bueno, al final yo creo que prácticamente cualquier autónomo puede usar el coche para fines laborales, ¿no? Para desplazarse, ir a reuniones o hacer cualquier tipo de necesidad que necesite. Y en estos casos sí que hay, ¿vale? Entonces, es importante pues también tenerlas muy en cuenta, porque también podemos ahorrar un piquito por esas deducciones.
1: Vale, las personas que tienen rentas bajas. Claro, porque dices, no, yo como tengo renta baja, no tengo que hacer la declaración, que me la haga la
0: Sí,
1: agencia y ya
0: eso.
1: está, ¿no? Y ya me supongo que
0: Sí,
1: me devuelve,
0: o directamente.
1: ¿no?
0: Pues mira, yo diría que este colectivo especialmente, Fede, lo debería de ver. ¿Por qué? Porque en muchas ocasiones, como tú bien dices, no están obligados, ¿no? Porque cuando se percibe menos de una cantidad, pues no se está obligado. Pero es que a veces, si la presentas, te sale a devolver, ¿vale? Entonces, si no haces nada, como no estás obligado, pues obviamente Hacienda no te va a devolver, pero es que si la presentas a veces te sale a devolver, ¿no? Entonces, sobre todo cuando estas personas han tenido ciertas retenciones en nómina o en algún tipo de prestación. Entonces, es muy habitual que si la hicieran, les saliera a devolver, pero como no están obligados, no la hacen, por lo tanto, nunca reciben eso, ¿no? Entonces, importante que lo tengan en
1: O
0: cuenta.
1: sea que es interesante presentarla.
0: Eso es. Yo siempre diría al menos consulta a cuánto te sa cómo te sale y en el caso de que sea interesante, pues la presentas y si no, como
1: Y
0: no
1: si
0: estás
1: no, pues
0: obligado,
1: no,
0: pues con
1: en
0: no
1: este
0: darle al
1: caso.
0: botón de aceptar ya está, pero
1: Ya está.
0: que inviertan un poquito de tiempo, que eso es media hora y oye, se pueden llevar un dinerito.
1: Vamos a un colectivo que sufre especialmente esto, el de los autónomos. ¿Cuáles son los errores más comunes que cometemos los autónomos en la declaración de la renta?
0: Pues mira, uno de los errores, yo creo que nos ha, que

0: nos ha llevado a todos por la calle de la amargura, ¿no? Es el tema de las deducciones, de no hacerlo correctamente, de no llevar un control ordenado de ingresos y gastos y no planificar también fiscalmente lo que es el año, ¿no? De pensar, oye, no sé cuánto voy a pagar y que de repente nos salga una cosa más elevada de lo que esperábamos y decir, ahora cómo pago esto, o tener que pedir aplazamientos. También es muy común en muchas ocasiones mezclar las cuentas personales y las cuentas de negocio. Pero yo siempre le digo a todos los autónomos, ¿no? Aunque por ley no estamos obligados a tener una cuenta de negocio como cuando se tiene una empresa y una cuenta personal, que es de mucha higiene financiera, ¿no? Tener como tu cuenta de negocio donde solamente tienes los ingresos de tu negocio y los gastos relacionados con tu negocio y que luego tengas una cuenta para tus gastos personales. Eso te va a dar muchísimo orden, te va a dar muchísima visibilidad y vas a hacer que luego a la hora de tener que hacer los trimestrales, tener que hacer la declaración de la renta sea mucho más fácil y muy ordenadito todo. Un truco que tengo yo, por ejemplo, también en mi móvil, ¿no? Pues oye, un chat contigo mismo donde yo voy poniendo todas las facturas. Entonces, así cuando se la tengo que pasar a mi gestor o gestora, pues me meto en el chat y se lo mando todo, ¿no? Y no tengo que estar buscando, ay, ah, ¿esta qué fue? Me la mandaron por mail y esta me la imprimieron y esta tal. Entonces, me llega un mail de factura al chat, es en papel, le hago una foto y al
1: Y al
0: chat, ¿no?
1: chat.
0: Y entonces es un hábito que son 5 segundos, lo que tardamos una foto y darle mandar a un WhatsApp. Y de esta manera, pues nos ahorra muchísimo tiempo, mucho dinero y posibles repercusiones que no son
1: Y
0: positivas.
1: luego hay gastos que nos podemos deducir que no lo hacemos, seguramente.
0: Muchísimo. Se la ve. Mira, suministros del hogar, por ejemplo, si trabajas desde casa, esto hay mucha gente que no lo sabe, pero aquellos autónomos que trabajen desde casa
1: Yo, por
0: se pueden
1: ejemplo, que
0: deducir
1: trabajo todas las
0: desde.
1: mañanas en casa.
0: Pues te puedes deducir un porcentaje de tu alquiler, en el caso de que tengas alquiler o hipoteca, por ejemplo, ¿vale? Y ciertos suministros, todo lo que tiene que ver con el teléfono del hogar, incluso hasta con el agua, con una parte de la factura de la luz y demás, ¿vale? Luego, todo lo que son herramientas, software, automatizaciones, formación, transporte, ¿vale? Muchísimas cosas que a veces incluso ropa cuando se puede justificar obviamente que tiene que ver para el trabajo, ¿vale? Pues oye, he tenido una gala de tal o me he tenido que comprar un traje, material desde suministros de oye, bolis, material de papelería, todo lo que esté relacionado con nuestra actividad laboral. A veces, como son pequeñas cantidades, no las tenemos tanto en cuenta, pero oye, la suma de muchas pequeñas cantidades, a veces a lo largo del año, pues es una cantidad bastante interesante. Suscripciones de aplicaciones, aunque sean baratas, que usemos y que nos sirven para la parte laboral, ¿no? Todo eso, a veces no tenemos la costumbre de meterlo y oye, y acaban siendo unos cientos de euros o incluso miles de euros a lo largo del año.
1: Claro, al final el no tener bien organizada la contabilidad tiene repercusiones, ¿no?
0: Sí, básicamente porque luego llegas a la hora de declaración, no se te ha ido, que ha pasado todo el año, ¿no? Y no sabes ni cuánto has ganado, ni cómo lo puedes optimizar, ni cuánto has gastado, ni cómo eran los gastos, ni absolutamente nada. Entonces, yo lo que recomiendo ahí a todos los autónomos, sobre todo Fede, pues invertir todas las semanitas mientras te tomas el café de los sábados, 15 minutillos, ¿vale? Yo uso, por ejemplo, ChatGPT, yo saco mis movimientos bancarios, se los meto a ChatGPT y me los ordena. Y son 3 segundos. Te metes en la cuenta, sacas movimientos de la semana, tal, y te dice cuánto has gastado, cuánto dinero ha entrado, en qué tipo de gastos los has puesto, ¿vale? Y además, si lo vas entrenando todas las semanas, pues te va dando ya la información como tú la quieres, te lo pueden comparar incluso con las otras semanas y le puedes ir poniendo retos, ¿no? Oye, pues esta semana mi objetivo es gastar. Y a veces te da hasta consejos. Oye, pues mira, puedes optimizar aquí, aquí se te ha ido la mano, ten cuidado con esto otro, parece que estás pagando mucho de esta suscripción, que estás invirtiendo más en este otro. Entonces, es importante ir haciendo el seguimiento a lo largo de todo el año. Es muy sano, además. Y yo creo que como directivos y directivas de nuestras empresas, ¿no? Aunque seamos autónomos, pues es muy interesante hacerlo.
1: Y luego guardar bien facturas, justificantes, todo, ¿no?
0: 4 años, 4 años. Sí, aunque hagamos esa fotito, ¿no? Al chat, luego si lo tenemos en papelito, pues hay que hacerlo y tenerlo durante 4 años, sí.
1: ¿Qué pasa con las personas que tienen varios pagadores?
0: Bueno, pues a ver, aquí hay un mito muy importante, ¿no? Que yo siempre me toca hablar de él, y es que pensamos que cuando tenemos dos pagadores se paga mucho más, ¿no? Porque ha habido gente que ha tenido la experiencia de tener dos pagadores y luego ha llegado a Hacienda y a la declaración de la renta han tenido que pagar más. Esto no es del todo correcto, ¿vale? El problema es el siguiente, Fede, la renta, el IRPF va por tramos, o sea, cuanto más ganamos, más pagamos, ¿vale? ¿Qué sucede? Que si tú tienes tu salario en dos pagadores, ¿vale? Te voy a poner un ejemplo, a lo mejor te retienen el 18 y el 18, pero realmente si sumamos los dos, a lo mejor te corresponde el 20 y pico, ¿vale? ¿Qué sucede? Que uno te retiene el 18 y a lo mejor otro que tienes un salario menos te retiene menos, pero realmente a ti te correspondería el 20 y pico. Entonces, cuando se hace la declaración de la renta, se ven todo lo que te han deducido y resulta que te toca pagar porque a ti con la suma de ambos te tocaría el 20 y pico y estás pagando el 18 y estás pagando menos, ¿vale? Entonces, esto es realmente el problema. ¿Qué es lo que tenemos que hacer? Sumar nuestros dos salarios, ¿vale? Para ver cuánto nos corresponde y luego no llevarnos sorpresa y decirle a uno de los pagadores que nos ponga lo que realmente nos pertenece y no menos.
1: Vamos a hablar de un tema también importante, inversiones. Y sobre todo, que yo creo que
0: Sí.
1: más o menos todo el mundo sabemos que si tenemos inversiones ahí, hay que declararlas. ¿Cómo
0: Sí.
1: influyen en la declaración? Sobre todo asuntos
0: Bueno,
1: tan complejos como las criptomonedas o estas cosas.
0: sí, vale. Pues mira, es súper importante también esto. Prácticamente todas las inversiones, menos los planes de pensiones, tributan como rendimiento de capital mobiliario, Fede. Esto quiere decir que se tributa siempre sobre las ganancias, ¿vale? Los primeros 6.000 euros de ganancias tributan al 19. Entre 6.000 y 50.000 euros de ganancias se tributa al 21 y para ganancias superiores a 50.000 euros se tributa al 23%, ¿vale? Entonces, es súper importante tenerlo en cuenta. En el caso de que hayamos tenido una pérdida, pues también hay que tributarlo, ¿vale? Se restaría con esas ganancias y si el balance total es en negativo, lo que hace Hacienda es que nos lo compensa esa pérdida hasta en 4 años diferentes, ¿vale? Entonces, digamos que iremos restando esas pérdidas. En el caso de los planes de pensiones, tributaríamos como rendimientos del trabajo, ¿vale? Y esto es súper importante porque es un hachazo fiscal importante, ya que tributamos sobre el rendimiento generado, pero también sobre las aportaciones hechas, es decir, sobre el montante total de lo que rescato del plan de pensiones, ¿vale? No sobre la rentabilidad como en el resto de inversiones. Entonces, esto puede hacer que tengamos que pagar y que subamos el tramo de la declaración de la renta. Por eso, cuando tenemos que rescatar un plan de pensiones, lo más idóneo es hacerlo o en forma de renta vitalicia, que sería recibiendo pues como una especie de pensión todos los meses, o que calculemos muy bien cuánta cantidad tenemos que ir rescatando para no subir excesivamente el tramo e ir haciendo pues unos rescates parciales cada año, ¿no? Para no llegar a ese tope.
1: ¿Qué consejo le darías a alguien que quiere pagar menos impuestos bien, o sea, de manera legal, sin
0: Sí,
1: defraudar?
0: por supuesto, por supuesto. Bueno, yo creo que la clave está sobre todo en una buena planificación, Fede. Entonces, en primer lugar, conocer muy bien tu situación y qué deducciones hay, tanto en el ámbito estatal como en el ámbito comarcal, ¿no? De tu ciudad, sobre todas las deducciones de vivienda, por tu trabajo, por ser mujer o hombre, por tu edad, todas las que existen, ¿no? También tomar decisiones durante el año, no al final del todo. Hay también los conocidos bonos fiscales, que no sé si sabes lo que es, pero en este país, por invertir en cultura, ya sea en conciertos, en pelis y demás, hay unos bonos fiscales. Entonces, oye, si sé que me va a tocar pagar, pues puedo. Hay empresas que se dedican a tener y a comercializar estos bonos fiscales, donde lo que yo ponga me lo imputo y encima a veces obtengo una rentabilidad a cambio por ese dinero que estoy anticipando y estoy ayudando con esto a financiar cultura y muchas cosas de este país, ¿no? Entonces, es muy interesante hacer esta planificación y estas cosas. Y luego también ajustar esos ingresos y gastos estratégicamente.
1: Vale, pues para terminar, muy rápidamente, un consejo clave antes de presentar la renta. ¿Cuál sería?
0: Pues sobre todo revisarla muy bien, Fede, y no hacer nada que no estemos seguros, consultarlo con un
1: Con un
0: especialista en el caso
1: profesional.
0: de que no lo sepamos hacer, pero que no nos llevamos
1: Bueno, ya te
0: sorpresas.
1: llamaré para que me hagas esta declaración de la renta, ¿vale?
0: Vale, venga, un besito muy fuerte.
1: Un beso, Laura, nos
0: Chao,
1: vemos,
0: hasta el
1: hasta
0: lunes.
1: luego.
0: Hasta el lunes, chao.

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0: Fernando Prieto, ¿cómo estamos? Buenas noches.
1: Hola, buenas noches, ¿qué tal?
0: Pues un día más en nuestro futuro sostenible y hoy con un invitado de lujo, con un invitado de excepción aquí en el estudio.
1: Además es el 23 de abril, que es el día del libro.
0: Que es el libro del libro y vamos a hablar de un libro, por supuesto.
1: Vamos a presentar un libro aquí del gran...
2: No lo habías preparado, no habías caído.
0: Profesional. No habíamos caído.
1: ¿Cómo que no? Está todo, sí, absolutamente calculado. Todo.
0: Teníamos todo calculado, sí. Como siempre.
1: Vale, pues sí, traemos a Rafa Méndez, acaba de publicar un libro, se titula Los dueños del Estado. Y es un libro muy especial, bueno, primero por ser quien es, vamos a repasar un poco su trayectoria. Estuviste en el país, ¿cuántos años?
2: Estuve en el país 14 años, tuve que hacer la cuenta para la contraportada. Estuve, sí, y luego me fui, y luego estuve en el Confidencial 5 años, y luego ahora estoy con Salvados, la productora de Jordi Évole, haciéndole y haciendo documentales.
0: El Confidencial no llegamos a coincidir, yo creo, sí. No. Yo me fui justo antes de que llegara.
2: Sí, sí, tú sí. Te acabas de ir, yo llegué en el 15.
0: Sí, yo me había ido un poquito antes, sí.
2: Y no, no coincidimos, pero claro, tenemos muchos amigos comunes.
0: Ajá, eso sí. Eso.
1: Bueno, entonces vamos a hablar un poquito del libro este, porque es algo especialmente interesante, ¿no? Porque nos interesa mucho el tema, sobre todo, de los datos y de los hechos, ¿no? De lo que ha estado pasando durante, o de lo que está pasando ahora mismo en España, ¿no? En un tema tan relevante como quién manda en este país, ¿no? Entonces, bueno, este libro sobre todo creemos que sobre todo relata y describe hechos reales. Está muy súper detallado, con correos y con fechas concretas de cada uno de los temas que se encanta, lo cual, o sea, que se cuenta, ¿no? Lo cual nos encanta porque de alguna forma el dato como mata al relato, ¿no? O sea, que de alguna forma sí que son datos que son reales y que son los que nos interesan, ¿no? Y también lo que nos interesa es que conecta puntos, ¿no? Entonces lo que estamos viendo es que, ¿sabes? Que hay muchas decisiones que muchas veces uno no acaba de ver por dónde vienen o de dónde salen, ¿no? Pero sí que de alguna forma están formando un ecosistema que es lo que nos ayuda un poco a entender la realidad, ¿no? Entonces, sí que creemos que hay varios ejes importantes en el libro. Por una parte es el eje público-privado, ¿no? Lo que está pasando entre lo que es la esfera pública y la esfera privada, ¿no? Que es de lo que vamos a hablar. Y por otra parte también hay un tema también entre opacidad y transparencia, que es algo que yo creo que queda muy relevante en el libro, ¿no? Porque muchas, es lo que hablábamos antes, ¿no? Las decisiones que no sabemos muchas veces quién las está tomando ni por qué, ¿no? Y también de alguna forma el tema de como quién vigila al vigilante, ¿no? Entonces sí que estamos detectando pues que hay.
2: Claro, Fernando es muy teórico, muy académico, el libro no lo es, yo no lo soy, yo soy periodista.
0: Sí, claro.
2: El libro cuenta, son historias sobre todo de altos funcionarios y su relación con el poder. La tesis es que hablamos mucho de los políticos y les seguimos mucho, pero en ese siguiente escalón que engarza entre la política y la administración, hay que trabajan codo con codo, hay altos funcionarios a los que no prestamos atención, no sabemos mucho de ellos, y mandan mucho y tienen alguna ventaja respecto a los políticos, como que pueden pasar de un día para otro a la privada sin que nadie se pregunte, pueden pasarse a la privada y pleitear contra el ministerio de administración en la que estaban el día anterior. Todo esto con nombres, con casos y explicando cómo los abogados del Estado, los letrados de las Cortes, el letrado del Consejo de Estado, y luego hay muchos o bastantes que consiguen el siguiente escalón todavía, que es tener la compatibilidad, que es estar a la vez en la administración como funcionarios, sea en las Cortes, sea en el Consejo de Estado, sea en los ministerios, y teniendo un despacho o una asesoría o trabajando en grandes empresas por su cuenta, por libre, y de hecho muchos ni siquiera yendo a trabajar a la administración.
0: Sí.
2: Entonces, todo ese mundo, yo he ido escribiendo de ello durante tiempo, de los abogados del Estado, toda esta gente como el poder del que no sabemos, porque claro, tiene mucho poder, un abogado del Estado te hace un informe contrario en un ministerio y el político si quiere hacer algo, pues no puede. O sea, realmente, si te tienes que llevar bien con ellos, tienes que... Y bueno, y es contar historias de esas a lo largo de los años, cómo ha evolucionado y bueno, esa era un poco la idea del libro.
1: Dices que hay muchos apellidos compuestos, ¿no? En los...
2: Hoy me han preguntado sobre eso y he sacado unos cuantos solo del Consejo de Estado. Claro, porque eso es una cosa que le molesta, pero es que es verdad, me parece que era, lo pongo en el libro, pero de memoria, era como el 22% de los abogados del Estado tienen apellidos compuestos, sí. La población es el 1%, y hay muchas familias, pero es que en el Consejo de Estado, os leo solo un ejemplo, o sea, a ellos les molesta, pero, a ver, perdón, que no sabía... Consejo de Estado, Federico Trillo Figueroa y Martínez Conde, que era letrado del Consejo de Estado, su hija es letrada del Consejo de Estado. Isabel Rodríguez Villar es hija y nieta de un letrado, su abuelo era Villar Palasí, ministro de Educación con Franco, su marido es letrado también. José Antonio García Trevijano y Ernesto García Trevijano, que son hermanos, su padre, José Antonio García Trevijano Foss, era letrado del Consejo de Estado. Víctor Pío y Javier Pedro Torre de Silva y López de Letona, letrado del Consejo de Estado. Leopoldo Calvo Sotelo Ibáñez Martín, letrado del Consejo de Estado. Esto es un cuerpo que tiene 30 y pico puestos solo, o sea, plazas, para presentarte. Lo normal es que te prepare alguien que ha sido letrado del Consejo el año anterior, o sea, que ha sacado las oposiciones. Entonces, simplemente, directamente, mucha gente no lo intenta, porque es un cuerpo muy pequeño. Y es un cuerpo con una particularidad, que no tienen que ir a trabajar, no tienen despacho en el Consejo de Estado, trabajan desde donde quieren. Allí llegó un presidente del Consejo de Estado y dijo la anécdota que se cuenta, pero que merece ser cierta, yo la cuento como apócrifa, porque me han dicho el nombre, pero es imposible verificar, que llegó y dijo, tendremos que conseguir que los letrados vengan por las tardes. Y hay un veterano que estaba ahí y le dijo, presidente, antes tendremos que conseguir que vengan por la mañana.
0: Por las mañanas.
2: Entonces, ellos trabajan donde quieren y como un tercio de ellos tiene la compatibilidad. Directamente tienen trabajan en sus despachos, pero todo esto es transparente, nada de esto es ilegal. Ellos, tú, si conoces, si entras en tu despacho, Íñigo Coello y Martínez de Portugal y Peral, todos tienen un despacho y pleitean contra la Administración General del Estado. Porque el Consejo de Estado no es gobierno, es un órgano independiente que se metió en la Constitución, se metió un artículo y entonces ellos, pues la compatibilidad les permite. Entonces tenemos que los letrados que están haciendo el borrador del primer dictamen del cuando le pide el gobierno opinión, lo está haciendo un letrado que trabaja en un despacho privado del que no sabemos quién le contrata. Hay casos como uno, que era el letrado mayor de la sección quinta, que es la que ve las normas que vienen del Banco de España, que era consejero de Antbank, un banco privado andorrano. Y eso lo sabía todo el Consejo de Estado y hasta que se jubiló ya nadie le ha importado. Pues un poco todo ese mundo que, en realidad, la prensa, yo comprendo que ocupado en cosas más importantes y más urgentes. No, no, sí, yo lo entiendo. Yo trabajo ahí y
0: al final nos ocupamos de lo... Claro,
2: claro, y tú vas y te venden. Yo entiendo al jefe que llegue y le diga el letrado de la mayor de la sección quinta del banco del Consejo de Estado, que es la sección que ve la norma de Banco España, es consejero de un banco andorrano, de Antbank, de banca privada. Eso fue así durante años y eso lo sabían ellos. Y si te vas a la web de Antbank, puedes ver,
0: aparece ahí,
2: aparece que el letrado mayor de esa sección. Pues ese conflicto de intereses, pues claro, es muy difícil de vender. Por eso también era un poco la idea de recopilarlo todo junto y explicar que si bien no son mayoría, ya hay muchos funcionarios que trabajan en el servicio público y de hecho a mí me han ayudado, pero sí que hay un fenómeno allí extendido y que se... pasa y que está cambiando la administración, pero muy lentamente, esto viene heredado del franquismo y de la transición, y que siguen teniendo mucho poder, y en el Consejo de Estado, por ejemplo, pues nadie se enfrenta a los letrados y nadie ha puesto coto en 40 años a que los letrados del Consejo de Estado tengan su despacho y no vayan por allí, y una vez que te sacan la oposición. Entonces a mí me gustaba toda este estatus social que tienen, ¿no? Soy abogado del Estado, soy letrado del Consejo de Estado, suena muy bien, tienes tu tarjeta con el escudo del Reino de España, ¿no? Con la, con la corona, pero contar de verdad cómo hay muchos que se dedican a negocios, los que se van a la privada en excedencia, pues pleitean contra el Estado inmediatamente, abogados del Estado en excedencia, todos los arbitrajes contra el... todos no, pero muchos de arbitrajes contra el Reino de España en Nueva York lo están llevando a abogados del Estado en excedencia.
1: Están pagados por el... o han estado pagados, claro, por el gobierno español, ¿no?
2: Claro, les ha formado el gobierno español, han estado y en cuanto se van a privada se van. Que ha habido despachos españoles que no quisieron aceptar ese trabajo porque decían que no podían ir contra España en Nueva York por lo que suponía en el Banco Mundial de reputación. y resulta que lo están llevando funcionarios en excedencia, que cualquier día cuando se acabe esto o decidan volver, pueden volver a su plaza. Todo esto es legal, yo no digo que no lo sea, pero creo que merece una reflexión y que nadie, ningún ministro que ha llegado, porque a mí me decía un cargo un día, es que si te encabronas con ellos no salen los papeles, entonces todo se hace llevándose bien, tú no te quieres enfrentar y además si te enfrentas y te pones a cambiar cosas, no te va a dar ningún rédito electoral, ni nadie te lo va a
0: comprensible.
2: Claro, a mí me recuerda, no sé si habéis visto la serie Baron Noir de un político francés. Pues hay un momento que él llega a ser ministro del Trabajo y tiene que recortar el presupuesto. Y entonces, porque hay que cuadrar el déficit y el ministerio. Y entonces le recuerdan, alguien, un asesor, le dice que hay unas elecciones sindicales que dependen del ministerio, que son como 3 o 4 millones de euros, que no es mucho, pero que si las dejan para enero, pues ya ahorra eso. Uh-huh. Y entonces dice, pues perfecto, vamos, llama a los sindicatos y dice, oye, las elecciones que tenéis que hacer en diciembre y que paga el ministerio, las vais a hacer en enero. Y hay otro asesor que le dice, pero entonces no ganamos nada, si solo estamos retrasando un mes. Y entonces dice, yo dentro de un año no sé dónde voy a estar. Yeah. Y no sé, este problema no será mío. Entonces, claro, el que llega el ministro todo esto se encuentra, pues va dejando hacer, ¿no? Va mirando, hay que tener mucho impulso reformista, mucha mayoría, mucho esto, para llegar y tocar esto, porque es que no te va a dar rédito, no te va a, y entonces se van dando lo que ellos mismos llaman situaciones incómodas que se han ido dejando pasar. Pero claro, yo creo que ver el panorama todo junto, pues tiene su interés.
1: Este libro es el primero que se hace sobre este tema, ¿no? En este país, ¿no? Probablemente, ¿no?
2: Se han hecho muchos sobre las élites, ahora ha salido uno de Andrés Villena, pero yo creo que son más académicos, más teóricos. O sea, yo no he visto, no hay mucho publicado. Si hay un artículo académico de un abogado del Estado que publicó en 2012, me parece que era, en una revista sobre la administración, que es que hay poca bibliografía. Que decía él, y era abogado del Estado, decía, sabemos todos, cito de memoria, sabemos todos, aunque no lo digamos públicamente, que cuando alguien se va a la privada, gran parte de su valor está en los contactos y en cómo conoce la administración. Y decía, tenemos lo que hay, puertas abiertas, no le llamaba puerta giratoria, decía, puerta abierta para salir del ministerio y puerta abierta para entrar el día siguiente a interesarte por el asunto que estabas llevando ese día. Pues ese abogado del Estado, del que todo el mundo habla muy bien, hoy está defendiendo, está pleiteando en excedencia, pleiteando contra España por el apagón y reclamando a la administración. Que al final les llama el dinero. Yo no he tenido esa tentación nunca, pero debe ser muy muy golosa que te llamen y te pongan el cheque. Vosotros sabréis. Pero
0: yo escribí uno con Dani Forcada,
2: sí, lo conozco, claro.
0: Que se llamaba el negocio del poder. Pero estaba más centrado en lo que era la clase política. O sea, más era. O sea, acababa de publicar en Italia un libro que se llamaba. Se me ha olvidado.
1: Es uno que cogía todos los apellidos. La casta.
0: Entonces nosotros hicimos uno aquí en España que se llamaba El negocio del poder, pero estaba más focalizado en la clase política que en las instituciones.
2: Claro, es que esta gente, cuando te empiezas a fijar y empiezas a saber, casi detrás, o sea, paralelamente a cada situación, muchas veces hay un abogado del Estado. Me explico, cuando ACS intenta asaltar Iberdrola y todos nos fijamos en el pulso entre Florentino e Ignacio Sánchez Galán, en la junta de accionistas de Iberdrola, el que habla es en nombre de ACS, José Luis del Valle, Chitín del Valle, que es abogado del Estado. Y el que le contesta en nombre de Iberdrola, que es secretario del Consejo, es Martínez Simancas, que es abogado del Estado. Están, en realidad, las manos derechas de cada uno son abogados del Estado, que conocen las leyes, conocen la administración. Yo arranco el libro contando el caso de cuando Cristiano Ronaldo declaró una instrucción acusada de delito fiscal en el juzgado de Pozuelo. Eso era a final de julio, porque la justicia dejó que jugara la Eurocopa, que el Madrid terminara la temporada. Bueno, también, como tienen muchos viajes y tal, dijeron, bueno, pues a final de julio hacía un calor terrible, había un montón de periodistas en la puerta, era una noticia internacional aquello. Bueno, pues en el vídeo de la declaración de Ronaldo, que lo dio la prensa portuguesa, al fondo había una persona, estaban las partes, eso es cerrar las partes, ahí no se puede hacer. Pues estaba José Luis del Valle, mano derecha de Florentino Pérez, secretario del Consejo de ACS, que no entró ahí por ser secretario del Consejo de ACS, entró por ser abogado del Estado en excedencia. Llegó, llamó y a nadie le pareció mal, y me parecía el ejemplo perfecto de cómo esta gente tiene, si no el poder, la influencia para abrir esa puerta que está toda la prensa internacional pendiente y que nadie se fije en ello, porque luego nadie nos habíamos fijado hasta que a mí me avisó alguien meses después y me dijo, pero ¿no habéis visto en el vídeo que está Chitín del Valle? Y lo confirmé y efectivamente era él, que entró por la puerta tranquilamente sin que nadie lo conociera y sin que a nadie le... Y eso es poder también.
1: Y no hay un régimen de incompatibilidades claro, ¿sabes? En abogados del Estado, letrados de las Cortes, sí, etcétera, sí. Porque son muy poca gente, ¿no? Al fin y al cabo, ¿no? O sea, son
2: claro,
1: muchísimos.
2: Si te vas a la excedencia, nada. Tú te pides una excedencia y al día siguiente, que si los políticos tienen una regulación probablemente laxa, probablemente poco controlada, de la Oficina de Conflicto de Intereses, tienes que presentar, hay cierto control, se sabe, el político que se va a un lado a otro, el ex que ha fichado, pues cuando Iberdrola fichó a Acebes, ¿no? O sea, Felipe González, o
1: sí,
2: y tantos otros
1: natural,
2: casos, Teresa,
1: claro.
2: Trinidad Jiménez, perdón.
0: Trinidad Jiménez.
2: O Elena Salgado,
0: sí,
2: todo eso,
1: sí,
2: lo sabemos,
1: esa,
2: se
1: ¿no?
2: sale.
1: Salgado,
2: el
1: sí.
2: Solves también se fue, ¿no? Y lo contamos, y lo, la prensa lo sabe, por lo menos audita. Pero si eres alto funcionario... Por ejemplo,
1: no te conoce
2: la
1: nadie,
2: Secretaría de Estado de Energía no te conoce nadie y sale en prensa económica pequeño. A mí un cargo de industria me decía, yo no me puedo ir, pero el abogado del Estado que está trabajando codo con codo conmigo se acaba de ir sin que pase nada y están trabajando juntos. Para el libro Jordi Sevilla, que fue ministro de Administración Pública, me decía, cuando se hace una reforma fiscal, cuando se hace una reforma energética, el político trabaja codo con los altos funcionarios. Yo no he visto una reunión donde se diga, ahora salís los funcionarios, que ahora esto es político, porque... Los unos tienen que ayudar a darle forma y a decir esto se puede hacer, esto no, o esto choca.
1: Sí, pero es que esto político es evidente.
2: Entonces, si tú te vas a decencia, puedes hacer lo que quieras. Las compatibilidades, es muy interesante cómo funciona esto. Había como en la abogacía de Estado había 40 plazas. Nosotros en el confidencial hace 10 años, dos compañeros y yo, sí, estuvimos pidiendo por transparencia la lista. Y al final no nos la querían dar y al final no la dieron. Bueno, pues ese día se dio la última compatibilidad. Entonces, en ese momento había, me parece que eran 33. Las compatibilidades de los altos, de los abogados del Estado, yo no conocía a nadie que las defienda más que los que están ahí, porque, claro, los conflictos de intereses son potenciales, porque había gente que era secretaria del Consejo de una empresa del IBEX y abogada del Estado en activo. El secretario del Consejo de Afinsa, que era una macroestafa que acabó en la cárcel, era abogado del Estado en activo y no pasó nada. Había papeles de Afinsa con el membrete de la abogacía del Estado porque él trabajaba en su despacho indistintamente. Bueno, el día que lo publicamos se dio la última. ¿Qué ha pasado desde entonces? Pues que algunos se han jubilado, otros se han vuelto, otros han cerrado el despacho y han vuelto, otros se han ido a la excedencia porque les va bien y no quieren compatibilizar. Quedan como 17 o 18, es decir, en 10 años se ha reducido, pero por la vía de los hechos, ¿no? A los que la tenían no se les ha tocado.
1: O sea, no ha habido ningún tipo de cambio en
2: legislación. No, se les deja, no. Y entonces los que la tenían lo mantienen y pues dentro de 10 o 15 años, sin ningún ministro que llegue, la vuelve a dar, o ningún abogado general del Estado, pues se habrán extinguido. Entonces, para extinguir esa figura que a nadie le gusta, pues habrán pasado, ¿qué? 20, 30 años hasta que se jubile el último, porque nadie quiere tocar esto ni enfrentarse. Pues si te enfrentas, entonces, además todos se conocen, todo, pues fulano, pues joder, está compatible. Bueno, entonces, están los compatibles, los excedentes, y luego están los del letrado de Cortes, por ejemplo, que como las Cortes son un poder independiente del Estado, pueden estar en las Cortes con la compatibilidad y pleiteando contra ministerios. Hay un caso, un letrado de Cortes en activo, que cambió toda la doctrina de las expropiaciones y nos costó a Fomento y a ENA como 3.000 millones de euros, siendo funcionario. Y daba entrevistas y yo siempre lo veía y decía, pero funcionario en activo, o sea, ¿por qué no se destaca eso? Porque nunca, claro, porque las Cortes son la otra parte, son un poder aparte, igual que el Consejo de Estado es independiente del Ministerio. Entonces,
1: y parece que es tirar piedras contra tu propio...
2: Bueno,
1: ¿sabes?
2: Cualquier empresa diría, bueno, si te estoy pagando el sueldo, no puedes ir contra mí. Podrás tener una compatibilidad pues para, no sé, podrás escribir un libro, cuidar un huerto, hacer lo que sea, pero... O si te vas a la excedencia y me pones un pleito en Nueva York, pues no puedes volver, pierdes tu plaza y nos organizamos. O sea, muy bien que te vayas, la vida es así, te ofrecen más dinero, pero esto de que te guardemos la plaza por si en algún momento quieres volver... cuando tengas 60 años y te hayan prejubilado el despacho a cotizar los últimos años, que es lo que pasa, los despachos los prejubilan con 55 o 60 y entonces los últimos años llegan a la abogacía de Estado y dicen, ¿cuál es mi ordenador? Y se lo tiene que dar porque la plaza es suya. Entonces, la abogacía de Estado, por ejemplo, está funcionando con un 40% de la gente en excedencia. Ya me dirás cómo se organizaría una empresa con el 40% de la gente en excedencia pudiendo volver en cualquier momento.
1: Entonces, claro, es que el Estado queda indefenso, claro, es evidente.
2: Claro,
1: porque los
2: tú lo formas, se los llevan, Claro, y te descapitalizan, pues los abogados del Estado, desde la Secretaría de Estado de Energía, que son normas complejísimas donde se juegan miles de millones, acaban, si no todos, casi todos, en la privada después de unos años. Uh-huh. Tú vuelves a formar a otro, se lo llevan, pero la plaza la conserva. ¿Todo esto qué serían? Pero claro, eso falta mayorías, te vas a enfrentar a ellos, no te va a dar rédito, pues uh-huh. se ha ido dejando. Y yo hace poco, ya tenía el libro terminado, leí la noticia de que en Bruselas había mucho debate porque las tecnológicas americanas estaban fichando a altos funcionarios de la comisión. Habían llegado, como había un choque regulatorio y estaban intentando, pues fichaban. Y claro, yo lo leía y decía, bueno, esto lleva pasando en España 40, 50 años sin que nos importe. Y en España se podía a la vez. Yo un día publiqué en El País que una abogada del Estado la habían fichado como secretaria del Consejo de MAFRE, que es un cargo público, o sea, público en el sentido de que MAFRE cotiza, no facturaba por detrás, sino que te metías en la web del Consejo.
1: Lo ponía y
2: debió de haber, creo, hasta un hecho relevante. Y era a la vez abogada del Estado ante uh-huh. la Audiencia Nacional. Entonces, yo lo publiqué, la llamé a ella, y lo que pasó fue que después de salir publicado, le pidieron que se cogiera la excedencia. Yeah. Es decir, si no se sabe, si no sale, pues aunque no le gusta, pues no pasa nada. Pero ya una vez que sale publicado, y todo esto siempre se arregla con un café y tómate, hombre, vete a la excedencia, no, mejor para todos. Y también se conocen todos. Y era un poco la idea de arrojar un poco de luz. Ya digo, yo no digo que sea nada ilegal. Bueno, algunas cosas son más discutibles, pero que
0: los periodistas... Cuando menos son irregulares.
2: Y por lo menos contarlo y que se sepa, es lo primero esto, y ponerles uh-huh. luz. Y luego los periodistas no hablamos solo de delitos, ¿no? Que no, es una no, cosa claro, que hay que explicar a veces, que llamas a algunos y dices, pues esto no es ilegal. Dicen, no sé, yo no estoy diciendo que lo sea. Yo digo que tiene interés público. Y
0: pero tiene interés.
2: Que claro. tiene interés, claro, uh-huh. que haya funcionarios pleiteando contra España, que los fondos, a veces el nombre de fondos soberanos extranjeros. Uh-huh. Claro, dice, yo soy el abogado. Dice, bueno, ya es el abogado, pero... Y ni siquiera son ellos, porque ellos... Podrá ser discutible o no, podrá ser tu compromiso cuál es, pero están aprovechando una puerta que el que no la ha cerrado ha sido el Estado en 40 años. Porque quiero decir, esto no es una cosa de que haya pasado el otro día. Que hacer un cambio para decir el que se vaya a la excedencia no puede pleitear contra mí o pierde su plaza, que lo harían probablemente, uh-huh. porque ganarían más dinero, igual sí. sería más simbólico, pero por lo menos que no se te quede clara, ¿no? de que son tus funcionarios los que están defendiendo a fondos soberanos del Golfo en Nueva York contra el Reino de España, porque eso no va contra un ministerio, contra una empresa pública, es no sé quién, contra el Reino de España.
1: Sí, me acuerdo cuando hablabas de energía hace ya unos años, decías, si alguien te dice que lo ha entendido es que no se lo han explicado bien, ¿no?
2: Eso es, que si te han explicado el sector eléctrico y lo has entendido, es que no te lo han explicado bien.
1: Sí, es algo así, ¿no?
2: Que se dice, sí.
1: Vale, bueno, en este tema, bueno, sabes que últimamente ha salido el caso Forestalia, que ha salido estas semanas y tal. Antes salió también el caso Montoro con las renovables, que es un tema también uh-huh. especialmente grave, ¿no?
0: Como que no te va a dar tiempo, que te queda un minuto.
1: Vale, y uh-huh. finalmente, ¿sabes? Sí que sacaste hace muchos años el tema de la trama eólica, ¿no? Que es un tema también especialmente...
2: Claro, en el caso Forestalia se habla de alto cargo, pero es un alto funcionario.
0: Uh-huh. Sí.
2: El presidente del TEAC, que uh-huh. está denunciado por cobrar mordidas por ayuda del Tribunal Económico Administrativo Central, es un alto funcionario. Es que muchas veces hablamos de altos cargos, director uh-huh. general no es un alto cargo, es un alto funcionario. A veces nombran a gente de fuera,
0: sí.
2: con la excepción...
0: Pero otras veces son funcionarios de carrera, que son altos cargos de carrera que tienen que estar en el máximo nivel.
2: Claro, eso, claro, que son sí, altos funcionarios.
0: Sí, sí.
2: Y entonces, todo lo del caso Montoro son inspectores de Hacienda uh-huh. en excedencia, sí. haciendo desde un despacho. O sea, son...
0: Me vas a contar a mí.
2: Te voy a contar, ya lo sé. Pero por eso es esa mezcla de intentar distinguir y arrojar un poco de luz sobre ese segundo nivel uh-huh. que engarza con la política, porque a veces uh-huh. Se queda fuera.
1: Uh-huh. Una pregunta complicada. ¿Los inspectores de Hacienda o ex-inspectores no tendrían que estar también dentro de estos ex-altos cargos?
2: Yo dedico un capítulo a ese ex-inspectores de Hacienda en excedencia que están también asesorando. Fernando Peña, el de Numaria, que está condenado a 80 años, será jefe de la agencia tributaria.
1: Sí. Que estaba en estos turnos.
0: Madre mía. En fin,
1: bueno,
0: Fernando.
1: Esto es un tema clave para la sostenibilidad, porque si tenemos que construir un mundo
0: ellos, nuevo... Ellos se sostienen muy bien.
2: Y vamos a hablar más de renovables, me he enrollado yo y le he liado.
0: No pasa nada, pero ha sido un tema de lo más interesante. Rafa, muchísimas gracias por habernos acompañado. El libro está ahí, Los dueños del Estado, y en fin...
1: se lee muy seguido. Está,
0: claro que
1: está
0: sí. Bien. Fernando, muchas gracias.
1: Gracias.
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6: ¿Sabían que el mercado de la belleza nos puede indicar hacia qué punto se mueve la economía? Hoy vamos a hablar sobre esto con Miguel Benatar, que es Country Manager de Booksy en España. ¿Qué tal, Miguel? Muy buenas tardes.
7: Un placer estar acá.
6: Bueno, parece ser que el pintalabios rojo está más ligado a la economía de lo que parece. Cuéntanos en qué consiste esta teoría, Miguel.
7: Así es. La teoría dice que en tiempos de incertidumbre económica como la que estamos atravesando, nos indica que de cierta forma uno pensaría que la gente o que ciertos gastos empiezan a caer. Sin embargo, lo que nosotros vemos es que en la teoría del pintalabio en particular, la gente, en vez de reducir esos gastos pequeños, se enfoca en reducir grandes costes y se enfoca en esos pequeños caprichos que le dan la sensación de que se siguen cuidando y no pierden ese autocuidado y siguen satisfaciendo sus necesidades emocionales. Y vemos que el pintalabios o productos como el pintalabios rojo sigue aumentando y aumentan las ventas en tiempos de incertidumbre.
6: O sea, esto realmente es algo contradictorio, ¿no? Decías que lo que se viene a pensar es que en tiempos económicamente malos pues se reducen estos pequeños caprichos. Podemos decir que esto es algo parecido al refrán que bien dice que al mal tiempo buena cara, ¿no?
7: Así es, y lo que vemos en términos de gastos es eso, ¿no? Que la gente suele, con gastos un poco más grandes, costes de tratamientos de belleza o productos de alto valor, sí pueden verse reducidos. Sin embargo, la gente quiere mantener esas pequeñas rutinas, esas pequeñas cosas que lo hacen sentir bien, y vemos que hay aumento en productos de este estilo, como el pintalabios rojos.
6: Uh-huh. Y Miguel, ¿ahora mismo estamos en una época de pintalabios?
7: Yo creo que estamos atravesando un periodo de incertidumbre social y económica que nos hace pensar que podemos estar en un proceso así. Sin embargo, lo que sí vemos en el reporte de Beauty de Tendencias que hemos lanzado recientemente, podemos observar que lejos de disminuir el gasto personal de belleza pequeño, hemos ido incrementando hasta un 2% con respecto al año anterior.
6: Uh-huh. En cifras, ¿cuánto dinero es esto? ¿Cuánto nos gastamos los españoles al año en belleza?
7: En España, la cifra está sobre los 34 euros. En español, por medio, nos gastamos 34 euros al mes uh-huh. en belleza. El gasto medio del consumidor en servicios de belleza ha aumentado cerca del 20 y 30% desde el 2025.
6: Y claro, que se haya incrementado el gasto a lo largo de los años, ¿quiere decir realmente que compramos más o simplemente es consecuencia de la inflación que, claro, ha subido los precios de todo?
7: Creemos que son ambas. Está claro que hay algún impacto por inflación. Sin embargo, lo que vemos en nuestros usuarios, en los negocios que confían en Booksy, es que cada vez nos preocupamos más por el autocuidado, hasta un punto que incluso vemos que hay aumento de citas en diferentes aspectos, tanto de peluquería, tanto de uñas, de salón, de masajes, de fisioterapia, y la gente sigue cuidándose más cada año y está dispuesto a invertir más en su autocuidado.
6: ¿Esto puede ser consecuencia de este apogeo que hay ahora mismo de las redes sociales, de que todo el mundo muestra su mejor cara y las influencers, que son todas guapísimas, tienen una cara de 10 y un cuerpo de 10 y queremos imitarlas?
7: Yo lo veo un poco diferente. Yo creo que más de querer imitar a alguien que tenga un teórico 10, yo creo que uno quiere sentirse bien con uno mismo. Uh-huh. Y poco a poco está tratando de ser o sacar lo mejor que tenemos nosotros, ¿no? Entonces, saber que bien sea un corte de pelo, bien sea un masaje, un nuevo tinte, queremos sentirnos bien con nosotros mismos y siempre o seguimos viendo un enfoque en cuidarnos más.
6: Y Miguel, dentro del sector de la belleza, ¿cuáles serían las categorías a las que dedicamos más dinero? Porque intuyo que no serán todas por igual.
7: Lo que nosotros vemos que la categoría a la que más se le dedica dinero es al sector de la peluquería. Uh-huh. O sea, la peluquería es la que, tanto por repetición de reservas y de servicios y el monto de los servicios, peluquería dentro del sector de salud y belleza es la que se lleva el premio.
6: ¿Y hay alguna que también esté en el podio? No sé si nos puedes decir el top 3.
7: Sí, podemos ver también tanto centros de estética y cuidados de la piel, así como la manicura.
6: Uh-huh. Mencionabas antes precisamente la peluquería. A la teoría del pintalabio rojo se suma también la del rubio recesión. Cuéntanos, Miguel, ¿en qué consiste también esta teoría?
7: Sí, esta teoría obedece a que muchas personas que llevan el color de rubio, especialmente con mechas o decoloraciones, en tiempos de incertidumbre económica, estas personas optan por tonos más naturales o oscuros, que no requieren quizás tanto mantenimiento en la peluquería, ¿no? Por un lado, siguen invirtiendo en su bienestar o en su cuidado, pero optan por algunos colores que requieren menos mantenimiento y menos visitas a la peluquería. Y se siguen adaptando a un presupuesto un poco más contenido.
6: ¿Y ahora mismo estamos también en este proceso o no hemos llegado al rubio recesión?
7: Yo creo que no hemos llegado al rubio recesión. Yo sí creo que hay incertidumbre, sin embargo, seguimos viendo un aumento como decía antes, en el cuidado personal y en cómo la gente está invirtiendo en peluquería.
6: Uh-huh. Y bueno, Miguel, no sé si nos puedes contar cómo ha ido evolucionando el sector de la belleza en los últimos años.
7: Sí, yo creo que para arrancar en los últimos años es bueno usar como la pandemia, 2020, como punto de inicio. Tras la pandemia, el sector ha mostrado un crecimiento sostenido, una fuerte recuperación con cifras que ya incluso superan los números de prepandemia, impulsado por parte de lo que habíamos antes, ¿no? Un aumento en el cuidado personal, en el bienestar y sobre todo la digitalización del consumo, ¿no? Cada vez más los centros y los profesionales pueden hacer un mayor uso de marketing, de redes para expandir su negocio y para los usuarios es cada vez más fácil reservar una cita para cuidarse y todo eso ha ayudado a que el sector de la belleza, sobre todo en servicios más especializados y premium, sigue experimentando un gran crecimiento.
6: Y de cara al futuro, ¿a qué retos se estaría enfrentando el sector?
7: Nosotros vemos un par de retos principales. Por un lado, dentro del sector beauty, uno de los retos que vemos es a nivel fiscal con la implementación de nuevas medidas como Verifactu, que son medidas que obligan de cierta forma a profesionales del sector de salud y belleza a utilizar software un poco más profesionales y a seguir evolucionando su negocio para poder cumplir con las obligaciones fiscales. Uh-huh. También sí es verdad que la inflación de costes y presión sobre los precios y los usuarios obliga a seguir equilibrando la rentabilidad con la accesibilidad para el cliente. Y por otro lado, la misma digitalización y saturación del mercado, ¿no? Cada vez hay más competencia, es más importante para esos profesionales que sigan innovando, que sigan utilizando herramientas como Booksy para hacerlo más accesible para sus usuarios como sea posible.
6: ¿Y cuáles serían vuestras reivindicaciones?
7: Nosotros creemos firmemente que la profesión dentro del sector es vocacional. Creemos que estos profesionales son artistas y que existen grandes talentos que a veces les toca estar más envueltos en procedimientos y trámites administrativos o en tareas un poco más operativas.
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1: Las 9 de la noche, una hora menos en las Islas Canarias, en la sintonía de Capital Radio, llega nuestro tiempo de análisis, nuestro tiempo de reflexión. Hoy es martes, así que como cada martes nos tocan nuestros debates Transforma España. Así que, como siempre, tengo el placer de saludar a Eduardo Serra. Eduardo, buenas noches.
2: Buenas noches, Federico.
1: Y hoy con un temazo y con un invitado súper importante al que yo aprecio mucho desde hace mucho tiempo. Javier Cremades, buenas noches.
3: Buenas noches.
1: Javier Cremades es presidente del World Jurist Association, presidente del World Jurist Foundation, que esta es española, porque esto me lo he explicado antes. Una es americana, bueno, ahora me lo explicas. Y presidente del despacho de abogados Cremades y Calvo Sotelo. Vamos a hablar de un libro que se llama El Imperio de la Ley, que ha escrito Javier Cremades, Eduardo, y vamos a hablar de esto, del Imperio de la Ley. Así que, como siempre, aparte de que ahora hagamos un poquito de mención sobre estas dos la asociación y la fundación y lo que significa cada una y lo que implican y el trabajo que hacen, pues también vamos a comentar un poco el libro y como siempre te digo, introducenos el tema.
2: Hago la introducción. Eso es. Muy bien, con mucho gusto. Llevamos algunas ya jornadas hablando de la importancia de algunos conceptos jurídicos que lo hemos centrado en el Estado de Derecho. Hoy hablamos de, como dices, el libro de Javier se llama Sobre el Imperio de la Ley, y yo creo que merece la pena hablar sobre el Imperio de la Ley. En el tiempo en que vivimos, todos los tiempos, todas las épocas tienen sus mitos y también sus tabúes. Y aquí el mito de nuestro tiempo, y bendito sea el mito, es la democracia, el gobierno del pueblo. Pero normalmente la gente suele confundir la democracia con las elecciones libres. De hecho, hemos visto recientemente que en Venezuela había elecciones y distaba de ser una democracia. Yo creo que hay que poner el acento en el concepto básico que es el Estado de Derecho. ¿Por qué? Porque el Estado de Derecho se contrapone al Estado de la Fuerza. La humanidad que llevamos sobre la superficie de la Tierra es 12.000 años, ha mandado siempre la fuerza. Todavía en nuestros días, como estamos viendo,
1: lo estamos viendo,
2: manda la fuerza. Pero poco a poco va venciendo la civilización y la cultura a esas otras manifestaciones más groseras del ser humano, como es la fuerza. Entonces yo creo que el concepto del Estado de Derecho, contraponiéndose al Estado de la Fuerza, es realmente el que mide el grado de civilización de una cultura. El Estado de Derecho, como digo, se compone de elementos muy diferentes, pero yo diría que el central es el del libro que nos ocupa hoy, que es El Imperio de la Ley. Hay una frase que me gusta mucho repetir de Kennedy que decía: todos estamos sometidos a la ley porque la ley nos hace libres. Todo el mundo habla de la libertad y la libertad, y la libertad, decía Cervantes, que era el mayor don que los dioses dieron a los hombres, y es verdad, el poder ser libre. Pues lo que te garantiza la libertad frente a la sujeción, a la sumisión, a la esclavitud, en definitiva, es la ley. De manera que a la ley habría que hacerle un monumento casi cada año, ¿no? Entonces, yo creo que viene muy bien hablar de cuáles son estos elementos que constituyen el Estado de Derecho, que conforman, terminan ese imperio de la ley, que es lo que nos hace libres.
1: Javier, yo sé que resumir un

0: tiende a perpetuarse y luego tiende a corromperse. El poder hay que controlarlo, hay que limitarlo. ¿Y con qué criterios? Pues con un criterio que sea fruto de un proceso deliberativo, racional, y por eso, cuando hablamos del imperio de la ley, sobre todo hablamos del imperio de la Constitución, que es, digámoslo así, la ley de leyes, es la norma fundamental, y esa Constitución no puede ser solamente derecho, tiene que ser un derecho antropocéntrico, es decir, para que sea un Estado de Derecho, tiene que haber un sistema donde el jefe de la tribu sea un pacto, sea una norma. Y esa norma tiene que incluir al ser humano como el centro, el límite. Por eso, yo me acuerdo cuando estudiaba Derecho Constitucional y cuando enseñaba Derecho Constitucional, siempre se decía que la parte dogmática, la parte de los derechos fundamentales, es la parte central. Por lo tanto, el imperio de la ley es una experiencia, dice Stephen Breyer, que es un experimento relativamente reciente, muy reciente, el más antiguo de todos en vigor, apenas tiene 250 años. Y la pregunta es si eso será sostenible, porque lo que estamos viendo es que a día de hoy ya no es como hace 60 años, una amenaza externa, un sistema totalitario, una alternativa al capitalismo, sino que ahora estamos viendo cómo nos estamos debilitando desde dentro y con frecuencia con la participación consciente o inconsciente de muchas personas que disfrutan de ese imperio de la ley y que lo pueden perder.
1: Sí, yo me gusta eso, el que todo el mundo pueda vivir con libertad gracias a que la ley nos hace libres. Yo creo que es una conquista que debemos ser conscientes más de lo que lo somos. ¿Por qué? Porque como se adivinan de las palabras de Javier, yo creo que ahora mismo estamos viviendo una época de riesgo mayor para el Estado de Derecho. Estamos viviendo no solo golpes de Estado, que toda la vida ha habido, y por desgracia en España hemos sido prolíficos en eso, pero hay una manera soterrada de cargarse esa ley de leyes de la que habla Javier, que es la Constitución, y es una manera de ir vaciando los conceptos de la Constitución. Cuando Javier estaba diciendo que el ser humano está en el centro, la ley es el límite, yo recuerdo, vengo de comer con amigos de la carrera, y recuerdo cómo estaba entonces de moda, ahora menos, el derecho natural. El derecho natural era el derecho que descansaba en el corazón de los hombres. Y me parece que para que una creación humana sea duradera, tiene que girar, tiene que estar alrededor del ser humano. Por eso tiene tanto predicamento el pensamiento que se llama humanista. Oye, no descuides para nada el ser humano. Yo creo que ese es un elemento del Estado de Derecho, pero hay más. Por ejemplo, la elaboración de las leyes. Recuerdo en La Venganza de Don Mendo, en algún momento le dice Magdalena a Don Mendo, ¿quieres ser duque o virrey? Y le contesta Don Mendo, honor que otorga el favor, ¿para qué si no es honor? Es decir, en un sistema donde manda una persona o la fuerza, es un sistema donde es el capricho. Y por tanto, nadie sabe nunca a qué atenerse. Y eso es lo contrario de lo que entendemos por seguridad jurídica. Usted sabe en cada momento las consecuencias de sus actos. Si usted roba, sabe lo que le va a pasar por haber robado. Ni más ni menos. Eso es un Estado de Derecho. Yo creo que ese es otro elemento que viene, lo sabemos, porque sabemos la manera en que se aprueba una ley. Es una manera pensada, consensuada entre distintos grupos sociales, con asesoramiento de los expertos y tal. De ahí no te puedes llevar una sorpresa. Del capricho de quieres ser duque o virrey, no te puedes fiar.
0: Ha dicho Eduardo algo que yo creo que todos los ciudadanos percibimos, y es que parece que en este momento hay una preocupación general sobre el estado de salud del Estado de Derecho, o sobre la cura y procura, o sobre la salvaguardia del Estado de Derecho.

0: Y es curioso, porque si vemos nuestra historia reciente, con esta maravillosa constitución que nos está dando un espacio, un campo de juego con el que estamos realmente desarrollando nuestras capacidades como pueblo, como colectivo, como tribu, hemos vivido dos asaltos, dos uh-huh. ataques muy graves a la Constitución, digamos como dos enmiendas a la totalidad. Uno fue de alguna manera grosero, evidente uh-huh. y rápidamente conjurable, que fue el 23F.
1: El 23F.
0: Bueno, podía haber pasado, ¿no? Uh-huh. Pero realmente aquello sí. Se resolvió casi en horas. Uh-huh. Pero hemos vivido otro, una generación después, mucho más complejo, mucho más difícil, mucho más peligroso. Y es que la política, la mala política, por intereses muy particulares, consiguió intoxicar a 2 millones de personas uh-huh. que se pusieron a atacar a su propia constitución. Y todo comienza, primero, con un desacato expreso a una sentencia del Tribunal Constitucional, que es el que la aplica. El Tribunal Constitucional lo puede hacer mejor o peor, pero es el que decide lo que es constitucional o no. Uh-huh. Y dijo que un estatuto votado por el pueblo, porque es muy importante, en el Estado de Derecho todo el mundo vive bajo, incluso el poder del pueblo está sometido uh-huh. al derecho. Uh-huh. En Alemania se crea el Tribunal Constitucional para proteger la Constitución, incluso del poder del pueblo, porque uh-huh. ellos tuvieron una experiencia histórica donde el propio pueblo uh-huh. respaldó, primero a través de las instituciones y después a través del voto, la mutación en un régimen criminal como criminal, fue el régimen
1: como
0: nazi,
1: fue el
0: nazi, ¿no? Entonces, nazismo, sí. En el año 2016 se produce algo singular, uh-huh. y es que un grupo de políticos respaldados por 2 millones de personas, pensando, estaban engañados, que estaban defendiendo derechos fundamentales, la libertad, uh-huh. la autodeterminación, etcétera, se pusieron a socavar la ley que les protegía. Uh-huh. Y eso, como digo, es mucho más difícil de resolver que un golpe de Estado. Hoy en día los autócratas no aparecen de un día para otro, sino que tienen procesos lentos de intoxicación, de manipulación, donde van subvirtiendo la verdad, van subvirtiendo la convivencia, van subvirtiendo el poder. Fíjense, los tres grandes elementos que están identificados en el libro, que se dan en todas las democracias, se ponen de manifiesto en ese episodio terrible uh-huh. donde nos jugamos muchísimo, donde sufrimos muchísimo todos, donde se pone, primero, el acceso a la dificultad del acceso a la verdad. La gente fue manipulada, la engañaron. Uh-huh. Segundo, el ataque al Poder Judicial. El Tribunal Constitucional no nos vincula. Es más, tenemos derecho a no respetarlo porque esto ya fue votado por el pueblo. Como si la legitimidad viniera del voto del pueblo. No, lo explica muy bien Eduardo. La legitimidad viene de la Constitución. En algunos casos se eligen órganos por votación popular, en otros por mérito, por sistema, pero todos tienen la misma legitimidad, que es la que da la Constitución. Y el tercer elemento, que también yo creo que en este caso se vio, es la alta polarización, que nos está matando también. En ese caso, los que no estaban apoyando el proceso independentista eran algo parecido a unos traidores, eran enemigos de un proceso. Uh-huh. Y eso no es la democracia. La democracia es vivir bajo una constitución que nos gobierna y nos da un campo de juego, respetar al adversario, comprenderle, y comprender no solamente entender lo que piensa, sino aprender o deducir lo que tiene de bueno, lo que propone, saber la verdad, que sin verdad no se puede construir una vida en común basada en la justicia, y por supuesto defender al Poder Judicial, porque es el último reducto, es el que realmente acaba aplicando el derecho cuando hay un conflicto o una discrepancia.
2: Uh-huh. Yo creo que ha estado explicando Javier la cubierta, el alrededor de uno de los, para mí, mejores capítulos del libro, que es el del procés del 2017 uh-huh. en Cataluña, donde hubo manipulación de la verdad, hubo de todo y por su orden, pero al final, como también como en el 23F, prevaleció la verdad y el derecho. Es decir, que con independencia de que le gustara más a uno o a otro. Y ha citado a otro elemento del que hemos hablado aquí alguna vez, que es la existencia de tribunales de justicia independientes. De justicia. Uh-huh. Es decir, la ley la da un poder. Uh-huh. Pero otro poder que no tiene nada que ver es el que juzga uh-huh. si esa ley es concorde con la Constitución, si esa ley puede ser aplicada, si esa ley es vigente. Esas cosas hace que el tener un poder judicial independiente es una garantía fundamental del Estado de Derecho. Y no hay que decir, ahora hemos tenido la buena noticia de que el Tribunal Supremo de Estados Unidos mayoritariamente nombrado por Trump, le ha invalidado el establecimiento de nuevos aranceles que ha hecho Trump. Es decir, ¿eso es de verdad el Estado de Derecho? Nos hemos quedado contentos porque ahí se ha demostrado que sigue existiendo en Estados Unidos, a pesar del señor Trump, sigue existiendo Estado de Derecho. Yo creo que aquí también hemos tenido una prueba, esa sentencia del Supremo donde condenó al fiscal general del Estado. Se discrepe o no se discrepe, el Supremo lleva la contraria a otro poder, que es el Poder Ejecutivo. Tradicionalmente hay tres poderes: el legislativo, el ejecutivo y el judicial. El legislativo y el ejecutivo forman lo que se llama, está formado por la clase política, mientras que el judicial, los jueces, los magistrados, son gente corriente de la calle que tiene el poder fantástico, vigilado, no discrecional, pero tiene el poder fantástico de poder resolver los conflictos entre las personas físicas o jurídicas. Y le está diciendo, en esto tiene usted razón y en esto no lo tiene. Pues bien, para que el Estado de Derecho funcione, los otros poderes tienen que aceptar sin rechistar. Pueden criticarlo, pero pueden aceptar sin rechistar las sentencias de los tribunales. Ese, yo creo, es otro elemento esencial del Estado de Derecho.
1: Estamos introduciendo muchos conceptos.
2: Sí.
1: A mí me gustaría explicar bien qué es el Estado de Derecho, cómo se caracteriza, cuáles son sus qué es lo que lo define, cuáles son sus características principales, y ir un poquito a ver cuál es la salud actual de ese Estado de Derecho.
0: Está muy bien, porque efectivamente el derecho parece que ha sido como una materia solo para especialistas, cuando realmente es la sustancia que ordena la vida en común y que nos vincula a todos y que exigiría un mínimo conocimiento básico por parte de todos, porque todos no solamente estamos vinculados, sino que deberíamos defenderlo. Y para eso hay que entenderlo. Primera pregunta, que es, ¿qué es el Estado de Derecho? Voy a dar dos definiciones, una, digamos, sería de corte europeo, más abstracta, y otra más práctica, ¿no? De corte americano. La europea sería, el Estado de Derecho es una fórmula de vida en común basada en que el poder, y sobre todo el poder del Estado, solo se puede ejercer con legitimidad si está sujeto a la Constitución y a las leyes. Y esa Constitución tiene que ser antropocéntrica, es decir, el Estado de Derecho consiste en que en sujetar el poder del Estado principalmente, también el poder de los ciudadanos, y sujetarlo conforme a unas reglas de juego que son, como decía antes Eduardo Serra, responden a la naturaleza humana. Por cierto, la Constitución no crea los derechos, sino que los reconoce. Los derechos lo que hacen es proteger que cada uno pueda ser como es, con todo lo que su dignidad, el valor objetivo que tiene una persona, exige para poder desarrollarse. La definición más americana se la oí al juez Stephen Breyer, que escribe el prólogo del libro y que sirvió durante 22 años en el Tribunal Supremo, y yo se lo pregunté una vez, digo, bueno, ¿qué es para usted el Estado de Derecho? Y él me dijo, para mí el Estado de Derecho es cuando una persona X, un ciudadano X, acepta la decisión de un juez porque es consciente de las consecuencias de hacer lo contrario. Y yo, al principio, cuando lo oí, me quedé un poco pensando, digo, a ver qué significa esto, ¿no? Pero realmente es magistral, porque lo que viene a decir es, el derecho lo aplican los jueces, y los jueces que aceptamos el derecho aunque a veces no nos convenga, aunque sepamos que es erróneo, porque la ley no es Dios, es sencillamente el que manda. Y tenemos que, como alternativa, tenemos que vincularnos y aceptarlo dándole legitimidad. No, eso no significa que no podamos recurrir y debamos recurrir a una sentencia, pero significa que reconocemos el poder. Y la otra pregunta que tú decías es, ¿cómo está el estado de salud? Pues mira, cuando nace la Asociación Mundial de Juristas en los años 60, digamos que la salud de los estados de derecho, yo creo que era, estábamos más fuertes, más sanos, ¿no? Había unos sistemas al otro lado del telón de acero que eran sistemas totalitarios, eran disfuncionales, la gente quería huir de allí, quería estar protegida por un sistema de leyes y quería prosperar. Hoy en día casi parece que es al revés, parece que las autocracias se están haciendo funcionales, los chinos están encantados con su sistema en general. Los rusos en general están felices con Putin en su mayoría, están orgullosos de esta nueva posición de Rusia, tienen su desarrollo, tienen sus dificultades, lógicamente, y parece que los que estamos desconectados, enojados, enfadados, cabreados, somos los que vivimos en democracia, ¿no? Y eso es un grave peligro, porque el Estado de Derecho no es un sistema de leyes esculpidas en una roca o en un libro que se consulta, sino que es una forma de vida, y que incluye algo también que no se estudia en los libros de derecho, pero que es esencial, que es la adhesión de la comunidad al propio ordenamiento. O sea, la gente tiene que querer participar. Esto no es un sistema policial donde te están aplicando un código penal, no. Esto es un sistema voluntario donde todos, como ha dicho Eduardo antes, recogiendo una frase célebre del presidente Kennedy, sabemos que es la garantía de nuestra libertad. Para ser libres, yo respeto las leyes y me protejo en las leyes. Y exijo que el poder y los demás que tienen la fuerza vivan sometidos a las leyes. Eso es una forma de vida que hoy en día, con la desafección al sistema, con la polarización, se está debilitando. O sea, hay mucha gente que empieza a no creer, que empieza a no participar, que empieza a estar desconectada, y eso es un grave peligro.
2: Uh-huh. Eso es muy curioso. Levanta Javier ahora un tema esencial. Desde hace unos años, no desde uno ni dos, desde hace 10, 12 años, empieza a ponerse en tela de juicio la democracia. Uh-huh. Hay un enemigo externo. A mucha gente le interesa más el nivel de vida que la pureza del ordenamiento jurídico. Cree que le interesa más. Yo creo que le interesa más a todos la pureza del ordenamiento jurídico. Pero cuando te dicen que China, que no hay libertad, no hay respeto a los derechos humanos, se crece un 6% o un 8%, ahora menos, al año, y que en Occidente, que se respetan los derechos humanos, que hay democracia, que hay elecciones libres y tal, se crecía al 1% o al 1,5%, mucha gente dice, yo prefiero el sistema chino, porque a mí me da igual. Él se cree que le da igual. Cuando le falta, entonces ya lo echa en falta. Pero cuando lo tiene, no lo aprecia. Entonces yo creo que hay un ataque desde fuera. Hay otro desde dentro, que son toda esta gente que dice que no vale la libertad. ¿Para qué? Decía Lenin. Y tercero, hay una intermedia. Nosotros creemos en las elecciones, sí, creemos en las elecciones, pero sabemos positivamente que en dos elecciones de presidenciales americanas, que en el Brexit, que en las elecciones presidenciales francesas, que lo que hablaba antes Javier del procés del año 17, los rusos con medios electrónicos manipularon el resultado de las elecciones. Y sin embargo no le damos importancia, no, pues como si hubiera sido bueno. Oiga, no, que no ha sido bueno. Entonces, esto hace que la gente pues se empiece a sentir desafecto hacia la democracia. Termino porque ha dicho una cosa que me parece fundamental, y es que el derecho lo debería conocer todo el mundo. Es verdad que ahora somos solo unos pocos los que hemos estudiado leyes, pero una cosa que la gente ya no se acuerda, yo me acuerdo porque soy muy viejo, en el bachillerato de los años 20 en España y los años 30 había una asignatura que se llamaba Urbanidad, Higiene y Rudimentos de Derecho, porque probablemente no te toques nunca en tu vida con una monocotiledónea que tengas que distinguir si es dicotiledónea o no, y probablemente no tengas que saber lo que es una capa asfáltica, pero todo el mundo somos comprador o vendedor o padre o marido o propietario o arrendatario. Todo el mundo debería saber un poquito de rudimentos de derecho.
0: De hecho, fíjate, Eduardo, qué interesante. Me quiero fijar en tres ideas de Eduardo, ¿no? Uno lo acaba de decir. En Estados Unidos, el día 1 de mayo, fue declarado por el presidente Eisenhower, a instancias del fundador de la Asociación Mundial de Juristas, Charlie Ryan, que entonces era presidente de la American Bar Association, fue dedicado el Law Day, el Día del Derecho. Y ese día, ejércitos de abogados por todo el país, por todos los estados, se van a los colegios a explicar que el rule of law, que el imperio de la ley, que el Estado de Derecho es un pilar fundamental de la vida en común, y les explica la importancia que tiene de respetarlo, de conocerlo, etcétera. Uh-huh. Es una especie de trabajo voluntario que permea toda la sociedad. Otra idea que dijo al principio Eduardo, que me parece muy, muy importante, que poca gente... La gente está a veces pensando que el objetivo final es la democracia. No, la democracia es un método. El objetivo final es el Estado de Derecho, lo ha dicho él, que es la manera de proteger la dignidad. De hecho, a través de del método democrático, se eligen dos de los tres poderes, que son el legislativo y el ejecutivo. Bueno, el ejecutivo tampoco se elige en España democráticamente, a diferencia de los sistemas presidencialistas. Nosotros no votamos a un presidente del gobierno, votamos a un congreso de los diputados. Y luego ellos son los que votan, no el pueblo. Ellos que representan al pueblo votan. Claro. Y los jueces, como bien ha explicado Eduardo, son personas, son ciudadanos que no se presentan a elecciones, que no tienen que presentar programas, sino que tienen que demostrar méritos. Idoneidad técnica, idoneidad emocional, idoneidad como integridad de persona. Y ellos son los que ejercen el poder. Por lo tanto, la democracia es un camino hacia el Estado de Derecho, que es de verdad el lugar donde podemos vivir en libertad. Y quiero fijarme en una última cosa que me parece también muy relevante. Y al final, tenemos un momento histórico, como decía Eduardo, de desafección. Ha hablado de tres ataques: los de fuera, los intermedios y los de dentro. Los tres está produciendo. Es verdad que en el caso del 23F y en el caso del proceso, el sistema ha demostrado que funciona. ¿Por qué no ganaron en el proceso y por qué no ganaron en el 23F? Porque no eran legítimos. Si hubieran sido legítimos, con la ilusión que tenían, con la fuerza que tenían, con los medios que tenían, con la creatividad que tenían, si hubieran ejercido un derecho fundamental de verdad, si hubieran estado amparándose en un derecho, claro que hubiera prevalecido. Pero es que no era así. Estaban violando el derecho, estaban atacando el derecho. Fíjense, eso nos ha pasado en España. En Estados Unidos, por ejemplo, han tenido, hace apenas 4 años, una invasión de una parte del pueblo, que no eran 5 o 6 personas, no eran guerrilleros ni eran terroristas, eran ciudadanos que estaban asaltando el lugar de representación del pueblo, el Congreso, donde se reúne el Senado y la Cámara de Representantes, pensando que rescataban la democracia. Estaban engañados. O sea, era el problema de la verdad. Han tenido sus riesgos y sigue habiendo un problema de la verdad. En ese país hay un clima de empresamiento civil, pero es que casi. La gente está, no como aquí, aquí las clases políticas están muy enfrentadas, pero los ciudadanos todavía tenemos un gran margen de convivencia. Sí. Allí no, eso ha permeado, como pasó en Cataluña, a las familias. Y permíteme que recuerdes otros episodios. En México se han cargado el Poder Judicial, han echado a todos los jueces profesionales que estaban, hoy no están. Y los jueces se han elegido en elecciones partidistas promovidas por los partidos, con un cambio constitucional que realmente ha vaciado la Constitución de contenido, porque no hay separación de poderes. En Israel han tenido un problema serio de debate sobre el Tribunal Supremo. En Corea un presidente a punto se convierte en un hombre fuerte que hoy está en la cárcel con cadena perpetua. En Inglaterra, cuando hicieron el Brexit, hubo una portada del Daily Mail y un movimiento del gobierno tratando de presentar a los jueces como enemigos del pueblo. O sea, estamos en un momento muy delicado donde yo creo que el sistema va a prevalecer, pero requiere una democracia vigilante, requiere un cuerpo social, unos ciudadanos que sean conscientes de que eso les pertenece, que eso es un activo fundamental que no se puede perder y que tienen que defender.
1: ¿Y esto cómo se hace, verdad?
2: Bueno, yo creo que es fundamental. Está pasando lo que acaba de describir Javier. Es muy peligroso. Ahora es cuando la gente se tiene que poner las pilas para defender la democracia. Hace 10 años no, porque no se veía ningún riesgo. Ahora sí hay un riesgo. Es muy cierto lo que él ha dicho, y además eso asevera todavía más lo que acabamos de decir, y es que todavía en España, afortunadísimamente, no hay polarización social. Yo recuerdo una época en España, después de la transición, en los años que se llaman de plomo, en el País Vasco no se podía hablar.
1: Cierto.
2: Unos años después,
1: yo que vivía allí lo sé.
2: Tú lo sabes. En Cataluña ha pasado que no se podía hablar. El proceso, el estatuto, eso hacía que la gente, entre las familias, no se hablaran. Bueno, yo creo que en España no hemos llegado a eso. Estamos peor que hace unos años, estamos peor, pero todavía esa polarización que hoy protagoniza la clase política no ha llegado al cuerpo social. Es ahora cuando hay que tomar, hay que poner remedio, porque cuando llegara la polarización social ya no se podría poner remedio, porque no es que te recetes aspirina u otra medicación. Es que dicen, eso lo dice usted porque usted es de derechas o de izquierdas, uh-huh. O eso lo dice usted porque usted es de izquierdas o de derechas. Ya no tiene crédito lo que dice uno, sino quién lo dice. Y eso es terrible. No hemos llegado a eso, es no. Verdad. Cuidemos el no llegar a eso nunca.
1: ¿Cómo lo cuidamos?
0: Pues mira, creo que un factor esencial primero es la conciencia, uh-huh. el saber que eso está pasando, el saber que el Estado de Derecho no está garantizado para las siguientes generaciones, que ha sido una conquista depurada a lo largo de los siglos, que llegar a este sistema tan sofisticado, tan inteligente, tan justo de vida uh-huh. en común, como un sistema donde gobierna unas leyes que tienen que responder a la verdad del ser humano, es algo insólito en la historia. Y algunos pueblos, muy pocos, un 20% de la población hoy en día en el mundo lo tiene. Uh-huh. El 80% no vive en sistemas donde un partido, un hombre fuerte, un sistema gobierna la vida y decide el futuro. Tiene poder sobre el destino de las personas. Eso no sucede en la democracia. Pero tenemos que saber, como ha dicho Eduardo, de que no lo podemos tomar por garantizado. La segunda manera también es conocer ese organismo. Yo recuerdo, Federico, hace 20 años, cuando empezamos a alertarnos sobre los problemas de obesidad, uh-huh. los problemas de diabetes, problemas de salud. Y 10 años después empezamos a alertarnos de problemas de salud mental, uh-huh. ansiedad, depresión. ¿Y qué es lo que empezamos a hacer todos? Empezamos a conocer un poquito mejor cómo funciona la alimentación, cómo funciona, pues, cómo se genera ansiedad, cómo se genera, qué podemos hacer, cómo podemos. Y hemos estado entendiendo cómo es ese organismo para que funcione bien. Uh-huh. Tenemos que conocer un poquito el organismo vivo del Estado de Derecho y saber qué hay detrás de esas actitudes. Por ejemplo, criticar a un juez en cuanto a su sentencia es algo legítimo, pero atacarle porque es un mal poder, porque uh-huh. tiene ideología, porque tal, es nefasto para la vida en común, es nefasto para el sistema. Por ejemplo, tratar de liquidar cualquier atisbo. Yo sé que hay muchos oyentes que apoyan al gobierno de Pedro Sánchez, pero probablemente haya muchos más que no lo que lo detestan. Uh-huh. Pero ¿hay algo que haya podido hacer bien o todo lo ha hecho mal? Yo no soy votante de ese partido, pero ¿alguna de las cosas que han salido de este Parlamento, esta legislatura, uh-huh. ha salido bien? Porque si todo lo que hace el de arriba es mal y hay que liquidarle, y todo lo que hace, estamos en una guerra de poder, de nuevo. No estamos en un espacio compartido, uh-huh. donde, que es la democracia también, donde todo el mundo tiene. ¿Cuál fue el éxito de la Constitución española? La Constitución española fue votada abrumadoramente por el pueblo. Algunas personas lo votaron dos veces, en el Congreso de los Diputados y luego como ciudadanos, porque uh-huh. todo el mundo la pudo votar. Y fue votada porque la respaldaron los representantes del pueblo, porque todos estuvieron incluidos. Allí había un señor que se llamaba Jordi Soletura, que representaba el PSUC, uh-huh. que era un partido comunista uh-huh. en Cataluña. Y ese señor no estuvo allí de monigote, sino que aportó cosas valiosas. Y así se fue percibido. Dijo, yo esto lo respaldo porque también se me ha incluido. Por lo tanto, si estamos incluyendo en un pacto la vida en común, los que piensan diferente, hagámoslo en el día a día. Defendamos que esa construcción sea verdad en el día a día. Y por último, combatamos, por favor, la desinformación. Acudamos a medios, además de tener fuentes de información, las que queramos.
1: Me tocas mi fibra.
0: Medios de profesionales de comunicación. Es fundamental seguir apoyando a los medios profesionales porque tienen estructuras informativas, chequean la información, tienen organización profesional. No podemos dejar de respaldarlos y tenemos que expulsar. ¿Qué pasa si alguien empieza a romper el orden, por ejemplo, en un club social o en un restaurante? Entre todos le sacamos para que nos deje seguir viviendo. ¿Qué pasa si alguien está claramente intoxicando, lo que decía antes, ¿no? Uh-huh. Eduardo, en Cataluña, diciendo cosas que son falsedades, haciendo bots? Denunciémoslo, combatámoslo, introduzcamos oxígeno en el sistema. Y el oxígeno en el sistema es información veraz. Eso es muy difícil, pero es posible.
1: Me tocas la fibra, porque este es mi terreno, es mi campo. Es decir, yo creo que un Estado de Derecho tiene difícil supervivencia si no hay unos medios de comunicación libres e independientes, ¿no?
2: Creo que era el alcalde de Madrid el que ha dicho recientemente uh-huh. que prefiere una prensa sin democracia que una democracia sin prensa libre. Uh-huh. Yo creo, cuando hablábamos antes, y tú nos llamabas un poco la atención, de que hay distintos elementos en el Estado de Derecho: las elecciones libres, la justicia uh-huh. independiente, el imperio de la ley,
1: la separación de poderes.
2: Uh-huh. La separación de poderes. Pues una de ellas son los medios de comunicación uh-huh. libres e independientes. Naturalmente, los medios de comunicación tendrán sus propias ideas, pero no están obedeciendo a nadie. Son libres y no dependen de ningún poder. Yo creo que ese es otro elemento esencial del Estado de Derecho, el que haya unos medios de comunicación libres e independientes. Uh-huh.
1: Ese es uno de los elementos. El resto, que los hemos dicho, es la propia elaboración de las leyes, la separación de poderes, la existencia de tribunales de justicia. Como decía antes, algunos de estos elementos, digamos que están como en entredicho o sufriendo quizá un cierto desgaste, ¿no? Y esto nos puede llevar a preguntarnos si, evidentemente, si el Estado de Derecho, tal y como lo conocemos, está en una fase de no quiero decir de desaparición, porque no va a desaparecer, pero sí una fase de merma de su...
0: Creo que lo estás definiendo muy bien, Federico, y parece que hay una cierta fatiga, ¿no?
1: Eso es, sistema, fatiga, ¿no?
0: Parece que estamos desilusionados, cansados. Yo estoy ahora yendo con cierta frecuencia a Albania, porque haremos el próximo Congreso Mundial del Derecho allí, y yo allí noto, por ejemplo, que hay una ilusión enorme entre todo el país por alcanzar el ingreso a la Unión Europea. Ellos creen que en el año 2030 eso será posible, y están todos como muy alineados. España vivió esa etapa enorme de ilusión, de recuperar la democracia, de luego de unirse al club de las democracias de la Unión Europea, luego de alcanzar otras metas, el euro, etcétera. Tenemos que recuperar la ilusión por la vida en común basada en un respeto a la Constitución y a la ley, sabiendo que eso es un enorme privilegio. Que otros han encastado. Este señor estuvo allí en la transición, yo no estuve allí. Pero ha habido un grupo de españoles que fue capaz de liderar una sociedad para dotarnos de un sistema estable. Por cierto, la vocación tiene, no tiene vocación de permanencia, tiene vocación de perpetuidad.
1: De perpetuidad.
0: En Alemania hay lo que se llama las cláusulas de eternidad, porque se supone que la dignidad de la persona, ¿verdad?, no está sujeta a mayorías ni a coyunturas, sino que está ahí para ser siempre protegida. Y por lo tanto tenemos una constitución realmente, realmente ejemplar, de las mejores del mundo, que por cierto se puede reformar y se puede ir adaptando. El Tribunal Constitucional lo va haciendo con sus sentencias, sobre todo las sentencias que se llaman interpretativas, pero también el propio Parlamento puede ir, con el apoyo del pueblo, porque requiere un alto consenso y un referéndum, puede también modificar la Constitución. Pero seamos conscientes de que eso que tenemos hoy lo tienen muy pocos pueblos, de que lo podemos perder, y eso ya será una gran ayuda. Y siempre que oigamos independencia judicial, digamos, los jueces son importantes y los respaldamos. Y cuando alguien ataca el poder judicial, nosotros los defendemos. A los jueces se les defiende siempre porque es el poder más débil. Él tiene todo el poder del Estado para resolver un caso, pero no tiene un gabinete, no tiene un asesor de comunicación, no tiene una pancarta, no tiene un altavoz, no van a medios de comunicación.
2: No tiene un presupuesto gigantesco.
0: Claro. Y sin embargo, a veces el poder político, basado precisamente en un entorno de alta polarización, se quiere zafar de los límites del poder judicial, diciendo que es un mal poder, que tienen ideología, que van a por ellos, que piensan diferente, que son extras. Eso no lo podemos consentir. Los jueces, que se equivocan, son los que tienen la última palabra sobre lo que es el derecho, y tenemos que respetarles. La información, como he dicho antes, apoyemos a los medios profesionales. Leamos periódicos. Como decía antes Eduardo, hay un abanico plural de ideología. Pero sigamos incluyendo en la conversación lo que dicen los periodistas profesionales. Y finalmente, y con esto creo que termino, por favor, tratemos de apoyar a aquellos que crean puentes, si es posible, crear puentes. Este señor estuvo en dos gobiernos de dos partidos distintos.
1: Efectivamente.
0: Necesitamos esos modelos en la sociedad.
1: Voy a hacer una pausa para la publicidad y vamos a hablar de la World Juris Association, porque me parece que es muy interesante traerla.
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0: Decía que quería comentar lo de la World Jewish Association, porque esta ONG que tiene sede en Washington es consultora a las Naciones Unidas. Todos estos temas forman parte de su núcleo, esencial. En su esencia está la defensa de la ley frente al uso de la fuerza, y por primera vez tiene un presidente español, que eres tú, Javier. Y bueno, quería poner un poco sobre la mesa y que nos hablaras un poco de lo que significa esta ONG y también de lo que significa la fundación que también presides, y que sin embargo tiene esta sí que es española, ¿no?
1: Es la historia de la World Jewry, es la historia de uh-huh. un gran emprendedor, un gran visionario, un abogado muy joven que se llama Charlie Ryan, uh-huh. que con veintipocos años era un abogado de Pensilvania, sí. vivía en Filadelfia y trabajaba en derecho administrativo, reflejaba a ciudades, a municipios, sí. a pueblos. Y él lleva un caso al Tribunal Supremo norteamericano con 26 años, sí. que se convierte en las sentencias Carr versus Board of Education. Y esa sentencia, Baker versus Carr cambia la democracia norteamericana porque le devuelve poder a los núcleos urbanos, uh-huh. ese sistema electoral donde se había concentrado el pueblo. Antes eran más los territorios, ¿no? Y este señor le eligen presidente de la Washington Bar Association, el presidente del Colegio de Washington, donde se presenta con 27 años y un punto único en el programa, que uh-huh. era desegregar el colegio. Era un colegio de blancos. Uh-huh. Los negros, que ya eran mayoría en la ciudad y había muchos abogados, no podían colegiarse. Y a partir de ahí le eligen presidente del American Bar. Uh-huh. Y cuando termina su mandato, que es de un año siempre, él promueve un movimiento internacional para promover lo que él decía, la paz a través del derecho. Eran los años donde Churchill había pronunciado su discurso en Missouri, sí. uh-huh. se hablaba ya el concepto de telón de acero, y él y Warren llega a Washington el mismo año que llega Ryan. Él viene de ser gobernador de California y le nombran presidente de la Corte Suprema, del Tribunal Supremo Americano. Se hacen amigos, almuerzan una vez al mes y de alguna manera se ponen de acuerdo para promover esto a nivel intencional. Los hombres del derecho tenemos que hacer algo por la paz, uh-huh. y es promover precisamente el derecho. Se van a Londres y hablan con Winston Churchill y promueven este concepto y crean el primer momento, de alguna manera, que federa, que incluye a juristas de todo el mundo. Y hacen una primera conferencia mundial de la paz sobre el derecho en Atenas, que inaugura, por cierto, el abuelo del rey Felipe VI, el rey Pablo, uh-huh. con la presencia del presidente Kennedy y con chief justices de Rusia, de China, de la India, de Sudáfrica, de Egipto, de España. Eran todos los grandes jueces, los grandes abogados y los grandes profesores de derecho. Y desde entonces, cada dos años, se va reuniendo, y esta asociación que tiene sede en Washington, de alguna manera lo que hace es aglutinar, y es, yo creo, la única que lo hace, a juristas de todas las especialidades y de todos los ramos de actividad. Uh-huh. Y en el año 19 viene a Madrid la asociación, celebra por segunda vez su Congreso de Madrid, reconoce la fortaleza del Estado de Derecho español y presenta al rey Felipe el Premio Mundial de la Paz y la Libertad, que lo recibe en el Teatro Real. Y a partir de ahí, yo tuve el honor, después del Congreso, de ser elegido presidente. Participé con Javier Solana como coordinador del Congreso, como uh-huh. presidente del comité organizador. Me eligen presidente y yo promoví una fundación que tiene sede en Madrid, que se dedica básicamente a dar apoyo y soporte a lo que hace la Asociación Mundial de Juristas. Y es una fundación que tiene decenas de patronos y que, bueno, pues es un poco la que organiza y moviliza y ha conseguido, tengo esa suerte, eso, ¿no?, de que hemos traído por aquí a magistrados del Tribunal Supremo Norteamericano, presidentes de cortes y grandes debates sobre el Estado de Derecho en el mundo, que tienen con frecuencia su sede en Madrid.
0: Uh-huh. Eduardo.
2: Bueno, yo creo que eso que está contando Javier es un caso, por desgracia, único, porque ojalá hubiera más de españoles que presidieran organizaciones, asociaciones, fundaciones internacionales. Pero eso demuestra dos cosas. Una, la valía personal de Javier, pero dos, la calidad, lo ha dicho, la calidad que tenía la democracia española. Cuando el año 19 al rey Felipe se le da el premio, se le dio en un teatro de Madrid, yo estuve allí, y eso significó, no es el único caso, hay, pues cuando se hizo en Madrid el año 91 la Conferencia Internacional de Seguridad, eso a un país que no nos damos cuenta, pero eso para un país es un soporte, una inyección de energía, de fuerza, de seguridad en sí mismo y de prestigio y poder en el mundo. Y por eso digo, da pena que no haya más, ¿no?
1: Uh-huh. Bueno, perdona porque me encanta oír esto que está diciendo Eduardo, ¿no? Porque lo está definiendo y estoy tomando nota porque lo voy a incorporar a nuestro material. Porque tratamos de explicar esto, ¿no? Cuando la World Tourism va a un país, no celebra congresos en los países, sino que celebra congresos con los países. A mí me tocó después, ya como presidente, ir a Barranquilla, Colombia, ir a Nueva York, ir a Dominicana. Y hacemos exactamente eso, que no es estar allí para reunirnos allí, sino ver qué podemos proponer desde ese país al mundo, inyectar en el cuerpo social. Me acuerdo en Colombia, les dijimos, oiga, ustedes han transformado casi un estado fallido a través de una constitución en 30 años de trabajo, una de las democracias ejemplares de América. Y ellos no eran conscientes y casi ni se lo creían, pero eran muy interesantes. Por ejemplo, cuando hemos estado ahora en Dominicana, en el día de la clausura, yo pedí a los presidentes de las instituciones, del Congreso, del Senado, del Tribunal Constitucional, al presidente de la República y al jefe de la oposición, que se levantaran, porque los había presentado con modelo de baja polarización. Y en ese momento hubo un aplauso atronador de más de 2.500 personas. Y el presidente de la República y el jefe de la oposición, el expresidente Leonel Fernández, se fundieron en un abrazo. Yo había descubierto, trabajando con ellos, durante más de 2 años que estuvimos preparando el Congreso, que se respetaban y se apreciaban, que tenían los WhatsApps, que entendían las posturas, aunque competían ferozmente con frecuencia, pero había un respeto humano. Y dijo, oiga, esto no existe ya en nuestras democracias. Esto es muy interesante. Esto se puede volver a recuperar, ¿no? Y lo propusimos como modelo, por ejemplo, con esa fortaleza. Y ellos decían, ¿pero por qué nos eligen a nosotros? Con España pasó lo mismo. España de verdad es una de las grandes democracias del mundo. Pero habíamos sido señalados injustamente como una democracia imperfecta, precisamente por esa gente que quería romper la Constitución, que nos estaba atacando desde dentro, con apoyo de fuerzas externas. Y debíamos restituir la fortaleza, la confianza en el sistema y a través de la primera institución del Estado que es el rey. Nosotros somos una monarquía constitucional, por lo tanto es muy interesante. Ahora vamos a ir a Albania y vamos a explicar que estos señores están haciendo un esfuerzo enorme de modernización, de mejora del poder judicial, de lucha contra la corrupción, y todo eso debe ser reforzado, y para eso vamos también, para promover la educación de la importancia del derecho, pero también para señalar y fortalecer, como ha dicho Eduardo Serra, para dar prestigio, es una inyección de energía y en el fondo es una manera de respaldar el trabajo de toda una sociedad.
0: Me da mucha envidia lo que cuenta, lo que cuenta Javier.
2: Creo que nos equivocaríamos si decimos que ahora es todo malo y que hace unos años era todo bueno. Yo hasta hace un par de años fui presidente de una asociación, una patronal que se llama Digitales.
0: Digitales, la de los
2: Y un día me pidieron, la gente de la organización, ¿usted podría conseguir que vinieran a hablar de digitalización el presidente González y el presidente Aznar?
0: Vale.
2: Y entonces fui a ver... me encontré al presidente González en un acto y se lo dije, y me dijo encantado. Ay, al cabo de 4 días me fui a ver a su despacho, al presidente Aznar, y le dije, ¿tendrías inconveniente en hablar con Felipe González de digitalización? Y me dijeron, y me dijo, encantado. Estuvieron una hora hablando tan ricamente, es decir, no digo que fueran amigos, sino que pueden hablar, como lo que contaba Javier de Colombia. España es un país, tenemos un país que a base de disfrutarlo no lo valoramos, pero España es un país donde la gente es acogedora, es hospitalaria, somos hospitalarios. La gente, se puede decir de dónde se gana más dinero, dónde se tiene más fuerza, dónde no sé qué, pero hay una enorme, una grandísima unanimidad en decir España es el país donde mejor se vive del mundo.
0: Pero fíjate que a eso que tú dices, porque yo le pregunté esto una vez a Aznar, y entonces Aznar me dijo, es que por encima de la discrepancia política, nosotros entendíamos que era fundamental el respeto institucional. Hoy no existe eso.
1: Ese respeto institucional es también respeto al derecho, porque las instituciones nacen de la Constitución.
0: Sí.
1: El presidente del gobierno, el jefe de la oposición, el parlamento, la bancada de enfrente, todo eso es un sistema que ha previsto el pacto constitucional.
2: Sí. Déjame, Federico, déjame hacer una puntualización. ¿Existía hace 5 años en 50 millones de habitantes y ahora no existe ninguno? No. Yo creo que hoy hay muchísima gente en España que sigue queriendo hablar e intercambiar y debatir.
0: Yo hablo del jefe del gobierno y del jefe de la oposición.
2: Vale, pero quiero decir que no tomemos el todo, la parte por el todo.
0: Por supuesto.
2: Porque sigue siendo un país donde te da gusto pasear por las calles.
0: Sin duda alguna. Yo creo que esto lo decía antes Javier, que es decir, España no vive ese clima de polarización tan brutal que vive en Estados Unidos.
1: Lo que dice Eduardo, que va más allá de... Porque al final el Estado de Derecho te da un marco para el desarrollo humano. Desarrollo integral, cultural, económico, social, espiritual, físico. Y es verdad que mucha gente piensa que Europa tiene el mejor estilo de vida del mundo. Y España tiene el mejor estilo de vida de Europa. Y eso nos convierte realmente en un país que ha podido hacer muchas cosas bien. Y no solamente los de esta generación, sino de generaciones atrás. Esto no nace con la democracia, pero la democracia tiene un marco de alguna manera que lo perfecciona, que le da un espacio sin límites para el futuro. Por lo tanto, cuidemos eso, cuidemos la educación. La clave está en la educación, porque ¿qué vamos a hacer con todo esto que estamos diciendo? ¿Vamos a limitar libertades informativas? A mí me ha pasado, Eduardo, que me he ido a China, he visitado China con cierta frecuencia y siempre me ha pasado lo mismo. Me conecto al wifi, estoy por ahí y hay un momento donde quiero mirar los medios que yo consulto y de pronto digo, ostras, no puedo, no te... digo, ya se me ha ido el wifi. No, es que tengo wifi, lo que no me dan es el acceso a los medios. Entonces aquí tenemos todas las libertades del mundo, tenemos todo aquello que la dignidad nuestra necesita para desarrollarnos, podemos, pero la clave está en la educación, porque no vamos a limitar la libertad de expresión, no vamos a prohibir que la gente sea crítica con acidez hacia el de enfrente, no vamos a decir que la gente no puede estar en contra de lo que digan los jueces, pero a través de la educación podemos fomentar un apego, una adhesión, un aprecio, una lealtad, yo diría que un amor al derecho. Claro que sí, el derecho, como he dicho antes, no es algo que nos viene de fuera y se nos impone, sino que es el instrumento que nos hemos dotado como grupo de personas para respetar la libertad de los demás y también conseguir alcanzar la nuestra propia.
2: Es curioso, pero oyéndote, hay algunas creaciones humanas asombrosas en las que no reparamos. Por ejemplo, el lenguaje. ¿Quién ha inventado el lenguaje? No puedes decir que sea un señor, ni siquiera un grupo de señores. El lenguaje lo hemos inventado entre todos. Es una creación humana y es auténtico. Y lleva durando los años que lleva durando porque es una emanación natural del ser humano. Pues yo creo que lo que dice Javier del derecho es parecido. El derecho es una emanación. Mira, cuando yo era niño, hace muchísimos años, se decía, un abuelo le explicaba al nieto, ¿qué es ley? Y contestaba, lo que manda el rey. ¿Qué es costumbre? Lo que quiere la muchedumbre. El Código Civil de hoy, en España, vigente de 1889, dice, las fuentes del derecho son la ley, la costumbre y los principios generales del derecho. De 3 fuentes del derecho, 2 son emanaciones de humanas. La costumbre es el producto, la sedimentación de los hábitos de la gente. Y los principios generales es lo que pensamos todos. Por eso son generales, no son principios particulares. De manera que tenemos los mimbres para poder hacer una sociedad más justa, más tranquila, más benévola y más asequible.
1: Fíjese todo esto, ¿no? Como el derecho, por ejemplo, el derecho civil protege del engaño a los que son ignorantes o son menores.
0: Sí.
1: O los que tienen algún tipo de minusvalía o los que tienen... Todo el derecho está hecho para proteger, como he dicho antes, a la dignidad. Por cierto, a mí el derecho a la vida no me lo da la Constitución. A mí el derecho a expresarme no me lo da la Constitución. Lo que hace es que me lo protege, me lo garantiza.
0: Me lo reconoce y lo protege.
1: Quiero decir, es lo que decía antes Eduardo, que esto emana de la persona. El que tiene valor de verdad en un sistema como el nuestro es cada persona. No solo el listo, no solo el rico, no solo el fuerte, no solo el perspicaz, sino todos están. Yo he tenido dos experiencias, una con un taxista en, bueno, en Cartagena de Indias, que una vez me dijo, oiga, ¿qué tal? ¿Cómo funcionan aquí las cosas? Bien, tal. Pero no, aquí la justicia sola.
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